0: 39 animales positivos ajustando barrenador durante el periodo señalado. Con el objetivo de detectar oportunamente nuevos casos, el Ministerio de Agricultura mantiene activa la vigilancia epidemiológica tanto en campo como mediante la atención de los reportes de la población. A estas acciones se suma el componente de educación y divulgación sanitaria, mediante el cual fueron capacitados 30.457 personas vinculadas con la actividad pecuaria para fortalecer sus conocimientos sobre detecciones tempranas, cuidado de heridas y aplicación de medidas preventivas. Como parte de las disposiciones de control, el Ministerio de Agricultura también implementó un plan piloto de trampeo de moscas que contemplan las labores de vigilancia y prevención. Estas acciones se desarrollan de manera coordinada con el Ministerio de Salud Pública y Asistencia Social, municipalidades y la academia, bajo el enfoque de una salud que promueve la atención conjunta de los factores que pueden afectar la salud animal, humana y ambiental. Para Nuevo Mundo Noticias, Ángel Vázquez.
1: Durante un allanamiento en una vivienda ubicada en una aldea del departamento de Huehuetenango, a una persona se le incautó más de 800.000 quetzales en efectivo, de los cuales no pudo comprobar su procedencia.
2: Una mujer de 56 años fue capturada durante un allanamiento en la aldea Chivacabé, Huehuetenango, luego de que investigadores de y fiscales del Ministerio Público localizaran más de 800.000 quetzales. La detenida fue identificada como Consuelo. El dinero estaba distribuido en billetes de diferentes denominaciones y, según la Policía Nacional Civil, la mujer no presentó documentos que permitieran acreditar su procedencia legal. Durante la diligencia, también fueron encontrados un revólver, 250 municiones y 4 teléfonos celulares. La detenida tampoco presentó la documentación correspondiente que respaldara la tenencia o portación de arma de fuego. Además, tras la contabilización exacta, los agentes reportaron un total de 835.890 quetzales, por lo que el Ministerio Público investigará para profundizar cuál era el propósito del dinero y si existe alguna relación entre el efectivo, el arma y los teléfonos incautados. Para Nuevo Mundo Noticias, Werner Álvarez.
1: Inició el periodo de presentación de tachas en contra de los aspirantes a Contralor General de Cuentas de la Nación tras la publicación en el Diario Oficial de los nombres de los 40 postulantes.
3: Se abre periodo de entrega de impedimentos en contra de los postulantes para optar al puesto de Contralor General de Cuentas, pues los que posean información acerca de inconvenientes de un postulante podrán presentar las pruebas por escrito a la comisión de postulación. Esto debido a que los 40 aspirantes ya fueron publicados en el Diario Oficial y de acuerdo con el cronograma de la comisión en la sesión 5 se busca recibir impedimentos que obstaculicen los perfiles de los candidatos. El mecanismo anterior estará habilitado desde el sábado 5 de septiembre a las 8 de la mañana hasta las 13 horas. Además, el próximo lunes también se abrirán las recepciones, solo que con horario extenso, pues se abren las puertas a las 8 horas y se cierran a las 17 horas del mismo día. Todo esto en las instalaciones de la Universidad Rafael Landívar. Al comienzo de la sexta sesión programada para el miércoles 9 de septiembre, se tiene prevista la verificación de la información recabada en relación a impedimentos, notificación por correo a los candidatos que hayan recibido lo mencionado y puntos válidos. Asimismo, un día después, comenzarán las entrevistas para los 40 postulantes que aspiren a ser Contralor General de Cuentas. Para Nuevo Mundo Noticias, Diego Fong.
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1: En internacionales, el expresidente colombiano de derecha Álvaro Uribe negó el viernes su responsabilidad en dos masacres y el asesinato de un defensor de derechos humanos en la década de 1990.
5: El expresidente colombiano Álvaro Uribe negó el viernes su responsabilidad en dos masacres y en el asesinato de un defensor de derechos humanos en la década de 1990. La Fiscalía lo acusa de facilitar y promover la acción de los paramilitares en la convulsa región de Antioquia cuando era gobernador.
6: Creí que le había servido a la nación, pero hoy acudo a decir que no he sido asesino. El dolor que me afecta no deteriora mi amor y mi lucha por Colombia, que permanece por encima de honores y dolores.
5: Uribe fue llamado a comparecer para dar su versión sobre las matanzas paramilitares de La Granja en 1996 y de El Haro un año después. También sobre el asesinato de Jesús María Valle en 1998, líder social asesinado a tiros en la ciudad de Medellín tras denunciar las masacres. El expresidente, que llevó a cabo una cruenta ofensiva contra la guerrilla durante sus dos mandatos presidenciales, entre 2002 y 2010, está bajo sospecha por vínculos con paramilitares desde hace años, aunque él asegura ser víctima de una persecución política.
6: Me han acusado de narcoparamilitar. No obstante, nuestros resultados en disminución del narcotráfico y en desmonte del paramilitarismo. Me han acusado de violación de derechos humanos, a pesar de la política de seguridad democrática que sirvió a todos los colombianos y al libre ejercicio de la democracia.
5: En agosto de 2025, Uribe fue condenado a 12 años de prisión domiciliaria por sobornar a paramilitares encarcelados para que no lo relacionaran con estos escuadrones de ultraderecha. Pero más tarde, un tribunal de Bogotá revocó la pena. Su hermano, Santiago Uribe, fue condenado el año pasado a 28 años de prisión por liderar un escuadrón paramilitar denominado los 12 Apóstoles.
1: España entregó al gobierno de Colombia una donación de medicamentos valuada en 316.578 euros como parte de un paquete de ayudas para apoyar la respuesta humanitaria frente al gran terremoto que sacudió el país el pasado 10 de agosto.
7: Una donación de medicamentos avaluada en más de 368 mil dólares fue entregada por España al gobierno de Colombia como parte de un paquete de ayudas en respuesta humanitaria tras el terremoto que sacudió el país el pasado 10 de agosto. Así lo expresó Santiago Jiménez, embajador de España en Colombia.
8: Estamos en estos momentos ya estudiando, junto con el gobierno colombiano, las mejores vías que podemos poner en marcha para favorecer a esas regiones, para trabajar por la estabilización y por la reconstrucción y para que las personas en esos territorios puedan recuperar su vida normal lo antes posible.
7: La Cruz Roja Colombiana fue la entidad encargada de recibir la donación hecha por la Fundación Reina Sofía en colaboración con la Agencia Española de Cooperación Internacional y Desarrollo. Esta contribución incluye 95.248 unidades de medicamentos como amoxicilina y omeprazol, entre otros. Por ello, Francisco Moreno, director nacional de la Cruz Roja Colombiana, agradeció la ayuda humanitaria.
9: El departamento de Chocó, hay algunos municipios que se llaman Medio Audó, Bajo Audó y en PDPP, donde específicamente van a llegar estos medicamentos. También el departamento de Caldas, identificamos en el municipio de San José, en el mismo Manizales, unos hospitales para poderlos llevar. Y a su vez, los municipios del norte del Valle, del Quindío y de Pereira. Todos van a recibir medicamentos donde hay antibióticos, antiácidos, anestésicos, que mejorarán mucho la atención que requieren la población en estas zonas.
7: Más de 293 mil familias damnificadas y 331 personas fallecidas dejó el terremoto en Colombia.
1: El Consejo de Estado de Cuba publicó el decreto Ley 128 que da luz verde a las empresas extranjeras a contratar empleados de forma directa sin pasar por agencias estatales.
7: El gobierno cubano da luz verde a las empresas extranjeras para contratar empleados de forma directa sin pasar por agencias estatales y además abrir cuentas bancarias en el exterior sin autorización previa del Banco Central de Cuba. Las medidas fueron publicadas en la Gaceta Oficial y son parte de las 176 transformaciones económicas y sociales aprobadas por el gobierno en el decreto Ley 128. Durante rueda de prensa, Óscar Pérez Oliva, viceprimer ministro y titular de Comercio Exterior cubano, se refirió al respecto.
10: Lo que tiene que ver con el comercio y las inversiones está relacionado, está estrechamente ligado al sector externo, ¿sí? A la economía internacional, a las relaciones económicas externas de nuestro país, y ahí es precisamente donde está incidiendo de manera más directa el bloqueo de los Estados Unidos y todas las acciones que ya sobrepasan los niveles tradicionales.
7: Desde ahora en la isla, las compañías internacionales que estaban obligadas a contratar empleados locales mediante agencias empleadoras del Estado podrán contratar directamente, terminando con el monopolio estatal, y también podrán pagar bonificaciones o gratificaciones en moneda extranjera a sus trabajadores. Al tiempo, las empresas tampoco necesitarán permisos del Banco Central de Cuba para manejar cuentas en el exterior, sino que podrán abrir y operar en el extranjero sin autorización. El sector turístico también hace parte de las medidas anunciadas. A partir de ahora se podrán crear agencias de viajes privadas y para impulsar el ecoturismo se permitirán inversiones con reducción de impuestos en zonas priorizadas para conservación y en contextos patrimoniales. Las reformas aprobadas buscan liberar y descentralizar la economía cubana en medio de la grave situación económica de la isla.
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1: En más información nacional acá en El Independiente, durante un allanamiento realizado en una vivienda ubicada en la zona 12 de Villanueva, fue capturado un individuo señalado por las autoridades de participar el pasado 18 de enero en los ataques armados perpetrados en contra de agentes de la Policía Nacional Civil.
2: Un hombre señalado como presunto responsable de participar en los ataques armados contra agentes de la Policía Nacional Civil registrados en enero fue capturado este viernes en la colonia La Esperanza, zona 12 de Villanueva. La detención fue realizada por agentes de la Comisaría 14 como parte de las acciones de seguimiento a las investigaciones relacionadas con la ola de ataques que golpeó a la institución policial a inicios de año. Los hechos de enero dejaron un saldo de 11 agentes sin vida y varios hechos en ataques registrados de manera simultánea en distintos puntos del departamento de Guatemala que dejaron heridos. Después de los ataques, las fuerzas de seguridad desplegaron operativos y allanamientos en distintos sectores de Villanueva para identificar y localizar a los presuntos responsables. El 19 de enero, investigadores de la policía realizaron diligencias en las zonas 2, 5 y 12 de Villanueva, precisamente en seguimiento a los ataques contra policías. Durante esos operativos, fueron capturados dos presuntos integrantes del barrio 18, señalados de tener participación en los hechos. El detenido deberá ser puesto a disposición de las autoridades correspondientes mientras continúa la investigación. Para Nuevo Mundo Noticias, Werner Álvarez.
1: Para el viernes de la próxima semana, las autoridades de Emetra esperan que se concentre en la ciudad capital el mayor tráfico vehicular resultado de las distintas actividades de Independencia.
0: Héctor Flores, gerente de la Entidad Metropolitana Reguladora de Transporte y Tránsito de la ciudad, informó que para el próximo viernes 11 de septiembre, prevén se registre la mayor afluencia vehicular y concentración de personas en la zona capitalina, debido a que la mayoría de establecimientos educativos y laborales realizan su cierre cívico en el marco de las actividades programadas, donde esperan que se realicen más de 200 en estos primeros 15 días del mes, entre ellas desfiles y antorchas.
11: El año pasado tuvimos un total de 193 eventos registrados. La suma de los eventos en estas actividades patrias va desde caminatas, que es una, actividades cívicas que hacen alrededor de las distintas colonias dentro de las zonas de la ciudad. También hay participación de bandas y actos cívicos. Depende, ¿verdad? A nosotros tenemos conocimiento de lo que se realiza en la vía pública directamente. De estas 193, en esta oportunidad ya vamos por un número similar. Bueno, a esto hay que sumarle lo del tema de las antorchas, que es otro ingrediente. Hay que decirle que lo que ya observamos es que normalmente la gente se prepara para este desfile o caminar de las antorchas, que es el día 14 de septiembre. Pero lo que ya vimos es que el viernes anterior a esas fechas, que en este caso, si la memoria no me falla, creo que va a caer 11 o 10 de septiembre, ese viernes previo a ese 14, la mayoría de establecimientos educativos hacen una especie de cierre cívico y entonces para nosotros es muy importante que la gente tome en cuenta que para esta oportunidad, si puede ayudarnos trabajando a distancia o tome mejor cuenta de sus tiempos de traslado, para ese viernes previo a este 14, porque tanto ese viernes como el 14 en sí mismo, prevemos que sí, el tráfico puede tener el comportamiento y la movilidad de los vehículos y todo lo que circula en la vía, va a tener un comportamiento inusual, Marios.
0: Para Nuevo Mundo Noticias, Ángel Vázquez.
1: En la actualidad se ha alcanzado la conexión de semáforos en la ciudad capital, informaron autoridades de Emetra, facilitando el tráfico vehicular.
0: La red de semáforos conectados de la ciudad alcanzó el 78% de las intersecciones contempladas en el proyecto, luego de la activación de 5 nuevos puntos en la avenida Santa Cecilia, zona 8. Con esta incorporación, el sistema llegó a 397 intersecciones conectadas de las 511 previstas, ampliando la cobertura tecnológica para la gestión de tránsito en la capital, según informaron autoridades de la comuna capitalina. Los nuevos semáforos de la avenida Santa Cecilia fueron activados el pasado 31 de agosto y se sumaron al sistema que permite recopilar información sobre el comportamiento vehicular en distintos momentos del día. Estos datos son utilizados para facilitar la administración de los tiempos de los semáforos y responder de mejor manera a las condiciones del tránsito en las principales vías de la ciudad. Por tal motivo, indicaron que la incorporación de este corredor muestra el avance en la expansión de la red de semáforos conectados, que continúan con el objetivo de alcanzar las 511 intersecciones establecidas en el proyecto. La Municipalidad de Guatemala en reiteradas ocasiones ha indicado que el objetivo es mantener el proceso de modernización de la infraestructura vial mediante tecnología orientada a mejorar la movilidad de quienes transitan diariamente por la capital y de esta forma paliar la situación del tránsito en la ciudad en horas pico. Para Nuevo Mundo Noticias, Ángel Vázquez.
1: Un ciudadano guatemalteco cubano fue deportado de los Estados Unidos al país tras ser considerado una grave amenaza para el país norteamericano.
3: El ciudadano guatemalteco y cubano Fernando Armando Valdés Pérez fue deportado a Guatemala tras haber sido arrestado por ser presuntamente un agente de la inteligencia cubana encargado de infiltrar grupos de exiliados y disidentes, pues según la CIA ocultó su vínculo con el régimen cubano al momento de solicitar residencia permanente. El director de la oficina de la ICE encargada de las detenciones y deportaciones en Miami, Matthew Ellingstone, confirmó que las personas que ocultan vínculos con servicios de inteligencia extranjeros y se aprovechan del sistema migratorio representan una grave amenaza para la integridad del sistema de seguridad. De acuerdo con las autoridades norteamericanas, Valdés Pérez se encargaba del área intelectual desde las décadas de los 90, pues se había ganado la confianza del fallecido anticastrista Luis Posada Carriles, ex agente de la CIA. Finalmente, el cubano guatemalteco fue arrestado el 10 de julio en un operativo donde participaron agentes de la ICE, el FBI en Miami y la Oficina de Aduanas y Protección Fronteriza de Estados Unidos, aunque hasta ahora fue deportado a tierras guatemaltecas. Para Nuevo Mundo Noticias, Diego Fong.
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4: En internacionales, México informó el viernes que incautó 16,8 toneladas de metanfetamina en laboratorios clandestinos hallados en el bastión de la cárcel de Sinaloa, uno de los mayores del país.
5: México informó el viernes que incautó 16,8 toneladas de metanfetamina en laboratorios clandestinos hallados en el bastión del cártel de Sinaloa, uno de los mayores del país. El secretario de Seguridad, Omar García Harfuch, destacó esta acción como uno de los golpes más importantes contra la producción de drogas sintéticas en el gobierno de la presidenta Claudia Sheinbaum, que inició en octubre de 2024. En total, las autoridades localizaron 3 complejos destinados a la elaboración de drogas sintéticas en zonas serranas del estado de Sinaloa. La acción más relevante ocurrió el jueves en un laboratorio de 5.700 metros cuadrados, el segundo de mayor magnitud hallado en lo que va del gobierno, por su capacidad y volumen de producción, detalló la Secretaría de Seguridad en un comunicado. El despacho estimó en $347 millones el golpe económico para el cártel con la inhabilitación de los laboratorios. La administración de Sheinbaum ha multiplicado los decomisos de drogas bajo presión del presidente estadounidense Donald Trump, quien ha amenazado con imponer aranceles generales como medida de apremio.
4: Diversos sectores leales al presidente de Bolivia, Evo Morales, realizaron este viernes una marcha en la ciudad central de Cochabamba en contra de lo que consideran políticas económicas neoliberales del gobierno del presidente de Bolivia, Rodrigo Paz.
6: Diversos sectores leales al expresidente de Bolivia, Evo Morales, realizaron una marcha en la ciudad central de Cochabamba en contra de lo que consideran políticas económicas neoliberales del gobierno del presidente de Bolivia, Rodrigo Paz, como el retiro parcial de la subvención al precio del diésel. Cocaleros, campesinos y los llamados interculturales, todos leales a Morales, participaron en la caravana con la huipala, la bandera multicolor que representa principalmente a los pueblos indígenas de la región andina del país, que recorrió las principales calles de Cochabamba. Las decenas de movilizados partieron desde la avenida Petrolera en el sur de Cochabamba y llegaron hasta la plaza principal de esa urbe, pese a que está vigente el estado de excepción. Esto declaró el secretario ejecutivo del sector de los interculturales, Aquilardo Caricari.
7: Esta es una marcha en defensa de la vida, la dignidad y la soberanía del país, frente a las políticas económicas neoliberales que impulsa Rodrigo Paz, pero por otro lado también es una marcha para pedir la abrogación del Decreto Supremo 5676 que eleva el precio del diésel, lo cual hace que sea insostenible la actividad productiva, pero además genera un perjuicio en los diferentes sectores económicos del país.
6: Los movilizados marcharon aproximadamente unos 6 kilómetros bajo el sol. Estos sectores emitieron un pronunciamiento para pedir al gobierno de Paz que anule el decreto vigente porque atenta directamente contra la economía productiva del campo y podría derivar en un aumento inevitable en los costos de producción y en los precios de los productos de la canasta familiar. El pasado 17 de agosto, el gobierno emitió el decreto 5676, que dispuso un nuevo precio para el litro de diésel sin subvención para industrias, empresas y otras entidades consideradas clientes directos, y grandes consumidores para atender el abastecimiento ante las largas filas que nuevamente se registran en las estaciones de servicio.
4: Un tribunal de Filipinas ha emitido una orden de arresto contra la vicepresidenta del país, Sara Duterte, por un caso de amenazas al presidente Ferdinand Marcos Jr. y a su entorno.
8: Un tribunal de Filipinas emite una orden de detención contra la vicepresidenta del país, Sara Duterte, por amenazas al presidente. El juzgado ha emitido este viernes una orden de arresto contra Duterte, al encontrar causa probable para someterla a juicio por tres cargos de amenazas graves dirigidas al actual presidente, Ferdinand Marcos Jr. La vicepresidenta, de 48 años, dijo ante los medios a finales de 2024 que había contratado a alguien para matar al jefe del Estado, Marcos Jr., hijo del exdictador Ferdinand Marcos, a su esposa, Lisa Araneta, y al entonces presidente de la Cámara Baja, Martín Romualdez, si ella moría antes. De acuerdo con la orden, se ha establecido una fianza de $1,900 por cada cargo. Sara Duterte, quien se encuentra enfrentando un juicio político en el Senado, es hija del expresidente Rodrigo Duterte, detenido actualmente en La Haya, acusado de crímenes de lesa humanidad durante su campaña contra las drogas. Sara Duterte y Marcos Jr. se aliaron electoralmente para los comicios de 2022 y arrasaron en las urnas. Pero tras surgir diferencias, rompieron relaciones en 2024, cuando la vicepresidenta renunció como secretaria de Educación y abandonó el gobierno.
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4: En la farándula, los domingos de Alauda Ruiz de Azúa, el ser querido de Rodrigo Sorogoyen, y La Bola Negra de Javier Ambrosi y Javier Calvo son las tres producciones españolas preseleccionadas para optar a competir por el Oscar.
9: Prevenidos, están llegando, por favor, todos concentración máxima.
10: España no es desconocida para los Oscar, pero el premio a la mejor película internacional se resiste desde 2005. Este jueves, la Academia de Cine ha anunciado a las tres candidatas que lucharán por repetir el hito. Se trata de El ser querido, de Rodrigo Sorogoyen, Los domingos, de Alauda Ruiz de Azúa y...
11: Bola negra.
12: Bola negra.
13: Bola negra.
14: ¿Por qué te han hecho la bola negra?
10: Tras ser galardonados en Cannes, los Javis llevan a la pantalla la historia de tres hombres homosexuales en la que el amor y la guerra se entrelazan bajo la huella imborrable de Federico García Lorca.
15: Este país tiene demasiadas historias de amor enterradas en los campos.
10: Los directores se han acordado también de una cuarta película.
16: Quiero mandar un mensaje también a Pedro Almodóvar, que vamos, que aunque no está entre las tres pelis, ha hecho un peliculón que se va a quedar con nosotros mucho tiempo.
17: Eso es serio, ¿eh? Lo de la vocación.
10: Con el Goya bajo el brazo, Alauda Ruiz de Azúa ha conseguido crear una película que no deja a ningún espectador indiferente.
18: ¿Y cómo se le va a pasar? No tengo ni idea.
10: Los domingos cuenta el drama familiar que rodea a una joven, tras decidir hacerse monja de clausura en pleno siglo XXI.
19: Trascendió lo cinematográfico, el debate y todo lo que nos ha traído y realmente esto lo hemos vivido pues con mucha emoción.
10: El cine y la familia son un cóctel explosivo en El ser querido.
20: Una historia de amor, de gente que no puede mirarse a los ojos.
10: Sorogoyen da una estructura libre al conflicto entre un director y su hija, a la que pide que protagonice su película tras 13 años sin verse.
21: Empezó la película, ¿no?, en una comida que tuvimos hace 5 años, pues de repente nos miramos, estamos aquí y es muy bonito.
10: De estas tres películas, solo puede quedar una. El próximo 16 de septiembre se conocerá quién intentará conquistar el mundo desde Los Ángeles.
20: La gente de la peli sabrá lo que tengan que saber.
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4: En más información nacional acá en El Independiente, una encuesta sobre el uso del tiempo que la población ocupa en trabajos no remunerados se realizará en el país en el presente año, afirmó el gerente del Instituto Nacional de Estadística, Óscar Chávez.
22: El gerente de la Institución Nacional de Estadística, Óscar Chávez, confirmó que entre septiembre, octubre y noviembre comenzarán los estudios relacionados a la Encuesta Nacional del Uso del Tiempo, que corresponde al análisis de cómo los guatemaltecos invierten horas en trabajo no remunerado. En ese sentido, Chávez aseguró que este tipo de estudios también se hacen internacionalmente y es por eso que definió que comenzar a ejecutar los estudios solventan una deuda histórica que se tiene con los guatemaltecos. Así pues, el gerente del INE declaró.
23: Ha sido, creo yo, una deuda histórica con el país, porque esta encuesta permite identificar, por ejemplo, el tiempo que la población dedica a trabajo no remunerado, cómo se distribuye el trabajo de diferentes ocupaciones entre las diferentes secciones de la población, y nos va a permitir también tener indicadores de, por ejemplo, actividad física, cuánto tiempo pasamos haciendo actividad física, cuánto tiempo pasamos sentados en el trabajo. Entonces, más que todo, esa era la motivación. Es una encuesta bastante compleja por el tipo de preguntas que vamos a estar realizando, pero en ese sentido también se realizaron diferentes innovaciones metodológicas para facilitar el trabajo de campo.
22: Asimismo, el instituto confirmó que el estudio contempla alrededor de 11.000 viviendas seleccionadas mediante un diseño estadístico probabilístico para que la encuesta refleje la realidad del país. Finalmente, ante la incertidumbre de las familias seleccionadas para participar en las encuestas, mencionaron que los encuestadores estarán debidamente identificados con chalecos, carné oficial y código QR verificable. Esto para que no caigan en posibles estafas de presuntos trabajadores del INE. Para Nuevo Mundo Noticias, Diego Fong.
4: El cadáver de un hombre envuelto en sábanas y con señales de tortura fue localizado en la carretera Chinautla por vecinos del lugar que dieron aviso a los bomberos y autoridades respectivas.
11: El cuerpo sin vida de una persona fue localizado parcialmente envuelto en sábanas y bolsas plásticas a un costado de la carretera en el kilómetro 8 de la ruta antigua hacia Chinautla. Bomberos voluntarios de la cuarta compañía acudieron al lugar después de recibir varias llamadas de personas que alertaban sobre presencia de un posible fallecido en este sector. Los socorristas localizaron el cuerpo, que se encontraba en estado de descomposición y cubierto parcialmente con una sábana blanca. De manera preliminar, se indicó que podría tratarse de un hombre que vestía un sudadero negro con estampados blancos. El área quedó bajo resguardo mientras las autoridades correspondientes realizan las diligencias para establecer la identidad de la víctima y determinar las circunstancias de su muerte. El hallazgo ocurre en un sector que anteriormente ha sido escenario de casos similares. En abril de 2026, dos bolsas plásticas que contenían restos humanos fueron localizados en el kilómetro 9 de la ruta antigua Chinautla. Ese hecho ocurrió horas después de varios ataques armados registrados en la zona 6 capitalina. Para Nuevo Mundo Noticias, Werner Álvarez.
12: Nuestro editorial de hoy.
13: Las pandillas quieren algo más que las calles. Los datos proporcionados por la Policía Nacional Civil en el Congreso deberían encender todas las alarmas. Guatemala tiene identificadas tres pandillas: Barrio 18, Mara Salvatrucha y White Fence, que en conjunto sumarían entre 11.500 y 12.000 integrantes activos. El 55% correspondería al Barrio 18, el 40% a la Mara Salvatrucha y el resto a White Fence. Durante años, el rostro más visible de las pandillas fue la extorsión a comerciantes, transportistas y vecinos, acompañada de asesinatos, sicariato, narcomenudeo y amenazas. Pero ese modelo está cambiando. La propia PNC ha advertido que el narcotráfico y la venta de drogas al menudeo están desplazando a la extorsión como una de las principales fuentes de ingresos porque generan mayores ganancias. El salto cualitativo es todavía más preocupante. Las estructuras criminales han comenzado a incursionar en actividades que parecen legales o que pueden servir como mecanismos de control y generación de recursos. La PNC ha identificado empresas ilegales de cable e internet que aportarían cientos de miles de quetzales mensuales, así como la cooptación de mototaxis y taxis piratas. También existen investigaciones que apuntan al lavado de dinero, compra de bienes, inversión en constructoras y financiamiento político. En ese escenario aparece White Fence, una estructura con menor peso que las otras dos, pero que no debería ser subestimada. La PNC estima que representa el porcentaje restante de los aproximadamente 12.000 pandilleros activos y ha identificado presencia en sectores de la zona 6 y 18, San Pedro Ayampuc y Santa Catarina Pinula. Investigaciones previas del Ministerio Público también habían documentado su expansión hacia San Pedro Ayampuc y San Juan Zacatepeques, vinculada o vinculándola con extorsiones y asesinatos. La otra gran amenaza está en las cárceles. Resulta difícil aceptar que los principales cabecillas pueden seguir ordenando homicidios, extorsiones y reclutamientos desde los centros penitenciarios. La propia policía sostiene que, mientras los líderes mantengan comunicación con el exterior, el reclutamiento continuará. Incluso se ha documentado el uso de sistemas de videovigilancia instalados en las calles para monitorear los movimientos de la policía y de posibles víctimas. Pero quizá el dato políticamente más delicado es el que apunta hacia las elecciones de 2027. La PNC ya identificó como zonas de riesgo Villa Canales, Amatitlán, San Miguel Petapa, San Pedro Ayampuc, Chinautla y las zonas 6 y 18 de la capital, además de Canalitos. Y no se trata solamente de garantizar que los candidatos puedan hacer campaña. En el Congreso se advirtió sobre la posibilidad de que las pandillas busquen incidir en los comicios, mientras ya existen denuncias de amenazas, ataques contra candidatos y lugares donde determinados partidos o aspirantes prácticamente no pueden ingresar. Eso obliga a hacer una distinción fundamental. Una cosa es que exista violencia en una zona donde habrá actividad electoral y otra, mucho más grave, que una estructura criminal decida quién puede hacer campaña, quién puede entrar a una comunidad, a quién se amenaza o a quién se financia. Si las pandillas llegan a condicionar el voto mediante intimidación, dinero o control territorial, ya no estaremos hablando únicamente de delincuencia común, sino de una agresión directa contra la democracia. Guatemala no puede llegar a las elecciones 2027 con territorio donde el Estado sea un visitante y las pandillas sean la autoridad de facto. Tampoco puede permitir que el dinero proveniente de extorsiones, drogas, transporte ilegal o negocios criminales termine financiando campañas, comprando voluntades o colocando funcionarios. El desafío ya no consiste únicamente en recuperar las calles, consiste en impedir que quienes durante años han construido poder mediante miedo y dinero, pretendan ahora convertir ese poder criminal en poder político. La democracia debe tener una frontera infranqueable frente al crimen organizado y esa frontera debe comenzar a defenderse desde ahora.
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4: En más información nacional, acá en El Independiente, en audiencia realizada este viernes 4 de septiembre, el Tribunal Quinto de Sentencia Penal declaró procedente el requerimiento de extradición de Joel Malca.
22: El Tribunal Quinto de Sentencia Penal autorizó extraditar hacia México al integrante de la secta ultraortodoxa Leptaor, Joel Malca, dado que el país vecino lo solicitó por el delito de trata de personas en la modalidad de matrimonio forzado. Malca forma parte de una investigación por parte de las autoridades mexicanas que ha definido al grupo como una organización criminal que se dedica a matrimonios forzados con menores de 14 años. Asimismo, dicho grupo ha estado involucrado en casos relacionados con el secuestro y trata de menores de edad, en especial en Estados Unidos, Canadá, México, Guatemala y Colombia, donde en este último país fueron rescatados alrededor de 20 menores, incluyendo a guatemaltecos. Por lo anterior, el juzgado quinto de sentencia penal se enfocó en el caso de Joel Malca, por lo que el juez resolvió.
0: El tribunal quinto de sentencia penal, narcotráfico y delitos contra el ambiente, al resolver, declara procedente la solicitud de extradición formulada por el gobierno de los Estados Unidos mexicanos en contra de Joel Malca, sindicado por su posible participación en el delito de delincuencia organizada con la finalidad de cometer delito en materia de trata de personas previsto en el artículo 10, fracción 9, matrimonio forzoso o servil en los términos del artículo 28 de la Ley General para prevenir, sancionar y erradicar los delitos en materia de trata de personas y para la protección y asistencia a las víctimas.
22: Para Nuevo Mundo Noticias, Diego Fong.
4: La visita realizada al país por la subsecretaria adjunta para Centroamérica, Ana Quintana Lovett, fue aprovechada para reiterar el compromiso del gobierno norteamericano por velar para que el narcotráfico no se inmiscuya en las próximas elecciones generales.
1: Durante la visita de la subsecretaria adjunta para Centroamérica, Ana Quintana Lovett. Autoridades estadounidenses sostuvieron reuniones con funcionarios de gobierno de Guatemala para abordar temas de seguridad y cooperación entre ambos países. Durante esta reunión, la funcionaria estadounidense destacó los avances alcanzados mediante la cooperación entre ambos países y señaló que Estados Unidos mantendrá una política de cero tolerancia frente a la influencia del narcotráfico. Además, indicó de sostener esta política con actores extranjeros considerados como una amenaza para los procesos electorales. Entre las acciones anunciadas se contempla la posibilidad de aplicar revocaciones adicionales de visa cuando corresponda. La embajada también indicó que ambos países continúan trabajando y tomando medidas para enfrentar a quienes amenazan la seguridad y las instituciones democráticas, por lo que Estados Unidos y Guatemala señalaron que continuarán fortaleciendo su cooperación y coordinación para enfrentar el crimen organizado, proteger la seguridad y las instituciones democráticas de la región. De acuerdo con la embajada de Estados Unidos en Guatemala, Quintana Lovett se reunió con el presidente Bernardo Arévalo, el ministro de la Defensa Henry Sainz y el fiscal general Gabriel García Luna. Para Nuevo Mundo Noticias, Ángel Vázquez.
4: Durante el presente año, con los dos casos de la presente semana, suman ya 21 extradiciones de presuntos narcotraficantes a los Estados Unidos, establece un informe de la DEA.
2: La agencia antidrogas estadounidenses confirmó que dos guatemaltecos fueron recientemente entregados a la justicia de ese país por cargos relacionados con tráfico de cocaína. Con estos casos ya son 21 las extradiciones realizadas desde Guatemala hacia Estados Unidos en lo que va del año. La Administración para el Control de Drogas de Estados Unidos, DEA, confirmó que las 21 personas han sido extraditadas desde Guatemala hacia Estados Unidos en lo que va de 2026, principalmente por investigaciones relacionadas con el narcotráfico. El dato fue divulgado por la DEA en sus redes sociales, luego de informar sobre la reciente extradición de dos ciudadanos guatemaltecos requeridos por cargos de tráfico de cocaína. La cifra marca el avance de la cooperación judicial y antinarcótica entre Guatemala y Estados Unidos. Entre los casos concretados este año y de mayor relevancia se encuentra la extradición de tres guatemaltecos en agosto, quienes fueron entregados a autoridades estadounidenses tras completar los procedimientos legales correspondientes en Guatemala. Los tres enfrentarán cargos relacionados con delitos de narcoactividad. Otro de los casos fue el de Valdemar Roque Negrete, alias Chele Peña, extraditado en marzo a Estados Unidos, donde es requerido por cargos relacionados con la conspiración para fabricar y distribuir grandes cantidades de cocaína. La DEA señaló que estas acciones son resultado de la cooperación bilateral con las autoridades guatemaltecas. Para Nuevo Mundo Noticias, Werner Álvarez.
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25: 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La llegada de los españoles. Provenientes de México y montados a caballo, los españoles penetraron en Guatemala por el oeste. Al mando del capitán Pedro de Alvarado, el ejército ibérico llegó con la intención de conocer y conquistar los territorios ubicados al sur, incluyendo Guatemala. Su primer enfrentamiento en el país fue con los quichés, quienes ofrecieron recia resistencia a la milicia invasora, la cual contó con la ayuda de los caxiqueles, otro grupo oriundo que tenía rivalidades con los quichés. Tras salir victoriosos de este primer enfrentamiento, los dirigidos por Alvarado fundaron Iximché, hoy Tecpan, Guatemala, la ciudad de Santiago de los Caballeros. En ese entonces, Iximché era territorio bajo el control de los caxiqueles, aliados momentáneos de los españoles. Esa fundación fue el 25 de julio de 1524. Tres años después, los españoles deciden trasladar la ciudad al Valle de Almolonga, en Ciudad Vieja, Zacatepeques. Esto para evitar el constante asedio y los ataques de quienes antes eran sus aliados, los cachiqueles. Almolonga fue destruida la madrugada del 11 de septiembre de 1541 por un alud que descendió del volcán de agua, o volcán Unapú, como se le conocía en ese tiempo. En esta catástrofe fallece doña Beatriz de la Cueva, en ese tiempo viuda de Pedro de Alvarado. 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
7: ¡Fuérate a ti! Ya llegamos al día viernes 4 de septiembre del año 2026. Hoy es día viernes, tata. Hay que ponerse las pilas porque es fin de semana. Ojalá que estés contento, estás bien, que está buena tu familia, que estás contento vos también. Y entonces con mucho gusto te voy a contar cómo están algunas noticias, algunas cosas importantes. Y lo que te voy a recomendar es que tenés cuidado, tata, porque es principio de mes y entonces hay mucho peligro, tata. Las calles están llenas de peligro y también los lugares donde hay mucha gente, mucha conglomeración, hay que tener cuidado, tata. Bueno, ahora te voy a contar, tatita, que fíjate que en el Congreso ni para atrás ni para adelante, tata, mira. Dice que todavía están viendo cómo va a ser el asunto para ver si hacen subsidio, si hay eliminación de impuestos o si hay un fondo de compensación. Pero todavía no hay nada, fíjate, tata. Y la pobre gente está sufriendo porque está muy alta, sobre todo el diésel, fíjate, y la gasolina también. Entonces todavía no tienen ninguna medida, fíjate, tata, y ya van pasando varios días, ya meses, fíjate, tata, y no hay modo. La Comisión de Energía y Minas del Congreso, ¿verdad?, está viendo, wow, a ver qué es lo que hace al fin, porque hay subsidio también, pero también está la idea de otras alternativas, como un fondo de compensación, dice, o quitar de una vez de al tire los impuestos para el asunto del diésel. Fíjate, tata. Entonces dice que van a ver si la iniciativa 6801 que fue presentada por el gobierno, el presidente, ahí dice que está pidiendo un subsidio de hasta 12 quetzales para el diésel, 5 quetzales para la gasolina regular, dice, y este va a gastar 2,400 millones, fíjate, y también están viendo si se hace un subsidio de 10 quetzales para el diésel y para las gasolinas regular y superior. Pero también hay otra, la iniciativa 6810, dice, este está viendo un apoyo, pero para el diésel, y se quita el impuesto para la distribución de petróleo y del impuesto al IVA para las gasolinas. A ver qué arregle, tata. Pero ya hace rato que van con lo mismo, que no hay modo, que la gente está sufriendo. Ya mirás pues que hay bloqueos, que hay paras de transporte, pero mientras tanto están subiendo los precios de los productos porque los camiones son los que llevan la comida, ¿verdad? Y con este más, tata, que por el asunto de la sequía tan prolongada, mira, ahora dice que se está escaseando sobre todo la comida, el maíz, tatita, de donde vienen los tamalites, mira, la tortilla para comer con frijolite, casi no hay, tata, porque está muy, muy fuerte el asunto del, ¿cómo se llama?, del calor y que no hay aguacero, tata. Y todavía dice, está diciendo el Insigume que va a durar hasta el año entrante. Tal vez en febrero ya se va a arreglar porque es el fenómeno del niño, es lo que están diciendo, fíjate. ¡Ay, Dios! ¿Cómo están las cosas? Pero mientras tanto te quiere contar que lo que sí se da, aunque no hay mucha agua, es la droga, pues, o sea, la marihuana y también la cocaína se está dando. Fíjate, tata, dice que de una vez quitaron, porque estaba sembrada marihuana, mira, por un valor de 31 millones de quetzal. Fíjate, tata. Dice que 63,000 plantas de marihuana encontraron, dice, allá en el Petén. Fíjate, tata, la policía dice que ayer jueves una plantación de droga fue localizada en un área montañosa cerca del municipio de Las Cruces, en el Petén. Fíjate. Entonces dice que los agentes de la Dirección de Análisis de Información Antinarcótica dice que encontraron un campo de cultivo de droga. Fíjate, tata, 63,756 matas de marihuana. Fíjate, tata, todo eso lo tenían sembrado y ya con eso iban a vender, saber cuánto, ¿verdad? Bueno, tatita, es lo que te estoy contando. Ojalá que vos estás buena, tate tu salud. Yo te voy a hablar el día lunes, otra vuelta, ¿viste? Tenés cuidado, tate. Llevas tu pista cabal a tu casa. No te vas a trompezar en las cantinas, tata. Bueno, ahí te voy a hablar el día lunes, pues. Que tenga buen día, pues. Sacarictat, sacarictat.
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4: En internacionales, Reino Unido reafirmó el viernes que las Islas Malvinas son británicas.
8: Reino Unido reafirmó el viernes que las Islas Malvinas son británicas. Esa fue la respuesta del gobierno a las declaraciones del presidente de Argentina, Javier Milei, quien afirmó que hay vientos de cambio favorables al país sudamericano. El destino de las islas volvió a los titulares en los últimos días porque el presidente estadounidense Donald Trump dijo esta semana que no descarta revisar la tradicional posición de neutralidad de Washington sobre el histórico diferendo.
9: En 1833, el Reino Unido ocupó las Malvinas, expulsó a las autoridades argentinas e instaló una situación colonial que se perpetúa hasta nuestros días. Esto implica que los isleños, al ser una población implantada en un territorio usurpado, no tienen un derecho legítimo a la autodeterminación y que cualquier argumento basado en referendos realizados en las islas es inválido.
8: La alocución de Milei se dio en el marco del reclamo de su país contra el proyecto petrolero Sea Lion, impulsado por la compañía británica Rockhopper y la israelí Navitas, en aguas a 220 kilómetros al norte de las islas. El mandatario también anunció la creación de una base naval en la provincia patagónica de Tierra del Fuego.
9: Los proveedores de estos proyectos recibirán las mismas penas y prohibiciones que las empresas con las que colaboran. Los infractores no podrán contratar en territorio argentino, sea con el sector público o privado, y se dispondrá, cuando corresponda, la aplicación del juicio en ausencia.
8: Reino Unido y Argentina libraron en 1982 una guerra de 10 semanas por el archipiélago del Atlántico Sur, un territorio de ultramar al que los argentinos se refieren como las Malvinas y los británicos llaman Falklands. Su control es un tema muy sensible en Argentina, a pesar de que los propios isleños votaron abrumadoramente en 2013 por seguir sin control. E incluso irrumpió durante el Mundial 2026 cuando futbolistas

0: Washington operaba como una estación flotante de abastecimiento para los choneros, una de las principales organizaciones del narcotráfico en Ecuador. El Comando Sur difundió imágenes de la operación, en las que se observa a militares estadounidenses abordando el barco antes de destruirlo. Según Washington, la tripulación fue evacuada y entregada sin incidentes a las autoridades ecuatorianas. Se trata de la segunda operación conjunta entre Estados Unidos y Ecuador contra embarcaciones presuntamente vinculadas a los choneros en menos de una semana, en medio de la ofensiva antidrogas impulsada por el presidente Daniel Noboa con apoyo de Washington. Pero en el puerto ecuatoriano de Manta, familiares de varios pescadores desaparecidos buscaban respuestas tras perder contacto con sus allegados, quienes habían zarpado el viernes para una jornada de pesca. Según sus testimonios, los tripulantes alcanzaron a reportar la presencia de helicópteros y embarcaciones militares poco antes de que se cortara la comunicación.
1: Esas fuerzas armadas se suben al barquito y a ellos los tratan como que si fueran unos delincuentes. Y mi esposo, como estaba grabando, entonces sí hay un peligro de que lo que supe o lo que vi más que todo es que a él le quitaron el teléfono y de ahí ya no supimos más, no sé más.
0: La AFP no ha podido verificar si los pescadores desaparecidos viajaban en la misma embarcación interceptada por Estados Unidos. Sin embargo, la incertidumbre mantiene en vilo a sus familiares.
2: Sufren para traer el sustento a nuestras casas, para nuestros hijos, para todo. Y no sé, queremos respuesta, queremos saber de ellos, queremos saber si están bien más que todo.
0: El caso se produce además en medio del escrutinio sobre las operaciones antidrogas conjuntas de Ecuador y Estados Unidos. En julio, Human Rights Watch denunció presuntas torturas y detenciones arbitrarias en el marco de esa campaña militar y afirmó que 3 embarcaciones ecuatorianas habrían sido atacadas por fuerzas estadounidenses entre enero y marzo, acusaciones que Washington rechaza.
3: El primer ministro británico Andy Burnham, el presidente francés Emmanuel Macron abordaron ese jueves cómo combatir la llegada irregular de migrantes desde Francia a Inglaterra.
4: El primer ministro británico Andy Burnham y el presidente francés Emmanuel Macron han abordado este jueves en Londres la inmigración irregular, el apoyo a Ucrania y el futuro de las relaciones entre Reino Unido y la Unión Europea. En su primera reunión bilateral, desde que Burnham asumió el cargo, ambos líderes han defendido la cooperación para frenar las llegadas de migrantes a Inglaterra a través del Canal de la Mancha. Burnham asegura que el acuerdo entre ambos países ya está dando resultados y apuesta por extenderlo al resto de Europa. La reunión también ha servido para hablar de Ucrania y de los próximos pasos para establecer en el país líneas de ensamblaje de misiles de largo alcance Scalp con tecnología británica.
5: Sobre Oriente Medio ha tratado la situación en el Estrecho de Hormuz y Burnham ha calificado de inaceptable la expansión de los asentamientos israelíes en Cisjordania, por considerar que dificulta la solución de 2 estados. Macron, además, se encuentra en Reino Unido junto a su esposa Brigitte, con el motivo de la exposición del histórico tapiz de Bourges, símbolo, según Burnham, de los lazos comunes entre ambos países.
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3: En más información nacional acá en El Independiente, la Policía Nacional Civil investiga una nueva modalidad de estafas a través del servicio de WhatsApp, consistente en la aparición de una imagen y después de abrirla, los delincuentes extorsionan a sus víctimas, alertaron expertos de ciberseguridad.
7: Una foto que desaparece después de verla puede convertirse en una trampa. Una nueva modalidad de estafa a través de WhatsApp utiliza la función de imágenes de visualización única para enviar contenido comprometedor desde números desconocidos y una vez que la víctima lo abra, inicia una extorsión. La herramienta permite que una fotografía solo pueda ser vista una vez y está disponible en la aplicación de Meta desde el 2021. El engaño comienza cuando el usuario recibe una imagen inesperada y decide abrirla. Al detectar que la fotografía ya fue visualizada, el estafador envía un segundo mensaje y asegura que se trató de un error. A partir de ese momento comienza la presión. Acusa a la víctima de haber accedido a una supuesta imagen íntima y la amenaza con denunciarla o tomar represalias si no entrega dinero. El objetivo es generar miedo y, sobre todo, aprovechar el sentimiento de culpa para conseguir que la persona pague. Aunque el método puede parecer sencillo, precisamente ahí está su efectividad. El ciberdelincuente intenta colocar a la víctima en una situación de angustia para hacerle creer que está en problemas y que la única forma de evitar consecuencias es entregar dinero. Expertos en ciberseguridad recomiendan no abrir fotografías, enlaces ni archivos enviados desde números desconocidos y ante cualquier amenaza evitar responder o realizar pagos. Este tipo de fraude forma parte de la estrategia de phishing, y manipulación psicológica que se realizan de manera masiva. Los delincuentes no necesitan engañar a cientos de personas. Basta con una o dos que caigan en la trampa para obtener ganancias. Por eso, antes de un mensaje sospechoso, la mejor defensa

0: Es no interactuar con el contenido, bloquear y reportar el número y buscar asesoría si comienza una amenaza o extorsión. Para Nuevo Mundo Noticias, Ángel Vázquez.
1: Esta es la noticia de cierre.
2: La nota de cierre fue presentada una iniciativa de ley por el primer secretario de la Junta Directiva, Juan Carlos Rivera, que, de ser aprobada, permitirá a los jubilados al Instituto Guatemalteco de Seguridad Social poder jubilarse a los 55 años y no a los 60 como ocurre en la actualidad.
3: Una nueva propuesta en el Congreso busca modificar las condiciones de jubilación de los trabajadores del sector privado afiliados al Instituto Guatemalteco de Seguridad Social. El diputado Juan Carlos Rivera, primer secretario de la Junta Directiva y jefe del Bloque Victoria, presentó ante la Dirección Legislativa la iniciativa denominada Ley para la Jubilación Justa, con la que plantea que los trabajadores del sector privado puedan jubilarse a partir de los 55 años en lugar de los 60 que actualmente contempla el régimen para este sector y que la pensión máxima pueda alcanzar los 15 mil quetzales mensuales.
4: Esta ley lo que pretende es que los que tributan al Instituto Guatemalteco de Seguridad Social tengan los mismos beneficios que tienen los empleados del ICS. Ya que un empleado del ICS se jubila 5 años antes, también el aporte que recibe de jubilación, lo máximo que puede recibir un empleado del ICS son 15 mil quetzales. Un ciudadano guatemalteco que trabaja en la iniciativa privada tiene que llegar trabajando hasta los 60 años y aunque haya tenido un muy buen sueldo y haya tributado al ICS, lo más que puede recibir son 7 mil quetzales de jubilación. Por eso es que hoy presentamos esta iniciativa de ley para que todos los contribuyentes al Instituto Guatemalteco de Seguridad Social reciban los mismos beneficios que reciben los empleados del ICS.
3: Actualmente, según la información presentada por el Congreso, los trabajadores privados que cumplen con las 240 cuotas obligatorias pueden acceder a una jubilación máxima de aproximadamente 7.400 quetzales a partir de los 60 años. Para Nuevo Mundo Noticias, Werner Álvarez.
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4: Mi problema es que yo tenía, cuando yo estaba con dolor de estómago, con dolor de cabeza, una desesperación, no hallaba en donde yo quisiera irme para ir de mi casa. Y he visitado médico y no me dijo que tengo úlcera, y no con las pastillas que me dio no me hicieron nada.
5: Yo quiero que usted nos cuente a todas las personas, ¿hace cuánto tiempo consultó a los doctores?
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5: ¿Y los doctores no le pudieron ayudar?
4: No me pudieron ayudar. Lo que me dijeron que tenía úlcera y me dieron a pastillas y esa pastilla no me hizo nada.
6: Así como acaban de escuchar ustedes, mis amados hermanos, estos testimonios de personas que realmente estaban tristes, desesperadas, enfermas, atravesando momentos difíciles. Algún día escucharon un segmento de los hermanos de la Buena Esperanza, se dirigieron a nuestro templo espiritual o nos regalaron una llamada, y mire, hoy nos están regalando un testimonio porque vieron un cambio. Usted, amigo oyente, hablo con usted que en este momento va en una camioneta, va en un tutú, está en su casa laborando, descansando, como quiera, donde quiera que se encuentre. Tiene problemas, las cosas no te están saliendo bien, recuerda. La maldad existe, la brujería existe, las personas inescrupulosas, envidiosas existen, y usted en este momento puede estar siendo víctima de uno de ellos, de una maldad, de una brujería, por eso no logra salir adelante. 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Si me está escuchando en la Unión Americana, en los Estados Unidos, desea que te haga un trabajo a distancia, o al menos en este momento, usted desea saber qué pasa, por qué las cosas no salen bien, por qué la enfermedad no cura, no sana, por qué los problemas con su esposa, por qué el dinero que usted gana se le va como el agua, como el humo, llámame, tengo la solución. 55 25 63 41. 55 25 63 41. Yo sé que hay muchas personas en este momento que me están escuchando, que están atravesando un momento muy, pero muy difícil, un momento difícil en la economía. Lamentablemente ese negocio ya no prospera como antes. ¿Qué está sucediendo? ¿Qué está pasando? ¿Por qué todas las personas que hay a mi alrededor sí logran salir adelante, triunfan en la vida? ¿Por qué yo no? Amigo, usted puede estar siendo víctima de alguna persona negativa, alguna persona inescrupulosa que te tenga envidia. Por eso todo lo que tú emprendes es negativo. 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
7: 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Yo te ayudo para que tu vida cambie positivamente. Tienes a tu esposa enferma, postrada en una cama, a tus hijos convulsionando. De la noche a la mañana empezó a inflamarse el estómago, ese dolor de cabeza que no pasa. ¿Qué está sucediendo en tu cuerpo? ¿Por qué todo te duele? ¿Por qué el problema con tu esposa? ¿Por qué el problema con tus hijos? ¿Por qué el problema con todos los vecinos? ¿Por qué todo es negativo? Llámame, amigo, yo tengo la solución. Si estás siendo víctima de algún daño, yo te lo voy a solucionar. Primero Dios, porque sin el poder de nuestro Señor Jesucristo ni siquiera las hojas de los árboles se mueven. Dios primero, amados hermanos. Recuerden, no importa la religión que usted tenga, católico, mormón, evangélico, testigo de Jehová, no importa. Lo importante es que creamos en Dios, respetemos la Sagrada Biblia y tengamos fe para lograr salir adelante. Recuerde que en la Biblia lo dice, la brujería existe, la maldad existe. Y hay muchas personas que vemos, caras vemos, pero corazones no sabemos. Conozco personas que por delante, mi ay, ¿cómo estás? Y por detrás, por dentro, lo quieren a uno estafar, lo quieren a uno perjudicar, le quieren ver a uno verlo mal, lo quieren ver a uno postrado en una cama, lo quieren ver a uno tirado. 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
8: Muy contentos y agradecidos nosotros, los hermanos de la Buena Esperanza, del ver cómo todos los días son cantidad de personas que se acercan con nosotros a nuestro templo y llegan contentos, felices, agradecidos con los hermanos de la Buena Esperanza porque realmente logran ver un cambio positivo. Acá en el día de hoy estamos con un hermano agradecido, bendecido en el nombre de Dios porque ha tenido fe. Porque ha tenido confianza con nosotros los hermanos de la Buena Esperanza y realmente ha visto un cambio positivo. Un hermano el cual atendió el maestro Santiago, un gran profesional, el cual llegó con nosotros y el maestro logró ayudarle satisfactoriamente. Pero que no sea yo, que sea él mismo el que nos cuente por quién venía y cuáles han sido los cambios que ha visto. Hermano, Dios me lo bendiga. Cuéntele a toda la audiencia cuáles fueron los beneficios que usted adquirió, cuál era el problema que usted venía teniendo y cómo está usted en este momento. Cuéntele a todas las personas, hermano.
9: Claro que sí, hermano. Muchas gracias. Pues fíjese que el motivo de mi visita acá a su templo fue por la enfermedad que tenía mi madre, que estaba postrada en una cama. Yo sentía que ella se moría, pero una mañana me levanté y tenía esa fe de venir acá con ustedes y me vine. Y entonces, 2 semanas después que había venido acá, empecé a ver los cambios, que mi madre empezó a sentir esa reacción porque ella no podía caminar.
8: Bendito sea Dios, mi querido hermano. Ella estaba prácticamente postrada en una cama, postrada directamente en un hospital, porque usted al momento de que me visitó, que nos visitó, ella estaba en un hospital, estaba mal, como usted dice, ya prácticamente sin poder caminar. Pero cuéntele a todas las personas de sus alrededores, ¿de dónde es usted? Dígale a las personas, ¿de dónde es usted, hermano?
9: Pues dice, hermano, que yo soy de Purulá, Baja Verapaz.
8: De Purulá. Muy bien, hermano. Usted, al momento de que llegó con nosotros, los hermanos de la Buena Esperanza, ¿al cuánto tiempo su señora madre vio un cambio? ¿Al cuánto tiempo vio el resultado? Ya usted me dice, bendito sea Dios, ya está en la casita, ya está torteando, ya está caminando, que es lo más importante. Cuéntele a toda la audiencia, hermano, ¿cuáles fueron los beneficios que usted vio y al cuánto tiempo usted vio esos resultados?
9: Sí, claro, hermano. El hermano Santiago me dijo que de 15 a 10 días, y correcto, a los 10 días mi madre empezó a tener esa reacción de caminar y de estar motivada y volver a ser la persona que era. Y
8: ¿salió del hospital inmediatamente?
9: Sí, correcto, salió del hospital, empezó a, no sé, a sentir esa reacción de curarse, y ella contenta, pues, porque ella nos quería volver a ver.
8: Usted tiene un gran nudo en su garganta, pero no es de tristeza. No es de tristeza porque es de alegría, hermano. Y créame que nosotros, los hermanos de la Buena Esperanza, nos sentimos cada día más contentos y agradecidos con todos ustedes, con toda esta gente cobanera, porque realmente son muchas las personas que han depositado la confianza en nosotros. ¿Usted qué le dice a todas esas personas enfermas? Porque son muchas las personas, porque desafortunadamente lo que su señora madre tenía era un mal puesto, un daño que le habían realizado personas inescrupulosas, pero desafortunadamente esas mismas personas lograron hacer de que se postrara en esa cama. Pero al momento de que llegó con nosotros, los hermanos de la Buena Esperanza, logramos sacar ese daño, ese mal. ¿Usted qué le dice a todas esas personas enfermas? ¿Vale la pena que nos visiten a nosotros, los hermanos de la Buena Esperanza? ¿Realmente se ven los cambios acá con nosotros?
9: Sí, hermano, correcto. Vale la pena venir acá con ustedes porque realmente se ven los cambios, y sobre todo, si hay que venir, hay que venir con fe, porque sobre todo la fe es lo que levanta todo para poder seguir adelante en los males que le ponen a uno, pues.
8: Y yo a usted lo felicito porque eso es lo que le ha sofrado a usted, la fe, la confianza. Usted ha hecho lo que se le ha dicho, y realmente esto es importante. Y me siento muy contento, nos sentimos muy agradecidos nosotros, los hermanos de la Buena Esperanza, de que usted haya depositado la confianza en nosotros. Y créame, hermano, que lo que viene son bendiciones, porque usted es un gran hijo, porque usted es una persona que su señora madre lo único que quería era verlos, no perderlos, seguir con ustedes. Y ella, gracias a Dios, hoy por hoy ya se siente contenta. Usted me dice que ya está feliz, ya come su comidita, anteriormente no lo podía hacer, no, absolutamente nada. ¿Por qué? Porque el mismo Dios, el mismo daño se la estaba carcomiendo por dentro. Cuéntele a todas estas personas, hermano.
9: Sí, hermano, claro que sí. Yo cuando vine acá, ella no podía comer, comía poquito, pero lo sacaba todo. Igual llegó al hospital 8 días sin comer, igual sacaba todo. Después de esos 8 días, ella empezó a comer. Y comí, y comí, y hoy está en la casa ahí, feliz, contenta, y ya come bien.
8: Gracias a Dios, Padre Todopoderoso, y a la paciencia y a la y al realmente a toda esa motivación que usted ha puesto, y realmente es importante para nosotros el seguirle ayudando. Créame, hermano, que lo que viene son bendiciones para usted, para toda su familia, y que Dios lo llene de gracia, de regocijo, de éxito, porque a ustedes todo le va a salir positivamente, porque desafortunadamente lo que los tenía bloqueados, enfermos, era ese maldito daño, pero todo va a salir muy bien en el nombre de Dios. Hermano, Dios lo bendiga. Muchas gracias por su testimonio.
9: Gracias, hermano. Ustedes también, agradeciéndoles ahí por todo lo que hacen. Y sí, realmente vale la pena venir acá.
8: Vamos a seguir adelante luchando y ayudando a toda esta gente que tanto lo necesita. Dios lo bendiga, hermano. Gracias por su testimonio.
7: Esto es lo que realmente queremos, los hermanos de la Buena Esperanza, de que usted se dé cuenta realmente que al llegar a nuestro templo espiritual, al llegar a nuestra casa de oración, su vida le va a empezar a cambiar positivamente. Yo sé que hay momentos duros en este, aquí hay momentos duros a esa personita que en este momento se encuentra ahí postrado en una cama, en un hospital, en una cárcel, que se encuentra en su casita. Los doctores lo desahuciaron. Usted se toca la cabeza, se rasca la cabeza. Dios mío, ¿qué voy a hacer con mi papá? ¿Qué voy a hacer con mi mamá? ¿Qué voy a hacer con mis hijos? ¿Qué voy a hacer con esta situación que estoy afrontando en este momento? Esas deudas que no me dejan en paz. Esos cobradores que no me dejan en paz. Dios mío, ayúdame. Señores, a veces existe personas negativas a nuestro alrededor, hasta en la propia familia, que son felices viéndolo a uno hundirse, son felices viéndolo a uno enfermo, son felices viéndolo a uno fracasar. Por eso, búsquenos, acuda, llegue, no se va a arrepentir. 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
10: Hasta aquí el espacio de los hermanos de la Buena Esperanza, que volverán mañana para todos aquellos que quieran superarse y vencer los obstáculos que bloquean la senda del triunfo, la salud, el amor, la suerte, la felicidad.
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12: Hola, ¿qué tal, amables oyentes de la sintonía? Reciban ese caluroso y cordial saludo de parte de nosotros los servidores, como somos Santo Remedio. Aquí el que les habla, el hermano Julián, que siempre estoy con los brazos abiertos para ayudarle, para atenderle a cualquier inquietud que usted venga presentando. Muy contento, muy agradecidos con Dios, a pesar de que este año ya estamos empezando un nuevo año. Son muchas las personas que ya se han acercado a nuestra casa de oración en este año 2024. Qué mejor que usted, hermano o hermana, empiece un año con su cuerpo limpio, sin ninguna clase de problemas. Que usted empiece un año lleno de amor, de tranquilidad. Que usted tenga amor, que tenga esa persona que tanto quiere, que tanto ama a su lado, que esa persona que se le ha ido vuelva a regresar y que usted pueda empezar un año ya con su pareja a su lado después que se le había ido, mi querido hermano, mi querida hermana. Entonces, si a usted le está pasando cualquiera de estos problemas, hermano, no lo dude más, no lo piense más, encamínese con nosotros, mañana mismo con nosotros los hermanos de Santo Remedio. Aquí estamos con los brazos abiertos para ayudarle al decaído, al sin suerte, aquella persona que da dos pasos de para adelante pero cuatro de para atrás, que no puede conseguir un empleo, que no puede conseguir una persona que lo quiera, que lo ame, que llegue hasta el final donde usted va a llegar o que Dios lo tenga destinado, mi querido hermano, mi querida hermana. Entonces, qué mejor que usted se acerque con nosotros para poderle ayudar si le está pasando cualquiera de estos problemas. Nosotros, los hermanos de Santo Remedio, tenemos la capacidad, el don que Dios nos ha regalado. Por eso ya aquí vamos a ajustar 24 años. En este año ajustamos 24 años de estar aquí, en esta bella República de Guatemala, sirviéndole al decaído, al sin suerte, al que está enfermo, aquella persona que ha visitado el doctor, el médico, que le ha mandado medicina, antibióticos, aquella persona que ha visitado el naturista, le ha mandado medicina natural, pero no ve ningún resultado. Recuerde, mi querido hermano, mi querida hermana, que a usted le pueden mandar medicina muy buena, medicina de farmacia, medicina natural, pero si usted tiene un mal sobrenatural, no hay medicina que le valga, mi querido hermano, porque la medicina le está deshaciendo todo lo que usted se tome, mi querido hermano, que le va a actuar en su cuerpo para aquellas enfermedades naturales. Entonces se están juntando dos enfermedades, la buena y la mala, y a usted lo están destruyendo y lo están acabando. Y mientras usted tenga una enfermedad sobrenatural en su cuerpo, la medicina no le obra para la natural, mi querido hermano, mi querida hermana, para que usted tenga en cuenta. Y aquí su servidor, el hermano Julián, tenga la plena seguridad. Yo he ayudado a miles y personas que he curado, he sanado, que los he sacado del hoyo, del abismo, donde yo les he ayudado a conseguir un buen trabajo, un buen empleo, donde yo les he ayudado para que su pareja vuelva a regresar a su lado. Recuerde que soy experto en hacer amarre de amor y regreso de amor. Recuérdese que hago trabajos a larga distancia si usted está muy retirado, está muy retirada. Si usted, hermano o hermana, tiene algún amigo, tiene algún pariente que está en Estados Unidos, esta persona le está yendo muy mal, está totalmente enfermo, decaído, no consigue un trabajo, no consigue un empleo, dígale que me llame a través del WhatsApp al 40 99 81 40. 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Recuerde que me pueden escuchar a través del internet, recuerde que nos puede escuchar en esta emisora como es La Sabrosona y también como es La Nuevo Mundo. Nos pueden escuchar en este mismo horario. Todos los días atendemos, mi querido hermano. Todos los días estamos al aire, mi querido hermano, mi querida hermana. Usted en este momento, sí, hablo con usted, hermano o hermana. Usted que está aquí en la capital, usted que está en Chimaltenango, que está en Santa Rosa, en Nueva Santa Rosa, usted que está en Cobán, usted que está en Salamá, que está en el Progreso Guatastoya, usted que está en Martín Jelotepeque, San Juan Zacatepeque, San José Pinula, Santa Catarina Pinula, en Misco. 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No hago consulta totalmente completa, pero le doy una orientación, mi querido hermano, mi querida hermana. No importa donde usted esté, recuerde que la distancia no importa, aquí lo que importa es que usted tenga esa fe, esa confianza, esa devoción y acercarse con nosotros, los hermanos de Santo Remedio, y tenga la plena seguridad que no se va a arrepentir de llegar aquí con nosotros, donde usted va a ver un cambio en el momento que usted entre y comience a hablar conmigo. Usted va a comenzar a sentir ese cambio, va a comenzar a sentir esa energía positiva, mi querido hermano. Nada negativo, porque hay un dicho que dice: para adelante es para adelante, para atrás ni para agarrar impulso. 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Si usted, hermano o hermana, me está escuchando en estos momentos, en casa de familia, usted que trabaja como empleada doméstica, usted que trabaja como policía de seguridad, en estos momentos me está escuchando, usted quiere llegar a una consulta conmigo, pero le queda falso, y si no, los días domingos, los días feriados, llámeme, mi hermano, separe la cita conmigo, no tenga pena, que ese día también lo podemos atender, mi querido hermano, para que usted se vaya contento, para que usted este año sea un año de prosperidad, un año de energía positiva, donde usted tenga su buen trabajo, su buen empleo, su buena novia, su buen novio, su buena pareja, que ya quizás se le había ido, pero al llegar a nuestra casa de oración, nosotros se lo hicimos regresar. Entonces no lo piense más, mi querido hermano, mi querida hermana. Si usted tiene esa persona en Estados Unidos, como lo es ese amigo, esa amiga, ese hermano, esa hermana, ese familiar, le va muy mal, dígale que me llame a través del WhatsApp, marcando al 40 99 81 40. 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Así es que no sufra más en silencio, porque todo su problema tiene solución. Hasta la propia muerte, de vez en cuando acudamos a tiempo. Dios dijo: ayúdate que yo te ayudaré, mándote que sentado en la casa que yo hasta ya no llegaré. Usted que le duele la cabeza, se le está cayendo el cabello, tiene granos en la cara, granos en el cuerpo, tiene ronchas, tiene alergia, no puede tragar, le duele la garganta, ha visitado al doctor, el médico, no le encuentra nada, su estómago lo tiene totalmente inflado, parece que usted como mujer parece que estuviera embarazada, usted como hombre siente el estómago inflamado. Ha visitado el médico, el doctor, le han dicho que es gastritis, pero no ve ninguna solución, ninguna curación. Le duele las canillas, no puede caminar. Encamínese rápidamente aquí a mi casa de oración. No lo piense dos veces, no se va a arrepentir, como lo dije ahora. Usted, mi querido hermano, en el momento de llegar a mi casa de oración, va a comenzar a sentir el alivio, la tranquilidad y la energía positiva. Y después me va a venir a regalar un testimonio de agradecimiento a Dios y a los hermanos de Santo Remedio que le hemos ayudado y que le hemos curado. Por eso vamos a escuchar testimonios de las personas que le han agradecido a Dios y a los hermanos de Santo Remedio. Vamos a escuchar este testimonio y regreso de nuevo con ustedes.
13: Regalaron un testimonio, pero no lo digo yo, nos van a decir ellos a través de sus labios qué era lo que venía pasando y qué era lo que venía sucediendo a través de esta persona. Me va a regalar su nombre, por favor.
14: Mi nombre es Telma Liliana y vengo de una aldea de San José Pinula.
13: Cuéntale a las personas qué era lo que a usted le estaba pasando y qué era lo que le estaba sucediendo. Y en estos momentos y en este día de hoy, ¿cómo se encuentra usted, hermana?
14: Pues yo estuve muy mal, estuve visitando bastantes médicos, tenía medicina. Ninguna me cayó bien y entonces mi madre y mi esposo me invitaron a venir acá, pues con la ayuda de Dios Padre y la fuerza del hermano, pues he visto con mis propios ojos la porquería que han sacado dentro de mí y ahora entiendo que el mal existe y que también existe la fuerza de Dios, el poder divino de Jesucristo que me ha sanado y ahora estoy mucho mejor. Me siento llena de energía y con fuerza para seguir luchando por mis hijos, por mi esposo y por mi madre.
13: Gracias a Dios Padre Todopoderoso, qué palabras tan bonitas. Usted vivo, a usted se le dijo que aquí había, lo que había entre usted era un daño sobrenatural. Usted, aquí al pie de este altar, jura ante Dios que usted vio este maleficio, usted lo vio con sus propios ojos.
14: Yo lo vi, yo lo sentí cuando salió de mi cuerpo.
13: ¿Y cómo se siente hoy? ¿Cómo se siente? ¿Se siente ya? Antes su cuerpo estaba aguado, estaba intranquilo, pero ¿cómo se siente ya hoy?
14: Pues hoy me siento fortalecida, llena del Espíritu de Dios y sana. Sana porque por fe sé que terminaré de sanar porque Dios es el único que tiene poder sobre todo mal.
13: Claro que sí. Sin la ayuda de Dios, pues no se puede ni siquiera mover la hoja de un árbol. Como dice la niña, la maldad existe, la porquería existe y el daño existe. Aquí tenemos también a su esposo. Él nos va a decir unas palabras también porque él también vio con sus propios ojos acá lo que tenía su esposa y cómo se siente, cómo estaba ella antes y cómo se siente en el día de hoy. Regáleme su nombre.
15: Mi nombre es Marco Antonio, también vengo de una aldea de San José Pinula y veía a mi esposa muy mal, pero con la fuerza de Dios y la fe que tenemos puesta en Él y en los hermanos y en esta casa de oración, he visto cómo ha cambiado mi esposa. Me siento contento, agradecido con Dios porque Él es el único que puede ser el dueño de nuestra vida.
13: A usted cuando vino acá a esta casa de oración le dijimos que su esposa tenía un daño y que había algo adentro que se la estaba comiendo y consumiendo, que la medicina y los médicos nunca habían podido. ¿Usted vio acá o a usted se le vendaron los ojos para poderle sacar el daño a ella?
15: No, yo lo vi con mis propios ojos y sí, la miraba muy mal. Como dice mi esposa, habíamos visitado muchos médicos, pero también yo sé que Dios dio la sabiduría a los médicos, pero no le encontraron el mal, que el hermano pudo sacarlo con la fuerza de Dios.
12: ¿Hayan escuchado usted los testimonios de agradecimiento a los hermanos de Santo Remedio y primeramente a Dios? Que sea usted esa próxima persona que diga: yo fui donde los hermanos, allá me curaron, me sanaron, me ayudaron a conseguir un trabajo, un empleo, me ayudaron a regresar a mi mujer, a mi esposa que se había ido, a mi esposo, a mi novio, a mi novia, etcétera, etcétera. Recuérdese que nosotros aquí también le vamos a enseñar, le vamos a mostrar el rostro de la persona a través de un vaso con agua bendita, esa persona que a usted le ha tenido tanta envidia esa persona que le ha hecho ese daño y ese mal, porque tenemos el conocimiento que nos ha regalado. 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Lamentablemente el programa ha llegado al final por el día de hoy. Que Dios me los bendiga y hasta la próxima.
11: Y con la bendición de Dios Padre Celestial, se despide de ustedes la congregación Santo Remedio. Elevo mis manos, Señor, buscando tu misericordia, para que con esta imposición de manos, aquellas personas enfermas puedan librarse de las ataduras del dolor. Que a través de los dones otorgados a los maestros, muchos de los que creen en ti encuentren la sanación de alma, cuerpo y mente a través de nosotros, Santo Remedio. Que la bendición del Altísimo y la luz misericordiosa del Padre los acompañe siempre. Hasta la próxima.
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18: Bienvenidos y bienvenidas, como siempre, a este su espacio de los grandes maestros del Cristo resucitado. Recuerden que hoy es viernes 4 de septiembre. 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Aprovecho para hacerle el llamado a estos hermanitos que voy a mencionar aquí, para que por favor a partir de mañana se acerquen aquí a nuestro Santuario de la Verdad para continuar con esos rezos, conjuros y limpiezas espirituales. El señor Jairo, don Jairo, que me manda la foto de la esposa. Don Jairo, su esposa tiene un amante, está embarazada, pero del otro tipo. Visíteme mañana, tráigame ruda, agua bendita, que yo le voy a dar claridad a esto. Ya usted decide qué hace. Yo le voy a mostrar el rostro de esa persona con el cual su mujer lo traiciona. El amigo con el seudónimo de Omar, Omar Padre Bendito, me mandó también la imagen de sus sembrados, sus cultivos, que no pelechan. Hermanito, esto no funciona porque es que allá en su campo, en sus terrenos, le enterraron, escuche muy bien, 3 cabellos de difunto. Le enterraron también 3 patas de gallina negra, un hueso difunto, una muela difunto. Todo eso está en un envoltorio, hijito de Dios. Y eso tiene tierra de cementerio, tiene sal, tiene azufre, yodo molido y otras cochinadas más. Entonces mi hermanito debe visitarme porque le voy a entregar el reventón de la suerte. De Cobán, el señor Albeiro, don Albeiro, que está en Cobán. 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Su color, el color amarillo. Ya saben, mis amigos, también para doña Diana, hijita de Dios, esa rasquiñita que tiene en el cuerpo, yo se la voy a curar. Claro que sí, hijita. Venga y visíteme, que tengo un ungüento, tengo una pomada especialmente para curar esas alergias, el cual usted ya lleva ya como 15 días ya sacándose cueros con las uñas. Virgen Santa, hermanita, por favor. Ojo pues, la espero mañana o pasado mañana. El amigo Gregorio, don Gregorio, dice que su hermano Néstor Darío le debe unos dineros. Claro que sí, pero es que él no ha podido pagarle, no porque no quiere, sino porque le está yendo mal. A él lo tienen trabajado, le tiraron tierra de cementerio, de panteón al restaurante y no ha vendido. Incluso él ha pensado vender ese negocio para poder pagarle a usted y a otras dos personas, porque él también le debía al compadre de él, a don Alfredo, le debía unos dineros. Entonces, mijito, esa es la situación, pero él tiene intenciones de pagarle. Omar, hermanito, los mareos que usted tiene, padre bendito, es por el colesterol, los triglicéridos. Usted consume mucha harina, mucho licor y hace poco ejercicio. Visíteme mañana, yo le entrego el quitavicio y le voy a entregar otros secretos de la madre naturaleza por medio directamente del Cholagogue de la Salud. Yo aquí lo espero en mi casa de sanación. No olviden que mañana sábado los esperamos acá desde las 8 hasta las 3 de la tarde. Los sábados es de 8 a 3, los domingos y feriados de 9 a 1. La dirección, muy importante, claro que sí, para que usted venga y traiga a su papá, venga con su hermano, con su cuñada, con su esposa, con su novia. 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Tenemos testimonios en este momento. Venga por acá, cuéntanos el testimonio para este gran día, hijito bendito. Sí, usted, el de camisa negra, venga por acá, padrecito, el de la camisa negra, venga por acá. Cuéntanos el testimonio.
19: Tuve una ruptura conyugal que me llevó a problemas de salud, económicos. Estuve bastante mal. Gracias a Dios conocí a un amigo que me llevó a los hermanos. Mi expareja me hacía brujería, por eso eran mis problemas de salud. Gracias a ellos, mi vida ha cambiado, mi economía igual y mi salud es bastante buena. Los recomiendo bastante.
18: Recordándole de que aquí en mi casa de sanación ustedes encuentran consejos, ayudas y orientaciones para que su vida sea mejor. Hoy quiero invitar a esas parejas que están en unión libre, pero están viviendo un infierno, porque son discriminados por la sociedad. Que la madre se enamoró de su propio hijo, de que el padre embarazó a sus dos hijas. Estos casos mulas, aberraciones, se están viendo últimamente, mis queridos amigos. Todo a consecuencia porque hemos sacado de nuestra vida a Dios. Y el demonio se ha metido allá en esos hogares, se ha metido en esas casas. Es triste saber de que hoy día, cada día, hay jovencitas que están embarazadas de su propio padre. Jovencitas de 18, 20 años, de su propio abuelo, de su propio primo, incluso de su abuelo o de su propio padre. Por eso la invitación es para que ustedes, que de pronto están viendo que algo raro con sus hijos, acérquese. Vienen problemas genéticos, enfermedades, vienen karmas, mis queridos amigos, castigos divinos. Por eso hay que ponerle cuidado a toda esta situación. Hay que hablarle a esa hija, hay que hablarle a ese hijo. En la calle hay mujeres, en la calle hay hombres con el cual ellos también pueden compartir, formalizar un noviazgo. Pero no podemos dejar que esto continúe, porque cada día vemos jóvenes discriminados por la sociedad. Los tildan, los marcan con el dedo y dicen, vea, allá van, esos dos son hermanos, tienen dos hijos y todos dos le nacieron enfermos. Mire, allá va esa mujer, ella vive con el propio hijo y tiene un hijo del propio hijo. ¿Qué es esta aberración? Son cosas que realmente se salen de la mente. Por eso tenemos que estar con Dios en la mente, Dios en el corazón. Hay que respetar a nuestras hermanas, hay que respetar nuestros hijos, hay que respetarnos en familia, mis queridos amigos. Esa es la invitación que le da este humilde servidor que todos los días tiene las puertas abiertas para que usted venga de manera discreta. Hablamos, conversamos, charlamos, le doy un consejo, le doy una orientación sobre su vida.
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0: Llevo ya 3 meses tirado en una cama, he visitado muchos lugares y en ninguna parte me han dado ninguna solución. Maestros, por favor, ayúdenme. Mi querido amigo, hombre de 62 años, hombre trabajador, luchador, emprendedor, pero mi querido amigo, mi querido hermano, las energías fueron cortadas. A usted hace 6 meses le iniciaron un trabajo negro. A usted le trabajaron, mi querido amigo, con brujería, macumba de alto poder. Le enterraron allá en su campo un hueso, un calambombo de difunto. Allá lo enterraron, mi querido amigo, y a su casa le tiraron al techo un puñado de tierra de panteón, de cementerio. Esto, mi querido amigo, causó problema económico, pérdida de animales, pérdida de cultivos y problemas de salud. Debe acercarse lo más pronto posible, hijito de Dios. Vamos a pararlo. Usted todavía tiene edad, mi querido amigo. Está como un roble. Solo que este mal es postizo. Mientras sea postizo, lo podemos sacar, ya que ningún órgano de su cuerpo está enfermo. ¿Yo? Entonces, mi querido amigo, por favor, acérquese pronto. Venga con su mujer y con su hijo mayor, Gabriel. ¿Yo? Mis amigos, muchas veces las dolencias en el cuerpo de una persona pueden ser directamente como una enfermedad natural. Hay personas que dicen, ay, me está doliendo la cintura, es el riñón, y se ponen a tomar cosas para el riñón, pero resulta que el dolor calma y luego vuelve y aparece. Entonces, mis queridos amigos, muchas veces las enfermedades postizas las ponen para que usted sienta como si fuera algo natural, para que pierda tiempo, para que pierda dinero, vaya a un médico allí, a otro médico acá y no le dan curación. Entonces es muy bueno que usted venga a una consulta para nosotros poderle mirar a través de la fecha de nacimiento y así poderle brindar a usted ayuda y solución a esos males. Jacinto, don Jacinto nos escribe también, dice que tiene deseos de invertir en una propiedad raíz en la ciudad. Quiere vender un rancho, un campo, para irse a vivir ya a la ciudad. Tiene 53 años, ya los hijos dice que se fueron a la capital a trabajar, ya algunos son profesionales, quiere saber si le conviene o no le conviene. Mi amigo Jacinto, aquí se le hace el estudio y el péndulo mayor, péndulo dorado, marcó directamente de una vez que sí es positivo. Ese negocio que tiene usted entredicho, hablado, conversado con su primo Manuel, es un negocio que le va a salir en los próximos días. Venda sin remordimiento. Uno se muere y no se lleva nada. Entonces, mi querido amigo, disfrute, mi querido amigo, la vida. Disfruta una buena casa, un buen hogar, cerca a los hijos. Entonces, hijito, ese es mi consejo que le doy aquí en este su programa. Yo, Ramón, mi querido amigo, que dice, maestros, tengo dolores a los huesos, desde los tobillos hasta la nuca. Por favor, ayúdeme. Las pastas que tomo solamente me calman por horas y esto avanza y avanza. Mi amigo, guarde la calma, no se preocupe tanto. Usted tiene un problema que es de enfermedad natural, osteoporosis. Osteoporosis, tiene descalcificación ósea. Usted fue una persona que desde niño no tomaba leche, la mamá le daba el queso y no lo comía, la cuajada tampoco, el huevo tampoco, y ya de adulto menos, tampoco tomó leche, tampoco yo tomó lácteos, tampoco tomó yogures. Entonces, mi amigo, esa es la situación. Esto es bueno tomarlo, no en exageración, pero sí tomar de manera controlada para directamente nutrir nuestro cuerpo, en la parte de los lácteos, la leche, todo esto es calcio, hierro, todo esto es vitamina, todo esto le hace falta a usted. Yo le voy a entregar, mi querido amigo, el secreto de unos probióticos. Le voy a entregar probióticos, le voy a entregar bacilos para comenzar directamente a ayudarle. Vamos a comenzar a limpiar, a purgar, desparasitar, y le voy a entregar también el cloruro de magnesio. Yo le voy a entregar este cloruro para que comience usted a recuperar la salud. Guarde la calma, esa depresión, esa ansiedad no lo van a llevar a ningún lado. Claro, usted no es culpable, ¿no? De todas maneras, mi querido amigo, acérquese, ahí hay claridad, ponga los pies sobre la tierra y me visita pronto.
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0: Claro que sí, mis amigos, consulte ya a los maestros del Cristo resucitado. No somos los únicos, pero somos los mejores y hemos triunfado donde muchos han fracasado. Recuerde, mis queridos amigos, de que nosotros le demostramos es con hechos, no con palabras. Si usted tiene un mal, tiene una brujería, un yerbazo, una toma, un brebaje, inmediatamente nosotros le aplicamos el rezo y usted ve salir con sus propios ojos esa maldad, esa brujería que lo tiene a usted tirado, que lo tiene enfermo. Por eso visítenos para hablarles con la verdad. Le mostramos en el cristal con agua, el rostro del enemigo oculto, la cara de la persona que le quiere ver en la ruina, enfermo o en el cajón. 3329-8545. 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

0: Bienvenidos a Nuevo Mundo Noticias. Les tenemos la información ocurrida en Guatemala y el mundo. Soy Marvin Roblero. Damos inicio con los titulares.
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0: Transportistas anuncian nuevos bloqueos y manifestaciones en la ciudad para la próxima semana en protesta por los altos precios del diésel. Después de 2 años de finalizado el contrato de la autopista Palín-Escuintla, continúa el proceso de recepción. Presentan iniciativa de ley para disminuir la edad de jubilación y ampliar las pensiones para jubilados del ICS. Detectan nueva estafa a través del envío de fotografías a celulares. Capturan a otro pandillero por ataques a agentes policíacos en enero pasado, que dejó 11 agentes muertos. En noticias internacionales, la Casa Blanca crea un videojuego sobre la expulsión de inmigrantes. En el deporte, Marcos Llorente se retira de la selección de España.
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0: Grupos de transportistas anunciaron manifestaciones para la próxima semana para mostrar su inconformidad por los precios de los combustibles. Aseguraron que continuarán con bloqueos carreteros, además de manifestaciones en la ciudad.
2: Transportistas confirmaron que no moverán más de 100 unidades en las manifestaciones previstas para el próximo miércoles 9 de septiembre, en la que buscan ser escuchados por el presidente de la República y jefes de las bancadas legislativas por el tema de los precios de los combustibles. En ese sentido, el presidente de la Gremial de Transporte Extraurbano de Pasajeros, Carlos Vides, dijo que no quieren causar congestionamiento vial en la ciudad de Guatemala. Es por eso que declaró:
3: miren, nosotros lo que menos queremos es causar más caos en esta vorágine de vehículos que diariamente tenemos en la ciudad. Entonces nosotros estamos trayendo una pequeña cantidad de unidades, no vamos a estar rebasando las 100 unidades, porque eso sería causar aún más inconvenientes. Pero nuestra idea no es esa, sino que solo es hacer sentir la inconformidad y nuestra preocupación que el transporte extraurbano a nivel nacional está viviendo en este momento.
2: Asimismo, fue consultado sobre si tendrán apoyo de distintos sectores para la manifestación, a lo cual se refirió y señaló que los 48 cantones están haciendo lo propio, pues se prevén bloqueos para el próximo domingo 6 de septiembre, aunque esto está a falta de confirmación, dado que las autoridades no se han manifestado. Así, también confirmó que la gremial actúa de manera independiente relacionado a otras asociaciones que manifiestan las mismas problemáticas. Finalmente, también recordó que si en caso el galón de diésel se mantiene en un rango de 45 hasta 50 quetzales, obligatoriamente tendrán que subir los precios para abastecerse. Hasta el momento, el precio de los combustibles y el diésel ronda en una cifra entre 40 a 46 quetzales por galón. Para Nuevo Mundo Noticias, Diego Fung.
0: A pesar de haber pasado más de 2 años desde que finalizó el contrato entre una empresa privada y el gobierno para el manejo de la autopista Palín-Escuintla, el proceso de recepción no ha finalizado.
4: El Ministerio de Comunicaciones, Infraestructura y Vivienda continúa con el proceso administrativo para recibir formalmente la autopista Palín-Escuintla luego de que concluyera la concesión bajo la cual fue administrada durante 25 años. La concesión a cargo de la empresa Marnos finalizó oficialmente el 30 de abril del 2023 y a partir del 1 de mayo de ese año, el paso vehicular por la ruta quedó libre. La situación mantiene en suspenso la posibilidad de realizar nuevas contrataciones para atender la autopista. Pedro Roberto Martínez, viceministro de Infraestructura del Ministerio de Comunicaciones, explicó que la recepción de la vía requiere un procedimiento particular debido al modelo bajo el cual fue administrada. Según el funcionario, al concluir la concesión quedó pendiente un proceso relacionado con una multa al concesionario, por lo que actualmente se desarrolló la recepción y liquidación correspondiente. Martínez indicó que esta etapa consiste en establecer el balance de las obligaciones pendientes entre las partes antes de completar formalmente la devolución de la infraestructura al Estado. El proceso se ha extendido por 3 años y 4 meses desde la finalización de la concesión, mientras que la cartera busca solventar los aspectos administrativos y legales necesarios para cerrar el expediente. Mientras se resuelve el procedimiento, el Ministerio de Comunicaciones analiza mecanismos que permitan ejecutar intervenciones, principalmente de mantenimiento para evitar un mayor deterioro de la autopista. El viceministro señaló que la cartera contempla eventualmente convocar nuevos eventos para contratar trabajos en la ruta, aunque esto dependerá de que previamente se determine que no existe ningún impedimento administrativo o legal derivado del cierre de la concesión. Para Nuevo Mundo Noticias, Ángel Vázquez.
0: Funcionarios estadounidenses advirtieron durante su visita al país que habrá revocatoria de visas para aquellos que con sus acciones intenten amenazar el proceso electoral del próximo año, además de endurecer la lucha contra el narcotráfico.
4: Durante la visita de la subsecretaria adjunta para Centroamérica, Ana Quintana Lovett, autoridades estadounidenses sostuvieron reuniones con funcionarios de gobierno de Guatemala para abordar temas de seguridad y cooperación entre ambos países. Durante esta reunión, la funcionaria estadounidense destacó los avances alcanzados mediante la cooperación entre ambos países y señaló que Estados Unidos mantendrá una política de cero tolerancia frente a la influencia del narcotráfico. Además, indicó de sostener esta política con actores extranjeros considerados como una amenaza para los procesos electorales. Entre las acciones anunciadas se contempla la posibilidad de aplicar revocaciones adicionales de visa cuando corresponda. La embajada también indicó que ambos países continúan trabajando y tomando medidas para enfrentar a quienes amenazan la seguridad y las instituciones democráticas, por lo que Estados Unidos y Guatemala señalaron que continuarán fortaleciendo su cooperación y coordinación para enfrentar el crimen organizado, proteger la seguridad y las instituciones democráticas de la región. De acuerdo con la embajada de Estados Unidos en Guatemala, Quintana Lovett se reunió con el presidente Bernardo Arévalo, el ministro de la Defensa Henry Sainz y el fiscal general Gabriel García Luna. Para Nuevo Mundo Noticias, Ángel Vázquez.
0: Este viernes, el Instituto Nacional de Estadística anunció que realizará una encuesta nacional del uso del tiempo para analizar cómo los guatemaltecos invierten su tiempo en trabajos no remunerados.
2: El gerente de la Institución Nacional de Estadística, Óscar Chávez, confirmó que entre septiembre, octubre y noviembre comenzarán los estudios relacionados a la Encuesta Nacional del Uso del Tiempo, que corresponde al análisis de cómo los guatemaltecos invierten horas en trabajo no remunerado. En ese sentido, Chávez aseguró que este tipo de estudios también se hacen internacionalmente y es por eso que definió que comenzar a ejecutar los estudios solventan una deuda histórica que se tiene con los guatemaltecos. Así pues, el gerente del INE declaró.
5: Y ha sido, creo yo, una deuda histórica con el país, porque esta encuesta permite identificar, por ejemplo, el tiempo que la población dedica a trabajo no remunerado, cómo se distribuye el trabajo de diferentes ocupaciones entre las diferentes secciones de la población, y nos va a permitir también tener indicadores de, por ejemplo, actividad física, cuánto tiempo pasamos haciendo actividad física, cuánto tiempo pasamos sentados en el trabajo. Entonces, más que todo, esa era la motivación. Es una encuesta bastante compleja por el tipo de preguntas que vamos a estar realizando, pero en ese sentido también se realizaron diferentes innovaciones metodológicas.
2: Asimismo, el instituto confirmó que el estudio contempla alrededor de 11.000 viviendas seleccionadas mediante un diseño estadístico probabilístico para que la encuesta refleje la realidad del país. Finalmente, ante la incertidumbre de las familias seleccionadas para participar en las encuestas, mencionaron que los encuestadores estarán debidamente identificados con chalecos, carné oficial y código QR verificable. Esto para que no caigan en posibles estafas de presuntos trabajadores del INE. Para Nuevo Mundo Noticias, Diego Fong.

0: México informó que incautó 16.8 toneladas de metanfetamina en laboratorios clandestinos hallados en el bastión del cártel de Sinaloa, uno de los mayores del país.
1: México informó el viernes que incautó 16,8 toneladas de metanfetamina en laboratorios clandestinos hallados en el bastión del cártel de Sinaloa, uno de los mayores del país. El secretario de Seguridad, Omar García Harfuch, destacó esta acción como uno de los golpes más importantes contra la producción de drogas sintéticas en el gobierno de la presidenta Claudia Sheinbaum, que inició en octubre de 2024. En total, las autoridades localizaron 3 complejos destinados a la elaboración de drogas sintéticas en zonas serranas del estado de Sinaloa. La acción más relevante ocurrió el jueves en un laboratorio de 5.700 metros cuadrados, el segundo de mayor magnitud hallado en lo que va del gobierno, por su capacidad y volumen de producción, detalló la Secretaría de Seguridad en un comunicado. El despacho estimó en 347 millones de dólares el golpe económico para el cártel con la inhabilitación de los laboratorios. La administración de Sheinbaum ha multiplicado los decomisos de drogas bajo presión del presidente estadounidense Donald Trump, quien ha amenazado con imponer aranceles generales como medida de apremio.
0: El expresidente colombiano Álvaro Uribe negó su responsabilidad en 2 masacres y el asesinato de un defensor de derechos humanos en la década de 1990, previo a comparecer ante la fiscalía que lo investiga por esos crímenes.
2: El expresidente colombiano Álvaro Uribe negó el viernes su responsabilidad en 2 masacres y en el asesinato de un defensor de derechos humanos en la década de 1990. La fiscalía lo acusa de facilitar y promover la acción de los paramilitares en la convulsa región de Antioquia cuando era gobernador.
3: Creí que le había servido a la nación, pero hoy acudo a decir que no he sido asesino. El dolor que me afecta no deteriora mi amor y mi lucha por Colombia, que permanece por encima de honores y dolores.
2: Uribe fue llamado a comparecer para dar su versión sobre las matanzas paramilitares de La Granja en 1996 y de El Haro un año después. También sobre el asesinato de Jesús María Valle en 1998, líder social asesinado a tiros en la ciudad de Medellín tras denunciar las masacres. El expresidente, que llevó a cabo una cruenta ofensiva contra la guerrilla durante sus 2 mandatos presidenciales, entre 2002 y 2010, está bajo sospecha por vínculos con paramilitares desde hace años, aunque él asegura ser víctima de una persecución política.
3: Me han acusado de narcoparamilitar, no obstante nuestros resultados en disminución del narcotráfico y en desmonte del paramilitarismo. Me han acusado de violación de derechos humanos a pesar de la política de seguridad democrática que sirvió a todos los colombianos y al libre ejercicio de la democracia.
2: En agosto de 2025, Uribe fue condenado a 12 años de prisión domiciliaria por sobornar a paramilitares encarcelados para que no lo relacionaran con estos escuadrones de ultraderecha. Pero más tarde, un tribunal de Bogotá revocó la pena. Su hermano, Santiago Uribe, fue condenado el año pasado a 28 años de prisión por liderar un escuadrón paramilitar denominado los 12 Apóstoles.
0: Momento de nuestra primera pausa. Ya volvemos. Cuando regresemos, buscan disminuir la edad de jubilación y ampliar los montos de pensiones para los jubilados del ICS. Además, Marcos Llorente se retira de la selección de España.

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7: Este viernes fue presentada una iniciativa de ley que contempla disminuir la edad de jubilación a 55 años y ampliar los montos de pensiones para los jubilados del Instituto Guatemalteco de Seguridad Social hasta un máximo de 15 mil quetzales.
8: Una nueva propuesta en el Congreso busca modificar las condiciones de jubilación de los trabajadores del sector privado afiliados al Instituto Guatemalteco de Seguridad Social. El diputado Juan Carlos Rivera, primer secretario de la Junta Directiva y jefe del Bloque Victoria, presentó ante la Dirección Legislativa la iniciativa denominada Ley para la Jubilación Justa, con la que plantea que los trabajadores del sector privado puedan jubilarse a partir de los 55 años en lugar de los 60 que actualmente contempla el régimen para este sector y que la pensión máxima pueda alcanzar los 15 mil quetzales mensuales.
9: Esta ley lo que pretende es que los que tributan al Instituto Guatemalteco de Seguridad Social tengan los mismos beneficios que tienen los empleados del ICS. Ya que un empleado del ICS se jubila 5 años antes, también el aporte que recibe de jubilación, lo máximo que puede recibir un empleado del ICS son 15 mil quetzales. Un ciudadano guatemalteco que trabaja en la iniciativa privada tiene que llegar trabajando hasta los 60 años y aunque haya tenido un muy buen sueldo y haya tributado al ICS, lo más que puede recibir son 7 mil quetzales de jubilación. Por eso es que hoy presentamos esta iniciativa de ley para que todos los contribuyentes al Instituto Guatemalteco de Seguridad Social reciban los mismos beneficios que reciben los empleados del ICS.
8: Actualmente, según la información presentada por el Congreso, los trabajadores privados que cumplen con las 240 cuotas obligatorias pueden acceder a una jubilación máxima de aproximadamente 7.400 quetzales a partir de los 60 años. Para Nuevo Mundo Noticias, Werner Álvarez.
7: Entre las actividades de celebración de la independencia de Centroamérica, este viernes fue trasladado el fuego patrio a El Salvador, en la frontera entre Guatemala y el país vecino. Fue recibida la antorcha.
10: En el municipio de Jalpatagua, Jutiapa, autoridades de Guatemala y El Salvador participaron en el acto de encendido de la antorcha centroamericana por la paz y la libertad, símbolo de la celebración de la independencia de la región. El fuego fue trasladado hasta el puente El Jobo, en el paso fronterizo Las Chinamas, a Huachapán, donde fue entregado a las autoridades salvadoreñas para continuar su recorrido. La ceremonia contó con la participación del gobernador de Guatemala, Mauricio Benard, el viceministro técnico de Educación, Francisco Cabrera, y el director general de la Dirección General de Educación Física, Sergio Cifuentes Chete, Previamente, la antorcha había sido encendida en el obelisco en la ciudad de Guatemala.
11: Bueno, la importancia está en que esta antorcha en particular representa la unidad centroamericana y esta está marcada por un recorrido que va desde la ciudad de Guatemala hasta San José de Costa Rica. Es portada por estudiantes y eso también tiene un simbolismo particular porque representa que la juventud, la niñez, que son los sectores poblacionales más valiosos, más importantes de los países para el presente y el futuro, integran una sola actividad que permite mostrar los lazos de fraternidad entre los países. Obviamente la antorcha representa la libertad, recuerda la independencia, pero también tiene que ver con el fortalecimiento y la vida democrática en nuestros países.
10: Tras el acto patrio, la antorcha salió con rumbo a Jalpatagua, Jutiapa, donde fue recibida durante la tarde por autoridades locales. El fuego independentista fue escoltado por estudiantes de la Escuela Normal de Educación Física de distintos departamentos del país. Durante el recorrido hacia la frontera de Valle Nuevo, las élites motorizadas del Departamento de Tránsito de la PNC brindaron acompañamiento, seguridad vial y acciones de prevención. El recorrido contó también con la participación del viceministro de Educación, Francisco Cabrera. Para Nuevo Mundo Noticias, Ángel Vázquez.
7: La municipalidad capitalina pidió este viernes a la población evitar lanzar bolsas plásticas conteniendo agua durante el recorrido de las antorchas, ya que según las autoridades, esto provoca que los tragantes se obstruyan.
10: La Municipalidad de Guatemala hizo un llamado a personas que realicen recorridos de antorchas en este mes patrio para que eviten lanzar bolsas de agua. Explicaron que han sido toneladas de basura las que recolectan al día siguiente. Asimismo, se pierde una gran cantidad de agua, según estudios que se han realizado de esta manera, lo dio a conocer Alexandra Roque, vocera de la comuna capitalina.
12: Las guerras de bolsas de agua en las fiestas de independencia no son una tradición. El año pasado lo vimos, se recolectaron 600 toneladas de basura, se destaparon 2.000 drenajes y se estima que se desperdiciaron miles de litros de agua. Todo por unos minutos de juego que terminaron dejando plástico en nuestras calles, tapando drenajes y por si fuera poco, desperdiciando agua. En este 2026 celebremos distinta Guatemala sin dejar bolsas plásticas a nuestro paso. Vos hace tu parte y no tires bolsas plásticas en las calles. Nosotros hacemos nuestra parte dejando limpias las calles de la ciudad. Este 15 de septiembre celebra Guatemala sin ensuciarla.
10: Para Nuevo Mundo Noticias, Ángel Vázquez.
7: Un juzgado guatemalteco autorizó este viernes la extradición de un integrante de la secta Leptaor a México, donde es señalado de trata de personas y matrimonio forzado.
13: El Tribunal Quinto de Sentencia Penal autorizó extraditar hacia México al integrante de la secta ultraortodoxa Leptaor, Joel Malca, dado que el país vecino lo solicitó por el delito de trata de personas en la modalidad de matrimonio forzado. Malca forma parte de una investigación por parte de las autoridades mexicanas que ha definido al grupo como una organización criminal que se dedica a matrimonios forzados con menores de 14 años. Asimismo, dicho grupo ha estado involucrado en casos relacionados con el secuestro y trata de menores de edad, en especial en Estados Unidos, Canadá, México, Guatemala y Colombia, donde en este último país fueron rescatados alrededor de 20 menores, incluyendo a guatemaltecos. Por lo anterior, el juzgado quinto de sentencia penal se enfocó en el caso de Joel Malca, por lo que el juez resolvió.
14: El tribunal quinto de sentencia penal, narcotráfico y delitos contra el ambiente, al resolver, declara procedente la solicitud de extradición formulada por el gobierno de los Estados Unidos mexicanos en contra de Joel Malca, sindicado por su posible participación en el delito de delincuencia organizada con la finalidad de cometer delito en materia de trata de personas previsto en el artículo 10, fracción 9, matrimonio forzoso o servil en los términos del artículo 28 de la Ley General para prevenir, sancionar y erradicar los delitos en materia de trata de personas y para la protección y asistencia a las víctimas.
10: Para Nuevo Mundo Noticias, Diego Fong.

0: El Reino Unido reafirmó que las Islas Malvinas son británicas después de que el presidente Javier Milei afirmara que hay vientos de cambio favorables a la reivindicación argentina a raíz de unas declaraciones de Donald Trump.
1: Reino Unido reafirmó el viernes que las Islas Malvinas son británicas. Esa fue la respuesta del gobierno a las declaraciones del presidente de Argentina, Javier Milei, quien afirmó que hay vientos de cambio favorables al país sudamericano. El destino de las islas volvió a los titulares en los últimos días porque el presidente estadounidense Donald Trump dijo esta semana que no descarta revisar la tradicional posición de neutralidad de Washington sobre el histórico diferendo.
2: En 1833, el Reino Unido ocupó las Malvinas, expulsó a las autoridades argentinas e instaló una situación colonial que se perpetúa hasta nuestros días. Esto implica que los isleños, al ser una población implantada en un territorio usurpado, no tienen un derecho legítimo a la autodeterminación y que cualquier argumento basado en referendos realizados en las islas es inválido.
1: La alocución de Milei se dio en el marco del reclamo de su país contra el proyecto petrolero Sea Lion, impulsado por la compañía británica Rockhopper y la israelí Navitas, en aguas a 220 kilómetros al norte de las islas. El mandatario también anunció la creación de una base naval en la provincia patagónica de Tierra del Fuego.
3: Los proveedores de estos proyectos recibirán las mismas penas y prohibiciones que las empresas con las que colaboran. Los infractores no podrán contratar en territorio argentino, sea con el sector público o privado, y se dispondrá, cuando corresponda, la aplicación del juicio en ausencia.
1: Reino Unido y Argentina libraron en 1982 una guerra de 10 semanas por el archipiélago del Atlántico Sur, un territorio de ultramar al que los argentinos se refieren como las Malvinas y los británicos llaman Falklands. Su control es un tema muy sensible en Argentina, a pesar de que los propios isleños votaron abrumadoramente en 2013 por seguir siendo británicos. E incluso irrumpió durante el Mundial 2026, cuando futbolistas de la selección albiceleste desplegaron una pancarta con la frase «Las Malvinas son argentinas» tras vencer a Inglaterra en semifinales. En una publicación en redes sociales, el ministro de Defensa británico aseguró que las declaraciones de Milei son resultado de política interna y reafirmó su compromiso absoluto e inquebrantable con las islas.
0: El presidente de Líbano agradeció a su homólogo estadounidense Donald Trump y al Comité Internacional de la Cruz Roja la liberación del primer grupo de detenidos libaneses por parte del gobierno israelí que ya han sido recibidos por el ejército libanés.
4: El ejército libanés ha recibido en el sur del país al primer grupo de prisioneros liberados por Israel tras ser trasladados por el Comité Internacional de la Cruz Roja. Tres vehículos del organismo internacional cruzaron por la zona de Mansouri hasta el cuartel militar de Tiro, culminando la entrega de cuatro detenidos que se suma a la liberación un día antes del ciudadano Malik Ghazi. A las puertas del cuartel, la emoción se palpaba entre las familias que llevaban meses sin noticias. Mahmoud Ayash, hermano del prisionero liberado Hussein Ayash, ha instado a que liberen a todos los encarcelados en prisiones bajo ocupación, asegurando que la libertad no tiene precio. El presidente libanés Joseph Aoun agradeció la mediación de Estados Unidos y del Comité Internacional de la Cruz Roja. Aoun enmarcó esta entrega en el acuerdo alcanzado a finales de junio y reiteró su compromiso de avanzar hacia la plena soberanía del Líbano, insistiendo en que no debe haber más armas en el territorio que las de las fuerzas legítimas del Estado.

0: Tras el adiós de Messi a la selección argentina, los aficionados sueñan con que termine su carrera en el club que lo vio partir.
1: En el día después de anunciar su adiós a la selección, hemos visto a Marcos Llorente entrenando con el Atlético, equipo en el que seguirá, al igual que lo va a hacer Julián Álvarez. Simeone ha vuelto a tender la mano al argentino tras decir este verano que se quería marchar.
2: Para mí la vida está llena de oportunidades y posiblemente esta es una oportunidad que se le presenta a Julián para ajustar un montón de situaciones en su vida, porque eso es lo que queremos, que esté bien, que esté contento y que obviamente nos dé goles.
1: En Anoeta, Kubo tuvo la oportunidad más clara en el partido adelantado entre la Real Sociedad y el Celta, que acabó en empate a cero. En la primera parte, los donostiarras pudieron adelantarse. En la segunda, el Celta despertó, pero sin materializar tampoco.
3: La casa natal de Lionel Messi en la Bajada Rosario es hoy un altar de agradecimientos al crack. Llegan admiradores de todo el mundo. Este lunes, Messi anunció el final de su carrera con la selección argentina. Un adiós previsible, pero que intensificó la necesidad de acercarse aquí, a agradecerle y dejarle un mensaje.
4: Como brasileiro e apreciador do bom futebol, nós não podemos deixar de reconhecer o futebol do Messi.
5: Pega um pouco bastante, digamos. O melhor que vive da história. No hay palabra para describirlo, todo lo que le dio la selección.
3: Para los argentinos, Messi representa 21 años de emociones imborrables. Para esta vecina, Leo es además el chico que se marchó a Barcelona a los 13 años, pero siempre vuelve.
6: Él andaba en bici acá como nada, después de ganar el Sub-20, tomando una Coca-Cola con los amigos. Hoy estamos todos un poco tristes, pero creo que a la vez estamos felices porque toda la carrera que hizo.
3: Seguir sus pasos en la albiceleste es el sueño de chicos como estos, del club abanderado Grandoli, donde el ganador de 8 balones de oro jugó a los 4 años. Y entre los rosarinos hay una ilusión más fuerte, que Messi vuelva al menos por un tiempo a su ciudad y al club Newell's Old Boys, donde también jugó Diego Maradona.
7: Sabe que siempre lo estamos esperando, vaya a saber uno. ¿Quién va a poder ocupar un lugar tan importante? Pero igual tenemos buen equipo.
8: Hay muchos chicos atrás, así que seguro que vamos a estar bien. Pero igual estaría bueno que venga a jugar a Rosario.
9: Esperamos en algún momento verlo, aunque sea algunos partidos. Con respecto a la selección argentina, yo creo que tenemos que esperar el sucesor, como siempre ha pasado.
3: También se ilusionan las autoridades de Rosario, que esperan más visitas al Messi Tour.
10: Vienen a la ciudad de Messi, no solo la ciudad donde nació, sino la ciudad que Messi elige todo el tiempo para volver. Me imagino el orgullo de los rosarinos, ¿no? Que su hijo pródigo vuelva a casa, aunque sea por un tiempo. Y en segundo lugar, imagino que sí, que va a tener un alto impacto turístico.
0: Hacemos otra pausa, ya volvemos. Cuando regresemos, detectan nueva estafa a través de envío de fotografías a celulares. Además, la Casa Blanca crea un videojuego sobre la expulsión de inmigrantes.
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0: La Casa Blanca, que suele difundir contenido escandaloso sobre sus políticas antiinmigratorias, lanzó un videojuego que representa la deportación de inmigrantes indocumentados.
1: La Casa Blanca lanzó el jueves un videojuego que representa la deportación de inmigrantes indocumentados. El jugador debe guiar un personaje que representa a Tom Homan, principal asesor de inmigración del presidente Donald Trump, para reunir a la mayor cantidad posible de personas que hayan cruzado el Río Grande en la frontera con México y expulsarlas. El juego, accesible en la página web oficial de la Casa Blanca, está inspirado en el clásico Snake, adoptando sus gráficos retro. Grupos de derechos humanos criticaron rápidamente su publicación, que se produce en un contexto en el que el gobierno republicano intensifica sus programas de detenciones y deportaciones masivas de migrantes. La Casa Blanca defendió la iniciativa, afirmando en un comunicado enviado a la AFP que el videojuego resalta aún más el contraste entre una cultura divertida y del éxito y la oscura visión socialista que tienen los demócratas para Estados Unidos. Otro juego publicado el jueves por la Casa Blanca consiste en construir un muro en la frontera con México, un proyecto promovido por Trump, basado en los principios del famoso juego Tetris. El título es sugerente: Protege la frontera de la horda que se avecina.

0: Las autoridades alertaron a la población de una nueva forma de estafas mediante el envío de fotografías a teléfonos celulares.
1: Una foto que desaparece después de verla puede convertirse en una trampa. Una nueva modalidad de estafa a través de WhatsApp utiliza la función de imágenes de visualización única para enviar contenido comprometedor desde números desconocidos y una vez que la víctima lo abra, inicia una extorsión. La herramienta permite que una fotografía solo pueda ser vista una vez y está disponible en la aplicación de Meta desde el 2021. El engaño comienza cuando el usuario recibe una imagen inesperada y decide abrirla. Al detectar que la fotografía ya fue visualizada, el estafador envía un segundo mensaje y asegura que se trató de un error. A partir de ese momento comienza la presión. Acusa a la víctima de haber accedido a una supuesta imagen íntima y la amenaza con denunciarla o tomar represalias si no entrega dinero. El objetivo es generar miedo y, sobre todo, aprovechar el sentimiento de culpa para conseguir que la persona pague. Aunque el método puede parecer sencillo, precisamente ahí está su efectividad. El ciberdelincuente intenta colocar a la víctima en una situación de angustia para hacerle creer que está en problemas y que la única forma de evitar consecuencias es entregar dinero. Expertos en ciberseguridad recomiendan no abrir fotografías, enlaces ni archivos enviados desde números desconocidos y ante cualquier amenaza evitar responder o realizar pagos. Este tipo de fraude forma parte de la estrategia de phishing y manipulación psicológica que se realizan de manera masiva. Los delincuentes no necesitan engañar a cientos de personas. Basta con una o dos que caigan en la trampa para obtener ganancias. Por eso, antes de un mensaje sospechoso, la mejor defensa es no interactuar con el contenido, bloquear y reportar el número y buscar asesoría si comienza una amenaza o extorsión. Para Nuevo Mundo Noticias, Ángel Vázquez.
0: Tras considerar ilegalidades en la decisión de limitar el acceso al portal de Guatecompras que afectan la transparencia y el acceso a la información sobre el gasto público, diputados de la bancada Voz interpusieron una acción ante la Corte de Constitucionalidad.
2: Tres diputados del bloque Voz acudieron a la Corte de Constitucionalidad para pedir que se reviertan cambios en Guatecompras al considerar que afectan la transparencia y el acceso a información sobre el gasto público. Los legisladores Orlando Blanco, Jairo Flores y José Chic cuestionan modificaciones al sistema y solicitan que sea restituido a su funcionamiento anterior.
3: Y las acciones en el Ministerio de Finanzas, la directriz del ministro, de su viceministro de Transparencia y la subdirectora encargada de esta dirección, pues básicamente se constituyen en un golpe a la transparencia, se constituye en un retroceso a toda esa lucha que durante muchos años se ha hecho por transparentar las compras y las contrataciones del Estado de Guatemala. Restringir el cruce de información que se permitía a través de Guatecompras, básicamente lo que hace es generar opacidad, esconder información importante que puede ser utilizada por la ciudadanía en términos generales, por aquellas entidades que se dedican a la fiscalización, a la promoción de la transparencia, por los investigadores de asociaciones de estudio, por los periodistas y todas aquellas personas que tratan de develar casos de corrupción o negocios en el Estado a través de las contrataciones y las compras.
2: Para Nuevo Mundo Noticias, Werner Álvarez.
0: La Comisión Postuladora para Contralor General de Cuentas informó este viernes que no ha recibido notificación alguna que detenga el proceso, por lo que continúa con el análisis de los expedientes de los aspirantes.
4: Presidente de la Comisión de Postulación para Contralor General de Cuentas, Miquel Cortés, confirmó que no han sido notificados sobre un amparo interpuesto por un miembro del Colegio de Contadores Públicos, pues el pasado miércoles se presentó un recurso constitucional para cambiar la tabla de gradación. El encargado de interponer el amparo, Hugo Locón Zurui, apeló que la antigüedad no es un indicador válido de la aptitud específica que el cargo demanda, pues según la tabla de gradación, para llegar al punto de corte, estarán beneficiados los profesionales que tengan más años de experiencia profesional, lo que a criterio de Zurui es independiente de la calidad de formación. Por lo anterior, el presidente de la comisión, Miquel Cortés, aseguró que a la postuladora no le han notificado por dicho amparo.
5: Bueno, yo no soy abogado, no puedo dar detalles, pero entiendo primero que se entregó el 28 de agosto, hoy es 3 de
6: septiembre.
5: Han pasado varios días, no se ha hecho la notificación. Puede ser que se haya inhibido el juzgado y lo traslade a otra sala. Puede ser, no conozco, ¿verdad? Sí, que no se haya remitido tan rápidamente, uno podría pensar de que no está tan fundamentado este amparo, podría pensar, como digo, pero la justicia es la que determina eso.
4: Lo cierto es que el proceso de elección sigue y la postuladora ahora recibirá apelaciones en contra de los miembros que pasaron el filtro. Posteriormente, analizarán las pruebas si en caso las hay. Para Nuevo Mundo Noticias, Diego Fong.
0: Por presuntas irregularidades en la autorización de una licencia municipal, el Ministerio Público solicitó el retiro del antejuicio al alcalde de Antigua Guatemala, Juan Manuel Asturias.
2: El Ministerio Público solicitó el retiro de derecho de antejuicio del alcalde de Antigua Guatemala, Juan Manuel Asturias, para que pueda ser investigado por posibles irregularidades relacionadas con el otorgamiento de una licencia municipal. La petición fue presentada por la Fiscalía contra la Corrupción ante el Centro Administrativo de Gestión Penal y tiene como origen una denuncia presentada por la Contraloría General de Cuentas. Según la información proporcionada por el Ministerio Público, los señalamientos se relacionan con la posible inobservancia de procedimientos establecidos en la Ley de Contrataciones del Estado durante el proceso mediante el cual se otorgó la licencia municipal. Hasta ahora, el Ministerio Público no ha detallado públicamente todos los hechos que sustentan la denuncia, ni ha señalado que el alcalde haya sido declarado responsable de algún delito. El caso se origina en una denuncia de la Contraloría. En junio pasado, la Contraloría también dio a conocer otra denuncia contra Asturias y funcionarios de la comuna por posibles irregularidades relacionadas con el manejo de 20.9 millones de quetzales destinados a un proyecto de plataforma y levantamiento del padrón predial municipal multifinalitario. Sin embargo, el Ministerio Público no ha confirmado que esa denuncia sea la que dio origen al antejuicio presentado ahora, por lo que ambos asuntos no deben darse por relacionados. Para Nuevo Mundo Noticias, Werner Álvarez.
0: Hasta el momento, la Municipalidad Capitalina ha instalado 379 semáforos en intersecciones viales, lo que representa un avance del 78%. En total se piensan colocar semáforos en 511 intersecciones.
1: La red de semáforos conectados de la ciudad alcanzó el 78% de las intersecciones contempladas en el proyecto, luego de la activación de 5 nuevos puntos en la avenida Santa Cecilia, zona 8. Con esta incorporación, el sistema llegó a 397 intersecciones conectadas de las 511 previstas, ampliando la cobertura tecnológica para la gestión de tránsito en la capital, según informaron autoridades de la comuna capitalina. Los nuevos semáforos de la avenida Santa Cecilia fueron activados el pasado 31 de agosto y se sumaron al sistema que permite recopilar información sobre el comportamiento vehicular en distintos momentos del día. Estos datos son utilizados para facilitar la administración de los tiempos de los semáforos y responder de mejor manera a las condiciones del tránsito en las principales vías de la ciudad. Por tal motivo, indicaron que la incorporación de este corredor muestra el avance en la expansión de la red de semáforos conectados que continúan con el objetivo de alcanzar las 511 intersecciones establecidas en el proyecto. La Municipalidad de Guatemala en reiteradas ocasiones ha indicado que el objetivo es mantener el proceso de modernización de la infraestructura vial mediante tecnología orientada a mejorar la movilidad de quienes transitan diariamente por la capital y de esta forma paliar la situación del tránsito en la ciudad en horas pico. Para Nuevo Mundo Noticias, Ángel Vázquez.
0: Hacemos otra pausa, ya volvemos. Cuando regresemos, capturan a pandillero señalado por ataques a agentes policíacos en enero pasado, que dejó 11 policías muertos.
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0: Este viernes se informó de la captura de otro pandillero que, según investigaciones, participó en los ataques a agentes policíacos en enero de este año. Durante la jornada violenta de esa fecha se registraron 11 agentes fallecidos.
2: Un hombre señalado como presunto responsable de participar en los ataques armados contra agentes de la Policía Nacional Civil registrados en enero fue capturado este viernes en la colonia La Esperanza, zona 12 de Villanueva. La detención fue realizada por agentes de la Comisaría 14 como parte de las acciones de seguimiento a las investigaciones relacionadas con la ola de ataques que golpeó a la institución policial a inicios de año. Los hechos de enero dejaron un saldo de 11 agentes sin vida y varios hechos en ataques registrados de manera simultánea en distintos puntos del departamento de Guatemala que dejaron heridos. Después de los ataques, las fuerzas de seguridad desplegaron operativos y allanamientos en distintos sectores de Villanueva para identificar y localizar a los presuntos responsables. El 19 de enero, investigadores de la policía realizaron diligencias en las zonas 2, 5 y 12 de Villanueva, precisamente en seguimiento a los ataques contra policías. Durante esos operativos, fueron capturados dos presuntos integrantes del barrio 18, señalados de tener participación en los hechos. El detenido deberá ser puesto a disposición de las autoridades correspondientes mientras continúa la investigación. Para Nuevo Mundo Noticias, Werner Álvarez.
0: A partir del 11 de septiembre, niños y adolescentes podrán visitar a familiares recluidos en centros de detención bajo requisitos establecidos por las reformas a la Ley de Régimen Penitenciario.
4: A partir del 11 de septiembre, los niños, niñas y adolescentes podrán entrar a los centros penitenciarios para visitar a una persona reclusa, pues así lo estableció el sistema penitenciario mediante las reformas a la Ley del Régimen Penitenciario. Sobre lo anterior, el SP confirmó que ya comenzará la agilización de este tipo de visitas, según establece el artículo 21 bis, que los reclusos podrán recibir visitas de niños, niñas y adolescentes únicamente si los menores son parientes consanguíneos dentro de los grados de la ley. En caso de que los niños visiten a sus padres, tendrán que estar acompañados en todo momento de la persona adulta encargada de su cuidado. Además, tendrán que presentar requisitos. Así lo estableció el sistema penitenciario.
14: Para que una niña, niño o adolescente pueda ingresar como visita a un centro de detención, debe ser autorizado previamente, para lo cual necesitarás tener listos los siguientes requisitos. Nombre del privado de libertad a quien se desea visitar. Documento de identificación personal del adulto responsable. Certificados de nacimiento con fotografía de la niña, niño o adolescente para comprobar que se encuentra dentro de los grados de parentesco consanguíneo establecidos en la ley.
4: Para Nuevo Mundo Noticias, Diego Fong.

0: Cuando dos investigadoras y un estudiante de bachillerato comenzaron en 2023 a analizar en Panamá el sargazo como parte de un proyecto escolar, no tenían ni la más remota idea de que descubrirían que esta macroalga, convertida en una pesadilla para el turismo en el Caribe y en un riesgo ambiental, es una prometedora respuesta contra la forma más potencialmente letal de la malaria.
1: Lo que comenzó en Panamá como un proyecto escolar para estudiar el sargazo terminó abriendo una posible vía contra una de las formas más peligrosas de la malaria. Dos investigadoras y un estudiante de bachillerato comenzaron en 2023 a analizar esta macroalga, que en el Caribe representa un problema ambiental y turístico, y descubrieron que sus compuestos pueden inhibir significativamente el crecimiento del parásito causante de la malaria cerebral. Así lo cuenta Lorena Coronado, doctora en biotecnología.
2: Simplemente utilizamos las algas, hicimos como si fuera un té, en un extracto acuoso, en agua, y lo probamos en los distintos bioensayos. La super sorpresa fue que fue super activo contra Plasmodium falciparum.
1: El hallazgo fue todavía más prometedor al comprobar que el compuesto no resultaba tóxico para las células sanas. La investigación, todavía en una etapa inicial, fue publicada en julio en una revista científica de Oxford University Press. Ahora los investigadores buscan financiación para identificar cómo actúa el compuesto contra el parásito. Es así como una macroalga que amenaza las costas del Caribe podría convertirse en una nueva oportunidad para la investigación contra el tipo más letal de la malaria.

0: En Estonia ya está autorizada una nueva forma de movilidad en la que el automóvil puede conducir de manera autónoma mientras los pasajeros aprovechan el trayecto para relajarse o trabajar. La startup alemana Blick desarrolló una tecnología basada en inteligencia artificial, sensores, cámaras y sistemas de control capaces.
1: El auto se conduce solo mientras el pasajero se relaja o trabaja en el asiento trasero. Esto está autorizado en Estonia desde mayo y es la inteligencia artificial la que lo hace posible. Creo que es el futuro porque ahora todo se maneja de forma autónoma.
2: Me parece genial, sin duda lo probaría.
1: Va a cambiarlo todo.
2: Me da miedo usarlo. Me gusta tener el control cuando estoy conduciendo.
1: La startup alemana Blick desarrolló la tecnología. Los vehículos llegarán a Estonia a finales de este año. Blick propone un enfoque diferente al de compañías de taxis autónomos como Waymo en Estados Unidos. No estamos fabricando robotaxis. Está pensado para el uso personal. Lo mismo para nuestros clientes corporativos que usan nuestros vehículos como para sus propias flotas de empresa. El centro de control de inteligencia artificial no está dentro, sino sobre el auto, y puede integrarse en casi cualquier vehículo moderno. Tenemos muchos sensores en el techo, cámaras y sensores de luz. Hace poco le añadimos una computadora. Son componentes que procesan las señales que luego se envían al carro para controlarlo. Julian Glab y Torgen Hauschild son los fundadores de Blick. Antes trabajaron en Volkswagen. Ahora desarrollan software y hardware para su propia empresa de autos autónomos. En ellos incorporan diversos sistemas de IA que se comunican y coordinan entre sí. Si dos IAs no están de acuerdo, ¿qué hacemos? ¿Qué es lo que sucede alrededor del coche para decir, quizás deberíamos desacelerar primero, asegurarnos de estar bien y luego sucede alrededor del coche para decir, quizás deberíamos desacelerar primero, asegurarnos de estar bien y luego continuar? Pero aún son necesarias las personas que monitorean.

tiempo de reacción ha sido optimizado. Fue un gran desafío y nos tomó un tiempo de desarrollo poder asegurar que los algoritmos eran suficientemente rápidos para optimizar esos sistemas.

0: Las autoridades reportaron este viernes la localización de un cadáver en la antigua ruta a la cabecera municipal de Chinautla, el cual presentaba señales de violencia. Con esto le ponemos punto final a nuestro informativo.
1: El cuerpo sin vida de una persona fue localizado parcialmente envuelto en sábanas y bolsas plásticas a un costado de la carretera en el kilómetro 8 de la ruta antigua hacia Chinautla. Bomberos voluntarios de la cuarta compañía acudieron al lugar después de recibir varias llamadas de personas que alertaban sobre presencia de un posible fallecido en ese sector. Los socorristas localizaron el cuerpo, que se encontraba en estado de descomposición y cubierto parcialmente con una sábana blanca. De manera preliminar, se indicó que podría tratarse de un hombre que vestía un sudadero negro con estampados blancos. El área quedó bajo resguardo mientras las autoridades correspondientes realizan las diligencias para establecer la identidad de la víctima y determinar las circunstancias de su muerte. El hallazgo ocurre en un sector que anteriormente ha sido escenario de casos similares. En abril de 2026, dos bolsas plásticas que contenían restos humanos fueron localizados en el kilómetro 9 de la ruta antigua Chinautla. Ese hecho ocurrió horas después de varios ataques armados registrados en la zona 6 capitalina. Para Nuevo Mundo Noticias, Werner Álvarez.
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1: Muy contentos y agradecidos nosotros, los hermanos de la Buena Esperanza, del ver cómo todos los días son cantidad de personas que se acercan con nosotros a nuestro templo y llegan contentos, felices, agradecidos con los hermanos de la Buena Esperanza porque realmente logran ver un cambio positivo. Acá en el día de hoy estamos con un hermano agradecido, bendecido en el nombre de Dios porque ha tenido fe. Porque ha tenido confianza con nosotros los hermanos de la Buena Esperanza y realmente ha visto un cambio positivo. Un hermano el cual atendió el maestro Santiago, un gran profesional, el cual llegó con nosotros y el maestro logró ayudarle satisfactoriamente. Pero que no sea yo, que sea él mismo el que nos cuente por quién venía y cuáles han sido los cambios que ha visto. Hermano, Dios me lo bendiga. Cuéntele a toda la audiencia cuáles fueron los beneficios que usted adquirió, cuál era el problema que usted venía teniendo y cómo está usted en este momento. Cuéntele a todas las personas, hermano.
2: Claro que sí, hermano. Muchas gracias. Pues fíjese que el motivo de mi visita acá a su templo fue por la enfermedad que tenía mi madre, que estaba postrada en una cama. Yo sentía que ella se moría, pero una mañana me levanté y tenía esa fe de venir acá con ustedes y me vine. Y entonces, 2 semanas después que había venido acá, empecé a ver los cambios, que mi madre empezó a sentir esa reacción porque ella no podía caminar.
1: Bendito sea Dios, mi querido hermano. Ella estaba prácticamente postrada en una cama, postrada directamente en un hospital, porque usted al momento de que me visitó, que nos visitó, ella estaba en un hospital, estaba mal, como usted dice, ya prácticamente sin poder caminar. Pero cuéntele a todas las personas de sus alrededores, ¿de dónde es usted? Dígale a las personas, ¿de dónde es usted, hermano?
2: Pues sí, hermano, que yo soy de Purulá, Baja Verapaz.
1: De Purulá. Muy bien, hermano. Usted, al momento de que llegó con nosotros, los hermanos de la Buena Esperanza, ¿al cuánto tiempo su señora madre vio un cambio? ¿Al cuánto tiempo vio el resultado? Ya usted me dice, bendito sea Dios, ya está en la casita, ya está torteando, ya está caminando, que es lo más importante. Cuéntele a toda la audiencia, hermano, ¿cuáles fueron los beneficios que usted vio y al cuánto tiempo usted vio esos resultados?
2: Sí, claro, hermano. El hermano Santiago me dijo que de 15 a 10 días y correcto, a los 10 días mi madre empezó a tener esa reacción de caminar y de estar motivada y volver a ser la persona que era. Y
1: ¿salió ahí del hospital inmediatamente?
2: Sí, correcto, salió del hospital, empezó a, no sé, a sentir esa reacción de curarse y ella contenta, pues, porque ella nos quería volver a ver.
1: Usted tiene un gran nudo en su garganta, pero no es de tristeza. No es de tristeza porque es de alegría, hermano. Y créame que nosotros los hermanos de la Buena Esperanza nos sentimos cada día más contentos y agradecidos con todos ustedes, con toda esta gente cobanera, porque realmente son muchas las personas que han depositado la confianza en nosotros. ¿Usted qué le dice a todas esas personas enfermas? Porque son muchas las personas, porque desafortunadamente lo que su señora madre tenía era un mal puesto, un daño que le habían realizado personas inescrupulosas, pero desafortunadamente esas mismas personas lograron hacer de que se postrara en esa cama. Pero al momento de que llegó con nosotros los hermanos de la Buena Esperanza, logramos sacar ese daño, ese mal. ¿Usted qué le dice a todas esas personas enfermas? ¿Vale la pena que nos visiten a nosotros los hermanos de la Buena Esperanza? ¿Realmente se ven los cambios acá con nosotros?
2: Sí, hermano, correcto. Vale la pena venir acá con ustedes porque realmente se ven los cambios y sobre todo, si hay que venir, hay que venir con fe, porque sobre todo la fe es lo que levanta todo para poder seguir adelante en los males que le ponen a uno, pues.
1: Y yo a usted lo felicito porque eso es lo que le ha sofrado a usted, la fe. la confianza. Usted ha hecho lo que se le ha dicho y realmente esto es importante. Y me siento muy contento, nos sentimos muy agradecidos nosotros los hermanos de la Buena Esperanza de que usted haya depositado la confianza en nosotros. Y créame, hermano, que lo que vienen son bendiciones, porque usted es un gran hijo, porque usted es una persona que su señora madre lo único que quería era verlos, no perderlos, seguir con ustedes. Y ella, gracias a Dios, hoy por hoy ya se siente contenta. Usted me dice que ya está feliz, ya come su comidita. Anteriormente no lo podía hacer, no, absolutamente nada. ¿Por qué? Porque el mismo Dios, el mismo daño se la estaba carcomiendo por dentro. Cuéntele a todas estas personas, hermano.
2: Sí, hermano, claro que sí. Yo cuando vine acá, ella no podía comer, comía poquito, pero lo sacaba todo. Igual llegó al hospital 8 días sin comer, igual sacaba todo. Después de esos 8 días, ella empezó a comer y comía y comía, y hoy está en la casa ahí, feliz, contenta, y ya come bien.
1: Gracias a Dios, Padre Todopoderoso, y a la paciencia y a la y al realmente a toda esa motivación que usted ha puesto, y realmente es importante para nosotros el seguirle ayudando. Créame, hermano, que lo que viene son bendiciones para usted, para toda su familia, y que Dios lo llene de gracia, de regocijo, de éxito, porque a ustedes todo le va a salir positivamente, porque desafortunadamente lo que los tenía bloqueados, enfermos, era ese maldito daño, pero todo va a salir muy bien en el nombre de Dios. Hermano, Dios lo bendiga. Muchas gracias por su testimonio.
2: Gracias, hermano, a ustedes también, agradeciéndoles ahí por todo lo que hacen, y sí, realmente vale la pena venir acá.
1: Vamos a seguir adelante luchando y ayudando a toda esta gente que tanto lo necesita. Dios lo bendiga, hermano, gracias por su testimonio.
3: 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Yo sé que hay momentos duros en este, aquí hay momentos duros a esa personita que en este momento se encuentra ahí postrado en una cama, en un hospital, en una cárcel, que se encuentra en su casita. Los doctores lo desahuciaron. Usted no, se toca la cabeza, se rasca la cabeza. Dios mío, ¿qué voy a hacer con mi papá? ¿Qué voy a hacer con mi mamá? ¿Qué voy a hacer con mis hijos? ¿Qué voy a hacer con esta situación que estoy afrontando en este momento? Esas deudas que no me dejan en paz. Esos cobradores que no me dejan en paz. Dios mío, ayúdame, señores. A veces existe personas negativas a nuestro alrededor, hasta en la propia familia, que son felices viéndolo a uno hundirse, son felices viéndolo a uno enfermo, son felices viéndolo a uno fracasar. Por eso, búsquenos, acuda, llegue, no se va a arrepentir. 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
0: Los hermanos de la Buena Esperanza les desean a todos sus oyentes, pacientes, clientes, como los quiera llamar, pero ante todo, hermanos, armonía en la pareja, que se evacúe la drogadicción, que los hijos vuelvan al hogar, que las parejas se vuelvan a reunir con amor. 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Dame tu paz, Señor. Esa paz que escapa a toda comprensión de la mente humana. Aunque bramen las aguas, aunque el rayo aterrador hienda los espacios incendiándolos, aunque los montes se conmuevan y salten sobre sus bases, sepa yo conservar mi serenidad, sabiendo que tú estás conmigo y que en donde tú estás, nada malo puede sucederme. Me cobijo bajo tus alas. Sé que ahí siempre estaré seguro. Gracias, Padre.
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6: Testimonios y más testimonios los que dan personas que visitan a los Hermanos de la Buena Esperanza, y bendito sea Dios, hoy la vida le ha cambiado. Aquí tengo a una señora que me visitó hace muchos meses y lamentablemente vine muy preocupada porque teníamos su sobrino en los Estados Unidos, o sea, el hijo de su hermana estaba prácticamente entregado en el vicio, ¿verdad? Pero bendito sea Dios, ella escuchó el programa, vino acá por autorización de su hermana desde los Estados Unidos, me trajo una fotografía del patojo que está en los Estados Unidos. Y aquí estamos, ella está cancelando ya el tratamiento, canceló ya el trabajo, hoy vino a cancelar el trabajo y está re feliz. Y no se diga más, la propia mamá de este patojo allá en los Estados Unidos está feliz, feliz porque vio un cambio. Señora, en primer lugar yo quiero que le diga usted a las personas en este momento, ¿a qué vino usted?
7: Sí, la verdad es que yo vine aquí con la autorización de mi hermana para poner en las manos primeramente de Dios y luego con los Hermanos de la Nueva Esperanza, especialmente con el hermano Felipe. Le traje yo una fotografía, él me ayudó, empezamos el trabajo y bendito sea Dios, para honra y gloria primero de él y luego para los Hermanos de la Nueva Esperanza. Mi sobrino es un hombre nuevo, es un hombre renovado, en el cual estamos muy agradecidos con Dios y con los Hermanos de la Buena Esperanza, porque la vida ha cambiado totalmente en el hogar, en la familia de mi hermano.
6: Hermana, yo sé que las palabras sobran. Usted está feliz, se le nota la felicidad, igual que a su hermana. En este momento, señora, ¿qué le recomienda usted a esas personas que tienen familiares en los Estados Unidos o aquí mismo, que están atravesando momentos, pongámosle, de alcoholismo, de drogadicción, hombres irresponsables, hombres que los brujearon, que les hicieron maldades? ¿Qué le recomienda usted a esas personas, hermana?
7: La verdad es de que primero confiemos en Dios.
6: Eso.
7: Y luego en las personas, que de verdad sí hay personas que lo pueden ayudar, en quienes nosotros podemos poner la confianza, la esperanza, pero primeramente en Dios y luego con ellos, porque sabemos que con la ayuda de ellos es que ellos pueden ayudarnos a nosotros también.
6: ¿Vale la pena visitarnos?
7: Vale la pena. Yo recomiendo a las personas que si tienen personas con problemas de droga, de alcohol o situaciones difíciles en las cuales ellas sientan que ya no pueden, que confíen en Dios y luego que se acerquen con los Hermanos de la Buena Esperanza, que sí los van a ayudar.
6: Señora, muchas gracias y que Dios me la bendiga.
7: A usted muchas gracias, que Dios lo bendiga, y estoy muy agradecida con usted, hermano Felipe, que nos ha dado una gran ayuda, una gran alegría, y esperamos en Dios que todo siga así.
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Padre nuestro que estás en el cielo, santificado sea tu nombre. Venga a nosotros tu reino. Hágase tu voluntad en la tierra como en el cielo. Danos hoy nuestro pan de cada día. Perdona nuestras ofensas, como también nosotros perdonamos a los que nos ofenden. No nos dejes caer en la tentación y líbranos del mal. Amén.

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0: Buenas noches, amigos oyentes, bienvenidos a la emisión de las 10 del Independiente Voz y Corazón de Guatemala. Hoy viernes 4 de septiembre, damos paso a la información nacional e internacional acá en el 96.1 FM de Nuevo Mundo Radio. Les saluda Mario Carrillo, estos son los titulares.
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0: Expertos advierten de nueva modalidad de estafas a través de WhatsApp. Presunto atacante de agentes policiales fue capturado en Villanueva. Localizan cadáver con señales de violencia en la ruta Chinautla. Tribunal Quinto autoriza extraditar a México a integrantes de la secta Leptaor por trata de personas. En las internacionales, no he sido asesino. Expresidente de Colombia Álvaro Uribe se dice inocente en indagatoria por masacres. Incautan casi 17 toneladas de metanfetamina en México. Esto y más en la emisión de las 10 del Independiente Voz y Corazón de Guatemala.
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0: Bienvenidos, damos paso a la información nacional acá en El Independiente. La Policía Nacional Civil investiga una nueva modalidad de estafas a través del servicio de WhatsApp, consistente en la aparición de una imagen y después de abrirla, los delincuentes extorsionan a sus víctimas, alertaron expertos de ciberseguridad.
2: Una foto que desaparece después de verla puede convertirse en una trampa. Una nueva modalidad de estafa a través de WhatsApp utiliza la función de imágenes de visualización única para enviar contenido comprometedor desde números desconocidos y una vez que la víctima lo abra, inicia una extorsión. La herramienta permite que una fotografía solo pueda ser vista una vez y está disponible en la aplicación de Meta desde el 2021. El engaño comienza cuando el usuario recibe una imagen inesperada y decide abrirla. Al detectar que la fotografía ya fue visualizada, el estafador envía un segundo mensaje y asegura que se trató de un error. A partir de ese momento comienza la presión. Acusa a la víctima de haber accedido a una supuesta imagen íntima y la amenaza con denunciarla o tomar represalias si no entrega dinero. El objetivo es generar miedo y, sobre todo, aprovechar el sentimiento de culpa para conseguir que la persona pague. Aunque el método puede parecer sencillo, precisamente ahí está su efectividad. El ciberdelincuente intenta colocar a la víctima en una situación de angustia para hacerle creer que está en problemas y que la única forma de evitar consecuencias es entregar dinero. Expertos en ciberseguridad recomiendan no abrir fotografías, enlaces ni archivos enviados desde números desconocidos y ante cualquier amenaza evitar responder o realizar pagos. Este tipo de fraude forma parte de la estrategia de phishing y manipulación psicológica que se realizan de manera masiva. Los delincuentes no necesitan engañar a cientos de personas, basta con una o dos que caigan en la trampa para obtener ganancias. Por eso, antes de un mensaje sospechoso, la mejor defensa es no interactuar con el contenido, bloquear y reportar el número y buscar asesoría si comienza una amenaza o extorsión. Para Nuevo Mundo Noticias, Ángel Vázquez.
0: Personal del Ministerio de Agricultura ha realizado la inspección de más de medio millón de animales en busca de casos de gusano barrenador, aplicando las medidas necesarias en casos positivos.
2: Entre octubre del 2024 y agosto del 2026, el Ministerio de Agricultura, Ganadería y Alimentación ha inspeccionado a 661.577 animales como parte de las acciones implementadas para contener el gusano barrenador en el país. Durante el mismo periodo, 254.848 animales recibieron tratamientos preventivos o curativos de heridas, debido a que estas pueden convertirse en sitios donde las moscas que transmiten esta plaga depositen sus huevos y se desarrolle la infestación. Las labores de vigilancia también incluyeron visitas a 4.927 unidades productivas y la inspección de 26.981 vehículos destinados a la movilización de animales. Asimismo, las autoridades recibieron y atendieron 4.282 reportes relacionados con posibles casos. Como resultado de estas acciones, identificaron 5.169 animales positivos a gusano barrenador durante el periodo señalado. Con el objetivo de detectar oportunamente nuevos casos, el Ministerio de Agricultura mantiene activa la vigilancia epidemiológica tanto en campo como mediante la atención de los reportes de la población. A estas acciones se suma el componente de educación y divulgación sanitaria, mediante el cual fueron capacitados 30.457 personas vinculadas con la actividad pecuaria para fortalecer sus conocimientos sobre detecciones tempranas, cuidado de heridas y aplicación de medidas preventivas. Como parte de las disposiciones de control, el Ministerio de Agricultura también implementó un plan piloto de trampeo de moscas que contemplan las labores de vigilancia y prevención. Estas acciones se desarrollan de manera coordinada coordinada con el Ministerio de Salud Pública y Asistencia Social, municipalidades y la academia, bajo el enfoque de una salud que promueve la atención conjunta de los factores que pueden afectar la salud animal, humana y ambiental. Para Nuevo Mundo Noticias, Ángel Vázquez.
0: Durante un allanamiento en una vivienda ubicada en una aldea del departamento de Huehuetenango, a una persona se le incautó más de 800.000 quetzales en efectivo, de los cuales no pudo comprobar su procedencia.
3: Una mujer de 56 años fue capturada durante un allanamiento en la aldea Chivacabé, Huehuetenango, luego de que investigadores de y fiscales del Ministerio Público localizaran más de 800.000 quetzales. La detenida fue identificada como Consuelo. El dinero estaba distribuido en billetes de diferentes denominaciones y, según la Policía Nacional Civil, la mujer no presentó documentos que permitieran acreditar su procedencia legal. Durante la diligencia, también fueron encontrados un revólver, 250 municiones y 4 teléfonos celulares. La detenida tampoco presentó la documentación correspondiente que respaldara la tenencia o portación de arma de fuego. Además, tras la contabilización exacta, los agentes reportaron un total de 835.890 quetzales, por lo que el Ministerio Público investigará para profundizar cuál era el propósito del dinero y si existe alguna relación entre el efectivo, el arma y los teléfonos incautados. Para Nuevo Mundo Noticias, Werner Álvarez.
0: Inició el periodo de presentación de tachas en contra de los aspirantes a Contralor General de Cuentas de la Nación tras la publicación en el Diario Oficial de los nombres de los 40 postulantes.
2: Se abre periodo de entrega de impedimentos en contra de los postulantes para optar al puesto de Contralor General de Cuentas, pues los que posean información acerca de inconvenientes de un postulante podrán presentar las pruebas por escrito a la comisión de postulación. Esto debido a que los 40 aspirantes ya fueron publicados en el Diario Oficial y de acuerdo con el cronograma de la comisión en la sesión 5 se busca recibir impedimentos que obstaculicen los perfiles de los candidatos. El mecanismo anterior estará habilitado desde el sábado 5 de septiembre a las 8 de la mañana hasta las 13 horas. Además, el próximo lunes también se abrirán las recepciones, solo que con horario extenso, pues se abren las puertas a las 8 horas y se cierran a las 17 horas del mismo día. Todo esto en las instalaciones de la Universidad Rafael Landívar. Al comienzo de la sexta sesión programada para el miércoles 9 de septiembre, se tiene prevista la verificación de la información recabada en relación a impedimentos, notificación por correo a los candidatos que hayan recibido lo mencionado y puntos varios. Asimismo, un día después, comenzarán las entrevistas para los 40 postulantes que aspiren a ser Contralor General de Cuentas. Para Nuevo Mundo Noticias, Diego Fong.
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0: En internacionales, el expresidente colombiano de derecha Álvaro Uribe negó el viernes su responsabilidad en 2 masacres y el asesinato de un defensor de derechos humanos en la década de 1990.
4: El expresidente colombiano Álvaro Uribe negó el viernes su responsabilidad en 2 masacres y en el asesinato de un defensor de derechos humanos en la década de 1990. La Fiscalía lo acusa de facilitar y promover la acción de los paramilitares en la convulsa región de Antioquia cuando era gobernador.
5: Creí que le había servido a la nación, pero hoy acudo a decir que no he sido asesino. El dolor que me afecta no deteriora mi amor y mi lucha por Colombia, que permanece por encima de honores y dolores.
4: Uribe fue llamado a comparecer para dar su versión sobre las matanzas paramilitares de La Granja en 1996 y de El Haro un año después. También sobre el asesinato de Jesús María Valle en 1998, líder social asesinado a tiros en la ciudad de Medellín tras denunciar las masacres. El expresidente, que llevó a cabo una cruenta ofensiva contra la guerrilla durante sus 2 mandatos presidenciales, entre 2002 y 2010, está bajo sospecha por vínculos con paramilitares desde hace años, aunque él asegura ser víctima de una persecución política.
5: Me han acusado de narcoparamilitar, no obstante nuestros resultados en disminución del narcotráfico y en desmonte del paramilitarismo. Me han acusado de violación de derechos humanos a pesar de la política de seguridad democrática que sirvió a todos los colombianos y al libre ejercicio de la democracia.
4: En agosto de 2025, Uribe fue condenado a 12 años de prisión domiciliaria por sobornar a paramilitares encarcelados para que no lo relacionaran con estos escuadrones de ultraderecha. pero más tarde un tribunal de Bogotá revocó la pena. Su hermano, Santiago Uribe, fue condenado el año pasado a 28 años de prisión por liderar un escuadrón paramilitar denominado los 12 Apóstoles.
0: España entregó al gobierno de Colombia una donación de medicamentos valuada en 316.578 euros como parte de un paquete de ayudas para apoyar la respuesta humanitaria frente al gran terremoto que sacudió el país el pasado 10 de agosto.
6: Una donación de medicamentos avaluada en más de 368 mil dólares fue entregada por España al gobierno de Colombia como parte de un paquete de ayudas en respuesta humanitaria tras el terremoto que sacudió el país el pasado 10 de agosto. Así lo expresó Santiago Jiménez, embajador de España en Colombia.
7: Estamos en estos momentos ya estudiando, junto con el gobierno colombiano, las mejores vías que podemos poner en marcha para favorecer a esas regiones, para trabajar por la estabilización y por la reconstrucción y para que las personas en esos territorios puedan recuperar su vida normal lo antes posible.
6: La Cruz Roja Colombiana fue la entidad encargada de recibir la donación hecha por la Fundación Reina Sofía en colaboración con la Agencia Española de Cooperación Internacional y Desarrollo. Esta contribución incluye 95.248 unidades de medicamentos como amoxicilina y omeprazol, entre otros. Por ello, Francisco Moreno, director nacional de la Cruz Roja Colombiana, agradeció la ayuda humanitaria.
8: El departamento de Chocó, hay algunos municipios que se llaman Medio Audó, Bajo Audó y en PDPP, donde específicamente van a llegar estos medicamentos. También el departamento de Caldas, identificamos en el municipio de San José, en el mismo Manizales, unos hospitales para poderlos llevar. Y a su vez, los municipios del norte del Valle, del Quindío y de Pereira. Todos van a recibir medicamentos donde hay antibióticos, antiácidos, anestésicos, que mejorarán mucho la atención que requieren la población en estas zonas.
6: Más de 293 mil familias damnificadas y 331 personas fallecidas dejó el terremoto en Colombia.
0: El Consejo de Estado de Cuba publicó el decreto Ley 128 que da luz verde a las empresas extranjeras a contratar empleados de forma directa sin pasar por agencias estatales.
6: El gobierno cubano da luz verde a las empresas extranjeras para contratar empleados de forma directa sin pasar por agencias estatales y además abrir cuentas bancarias en el exterior sin autorización previa del Banco Central de Cuba. Las medidas fueron publicadas en la Gaceta Oficial y son parte de las 176 transformaciones económicas y sociales aprobadas por el gobierno en el decreto Ley 128. Durante rueda de prensa, Óscar Pérez Oliva, viceprimer ministro y titular de Comercio Exterior cubano, se refirió al respecto.
9: Lo que tiene que ver con el comercio y las inversiones está relacionado, está estrechamente ligado al sector externo, ¿sí? A la economía internacional, a las relaciones económicas externas de nuestro país, y ahí es precisamente donde está incidiendo de manera más directa el bloqueo de los Estados Unidos y todas las acciones que ya sobrepasan los niveles tradicionales.
6: Desde ahora en la isla, las compañías internacionales que estaban obligadas a contratar empleados locales mediante agencias empleadoras del Estado podrán contratar directamente, terminando con el monopolio estatal, y también podrán pagar bonificaciones o gratificaciones en moneda extranjera a sus trabajadores. Al tiempo, las empresas tampoco necesitarán permisos del Banco Central de Cuba para manejar cuentas en el exterior, sino que podrán abrir y operar en el extranjero sin autorización. El sector turístico también hace parte de las medidas anunciadas. A partir de ahora se podrán crear agencias de viajes privadas y para impulsar el ecoturismo se permitirán inversiones con reducción de impuestos en zonas priorizadas para conservación y en contextos patrimoniales. Las reformas aprobadas buscan liberar y descentralizar la economía cubana en medio de la grave situación económica de la isla.
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0: En más información nacional acá en El Independiente, durante un allanamiento realizado en una vivienda ubicada en la zona 12 de Villanueva, fue capturado un individuo señalado por las autoridades de participar el pasado 18 de enero en los ataques armados perpetrados en contra de agentes de la Policía Nacional Civil.
3: Un hombre señalado como presunto responsable de participar en los ataques armados contra agentes de la Policía Nacional Civil registrados en enero fue capturado este viernes en la colonia La Esperanza, zona 12 de Villanueva. La detención fue realizada por agentes de la Comisaría 14 como parte de las acciones de seguimiento a las investigaciones relacionadas con la ola de ataques que golpeó a la institución policial a inicios de año. Los hechos de enero dejaron un saldo de 11 agentes sin vida y varios hechos en ataques registrados de manera simultánea en distintos puntos del departamento de Guatemala que dejaron heridos. Después de los ataques, las fuerzas de seguridad desplegaron operativos y allanamientos en distintos sectores de Villanueva para identificar y localizar a los presuntos responsables. El 19 de enero, investigadores de la policía realizaron diligencias en las zonas 2, 5 y 12 de Villanueva, precisamente en seguimiento a los ataques contra policías. Durante esos operativos, fueron capturados dos presuntos integrantes del barrio 18, señalados de tener participación en los hechos. El detenido deberá ser puesto a disposición de las autoridades correspondientes mientras continúa la investigación. Para Nuevo Mundo Noticias, Werner Álvarez.
0: Para el viernes de la próxima semana, las autoridades de Emetra esperan que se concentre en la ciudad capital el mayor tráfico vehicular resultado de las distintas actividades de Independencia.
2: Héctor Flores, gerente de la Entidad Metropolitana Reguladora de Transporte y Tránsito de la ciudad, informó que para el próximo viernes 11 de septiembre, prevén se registre la mayor afluencia vehicular y concentración de personas en la zona capitalina, debido a que la mayoría de establecimientos educativos y laborales realizan su cierre cívico en el marco de las actividades programadas, donde esperan que se realicen más de 200 en estos primeros 15 días del mes, entre ellas desfiles y antorchas.
10: El año pasado tuvimos un total de 193 eventos registrados. La suma de los eventos en estas actividades patrias va desde caminatas, que es una, actividades cívicas que hacen alrededor de las distintas colonias dentro de las zonas de la ciudad. También hay participación de bandas y actos cívicos. Depende, ¿verdad? A nosotros tenemos conocimiento de lo que se realiza en la vía pública directamente. De estas 193, en esta oportunidad, ya vamos por un número similar. Bueno, a esto hay que sumarle lo del tema de las antorchas, que es otro ingrediente. Hay que decirle que lo que ya observamos es que normalmente la gente se prepara para este desfile o caminar de las antorchas, que es el día 14 de septiembre. Pero lo que ya vimos es que el viernes anterior a esas fechas, que en este caso, si la memoria no me falla, creo que va a caer 11 o 10 de septiembre, ese viernes previo a ese 14, la mayoría de establecimientos educativos hacen una especie de cierre cívico y entonces para nosotros es muy importante que la gente tome en cuenta que para esta oportunidad, si puede ayudarnos trabajando a distancia o tome mejor cuenta de sus tiempos de traslado, para ese viernes previo a este 14, porque tanto ese viernes como el 14 en sí mismo, prevemos que sí, el tráfico puede tener el comportamiento y la movilidad de los vehículos y todo lo que circula en la vía va a tener un comportamiento inusual, Marios.
2: Para Nuevo Mundo Noticias, Ángel Vázquez.
0: En la actualidad se ha alcanzado la conexión de semáforos en la ciudad capital, informaron autoridades de Emetra, facilitando el tráfico vehicular.
2: La red de semáforos conectados de la ciudad alcanzó el 78% de las intersecciones contempladas en el proyecto, luego de la activación de 5 nuevos puntos en la avenida Santa Cecilia, zona 8. Con esta incorporación, el sistema llegó a 397 intersecciones conectadas de las 511 previstas, ampliando la cobertura tecnológica para la gestión de tránsito en la capital, según informaron autoridades de la comuna capitalina. Los nuevos semáforos de la avenida Santa Cecilia fueron activados el pasado 31 de agosto y se sumaron al sistema que permite recopilar información sobre el comportamiento vehicular en distintos momentos del día. Estos datos son utilizados para facilitar la administración de los tiempos de los semáforos y responder de mejor manera a las condiciones del tránsito en las principales vías de la ciudad. Por tal motivo, indicaron que la incorporación de este corredor muestra el avance en la expansión de la red de semáforos conectados que continúan con el objetivo de alcanzar las 511 intersecciones establecidas en el proyecto. La Municipalidad de Guatemala en reiteradas ocasiones ha indicado que el objetivo es mantener el proceso de modernización de la infraestructura vial mediante tecnología orientada a mejorar la movilidad de quienes transitan diariamente por la capital y de esta forma paliar la situación del tránsito en la ciudad en horas pico. Para Nuevo Mundo Noticias, Ángel Vázquez.
0: Un ciudadano guatemalteco cubano fue deportado de los Estados Unidos al país tras ser considerado una grave amenaza para el país norteamericano.
2: El ciudadano guatemalteco y cubano Fernando Armando Valdés Pérez fue deportado a Guatemala tras haber sido arrestado por ser presuntamente un agente de la inteligencia cubana encargado de infiltrar grupos de exiliados y disidentes, pues según la CIA ocultó su vínculo con el régimen cubano al momento de solicitar residencia permanente. El director de la oficina de la ICE encargada de las detenciones y deportaciones en Miami, Matthew Ellingston, confirmó que las personas que ocultan vínculos con servicios de inteligencia extranjeros y se aprovechan del sistema migratorio representan una grave amenaza para la integridad del sistema de seguridad. De acuerdo con las autoridades norteamericanas, Valdés Pérez se encargaba del área intelectual desde las décadas de los 90, pues se había ganado la confianza del fallecido anticastrista Luis Posada Carriles, ex agente de la CIA. Finalmente, el cubano guatemalteco fue arrestado el 10 de julio en un operativo donde participaron agentes de la ICE, el FBI en Miami y la Oficina de Aduanas y Protección Fronteriza de Estados Unidos, aunque hasta ahora fue deportado a tierras guatemaltecas. Para Nuevo Mundo Noticias, Diego Fong.
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0: En internacionales, México informó el viernes que incautó 16,8 toneladas de metanfetamina en laboratorios clandestinos hallados en el bastión de la cárcel de Sinaloa, uno de los mayores del país.
14: México informó el viernes que incautó 16,8 toneladas de metanfetamina en laboratorios clandestinos hallados en el bastión del cártel de Sinaloa, uno de los mayores del país. El secretario de Seguridad, Omar García Harfuch, destacó esta acción como uno de los golpes más importantes contra la producción de drogas sintéticas en el gobierno de la presidenta Claudia Sheinbaum, que inició en octubre de 2024. En total, las autoridades localizaron 3 complejos destinados a la elaboración de drogas sintéticas en zonas serranas del estado de Sinaloa. La acción más relevante ocurrió el jueves en un laboratorio de 5.700 metros cuadrados, el segundo de mayor magnitud hallado en lo que va del gobierno, por su capacidad y volumen de producción, detalló la Secretaría de Seguridad en un comunicado. El despacho estimó en $347 millones el golpe económico para el cártel con la inhabilitación de los laboratorios. La administración de Sheinbaum ha multiplicado los decomisos de drogas bajo presión del presidente estadounidense Donald Trump, quien ha amenazado con imponer aranceles generales como medida de apremio.
0: Diversos sectores leales al presidente de Bolivia, Evo Morales, realizaron este viernes una marcha en la ciudad central de Cochabamba en contra de lo que consideran políticas económicas neoliberales del gobierno del presidente de Bolivia, Rodrigo Paz.
15: Diversos sectores leales al expresidente de Bolivia, Evo Morales, realizaron una marcha en la ciudad central de Cochabamba en contra de lo que consideran políticas económicas neoliberales del gobierno del presidente de Bolivia, Rodrigo Paz, como el retiro parcial de la subvención al precio del diésel. Cocaleros, campesinos y los llamados interculturales, todos leales a Morales, participaron en la caravana con la huipala, la bandera multicolor que representa principalmente a los pueblos indígenas de la región andina del país, que recorrió las principales calles de Cochabamba. Las decenas de movilizados partieron desde la avenida Petrolera en el sur de Cochabamba y llegaron hasta la plaza principal de esa urbe, pese a que está vigente el estado de excepción. Esto declaró el secretario ejecutivo del sector de los interculturales, Aquilardo Caricari.
16: Esta es una marcha en defensa de la vida, la dignidad y la soberanía del país frente a las políticas económicas neoliberales que impulsa Rodrigo Paz, pero por otro lado también es una marcha para pedir la abrogación del Decreto Supremo 5676 que eleva el precio del diésel, lo cual hace que sea insostenible la actividad productiva, pero además genera un perjuicio en los diferentes sectores económicos del país.
13: Los movilizados marcharon aproximadamente unos 6 kilómetros bajo el sol. Estos sectores emitieron un pronunciamiento para pedir al gobierno de Paz que anule el decreto vigente porque atenta directamente contra la economía productiva del campo y podría derivar en un aumento inevitable en los costos de producción y en los precios de los productos de la canasta familiar. El pasado 17 de agosto, el gobierno emitió el decreto 5676, que dispuso un nuevo precio para el litro de diésel sin subvención para industrias, empresas y otras entidades consideradas clientes directos y grandes consumidores para atender el abastecimiento ante las largas filas que nuevamente se registran en las estaciones de servicio.
0: Un tribunal de Filipinas ha emitido una orden de arresto contra la vicepresidenta del país, Sara Duterte, por un caso de amenazas al presidente Ferdinand Marcos Jr. y a su entorno.
17: Un tribunal de Filipinas emite una orden de detención contra la vicepresidenta del país, Sara Duterte, por amenazas al presidente. El juzgado ha emitido este viernes una orden de arresto contra Duterte, al encontrar causa probable para someterla a juicio por tres cargos de amenazas graves dirigidas al actual presidente, Ferdinand Marcos Jr. La vicepresidenta, de 48 años, dijo ante los medios a finales de 2024 que había contratado a alguien para matar al jefe del Estado, Marcos Jr., hijo del exdictador Ferdinand Marcos, a su esposa, Lisa Araneta, y al entonces presidente de la Cámara Baja, Martín Romualdez, si ella moría antes. De acuerdo con la orden, se ha establecido una fianza de $1,900 por cada cargo. Sara Duterte, quien se encuentra enfrentando un juicio político en el Senado, es hija del expresidente Rodrigo Duterte, detenido actualmente en La Haya, acusado de crímenes de lesa humanidad durante su campaña contra las drogas. Sara Duterte y Marcos Jr. se aliaron electoralmente para los comicios de 2022 y arrasaron en las urnas. Pero tras surgir diferencias, rompieron relaciones en 2024, cuando la vicepresidenta renunció como secretaria de Educación y abandonó el gobierno.
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0: En la farándula, los domingos de Alauda Ruiz de Azúa, el ser querido de Rodrigo Sorogoyen y La Bola Negra de Javier Ambrosi y Javier Calvo son las tres producciones españolas preseleccionadas para optar a competir por el Oscar.
18: Prevenidos, están llegando, por favor, todos concentración máxima.
19: España no es desconocida para los Oscar, pero el premio a la mejor película internacional se resiste desde 2005. Este jueves, la Academia de Cine ha anunciado a las tres candidatas que lucharán por repetir el hito. Se trata de El ser querido, de Rodrigo Sorogoyen, Los domingos, de Alauda Ruiz de Azúa y...
20: Bola negra.
21: Bola negra.
22: Bola negra.
23: ¿Por qué te han hecho la bola negra?
19: Tras ser galardonados en Cannes, los Javis llevan a la pantalla la historia de tres hombres homosexuales en la que el amor y la guerra se entrelazan bajo la huella imborrable de Federico García Lorca.
24: Este país tiene demasiadas historias de amor enterradas en los campos.
19: Los directores se han acordado también de una cuarta película.
25: Quiero mandar un mensaje también a Pedro Almodóvar, que vamos, que aunque no está entre las tres pelis, ha hecho un peliculón que se va a quedar con nosotros mucho tiempo.
26: Eso es serio, ¿eh? Lo de la vocación.
19: Con el Goya bajo el brazo, Alauda Ruiz de Azúa ha conseguido crear una película que no deja a ningún espectador indiferente.
27: ¿Cómo se lo va a pasar? No tengo ni idea.
19: Los domingos cuenta el drama familiar que rodea a una joven, tras decidir hacerse monja de clausura en pleno siglo XXI.
28: Trascendió lo cinematográfico, el debate y todo lo que nos ha traído y realmente esto lo hemos vivido pues con mucha emoción.
19: El cine y la familia son un cóctel explosivo en El ser querido.
29: Es una historia de amor, de gente que no puede mirarse a los ojos.
19: Sorogoyen da una estructura libre al conflicto entre un director y su hija, a la que pide que protagonice su película tras 13 años sin verse.
30: Empezó la película, ¿no?, en una comida que tuvimos hace 5 años, pues de repente nos miramos, estamos aquí y es muy bonito.
19: De estas tres películas, solo puede quedar una. El próximo 16 de septiembre se conocerá quién intentará conquistar el mundo desde Los Ángeles.
29: La gente de la peli sabrá lo que tenga que saber.
31: Nuestro editorial de hoy.
32: Las pandillas quieren algo más que las calles. Los datos proporcionados por la Policía Nacional Civil en el Congreso deberían encender todas las alarmas. Guatemala tiene identificadas tres pandillas: Barrio 18, Mara Salvatrucha y White Fangs, que en conjunto sumarían entre 11.500 y 12.000 integrantes activos. El 55% correspondería al Barrio 18, el 40% a la Mara Salvatrucha y el resto a White Fangs. Durante años, el rostro más visible de las pandillas fue la extorsión a comerciantes, transportistas y vecinos, acompañada de asesinatos, sicariato, narcomenudeo y amenazas. Pero ese modelo está cambiando. La propia PNC ha advertido que el narcotráfico y la venta de drogas al menudeo están desplazando a la extorsión como una de las principales fuentes de ingresos porque generan mayores ganancias. El salto cualitativo es todavía más preocupante. Las estructuras criminales han comenzado a incursionar en actividades que parecen legales o que pueden servir como mecanismos de control y generación de recursos. La PNC ha identificado empresas ilegales de cable e internet que aportarían cientos de miles de quetzales mensuales, así como la cooptación de mototaxis y taxis piratas. También existen investigaciones que apuntan al lavado de dinero, compra de bienes, inversión en constructoras y financiamiento político. En ese escenario aparece White Fangs, una estructura con menor peso que las otras dos, pero que no debería ser subestimada. La PNC estima que representa el porcentaje restante de los aproximadamente 12.000 pandilleros activos y ha identificado presencia en sectores de la zona 6 y 18, San Pedro Ayampuc y Santa Catarina Pinula. Investigaciones previas del Ministerio Público también habían documentado su expansión hacia San Pedro Ayampuc y San Juan Zacatepeques, vinculada o vinculándola con extorsiones y asesinatos. La otra gran amenaza está en las cárceles. Resulta difícil aceptar que los principales cabecillas pueden seguir ordenando homicidios, extorsiones y reclutamientos desde los centros penitenciarios. La propia policía sostiene que, mientras los líderes mantengan comunicación con el exterior, el reclutamiento continuará. Incluso se ha documentado el uso de sistemas de videovigilancia instalados en las calles para monitorear los movimientos de la policía y de posibles víctimas. Pero quizá el dato políticamente más delicado es el que apunta hacia las elecciones de 2027. La PNC ya identificó como zonas de riesgo Villa Canales, Amatitlán, San Miguel Petapa, San Pedro Ayampuc, Chinautla y las zonas 6 y 18 de la capital, además de Canalitos. Y no se trata solamente de garantizar que los candidatos puedan hacer campaña. En el Congreso se advirtió sobre la posibilidad de que las pandillas busquen incidir en los comicios, mientras ya existen denuncias de amenazas, ataques contra candidatos y lugares donde determinados partidos o aspirantes prácticamente no pueden ingresar. Eso obliga a hacer una distinción fundamental. Una cosa es que exista violencia en una zona donde habrá actividad electoral, y otra, mucho más grave, que una estructura criminal decida quién puede hacer campaña, quién puede entrar a una comunidad, a quién se amenaza o a quién se financia. Si las pandillas llegan a condicionar el voto mediante intimidación, dinero o control territorial, ya no estaremos hablando únicamente de delincuencia común, sino de una agresión directa contra la democracia. Guatemala no puede llegar a las elecciones 2027 con territorio donde el Estado sea un visitante y las pandillas sean la autoridad de facto. Tampoco puede permitir que el dinero proveniente de extorsiones, drogas, transporte ilegal o negocios criminales termine financiando campañas, comprando voluntades o colocando funcionarios. El desafío ya no consiste únicamente en recuperar las calles. Consiste en impedir que quienes durante años han construido poder mediante miedo y dinero pretendan ahora convertir ese poder criminal en poder político. La democracia debe tener una frontera infranqueable frente al crimen organizado y esa frontera debe comenzar a defenderse desde ahora.
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0: En más información nacional, acá en El Independiente, una encuesta sobre el uso del tiempo que la población ocupa en trabajos no remunerados se realizará en el país en el presente año, afirmó el gerente del Instituto Nacional de Estadística, Óscar Chávez.
3: El gerente de la Institución Nacional de Estadística, Óscar Chávez, confirmó que entre septiembre, octubre y noviembre comenzarán los estudios relacionados a la Encuesta Nacional del Uso del Tiempo, que corresponde al análisis de cómo los guatemaltecos invierten horas en trabajo no remunerado. En ese sentido, Chávez aseguró que este tipo de estudios también se hacen internacionalmente y es por eso que definió que comenzar a ejecutar los estudios solventan una deuda histórica que se tiene con los guatemaltecos. Así pues, el gerente de el INE declaró.
4: Ha sido, creo yo, una deuda histórica con el país, porque esta encuesta permite identificar, por ejemplo, el tiempo que la población dedica a trabajo no remunerado, cómo se distribuye el trabajo de diferentes ocupaciones entre las diferentes secciones de la población, y nos va a permitir también tener indicadores de, por ejemplo, actividad física, cuánto tiempo pasamos haciendo actividad física, cuánto tiempo pasamos sentados en el trabajo. Entonces, más que todo, esa era la motivación. Es una encuesta bastante compleja por el tipo de preguntas que vamos a estar realizando, pero en ese sentido también se realizaron diferentes innovaciones metodológicas para facilitar el trabajo de campo.
3: Asimismo, el instituto confirmó que el estudio contempla alrededor de 11.000 viviendas seleccionadas mediante un diseño estadístico probabilístico para que la encuesta refleje la realidad del país. Finalmente, ante la incertidumbre de las familias seleccionadas para participar en las encuestas, mencionaron que los encuestadores estarán debidamente identificados con chalecos, carné oficial y código QR verificable. Esto para que no caigan en posibles estafas de presuntos trabajadores del INE. Para Nuevo Mundo Noticias, Diego Fong.
0: El cadáver de un hombre envuelto en sábanas y con señales de tortura fue localizado en la carretera Chinautla por vecinos del lugar que dieron aviso a los bomberos y autoridades respectivas.
5: El cuerpo sin vida de una persona fue localizado parcialmente envuelto en sábanas y bolsas plásticas a un costado de la carretera en el kilómetro 8 de la ruta antigua hacia Chinautla. Bomberos voluntarios de la cuarta compañía acudieron al lugar después de recibir varias llamadas de personas que alertaban sobre presencia de un posible fallecido en ese sector. Los socorristas localizaron el cuerpo, que se encontraba en estado de descomposición y cubierto parcialmente con una sábana blanca. De manera preliminar, se indicó que podría tratarse de un hombre que vestía un sudadero negro con estampados blancos. El área quedó bajo resguardo mientras las autoridades correspondientes realizan las diligencias para establecer la identidad de la víctima y determinar las circunstancias de su muerte. El hallazgo ocurre en un sector que anteriormente ha sido escenario de casos similares. En abril de 2026, dos bolsas plásticas que contenían restos humanos fueron localizados en el kilómetro 9 de la ruta antigua Chinautla. Ese hecho ocurrió horas después de varios ataques armados registrados en la zona 6 capitalina. Para Nuevo Mundo Noticias, Werner Álvarez.
0: En audiencia realizada este viernes 4 de septiembre, el Tribunal Quinto de Sentencia Penal declaró procedente el requerimiento de extradición de Joel Malca.
3: El Tribunal Quinto de Sentencia Penal autorizó extraditar hacia México al integrante de la secta ultraortodoxa Lepta Or, Joel Malca, dado que el país vecino lo solicitó por el delito de trata de personas en la modalidad de matrimonio forzado. Malca forma parte de una investigación por parte de las autoridades mexicanas que ha definido al grupo como una organización criminal que se dedica a matrimonios forzados con menores de 14 años. Asimismo, dicho grupo ha estado involucrado en casos relacionados con el secuestro y trata de menores de edad, en especial en Estados Unidos, Canadá, México, Guatemala y Colombia, donde en este último país fueron rescatados alrededor de 20 menores, incluyendo a guatemaltecos. Por lo anterior, el juzgado quinto de sentencia penal se enfocó en el caso de Joel Malca, por lo que el juez resolvió. El
6: tribunal quinto de sentencia penal, narcotráfico y delitos contra el ambiente, al resolver, declara procedente la solicitud de extradición formulada por el gobierno de los Estados Unidos mexicanos en contra de Joel Malca, sindicado por su posible participación en el delito de delincuencia organizada con la finalidad de cometer delito en materia de trata de personas previsto en el artículo 10, fracción 9, matrimonio forzoso o servil en los términos del artículo 28 de la Ley General para prevenir, sancionar y erradicar los delitos en materia de trata de personas y para la protección y asistencia a las víctimas.
3: Para Nuevo Mundo Noticias, Diego Fong.
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8: 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La llegada al Valle de la Asunción. Los daños generados por el volcán de agua obligaron al traslado de la ciudad al Valle de Panchoy, lugar donde actualmente se ubica Antigua Guatemala. El rey Felipe II le concedió el título de Muy Noble y Muy Leal Ciudad. En 1773, los terremotos de Santa Marta destruyeron la ciudad, obligando a sus habitantes a abandonarla. Los últimos en dejar el lugar fueron los religiosos de las parroquias de Candelaria y Los Remedios. El cuarto y último traslado de la ciudad fue hacia el Valle de la Ermita, conocido hoy como Guatemala de la Asunción, en el año de 1776. En este lugar, la capital lleva asentada 245 años y ha sobrevivido pese a desastres naturales como lluvias, terremotos y caídas de ceniza. 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
9: ¡Fuerte a ti! Ya llegamos al día viernes 4 de septiembre del año 2026. Hoy es día viernes, tata. Hay que ponerse las pilas porque es fin de semana. Ojalá que estés contento, estás bien, que está buena tu familia, que estás contento vos también. Y entonces con mucho gusto te voy a contar cómo están algunas noticias, algunas cosas importantes. Y lo que te voy a recomendar es que tenés cuidado, tata, porque es principio de mes y entonces hay mucho peligro, tata. Las calles están llenas de peligro y también los lugares donde hay mucha gente, mucha conglomeración, hay que tener cuidado, tata. Bueno, ahora te voy a contar, tatita, que fíjate que en el Congreso ni para atrás ni para adelante, tata, mira. Dice que todavía están viendo cómo va a ser el asunto para ver si hacen subsidio, si hay eliminación de impuestos o si hay un fondo de compensación. Pero todavía no hay nada, fíjate, tata. Y la pobre gente está sufriendo porque está muy alta, sobre todo el diésel, fíjate, y la gasolina también. Entonces todavía no tienen ninguna medida, fíjate, tata. Y ya van pasando varios días, ya meses, fíjate, tata, y no hay modo. La Comisión de Energía y Minas del Congreso, ¿verdad? Está viendo, wow, a ver qué es lo que hace al fin, porque hay subsidio también, pero también está la idea de otras alternativas, como un fondo de compensación, dice, o quitar de una vez de al tire los impuestos para el asunto del diésel. Fíjate, tata. Entonces dice que van a ver si la iniciativa 6801 que fue presentada por el gobierno, el presidente, ahí dice que está pidiendo un subsidio de hasta 12 quetzales para el diésel, 5 quetzales para la gasolina regular, dice, y este va a gastar 2,400 millones, fíjate. Y también están viendo si se hace un subsidio de 10 quetzales para el diésel y para las gasolinas regular y superior. Pero también hay otra, la iniciativa 6810, dice, este está viendo un apoyo, pero para el diésel, y se quita el impuesto para la distribución de petróleo y del impuesto al IVA para las gasolinas. A ver qué arregle, tata. Pero ya hace rato que van con lo mismo, que no hay modo, que la gente está sufriendo, ya miras pues que hay bloques, que hay para de transporte, pero mientras tanto están subiendo los precios de los productos porque los camiones son los que llevan la comida, ¿verdad? Y con este más, tata, que por el asunto de la sequía tan prolongada, mira, ahora dice que se está escaseando sobre todo la comida, el maíz, tatita, de donde vienen los tamalites, mira, la tortilla para comer con frijolite, casi no hay, tata, porque está muy, muy fuerte el asunto del, ¿cómo se llama?, del calor y que no hay aguacero, tata. Y todavía dice, está diciendo el Insigume que va a durar hasta el año entrante. Tal vez en febrero ya se va a arreglar porque es el fenómeno del niño, es lo que están diciendo, fíjate. ¡Ay, Dios! ¿Cómo están las cosas? Pero mientras tanto te quiere contar que lo que sí se da, aunque no hay mucha agua, es la droga, pues, o sea, la marihuana y también la cocaína se está dando, fíjate, tata. Dice que de una vez quitaron, pues, porque estaba sembrada marihuana, mira, por un valor de 31 millones de quetzal. Fíjate, tata. Dice que 63 mil plantas de marihuana encontraron, dice, allá en el Petén. Fíjate, tata, la policía dice que ayer jueves una plantación de droga fue localizada en un área montañosa cerca del municipio de Las Cruces, en el Petén. Fíjate. Entonces dice que los agentes de la Dirección de Análisis de Información Antinarcótica dice que encontraron un campo de cultivo de droga. Fíjate, tata, 63,756 matas de marihuana. Fíjate, tata, todo eso lo tenían sembrado y ya con eso iban a vender, saber cuánto, ¿verdad? Bueno, tatita, es lo que te estoy contando. Ojalá que vos estás buena, tate tu salud. Yo te voy a hablar el día lunes, otra vuelta, ¿viste? Tenés cuidado, tate. Llevas tu piste cabal a tu casa. No te vas a trompezar en las cantinas, tata. Bueno, ahí te voy a hablar el día lunes, pues. Que tenga buen día, pues. Sacarictat, sacarignan.
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0: En internacionales, Reino Unido reafirmó el viernes que las Islas Malvinas son británicas.
10: Reino Unido reafirmó el viernes que las Islas Malvinas son británicas. Esa fue la respuesta del gobierno a las declaraciones del presidente de Argentina, Javier Milei, quien afirmó que hay vientos de cambio favorables al país sudamericano. El destino de las islas volvió a los titulares en los últimos días porque el presidente estadounidense Donald Trump dijo esta semana que no descarta revisar la tradicional posición de neutralidad de Washington sobre el histórico diferendo.
11: En 1833, el Reino Unido ocupó las Malvinas, expulsó a las autoridades argentinas e instaló una situación colonial que se perpetúa hasta nuestros días. Esto implica que los isleños, al ser una población implantada en un territorio usurpado, no tienen un derecho legítimo a la autodeterminación y que cualquier argumento basado en referendos realizados en las islas es inválido.
10: La alocución de Milei se dio en el marco del reclamo de su país contra el proyecto petrolero Sea Lion, impulsado por la compañía británica Rockhopper y la israelí Navitas, en aguas a 220 kilómetros al norte de las islas. El mandatario también anunció la creación de una base naval en la provincia patagónica de Tierra del Fuego.
11: Los proveedores de estos proyectos recibirán las mismas penas y prohibiciones que las empresas con las que colaboran. Los infractores no podrán contratar en territorio argentino, sea con el sector público o privado, y se dispondrá, cuando corresponda, la aplicación del juicio en ausencia.
10: Reino Unido y Argentina libraron en 1982 una guerra de 10 semanas por el archipiélago del Atlántico Sur, un territorio de ultramar al que los argentinos se refieren como las Malvinas y los británicos llaman Falklands. Su control es un tema muy sensible en Argentina, a pesar de que los propios isleños votaron abrumadoramente en 2013 por seguir siendo británicos. E incluso irrumpió durante el Mundial 2026, cuando futbolistas de la selección albiceleste desplegaron una pancarta con la frase «Las Malvinas son argentinas» tras vencer a Inglaterra en semifinales. En una publicación en redes sociales, el ministro de Defensa británico aseguró que las declaraciones de Milei son resultado de política interna y reafirmó su compromiso absoluto e inquebrantable con las islas.
0: El ejército estadounidense informó que interceptó y hundió una embarcación que presuntamente brindaba apoyo logístico en alta mar a la organización criminal Los Choneros.
12: El ejército de Estados Unidos informó que interceptó y hundió en aguas internacionales del Pacífico una embarcación que, según Washington, operaba como una estación flotante de abastecimiento para Los Choneros, una de las principales organizaciones del narcotráfico en Ecuador. El Comando Sur difundió imágenes de la operación, en las que se observa a militares estadounidenses abordando el barco antes de destruirlo. Según Washington, la tripulación fue evacuada y entregada sin incidentes a las autoridades ecuatorianas. Se trata de la segunda operación conjunta entre Estados Unidos y Ecuador contra embarcaciones presuntamente vinculadas a Los Choneros en menos de una semana, en medio de la ofensiva antidrogas impulsada por el presidente Daniel Noboa con apoyo de Washington. Pero en el puerto ecuatoriano de Manta, familiares de varios pescadores desaparecidos buscaban respuestas tras perder contacto con sus allegados, quienes habían zarpado el viernes para una jornada de pesca. Según sus testimonios, los tripulantes alcanzaron a reportar la presencia de helicópteros y embarcaciones militares poco antes de que se cortara la comunicación.
13: Esas fuerzas armadas se suben al barquito y a ellos los tratan como que si fueran unos delincuentes. Y mi esposo, como estaba grabando, entonces sí hay un peligro de que lo que supe o lo que vi más que todo es que a él le quitaron el teléfono y de ahí ya no supimos más, no sé más.
12: La AFP no ha podido verificar si los pescadores desaparecidos viajaban en la misma embarcación interceptada por Estados Unidos. Sin embargo, la incertidumbre mantiene en vilo a sus familiares.
13: Sufren para traer el sustento a nuestras casas, para nuestros hijos, para todo. Y no sé, queremos respuesta, queremos saber de ellos, queremos saber si están bien, más que todo.
12: El caso se produce además en medio del escrutinio sobre las operaciones antidrogas conjuntas de Ecuador y Estados Unidos. En julio, Human Rights Watch denunció presuntas torturas y detenciones arbitrarias en el marco de esa campaña militar y afirmó que 3 embarcaciones ecuatorianas habrían sido atacadas por fuerzas estadounidenses entre enero y marzo, acusaciones que Washington rechaza.
0: El primer ministro británico Andy Burnham, el presidente francés Emmanuel Macron abordaron ese jueves cómo combatir la llegada irregular de migrantes desde Francia a Inglaterra.
14: El primer ministro británico Andy Burnham y el presidente francés Emmanuel Macron han abordado este jueves en Londres la inmigración irregular, el apoyo a Ucrania y el futuro de las relaciones entre Reino Unido y la Unión Europea. En su primera reunión bilateral desde que Burnham asumió el cargo, ambos líderes han defendido la cooperación para frenar las llegadas de migrantes a Inglaterra a través del Canal de la Mancha. Burnham asegura que el acuerdo entre ambos países ya está dando resultados y apuesta por extenderlo al resto de Europa. La reunión también ha servido para hablar de Ucrania y de los próximos pasos para establecer en el país líneas de ensamblaje de misiles de largo alcance Scalp con tecnología británica. Sobre Oriente Medio ha tratado la situación en el Estrecho de Hormuz y Burnham ha calificado de inaceptable la expansión de los asentamientos israelíes en Cisjordania, por considerar que dificulta la solución de 2 estados. Macron, además, se encuentra en Reino Unido junto a su esposa Brigitte, con el motivo de la exposición del histórico tapiz de Bourges, símbolo, según Burnham, de los lazos comunes entre ambos países.
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0: En más información nacional, acá en El Independiente, la visita realizada al país por la subsecretaria adjunta para Centroamérica, Ana Quintana Lovett, fue aprovechada para reiterar el compromiso del gobierno norteamericano por velar para que el narcotráfico no se inmiscuya en las próximas elecciones generales.
15: Durante la visita de la subsecretaria adjunta para Centroamérica, Ana Quintana Lovett, autoridades estadounidenses sostuvieron reuniones con funcionarios de gobierno de Guatemala para abordar temas de seguridad y cooperación entre ambos países. Durante esta reunión, la funcionaria estadounidense destacó los avances alcanzados mediante la cooperación entre ambos países y señaló que Estados Unidos mantendrá una política de cero tolerancia frente a la influencia del narcotráfico.

0: el ministro de la Defensa Henry Sáenz y el fiscal general Gabriel García Luna. Para Nuevo Mundo Noticias, Ángel Vázquez.
1: Durante el presente año, con los dos casos de la presente semana, suman ya 21 extradiciones de presuntos narcotraficantes a los Estados Unidos, establece un informe de la DEA.
2: La agencia antidrogas estadounidenses confirmó que dos guatemaltecos fueron recientemente entregados a la justicia de ese país por cargos relacionados con tráfico de cocaína. Con estos casos ya son 21 las extradiciones realizadas desde Guatemala hacia Estados Unidos en lo que va del año. La Administración para el Control de Drogas de Estados Unidos, DEA, confirmó que las 21 personas han sido extraditadas desde Guatemala hacia Estados Unidos en lo que va del 2026, principalmente por investigaciones relacionadas con el narcotráfico. El dato fue divulgado por la DEA en sus redes sociales, luego de informar sobre la reciente extradición de dos ciudadanos guatemaltecos requeridos por cargos de tráfico de cocaína. La cifra marca el avance de la cooperación judicial y antinarcótica entre Guatemala y Estados Unidos. Entre los casos concretados este año y de mayor relevancia, se encuentra la extradición de tres guatemaltecos en agosto, quienes fueron entregados a autoridades estadounidenses tras completar los procedimientos legales correspondientes en Guatemala. Los tres enfrentarán cargos relacionados con delitos de narcoactividad. Otro de los casos fue el de Valdemar Roque Negrete, alias Chele Peña, extraditado en marzo a Estados Unidos, donde es requerido por cargos relacionados con la conspiración para fabricar y distribuir grandes cantidades de cocaína. La DEA señaló que estas acciones son resultado de la cooperación bilateral con las autoridades guatemaltecas. Para Nuevo Mundo Noticias, Werner Álvarez.
3: Esta es la noticia de cierre.
1: La nota de cierre fue presentada una iniciativa de ley por el primer secretario de la Junta Directiva, Juan Carlos Rivera, que, de ser aprobada, permitirá a los jubilados al Instituto Guatemalteco de Seguridad Social poder jubilarse a los 55 años y no a los 60 como ocurre en la actualidad.
2: Una nueva propuesta en el Congreso busca modificar las condiciones de jubilación de los trabajadores del sector privado afiliados al Instituto Guatemalteco de Seguridad Social. El diputado Juan Carlos Rivera, primer secretario de la Junta Directiva y jefe del Bloque Victoria, presentó ante la Dirección Legislativa la iniciativa denominada Ley para la Jubilación Justa, con la que plantea que los trabajadores del sector privado puedan jubilarse a partir de los 55 años en lugar de los 60, que actualmente contempla el régimen para este sector, y que la pensión máxima pueda alcanzar los 15.000 quetzales mensuales.
4: Esta ley lo que pretende es que los que tributan al Instituto Guatemalteco de Seguridad Social tengan los mismos beneficios que tienen los empleados del ICS. Ya que un empleado del ICS se jubila 5 años antes, también el aporte que recibe de jubilación, lo máximo que puede recibir un empleado del ICS son 15.000 quetzales. Un ciudadano guatemalteco que trabaja en la iniciativa privada tiene que llegar trabajando hasta los 60 años y aunque haya tenido un muy buen sueldo y haya tributado al ICS, lo más que puede recibir son 7.000 quetzales de jubilación. Por eso es que hoy presentamos esta iniciativa de ley para que todos los contribuyentes al Instituto Guatemalteco de Seguridad Social reciban los mismos beneficios que reciben los empleados del ICS.
2: Actualmente, según la información presentada por el Congreso, los trabajadores privados que cumplen con las 240 cuotas obligatorias pueden acceder a una jubilación máxima de aproximadamente 7.400 quetzales a partir de los 60 años. Para Nuevo Mundo Noticias, Werner Álvarez.
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0: Les tenemos la información ocurrida en Guatemala y el mundo. Soy Marvin Roblero. Damos inicio con los titulares.
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0: Transportistas anuncian nuevos bloqueos y manifestaciones en la ciudad para la próxima semana en protesta por los altos precios del diésel. Después de 2 años de finalizado el contrato de la autopista Palín-Escuintla, continúa el proceso de recepción. Presentan iniciativa de ley para disminuir la edad de jubilación y ampliar las pensiones para jubilados del IX. Detectan nueva estafa a través del envío de fotografías a celulares. Capturan a otro pandillero por ataques a agentes policíacos en enero pasado, que dejó 11 agentes muertos. En noticias internacionales, la Casa Blanca crea un videojuego sobre la expulsión de inmigrantes. En el deporte, Marcos Llorente se retira de la selección de España.
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0: Grupos de transportistas anunciaron manifestaciones para la próxima semana para mostrar su inconformidad por los precios de los combustibles. Aseguraron que continuarán con bloqueos carreteros, además de manifestaciones en la ciudad.
2: Transportistas confirmaron que no moverán más de 100 unidades en las manifestaciones previstas para el próximo miércoles 9 de septiembre, en la que buscan ser escuchados por el presidente de la República y jefes de las bancadas legislativas por el tema de los precios de los combustibles. En ese sentido, el presidente de la Gremial de Transporte Extraurbano de Pasajeros, Carlos Vides, dijo que no quieren causar congestionamiento vial en la ciudad de Guatemala. Es por eso que declaró:
3: miren, nosotros lo que menos queremos es causar más caos en esta vorágine de vehículos que diariamente tenemos en la ciudad. Entonces nosotros estamos trayendo una pequeña cantidad de unidades, no vamos a estar rebasando las 100 unidades, porque eso sería causar aún más inconvenientes. Pero nuestra idea no es esa, sino que solo es hacer sentir la inconformidad y nuestra preocupación que el transporte extraurbano a nivel nacional está viviendo en este momento.
2: Asimismo, fue consultado sobre si tendrán apoyo de distintos sectores para la manifestación, a lo cual se refirió y señaló que los 48 cantones están haciendo lo propio, pues se prevén bloqueos para el próximo domingo 6 de septiembre, aunque esto está a falta de confirmación, dado que las autoridades no se han manifestado. Así, también confirmó que la gremial actúa de manera independiente relacionado a otras asociaciones que manifiestan las mismas problemáticas. Finalmente, también recordó que si en caso el galón de diésel se mantiene en un rango de 45 hasta 50 quetzales, obligatoriamente tendrán que subir los precios para abastecerse. Hasta el momento, el precio de los combustibles y el diésel ronda en una cifra entre 40 a 46 quetzales por galón. Para Nuevo Mundo Noticias, Diego Fung.
0: A pesar de haber pasado más de 2 años desde que finalizó el contrato entre una empresa privada y el gobierno para el manejo de la autopista Palín-Escuintla, el proceso de recepción no ha finalizado.
4: El Ministerio de Comunicaciones, Infraestructura y Vivienda continúa con el proceso administrativo para recibir formalmente la autopista Palín-Escuintla luego de que concluyera la concesión bajo la cual fue administrada durante 25 años. La concesión a cargo de la empresa Marnos finalizó oficialmente el 30 de abril de 2023 y a partir del 1 de mayo de ese año, el paso vehicular por la ruta quedó libre. La situación mantiene en suspenso la posibilidad de realizar nuevas contrataciones para atender la autopista. Pedro Roberto Martínez, viceministro de Infraestructura del Ministerio de Comunicaciones, explicó que la recepción de la vía requiere un procedimiento particular debido al modelo bajo el cual fue administrada. Según el funcionario, al concluir la concesión quedó pendiente un proceso relacionado con una multa al concesionario, por lo que actualmente se desarrolló la recepción y liquidación correspondiente. Martínez indicó que esta etapa consiste en establecer el balance de las obligaciones pendientes entre las partes antes de completar formalmente la devolución de la infraestructura al Estado. El proceso se ha extendido por 3 años y 4 meses desde la finalización de la concesión, mientras que la cartera busca solventar los aspectos administrativos y legales necesarios para cerrar el expediente. Mientras se resuelve el procedimiento, el Ministerio de Comunicaciones analiza mecanismos que permitan ejecutar intervenciones, principalmente de mantenimiento para evitar un mayor deterioro de la autopista. El viceministro señaló que la cartera contempla eventualmente convocar nuevos eventos para contratar trabajos en la ruta, aunque esto dependerá de que previamente se determine que no existe ningún impedimento administrativo o legal derivado del cierre de la concesión. Para Nuevo Mundo Noticias, Ángel Vázquez.
0: Funcionarios estadounidenses advirtieron durante su visita al país que habrá revocatoria de visas para aquellos que con sus acciones intenten amenazar el proceso electoral del próximo año, además de endurecer la lucha contra el narcotráfico.
4: Durante la visita de la subsecretaria adjunta para Centroamérica, Ana Quintana Lovett, autoridades estadounidenses sostuvieron reuniones con funcionarios de gobierno de Guatemala para abordar temas de seguridad y cooperación entre ambos países. Durante esta reunión, la funcionaria estadounidense destacó los avances alcanzados mediante la cooperación entre ambos países y señaló que Estados Unidos mantendrá una política de cero tolerancia frente a la influencia del narcotráfico. Además, indicó de sostener esta política con actores extranjeros considerados como una amenaza para los procesos electorales. Entre las acciones anunciadas se contempla la posibilidad de aplicar revocaciones adicionales de visa cuando corresponda. La embajada también indicó que ambos países continúan trabajando y tomando medidas para enfrentar a quienes amenazan la seguridad y las instituciones democráticas, por lo que Estados Unidos y Guatemala señalaron que continuarán fortaleciendo su cooperación y coordinación para enfrentar el crimen organizado, proteger la seguridad y las instituciones democráticas de la región. De acuerdo con la embajada de Estados Unidos en Guatemala, Quintana Lovett se reunió con el presidente Bernardo Arévalo, el ministro de la Defensa Henry Sáenz y el fiscal general Gabriel García Luna. Para Nuevo Mundo Noticias, Ángel Vázquez.
0: Este viernes, el Instituto Nacional de Estadística anunció que realizará una encuesta nacional del uso del tiempo para analizar cómo los guatemaltecos invierten su tiempo en trabajos no remunerados.
2: El gerente de la Institución Nacional de Estadística, Óscar Chávez, confirmó que entre septiembre, octubre y noviembre comenzarán los estudios relacionados a la Encuesta Nacional del Uso del Tiempo, que corresponde al análisis de cómo los guatemaltecos invierten horas en trabajo no remunerado. En ese sentido, Chávez aseguró que este tipo de estudios también se hacen internacionalmente y es por eso que definió que comenzar a ejecutar los estudios solventan una deuda histórica que se tiene con los guatemaltecos. Así pues, el gerente del INE declaró.
5: Y ha sido, creo yo, una deuda histórica con el país, porque esta encuesta permite identificar, por ejemplo, el tiempo que la población dedica a trabajo no remunerado, cómo se distribuye el trabajo de diferentes ocupaciones entre las diferentes secciones de la población, y nos va a permitir también tener indicadores de, por ejemplo, actividad física, cuánto tiempo pasamos haciendo actividad física, cuánto tiempo pasamos sentados en el trabajo. Entonces, más que todo, esa era la motivación. Es una encuesta bastante compleja por el tipo de preguntas que vamos a estar realizando, pero en ese sentido también se realizaron diferentes innovaciones metodológicas.
2: Asimismo, el instituto confirmó que el estudio contempla alrededor de 11.000 viviendas seleccionadas mediante un diseño estadístico probabilístico para que la encuesta refleje la realidad del país. Finalmente, ante la incertidumbre de las familias seleccionadas para participar en las encuestas, mencionaron que los encuestadores estarán debidamente identificados con chalecos, carné oficial y código QR verificable. Esto para que no caigan en posibles estafas de presuntos trabajadores del INE. Para Nuevo Mundo Noticias, Diego Fong.

0: México informó que incautó 16.8 toneladas de metanfetamina en laboratorios clandestinos hallados en el bastión del cártel de Sinaloa, uno de los mayores del país.
1: México informó el viernes que incautó 16,8 toneladas de metanfetamina en laboratorios clandestinos hallados en el bastión del cártel de Sinaloa, uno de los mayores del país. El secretario de Seguridad, Omar García Harfuch, destacó esta acción como uno de los golpes más importantes contra la producción de drogas sintéticas en el gobierno de la presidenta Claudia Sheinbaum, que inició en octubre de 2024. En total, las autoridades localizaron 3 complejos destinados a la elaboración de drogas sintéticas en zonas serranas del estado de Sinaloa. La acción más relevante ocurrió el jueves en un laboratorio de 5.700 metros cuadrados, el segundo de mayor magnitud hallado en lo que va del gobierno, por su capacidad y volumen de producción, detalló la Secretaría de Seguridad en un comunicado. El despacho estimó en 347 millones de dólares el golpe económico para el cártel con la inhabilitación de los laboratorios. La administración de Sheinbaum ha multiplicado los decomisos de drogas bajo presión del presidente estadounidense Donald Trump, quien ha amenazado con imponer aranceles generales como medida de apremio.
0: El expresidente colombiano Álvaro Uribe negó su responsabilidad en 2 masacres y el asesinato de un defensor de derechos humanos en la década de 1990, previo a comparecer ante la fiscalía que lo investiga por esos crímenes.
2: El expresidente colombiano Álvaro Uribe negó el viernes su responsabilidad en 2 masacres y en el asesinato de un defensor de derechos humanos en la década de 1990. La fiscalía lo acusa de facilitar y promover la acción de los paramilitares en la convulsa región de Antioquia cuando era gobernador.
3: Creí que le había servido a la nación, pero hoy acudo a decir que no he sido asesino. El dolor que me afecta no deteriora mi amor y mi lucha por Colombia, que permanece por encima de honores y dolores.
2: Uribe fue llamado a comparecer para dar su versión sobre las matanzas paramilitares de La Granja en 1996 y de El Haro un año después. También sobre el asesinato de Jesús María Valle en 1998, líder social asesinado a tiros en la ciudad de Medellín tras denunciar las masacres. El expresidente, que llevó a cabo una cruenta ofensiva contra la guerrilla durante sus 2 mandatos presidenciales, entre 2002 y 2010, está bajo sospecha por vínculos con paramilitares desde hace años, aunque él asegura ser víctima de una persecución política.
3: Me han acusado de narcoparamilitar, no obstante nuestros resultados en disminución del narcotráfico y en desmonte del paramilitarismo. Me han acusado de violación de derechos humanos a pesar de la política de seguridad democrática que sirvió a todos los colombianos y al libre ejercicio de la democracia.
2: En agosto de 2025, Uribe fue condenado a 12 años de prisión domiciliaria por sobornar a paramilitares encarcelados para que no lo relacionaran con estos escuadrones de ultraderecha. Pero más tarde, un tribunal de Bogotá revocó la pena. Su hermano, Santiago Uribe, fue condenado el año pasado a 28 años de prisión por liderar un escuadrón paramilitar denominado Los 12 Apóstoles.
0: Momento de nuestra primera pausa. Ya volvemos. Cuando regresemos, buscan disminuir la edad de jubilación y ampliar los montos de pensiones para los jubilados del ICS. Además, Marcos Llorente se retira de la selección de España.

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7: Voces que no pueden quedar al margen. Hablar de las mujeres y niñas indígenas es hablar de historia, identidad y riqueza cultural. Es reconocer a quienes, desde sus comunidades, han sostenido conocimientos, idiomas, tradiciones, formas de organización y una profunda relación con la tierra y el territorio. Pero también es reconocer a mujeres y niñas que, pese a las desigualdades, continúan construyendo oportunidades y aportando al desarrollo del país. Este 5 de septiembre, Guatemala se suma a la conmemoración del Día Internacional de las Mujeres y las Niñas Indígenas del Mundo, una fecha establecida por la Asamblea General de las Naciones Unidas en 2025 para visibilizar sus derechos, aportes, liderazgo y los desafíos que todavía enfrentan. En un país diverso como Guatemala, las mujeres y niñas con discapacidad son parte fundamental de esa diversidad humana. Cuando hablamos de mujeres y niñas con discapacidad, encontramos una realidad que merece ser visibilizada, ya que se enfrentan a desigualdades estructurales relacionadas con la pobreza, el acceso limitado a servicios esenciales, la violencia, la justicia y la participación en la toma de decisiones. Además de cruzarse con otras barreras como físicas, comunicacionales, económicas, sociales y actitudinales. Las niñas con discapacidad tienen derecho a crecer en entornos seguros, accesibles e inclusivos, a recibir una educación de calidad y a desarrollar sus capacidades sin que los prejuicios determinen sus posibilidades de futuro. Las mujeres, por su parte, desempeñan múltiples roles como estudiantes, profesionales, trabajadoras, emprendedoras, lideresas, madres, cuidadoras y defensoras de derechos, contribuyendo con su participación en la vida económica, social, cultural y política, demostrando que la discapacidad no limita sus aspiraciones ni su capacidad para contribuir al desarrollo. El desafío para Guatemala es integrar las voces de la experiencia, valorar los conocimientos y abrir espacios reales para su participación. Cambiar la mirada debe representar que las mujeres y niñas indígenas son protagonistas del presente y constructoras del futuro de Guatemala. Desde el CONADI, reafirmamos nuestro compromiso con la promoción, protección y garantía de los derechos de las mujeres y niñas indígenas con discapacidad, reconociendo que la inclusión debe construirse desde la igualdad, la dignidad y el respeto a la diversidad. Impulsar acciones que eliminen las barreras y fortalecer su participación plena en la sociedad es una responsabilidad compartida.
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9: Este viernes fue presentada una iniciativa de ley que contempla disminuir la edad de jubilación a 55 años y ampliar los montos de pensiones para los jubilados del Instituto Guatemalteco de Seguridad Social hasta un máximo de 15 mil quetzales.
10: Una nueva propuesta en el Congreso busca modificar las condiciones de jubilación de los trabajadores del sector privado afiliados al Instituto Guatemalteco de Seguridad Social. El diputado Juan Carlos Rivera, primer secretario de la Junta Directiva y jefe del Bloque Victoria, presentó ante la Dirección Legislativa la iniciativa denominada Ley para la Jubilación Justa, con la que plantea que los trabajadores del sector privado puedan jubilarse a partir de los 55 años en lugar de los 60 que actualmente contempla el régimen para este sector y que la pensión máxima pueda alcanzar los 15 mil quetzales mensuales.
11: Esta ley lo que pretende es que los que tributan al Instituto Guatemalteco de Seguridad Social tengan los mismos beneficios que tienen los empleados del ICS. Ya que un empleado del ICS se jubila 5 años antes, también el aporte que recibe de jubilación, lo máximo que puede recibir un empleado del ICS son 15 mil quetzales. Un ciudadano guatemalteco que trabaja en la iniciativa privada tiene que llegar trabajando hasta los 60 años y aunque haya tenido un muy buen sueldo y haya tributado al ICS, lo más que puede recibir son 7 mil quetzales de jubilación. Por eso es que hoy presentamos esta iniciativa de ley para que todos los contribuyentes al Instituto Guatemalteco de Seguridad Social reciban los mismos beneficios que reciben los empleados del ICS.
10: Actualmente, según la información presentada por el Congreso, los trabajadores privados que cumplen con las 240 cuotas obligatorias pueden acceder a una jubilación máxima de aproximadamente 7.400 quetzales a partir de los 60 años. Para Nuevo Mundo Noticias, Werner Álvarez.
9: Entre las actividades de celebración de la independencia de Centroamérica, este viernes fue trasladado el fuego patrio a El Salvador, en la frontera entre Guatemala y el país vecino. Fue recibida la antorcha.
12: En el municipio de Jalpatagua, Jutiapa, autoridades de Guatemala y El Salvador participaron en el acto de encendido de la antorcha centroamericana por la paz y la libertad, símbolo de la celebración de la independencia de la región. El fuego fue trasladado hasta el puente El Jobo, en el paso fronterizo Las Chinamas, a Huachapán, donde fue entregado a las autoridades salvadoreñas para continuar su recorrido. La ceremonia contó con la participación del gobernador de Guatemala, Mauricio Benard, el viceministro técnico de Educación, Francisco Cabrera, y el director general de la Dirección General de Educación Física, Sergio Cifuentes Chete. Previamente, la antorcha había sido encendida en el obelisco en la ciudad de Guatemala.
13: Bueno, la importancia está en que esta antorcha en particular representa la unidad centroamericana y esta está marcada por un recorrido que va desde la ciudad de Guatemala hasta San José de Costa Rica. Es portada por estudiantes y eso también tiene un simbolismo particular porque representa que la juventud, la niñez, que son los sectores poblacionales más valiosos, más importantes de los países para el presente y el futuro, integran una sola actividad que permite mostrar los lazos de fraternidad entre los países. Obviamente la antorcha representa la libertad, recuerda la independencia, pero también tiene que ver con el fortalecimiento y la vida democrática en nuestros países.
12: Tras el acto patrio, la antorcha salió con rumbo a Jalpatagua, Jutiapa, donde fue recibida durante la tarde por autoridades locales. El fuego independentista fue escoltado por estudiantes de la Escuela Normal de Educación Física de distintos departamentos del país. Durante el recorrido hacia la frontera de Valle Nuevo, las élites motorizadas del Departamento de Tránsito de la PNC brindaron acompañamiento, seguridad vial y acciones de prevención. El recorrido contó también con la participación del viceministro de Educación, Francisco Cabrera. Para Nuevo Mundo Noticias, Ángel Vázquez.
9: La municipalidad capitalina pidió este viernes a la población evitar lanzar bolsas plásticas conteniendo agua durante el recorrido de las antorchas, ya que según las autoridades, esto provoca que los tragantes se obstruyan.
12: La Municipalidad de Guatemala hizo un llamado a personas que realicen recorridos de antorchas en este mes patrio para que eviten lanzar bolsas de agua. Explicaron que han sido toneladas de basura las que recolectan al día siguiente. Asimismo, se pierde una gran cantidad de agua, según estudios que se han realizado de esta manera. Lo dio a conocer Alexandra Roque, vocera de la comuna capitalina.
14: Las guerras de bolsas de agua en las fiestas de independencia no son una tradición. El año pasado lo vimos. 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
12: Para Nuevo Mundo Noticias, Ángel Vázquez.
9: Un juzgado guatemalteco autorizó este viernes la extradición de un integrante de la secta Lev Tahor a México, donde es señalado de trata de personas y matrimonio forzado.
15: El Tribunal Quinto de Sentencia Penal autorizó extraditar hacia México al integrante de la secta ultraortodoxa Lev Tahor, Joel Malca, dado que el país vecino lo solicitó por el delito de trata de personas en la modalidad de matrimonio forzado. Malca forma parte de una investigación por parte de las autoridades mexicanas que ha definido al grupo como una organización criminal que se dedica a matrimonios forzados con menores de 14 años. Asimismo, dicho grupo ha estado involucrado en casos relacionados con el secuestro y trata de menores de edad, en especial en Estados Unidos, Canadá, México, Guatemala y Colombia, donde en este último país fueron rescatados alrededor de 20 menores, incluyendo a guatemaltecos. Por lo anterior, el juzgado quinto de sentencia penal se enfocó en el caso de Joel Malca, por lo que el juez resolvió.
16: El tribunal quinto de sentencia penal, narcotráfico y delitos contra el ambiente, al resolver, declara procedente la solicitud de extradición formulada por el gobierno de los Estados Unidos mexicanos en contra de Joel Malca, sindicado por su posible participación en el delito de delincuencia organizada con la finalidad de cometer delito en materia de trata de personas previsto en el artículo 10, fracción 9, matrimonio forzoso o servil en los términos del artículo 28 de la Ley General para prevenir, sancionar y erradicar los delitos en materia de trata de personas y para la protección y asistencia a las víctimas.
12: Para Nuevo Mundo Noticias, Diego Fong.

0: El Reino Unido reafirmó que las Islas Malvinas son británicas después de que el presidente Javier Milei afirmara que hay vientos de cambio favorables a la reivindicación argentina a raíz de unas declaraciones de Donald Trump.
1: Reino Unido reafirmó el viernes que las Islas Malvinas son británicas. Esa fue la respuesta del gobierno a las declaraciones del presidente de Argentina, Javier Milei, quien afirmó que hay vientos de cambio favorables al país sudamericano. El destino de las islas volvió a los titulares en los últimos días porque el presidente estadounidense Donald Trump dijo esta semana que no descarta revisar la tradicional posición de neutralidad de Washington sobre el histórico diferendo.
2: En 1833, el Reino Unido ocupó las Malvinas, expulsó a las autoridades argentinas e instaló una situación colonial que se perpetúa hasta nuestros días. Esto implica que los isleños, al ser una población implantada en un territorio usurpado, no tienen un derecho legítimo a la autodeterminación y que cualquier argumento basado en referendos realizados en las islas es inválido.
1: La alocución de Milei se dio en el marco del reclamo de su país contra el proyecto petrolero Sea Lion, impulsado por la compañía británica Rockhopper y la israelí Navitas, en aguas a 220 kilómetros al norte de las islas. El mandatario también anunció la creación de una base naval en la provincia patagónica de Tierra del Fuego.
3: Los proveedores de estos proyectos recibirán las mismas penas y prohibiciones que las empresas con las que colaboran. Los infractores no podrán contratar en territorio argentino, sea con el sector público o privado, y se dispondrá, cuando corresponda, la aplicación del juicio en ausencia.
1: Reino Unido y Argentina libraron en 1982 una guerra de 10 semanas por el archipiélago del Atlántico Sur, un territorio de ultramar al que los argentinos se refieren como las Malvinas y los británicos llaman Falklands. Su control es un tema muy sensible en Argentina, a pesar de que los propios isleños votaron abrumadoramente en 2013 por seguir siendo británicos. E incluso irrumpió durante el Mundial 2026, cuando futbolistas de la selección albiceleste desplegaron una pancarta con la frase «Las Malvinas son argentinas» tras vencer a Inglaterra en semifinales. En una publicación en redes sociales, el ministro de Defensa británico aseguró que las declaraciones de Milei son resultado de política interna y reafirmó su compromiso absoluto e inquebrantable con las islas.
0: El presidente de Líbano agradeció a su homólogo estadounidense Donald Trump y al Comité Internacional de la Cruz Roja la liberación del primer grupo de detenidos libaneses por parte del gobierno israelí que ya han sido recibidos por el ejército libanés.
4: El ejército libanés ha recibido en el sur del país al primer grupo de prisioneros liberados por Israel tras ser trasladados por el Comité Internacional de la Cruz Roja. Tres vehículos del organismo internacional cruzaron por la zona de Mansouri hasta el cuartel militar de Tiro, culminando la entrega de cuatro detenidos que se suma a la liberación un día antes del ciudadano Malik Ghazi. A las puertas del cuartel, la emoción se palpaba entre las familias que llevaban meses sin noticias. Mahmoud Ayash, hermano del prisionero liberado Hussein Ayash, ha instado a que liberen a todos los encarcelados en prisiones bajo ocupación, asegurando que la libertad no tiene precio. El presidente libanés Joseph Aoun agradeció la mediación de Estados Unidos y del Comité Internacional de la Cruz Roja. Aoun enmarcó esta entrega en el acuerdo alcanzado a finales de junio y reiteró su compromiso de avanzar hacia la plena soberanía del Líbano, insistiendo en que no debe haber más armas en el territorio que las de las fuerzas legítimas del Estado.

0: Tras el adiós de Messi a la selección argentina, los aficionados sueñan con que termine su carrera en el club que lo vio partir.
1: En el día después de anunciar su adiós a la selección, hemos visto a Marcos Llorente entrenando con el Atlético, equipo en el que seguirá, al igual que lo va a hacer Julián Álvarez. Simeone ha vuelto a tender la mano al argentino tras decir este verano que se quería marchar.
2: Para mí la vida está llena de oportunidades y posiblemente esta es una oportunidad que se le presenta a Julián para ajustar un montón de situaciones en su vida, porque eso es lo que queremos, que esté bien, que esté contento y que obviamente nos dé goles.
1: En Anoeta, Cubo tuvo la oportunidad más clara en el partido adelantado entre la Real Sociedad y el Celta, que acabó en empate a cero. En la primera parte, los donostiarras pudieron adelantarse. En la segunda, el Celta despertó, pero sin materializar tampoco.
3: La casa natal de Lionel Messi en la Bajada Rosario es hoy un altar de agradecimientos al crack. Llegan admiradores de todo el mundo. Este lunes, Messi anunció el final de su carrera con la selección argentina. Un adiós previsible, pero que intensificó la necesidad de acercarse aquí a agradecerle y dejarle un mensaje.
4: Como brasileiro y apreciador do bom futebol, nós não podemos deixar de reconhecer o futebol do Messi.
5: Pega un poco, bastante, digamos. El mejor que de la historia. No hay palabra para describirlo, todo lo que le dio a la selección.
3: Para los argentinos, Messi representa 21 años de emociones imborrables. Para esta vecina, Leo es además el chico que se marchó a Barcelona a los 13 años, pero siempre vuelve.
6: Él andaba en bici acá como nada, después de ganar el Sub-20, tomando una Coca-Cola con los amigos. Hoy estamos todos un poco tristes, pero creo que a la vez estamos felices porque toda la carrera que hizo.
3: Seguir sus pasos en la albiceleste es el sueño de chicos como estos, del club abanderado Grandoli, donde el ganador de 8 balones de oro jugó a los 4 años. Y entre los rosarinos hay una ilusión más fuerte, que Messi vuelva al menos por un tiempo a su ciudad y al club Newell's Old Boys, donde también jugó Diego Maradona.
7: Sabe que siempre lo estamos esperando, vaya a saber uno quién va a poder ocupar un lugar tan importante, pero igual tenemos buen equipo.
8: Hay muchos chicos atrás, así que seguro que vamos a estar bien. Pero igual estaría bueno que venga a jugar a Rosario.
9: Esperamos en algún momento verlo, aunque sea algunos partidos. Con respecto a la selección argentina, yo creo que tenemos que esperar el sucesor, como siempre ha pasado.
3: También se ilusionan las autoridades de Rosario, que esperan más visitas al Messi Tour.
10: Vienen a la ciudad de Messi, no solo la ciudad donde nació, sino la ciudad que Messi elige todo el tiempo para volver. Me imagino el orgullo de los rosarinos, ¿no? Que su hijo pródigo vuelva a casa, aunque sea por un tiempo. Y en segundo lugar, imagino que sí, que va a tener un alto impacto turístico.
0: Hacemos otra pausa, ya volvemos. Cuando regresemos, detectan nueva estafa a través de envío de fotografías a celulares. Además, la Casa Blanca crea un videojuego sobre la expulsión de inmigrantes.
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0: La Casa Blanca, que suele difundir contenido escandaloso sobre sus políticas antiinmigratorias, lanzó un videojuego que representa la deportación de inmigrantes indocumentados.
1: La Casa Blanca lanzó el jueves un videojuego que representa la deportación de inmigrantes indocumentados. El jugador debe guiar a un personaje que representa a Tom Homan, principal asesor de inmigración del presidente Donald Trump, para reunir a la mayor cantidad posible de personas que hayan cruzado el Río Grande en la frontera con México y expulsarlas. El juego, accesible en la página web oficial de la Casa Blanca, está inspirado en el clásico Snake, adoptando sus gráficos retro. Grupos de derechos humanos criticaron rápidamente su publicación, que se produce en un contexto en el que el gobierno republicano intensifica sus programas de detenciones y deportaciones masivas de migrantes. La Casa Blanca defendió la iniciativa, afirmando en un comunicado enviado a la AFP que el videojuego resalta aún más el contraste entre una cultura divertida y del éxito y la oscura visión socialista que tienen los demócratas para Estados Unidos. Otro juego publicado el jueves por la Casa Blanca consiste en construir un muro en la frontera con México, un proyecto promovido por Trump, basado en los principios del famoso juego Tetris. El título es sugerente: Protege la frontera de la horda que se avecina,

0: Las autoridades alertaron a la población de una nueva forma de estafas mediante el envío de fotografías a teléfonos celulares.
1: Una foto que desaparece después de verla puede convertirse en una trampa. Una nueva modalidad de estafa a través de WhatsApp utiliza la función de imágenes de visualización única para enviar contenido comprometedor desde números desconocidos y una vez que la víctima lo abra, inicia una extorsión. La herramienta permite que una fotografía solo pueda ser vista una vez y está disponible en la aplicación de Meta desde el 2021. El engaño comienza cuando el usuario recibe una imagen inesperada y decide abrirla. Al detectar que la fotografía ya fue visualizada, el estafador envía un segundo mensaje y asegura que se trató de un error. A partir de ese momento comienza la presión. Acusa a la víctima de haber accedido a una supuesta imagen íntima y la amenaza con denunciarla o tomar represalias si no entrega dinero. El objetivo es generar miedo y, sobre todo, aprovechar el sentimiento de culpa para conseguir que la persona pague. Aunque el método puede parecer sencillo, precisamente ahí está su efectividad. El ciberdelincuente intenta colocar a la víctima en una situación de angustia para hacerle creer que está en problemas y que la única forma de evitar consecuencias es entregar dinero. Expertos en ciberseguridad recomiendan no abrir fotografías, enlaces ni archivos enviados desde números desconocidos y ante cualquier amenaza evitar responder o realizar pagos. Este tipo de fraude forma parte de la estrategia de phishing y manipulación psicológica que se realizan de manera masiva. Los delincuentes no necesitan engañar a cientos de personas. Basta con una o dos que caigan en la trampa para obtener ganancias. Por eso, antes de un mensaje sospechoso, la mejor defensa es no interactuar con el contenido, bloquear y reportar el número y buscar asesoría si comienza una amenaza o extorsión. Para Nuevo Mundo Noticias, Ángel Vázquez.
0: Tras considerar ilegalidades en la decisión de limitar el acceso al portal de Guatecompras que afectan la transparencia y el acceso a la información sobre el gasto público, diputados de la bancada Voz interpusieron una acción ante la Corte de Constitucionalidad.
2: Tres diputados del bloque Voz acudieron a la Corte de Constitucionalidad para pedir que se reviertan cambios en Guatecompras al considerar que afectan la transparencia y el acceso a información sobre el gasto público. Los legisladores Orlando Blanco, Jairo Flores y José Chic cuestionan modificaciones al sistema y solicitan que sea restituido a su funcionamiento anterior.
3: Y las acciones en el Ministerio de Finanzas, la directriz del ministro, de su viceministro de Transparencia y la subdirectora encargada de esta dirección, pues básicamente se constituyen en un golpe a la transparencia, se constituye en un retroceso a toda esa lucha que durante muchos años se ha hecho por transparentar las compras y las contrataciones del Estado de Guatemala. Restringir el cruce de información que se permitía a través de Guatecompras, básicamente lo que hace es generar opacidad, esconder información importante que puede ser utilizada por la ciudadanía en términos generales, por aquellas entidades que se dedican a la fiscalización, a la promoción de la transparencia, por los investigadores de asociaciones de estudio, por los periodistas y todas aquellas personas que tratan de develar casos de corrupción o negocios en el Estado a través de las contrataciones y las compras.
2: Para Nuevo Mundo Noticias, Werner Álvarez.
0: La Comisión Postuladora para Contralor General de Cuentas informó este viernes que no ha recibido notificación alguna que detenga el proceso, por lo que continúa con el análisis de los expedientes de los aspirantes.
4: Presidente de la Comisión de Postulación para Contralor General de Cuentas, Miquel Cortés, confirmó que no han sido notificados sobre un amparo interpuesto por un miembro del Colegio de Contadores Públicos, pues el pasado miércoles se presentó un recurso constitucional para cambiar la tabla de gradación. El encargado de interponer el amparo, Hugo Locón Zurui, apeló que la antigüedad no es un indicador válido de la aptitud específica que el cargo demanda, pues según la tabla de gradación, para llegar al punto de corte, estarán beneficiados los profesionales que tengan más años de experiencia profesional, lo que a criterio de Zurui es independiente de la calidad de formación. Por lo anterior, el presidente de la comisión, Miquel Cortés, aseguró que a la postuladora no le han notificado por dicho amparo.
5: Bueno, yo no soy abogado, no puedo dar detalles, pero entiendo primero que se entregó el 28 de agosto, es 3 de
6: septiembre.
5: Han pasado varios días, no se ha hecho la notificación. Puede ser que se haya inhibido el juzgado y lo traslade a otra sala, puede ser, no conozco, ¿verdad? Sí, que no se haya remitido tan rápidamente, uno podría pensar de que no está tan fundamentado este amparo, podría pensar, como digo, pero la justicia es la que determina eso.
4: Lo cierto es que el proceso de elección sigue y la postuladora ahora recibirá apelaciones en contra de los miembros que pasaron el filtro. Posteriormente, analizarán las pruebas si en caso las hay. Para Nuevo Mundo Noticias, Diego Fong.
0: Por presuntas irregularidades en la autorización de una licencia municipal, el Ministerio Público solicitó el retiro del antejuicio al alcalde de Antigua Guatemala, Juan Manuel Asturias.
2: El Ministerio Público solicitó el retiro de derecho de antejuicio del alcalde de Antigua Guatemala, Juan Manuel Asturias, para que pueda ser investigado por posibles irregularidades relacionadas con el otorgamiento de una licencia municipal. La petición fue presentada por la Fiscalía contra la Corrupción ante el Centro Administrativo de Gestión Penal y tiene como origen una denuncia presentada por la Contraloría General de Cuentas. Según la información proporcionada por el Ministerio Público, los señalamientos se relacionan con la posible inobservancia de procedimientos establecidos en la Ley de Contrataciones del Estado durante el proceso mediante el cual se otorgó la licencia municipal. Hasta ahora, el Ministerio Público no ha detallado públicamente todos los hechos que sustentan la denuncia, ni ha señalado que el alcalde haya sido declarado responsable de algún delito. El caso se origina en una denuncia de la Contraloría. En junio pasado, la Contraloría también dio a conocer otra denuncia contra Asturias y funcionarios de la comuna por posibles irregularidades relacionadas con el manejo de 20.9 millones de quetzales destinados a un proyecto de plataforma y levantamiento del padrón predial municipal multifinalitario. Sin embargo, el Ministerio Público no ha confirmado que esa denuncia sea la que dio origen al antejuicio presentado ahora, por lo que ambos asuntos no deben darse por relacionados. Para Nuevo Mundo Noticias, Werner Álvarez.
0: Hasta el momento, la Municipalidad Capitalina ha instalado 379 semáforos en intersecciones viales, lo que representa un avance del 78%. En total se piensan colocar semáforos en 511 intersecciones.
1: La red de semáforos conectados de la ciudad alcanzó el 78% de las intersecciones contempladas en el proyecto, luego de la activación de 5 nuevos puntos en la avenida Santa Cecilia, zona 8. Con esta incorporación, el sistema llegó a 397 intersecciones conectadas de las 511 previstas, ampliando la cobertura tecnológica para la gestión de tránsito en la capital, según informaron autoridades de la comuna capitalina. Los nuevos semáforos de la avenida Santa Cecilia fueron activados el pasado 31 de agosto y se sumaron al sistema que permite recopilar información sobre el comportamiento vehicular en distintos momentos del día. Estos datos son utilizados para facilitar la administración de los tiempos de los semáforos y responder de mejor manera a las condiciones del tránsito en las principales vías de la ciudad. Por tal motivo, indicaron que la incorporación de este corredor muestra el avance en la expansión de la red de semáforos conectados que continúan con el objetivo de alcanzar las 511 intersecciones establecidas en el proyecto. La Municipalidad de Guatemala en reiteradas ocasiones ha indicado que el objetivo es mantener el proceso de modernización de la infraestructura vial mediante tecnología orientada a mejorar la movilidad de quienes transitan diariamente por la capital y de esta forma paliar la situación del tránsito en la ciudad en horas pico. Para Nuevo Mundo Noticias, Ángel Vázquez.
0: Hacemos otra pausa, ya volvemos. Cuando regresemos, capturan a pandillero señalado por ataques a agentes policíacos en enero pasado, que dejó 11 policías muertos.
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0: Este viernes se informó de la captura de otro pandillero que, según investigaciones, participó en los ataques a agentes policíacos en enero de este año. Durante la jornada violenta de esa fecha se registraron 11 agentes fallecidos.
2: Un hombre señalado como presunto responsable de participar en los ataques armados contra agentes de la Policía Nacional Civil registrados en enero fue capturado este viernes en la colonia La Esperanza, zona 12 de Villanueva. La detención fue realizada por agentes de la Comisaría 14 como parte de las acciones de seguimiento a las investigaciones relacionadas con la ola de ataques que golpeó a la institución policial a inicios de año. Los hechos de enero dejaron un saldo de 11 agentes sin vida y varios hechos en ataques registrados de manera simultánea en distintos puntos del departamento de Guatemala que dejaron heridos. Después de los ataques, las fuerzas de seguridad desplegaron operativos y allanamientos en distintos sectores de Villanueva para identificar y localizar a los presuntos responsables. El 19 de enero, investigadores de la policía realizaron diligencias en las zonas 2, 5 y 12 de Villanueva, precisamente en seguimiento a los ataques contra policías. Durante esos operativos, fueron capturados dos presuntos integrantes del barrio 18, señalados de tener participación en los hechos. El detenido deberá ser puesto a disposición de las autoridades correspondientes mientras continúa la investigación. Para Nuevo Mundo Noticias, Werner Álvarez.
0: A partir del 11 de septiembre, niños y adolescentes podrán visitar a familiares recluidos en centros de detención bajo requisitos establecidos por las reformas a la Ley de Régimen Penitenciario.
4: A partir del 11 de septiembre, los niños, niñas y adolescentes podrán entrar a los centros penitenciarios para visitar a una persona reclusa, pues así lo estableció el sistema penitenciario mediante las reformas a la Ley del Régimen Penitenciario. Sobre lo anterior, el SP confirmó que ya comenzará la agilización de este tipo de visitas, según establece el artículo 21 bis, que los reclusos podrán recibir visitas de niños, niñas y adolescentes únicamente si los menores son parientes consanguíneos dentro de los grados de la ley. En caso de que los niños visiten a sus padres, tendrán que estar acompañados en todo momento de la persona adulta encargada de su cuidado. Además, tendrán que presentar requisitos. Así lo estableció el sistema penitenciario.
17: Para que una niña, niño o adolescente pueda ingresar como visita a un centro de detención, debe ser autorizado previamente, para lo cual necesitarás tener listos los siguientes requisitos. Nombre del privado de libertad a quien se desea visitar. Documento de identificación personal del adulto responsable. Certificados de nacimiento con fotografía de la niña, niño o adolescente para comprobar que se encuentra dentro de los grados de parentesco consanguíneo establecidos en la ley.
4: Para Nuevo Mundo Noticias, Diego Fong.

0: Cuando dos investigadoras y un estudiante de bachillerato comenzaron en 2023 a analizar en Panamá el sargazo, parte de un proyecto escolar, no tenían ni la más remota idea de que descubrirían que esta macroalga, convertida en una pesadilla para el turismo en el Caribe y en un riesgo ambiental, es una prometedora respuesta contra la forma más potencialmente letal de la malaria.
1: Lo que comenzó en Panamá como un proyecto escolar para estudiar el sargazo terminó abriendo una posible vía contra una de las formas más peligrosas de la malaria. Dos investigadoras y un estudiante de bachillerato comenzaron en 2023 a analizar esta macroalga, que en el Caribe representa un problema ambiental y turístico, y descubrieron que sus compuestos pueden inhibir significativamente el crecimiento del parásito causante de la malaria cerebral. Así lo cuenta Lorena Coronado, doctora en biotecnología.
2: Simplemente utilizamos las algas, hicimos como si fuera un té, en un extracto acuoso, en agua, y lo probamos en los distintos bioensayos. La super sorpresa fue que fue super activo contra Plasmodium falciparum.
1: El hallazgo fue todavía más prometedor al comprobar que el compuesto no resultaba tóxico para las células sanas. La investigación, todavía en una etapa inicial, fue publicada en julio en una revista científica de Oxford University Press. Ahora los investigadores buscan financiación para identificar cómo actúa el compuesto contra el parásito. Es así como una macroalga que amenaza las costas del Caribe podría convertirse en una nueva oportunidad para la investigación contra el tipo más letal de la malaria.

0: En Estonia ya está autorizada una nueva forma de movilidad en la que el automóvil puede conducir de manera autónoma mientras los pasajeros aprovechan el trayecto para relajarse o trabajar. La startup alemana Blick desarrolló una tecnología basada en inteligencia artificial, sensores, cámaras y sistemas de control capaces.
1: El auto se conduce solo mientras el pasajero se relaja o trabaja en el asiento trasero. Esto está autorizado en Estonia desde mayo y es la inteligencia artificial la que lo hace posible. Creo que es el futuro porque ahora todo se maneja de forma autónoma.
2: Me parece genial, sin duda lo probaría.
1: Va a cambiarlo todo.
2: Me da miedo usarlo. Me gusta tener el control cuando estoy conduciendo.
1: La startup alemana Blick desarrolló la tecnología. Los vehículos llegarán a Estonia a finales de este año. Blick propone un enfoque diferente al de compañías de taxis autónomos como en Estonia a finales de este año. Blick propone un enfoque diferente al de compañías de taxis autónomos como Waymo en Estados Unidos. No es

diversos sistemas de IA que se comunican y coordinan entre sí. Si dos IAs no están de acuerdo, ¿qué hacemos? ¿Qué es lo que sucede alrededor del coche para decir, quizás deberíamos desacelerar primero, asegurarnos de estar bien y luego continuar? Pero aún son necesarias las personas que monitorean la conducción de forma remota. Hay empleados que toman el control cuando el coche no sabe cómo actuar. Esto suele ocurrir en zonas de construcción o cuando los semáforos se apagan. También son datos que sirven de entrenamiento. Cuando alguien interviene y toma el control del sistema, podemos usarlo como una oportunidad para incluir esos datos en el entrenamiento de la IA para mejorar el sistema. En esta pista de prueba cerca de Tallinn, los autos practican en situaciones de riesgo. Pero ya apenas hay accidentes. El tiempo de reacción ha sido optimizado. Fue un gran desafío y nos tomó un tiempo de desarrollo poder asegurar que los algoritmos eran suficientemente rápidos para optimizar esos sistemas.

0: Las autoridades reportaron este viernes la localización de un cadáver en la antigua ruta a la cabecera municipal de Chinautla, el cual presentaba señales de violencia. Con esto le ponemos punto final a nuestro informativo.
1: El cuerpo sin vida de una persona fue localizado parcialmente envuelto en sábanas y bolsas plásticas a un costado de la carretera en el kilómetro 8 de la ruta antigua hacia Chinautla. Bomberos voluntarios de la cuarta compañía acudieron al lugar después de recibir varias llamadas de personas que alertaban sobre presencia de un posible fallecido en ese sector. Los socorristas localizaron el cuerpo, que se encontraba en estado de descomposición y cubierto parcialmente con una sábana blanca. De manera preliminar, se indicó que podría tratarse de un hombre que vestía un sudadero negro con estampados blancos. El área quedó bajo resguardo mientras las autoridades correspondientes realizan las diligencias para establecer la identidad de la víctima y determinar las circunstancias de su muerte. El hallazgo ocurre en un sector que anteriormente ha sido escenario de casos similares. En abril de 2026, dos bolsas plásticas que contenían restos humanos fueron localizados en el kilómetro 9 de la ruta antigua Chinautla. Ese hecho ocurrió horas después de varios ataques armados registrados en la zona 6 capitalina. Para Nuevo Mundo Noticias, Werner Álvarez.
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0: Las 0 horas. 3 minutos.
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0: Las 0 horas. 17 minutos.
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0: Las 0 horas, 33 minutos.
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0: La una, 16 minutos.
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0: Las 2, 18 minutos.
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0: Las 2, 32 minutos.
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0: Las 3, 16 minutos.
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0: Las 4, 18 minutos.
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1: Siria inició la destrucción de materiales vinculados a su antiguo programa de armas químicas, anunció el jueves su representante ante Naciones Unidas, en un paso simbólico de gran importancia casi 2 años después de la caída de Bashar al-Assad. La operación se lleva a cabo bajo supervisión de la Organización para la Prohibición de las Armas Químicas, la OPAC, que el mes pasado verificó la destrucción irreversible de 42 bombas aéreas.
2: Quisiera anunciar hoy ante ustedes un momento histórico, el inicio del proceso de destrucción de algunos de los materiales químicos encontrados en Siria, bajo la labor de inspección de nuestros colegas de la OPAC. Este es el primer proceso de destrucción desde que nos hemos liberado del régimen anterior. También es el primero de su tipo en destruir materiales químicos en territorio sirio en más de una década.
1: El programa químico sirio está asociado a uno de los episodios más sombríos de la guerra civil. En 2013, un ataque con armas químicas en Ghouta Oriental, atribuido por Occidente al gobierno de Assad, dejó más de 1.400 muertos, según la inteligencia estadounidense. Aunque Damasco se comprometió entonces a entregar su arsenal, los inspectores internacionales concluyeron posteriormente que el régimen nunca reveló por completo el alcance de su programa.
2: Es un momento que demuestra que este expediente, que durante años constituyó una fuente de peligro para los sirios y para el mundo, puede transformarse en un modelo de lo que la diplomacia, unida a la determinación, a una voluntad política genuina y a la cooperación internacional, puede lograr sobre el terreno.
1: Desde la caída de Assad en 2024, las nuevas autoridades han abierto el país a los inspectores de la OPAC. Estados Unidos, Rusia y China celebraron en el Consejo de Seguridad estos avances hacia la eliminación definitiva del arsenal químico sirio.
3: En el municipio de Jalpatagua, Jutiapa, autoridades de Guatemala y El Salvador participaron en el acto de encendido de la antorcha centroamericana por la paz y la libertad, símbolo de la celebración de la independencia de la región. El fuego fue trasladado hasta el puente El Jobo, en el paso fronterizo Las Chinamas, a Huachapán, donde fue entregado a las autoridades salvadoreñas para continuar su recorrido. La ceremonia contó con la participación del gobernador de Guatemala, Mauricio Benard, el viceministro técnico de Educación, Francisco Cabrera, y el director general de la Dirección General de Educación Física, Sergio Cifuente Chete. Previamente, la antorcha había sido encendida en el obelisco en la ciudad de Guatemala.
4: Bueno, la importancia está en que esta antorcha en particular representa la unidad centroamericana y esta está marcada por un recorrido que va desde la ciudad de Guatemala hasta San José de Costa Rica. Es portada por estudiantes y eso también tiene un simbolismo particular porque representa que la juventud, la niñez, que son los sectores poblacionales más valiosos, más importantes de los países para el presente y el futuro, integran una sola actividad que permite

0: permite mostrar los lazos de fraternidad entre los países. Obviamente la antorcha representa la libertad, recuerda la independencia, pero también tiene que ver con el fortalecimiento y la vida democrática en nuestros países.
1: Tras el acto patrio, la antorcha salió con rumbo a Jalpatagua, Jutiapa, donde fue recibida durante la tarde por autoridades locales. El fuego independentista fue escoltado por estudiantes de la Escuela Normal de Educación Física de distintos departamentos del país. Durante el recorrido hacia la frontera de Valle Nuevo, las élites motorizadas del Departamento de Tránsito de la PNC brindaron acompañamiento, seguridad vial y acciones de prevención. El recorrido contó también con la presencia del viceministro de Educación, Francisco Cabrera. Para Nuevo Mundo Noticias, Ángel Vázquez.
2: Los servicios de emergencia de Nepal rescataron el viernes a dos trabajadores de un túnel en el que estaban atrapados desde el catastrófico deslave del 26 de agosto en el Himalaya. Los obreros de 30 y 45 años son los primeros en ser sacados con vida del túnel de las obras de la presa Trishuli 3, donde las autoridades estiman que podría haber un centenar de personas atrapadas. El ejército indicó que las operaciones de búsqueda y rescate continúan. Decenas de socorristas, algunos provenientes de India, China y Corea del Sur, se han embarcado en una carrera contrarreloj para encontrar sobrevivientes en los túneles de centrales hidroeléctricas o de represas en construcción. En su lento avance entre el barro y los escombros, solo habían recuperado unos pocos cuerpos sin vida. Según los últimos datos oficiales, la avalancha de agua, hielo y escombros que destruyó varios valles en la región fronteriza entre Nepal y China ha causado más de 1.300 muertos y unos 5.600 desaparecidos. Entre ellos más de 900 empleados u obreros de las centrales hidroeléctricas.
3: El ejército de Estados Unidos informó que interceptó y hundió en aguas internacionales del Pacífico una embarcación que, según Washington, operaba como una estación flotante de abastecimiento para los choneros, una de las principales organizaciones del narcotráfico en Ecuador. El Comando Sur difundió imágenes de la operación, en las que se observa a militares estadounidenses abordando el barco antes de destruirlo. Según Washington, la tripulación fue evacuada y entregada sin incidentes a las autoridades ecuatorianas. Se trata de la segunda operación conjunta entre Estados Unidos y Ecuador contra embarcaciones presuntamente vinculadas a los choneros en menos de una semana, en medio de la ofensiva antidrogas impulsada por el presidente Daniel Noboa con apoyo de Washington. Pero en el puerto ecuatoriano de Manta, familiares de varios pescadores desaparecidos buscaban respuestas tras perder contacto con sus allegados, quienes habían zarpado el viernes para una jornada de pesca. Según sus testimonios, los tripulantes alcanzaron a reportar la presencia de helicópteros y embarcaciones militares poco antes de que se cortara la comunicación.
4: Esas fuerzas armadas se suben al barquito y a ellos los tratan como que si fueran unos delincuentes. Y mi esposo, como estaba grabando, entonces sí hay un peligro de que lo que supe o lo que vi más que todo es que a él le quitaron el teléfono y de ahí ya no supimos más, no sé más.
3: La AFP no ha podido verificar si los pescadores desaparecidos viajaban en la misma embarcación interceptada por Estados Unidos. Sin embargo, la incertidumbre mantiene en vilo a sus familiares.
5: Sufren para traer el sustento a nuestras casas, para nuestros hijos, para todo. Y no sé, queremos respuesta, queremos saber de ellos, queremos saber si están bien más que todo.
3: El caso se produce además en medio del escrutinio sobre las operaciones antidrogas conjuntas de Ecuador y Estados Unidos. En julio, Human Rights Watch denunció presuntas torturas y detenciones arbitrarias en el marco de esa campaña militar y afirmó que tres embarcaciones ecuatorianas habrían sido atacadas por fuerzas estadounidenses entre enero y marzo, acusaciones que Washington rechaza.
6: Un ataque armado registrado en la colonia El Morlón, Amatitlán, terminó con la muerte de un hombre de 26 años y derivó en la captura de dos adolescentes, ambos de 17 años, a quienes la Policía Nacional Civil señala como presuntos responsables del hecho. El fallecido había recuperado su libertad 5 días antes, después de haber permanecido en prisión por un proceso relacionado con el robo de una terminal móvil. De acuerdo con información policial, tras recibir una alerta ciudadana por las detonaciones, agentes de la comisaría 15 acudieron al sector y localizaron a los sospechosos cuando presuntamente escapaban en una motocicleta negra. La persecución terminó en la aldea El Pedregal, donde la policía logró neutralizar a los dos menores. Durante el procedimiento fueron decomisadas dos armas de fuego calibre 9 milímetros, cada una con su respectiva tolva, además de un total de 20 municiones. La investigación policial tomó mayor relevancia al establecer que uno de los adolescentes tenía una orden de conducción vigente por el delito de asesinato, emitida el 17 de agosto de 2026 por un juzgado de adolescentes en conflicto con la ley penal. Además, según la información proporcionada por la PNC, ambos son señalados de pertenecer al barrio 18 y vecinos del sector los relacionaron con otros hechos violentos, incluyendo al menos 8 asesinatos. Para Nuevo Mundo Noticias, Werner Álvarez.
7: El gobierno cubano da luz verde a las empresas extranjeras para contratar empleados de forma directa sin pasar por agencias estatales y además abrir cuentas bancarias en el exterior sin autorización previa del Banco Central de Cuba. Las medidas fueron publicadas en la Gaceta Oficial y son parte de las 176 transformaciones económicas y sociales aprobadas por el gobierno en el Decreto Ley 128. Durante rueda de prensa, Óscar Pérez Oliva, viceprimer ministro y titular de Comercio Exterior cubano, se refirió al respecto.
8: Lo que tiene que ver con el comercio y las inversiones está relacionado, está estrechamente ligado al sector externo, ¿sí? A la economía internacional, a las relaciones económicas externas de nuestro país, y ahí es precisamente donde está incidiendo de manera más directa el bloqueo de los Estados Unidos y todas las acciones que ya sobrepasan los niveles tradicionales.
7: Desde ahora en la isla, las compañías internacionales que estaban obligadas a contratar empleados locales mediante agencias empleadoras del Estado podrán contratar directamente, terminando con el monopolio estatal, y también podrán pagar bonificaciones o gratificaciones en moneda extranjera a sus trabajadores. Al tiempo, las empresas tampoco necesitarán permisos del Banco Central de Cuba para manejar cuentas en el exterior, sino que podrán abrir y operar en el extranjero sin autorización. El sector turístico también hace parte de las medidas anunciadas. A partir de ahora se podrán crear agencias de viajes privadas y para impulsar el ecoturismo se permitirán inversiones con reducción de impuestos en zonas priorizadas para conservación y en contextos patrimoniales. Las reformas aprobadas buscan liberar y descentralizar la economía cubana en medio de la grave situación económica de la isla.
1: Una foto que desaparece después de verla puede convertirse en una trampa. Una nueva modalidad de estafa a través de WhatsApp utiliza la función de imágenes de visualización única para enviar contenido comprometedor desde números desconocidos y una vez que la víctima lo abra, inicia una extorsión. La herramienta permite que una fotografía solo pueda ser vista una vez y está disponible en la aplicación de Meta desde el 2021. El engaño comienza cuando el usuario recibe una imagen inesperada y decide abrirla. Al detectar que la fotografía ya fue visualizada, el estafador envía un segundo mensaje y asegura que se trató de un error. A partir de ese momento comienza la presión. Acusa a la víctima de haber accedido a una supuesta imagen íntima y la amenaza con denunciarla o tomar represalias si no entrega dinero. El objetivo es generar miedo y, sobre todo, aprovechar el sentimiento de culpa para conseguir que la persona pague. Aunque el método puede parecer sencillo, precisamente ahí está su efectividad. El ciberdelincuente intenta colocar a la víctima en una situación de angustia para hacerle creer que está en problemas y que la única forma de evitar consecuencias es entregar dinero. Expertos en ciberseguridad recomiendan no abrir fotografías, enlaces ni archivos enviados desde números desconocidos y ante cualquier amenaza evitar responder o realizar pagos. Este tipo de fraude forma parte de la estrategia de phishing y manipulación psicológica que se realizan de manera masiva. Los delincuentes no necesitan engañar a cientos de personas, basta con una o dos que caigan en la trampa para obtener ganancias. Por eso, antes de un mensaje sospechoso, la mejor defensa es no interactuar con el contenido, bloquear y reportar el número y buscar asesoría si comienza una amenaza o extorsión. Para Nuevo Mundo Noticias, Ángel Vázquez.
6: El cuerpo sin vida de una persona fue localizado parcialmente envuelto en sábanas y bolsas plásticas a un costado de la carretera en el kilómetro 8 de la ruta antigua hacia Chinautla. Bomberos voluntarios de la cuarta compañía acudieron al lugar después de recibir varias llamadas de personas que alertaban sobre presencia de un posible fallecido en ese sector. Los socorristas localizaron el cuerpo, que se encontraba en estado de descomposición y cubierto parcialmente con una sábana blanca. De manera preliminar, se indicó que podría tratarse de un hombre que vestía un sudadero negro con estampados blancos. El área quedó bajo resguardo mientras las autoridades correspondientes realizan las diligencias para establecer la identidad de la víctima y determinar las circunstancias de su muerte. El hallazgo ocurre en un sector que anteriormente ha sido escenario de casos similares. En abril de 2026, dos bolsas plásticas que contenían restos humanos fueron localizados en el kilómetro 9 de la ruta antigua Chinautla. Ese hecho ocurrió horas después de varios ataques armados registrados en la zona 6 capitalina. Para Nuevo Mundo Noticias, Werner Álvarez.
9: El presidente del Congreso, Luis Contreras, aseguró que si llegan a un consenso entre legisladores, autoridades del Ejecutivo y representantes de transportistas, un nuevo subsidio se podría estar conociendo el próximo martes 8 de septiembre. En ese sentido, el ministro de Energía y Minas, Erwin Barrios, el ministro de Finanzas, Jonathan Mencos, y el superintendente de Administración Tributaria, Werner Ovalle, será citado a una instancia de jefes de bloque para abordar propuestas de subsidio, según dijo Contreras. En ese sentido, el legislador dijo que los transportistas han rechazado el subsidio y apuestan por la supresión de los impuestos. Sin embargo, los legisladores oficialistas ven con buenos ojos el subsidio que establece la reducción de 12 quetzales para el diésel y 3 para las gasolinas. Sobre lo anterior, el diputado agregó:
10: la única iniciativa que trajeron los diputados del Ejecutivo fue una que tiene 15 quetzales en subsidio, 12 para el diésel y 3 para la gasolina. Pero ellos no quieren que vayan a los importadores, quieren que vayan a las bombas. Entonces estoy citando a la SAT y también estoy pidiendo a los jefes de bloque que autoricemos que 5 representantes de transporte entren a la reunión. Y si ellos nos dicen a nosotros en la reunión que si van a las bombas, como lo han expresado, están de acuerdo con el subsidio, sería fácil que el subsidio se conozca el martes. De la única manera que lo puedo conocer es si la Comisión de Energía me manda el dictamen. Aún así, lo tenemos que eximir de los 3 debates.
9: Ya son 2 meses de que el anterior subsidio finalizó, dado que los fondos se acabaron a inicios de julio, aunque las autoridades habían previsto que se acabará hasta finales del mismo mes. Hasta el momento no se ha llegado a tomar alguna medida y el precio de las gasolinas y el diésel rondan de los 40 a 46 quetzales por galón. Para Nuevo Mundo Noticias, Diego Fong.
1: La Municipalidad de Guatemala hizo un llamado a personas que realicen recorridos de antorchas en este mes patrio para que eviten lanzar bolsas de agua. Explicaron que han sido toneladas de basura las que recolectan al día siguiente. Asimismo, se pierde una gran cantidad de agua, según estudios que se han realizado de esta manera. Lo dio a conocer Alexandra Roque, vocera de la comuna capitalina.
11: Las guerras de bolsas de agua en las fiestas de independencia no son una tradición. El año pasado lo vimos. Se recolectaron 600 toneladas de basura. Se destaparon 2.000 drenajes y se estima que se desperdiciaron miles de litros de agua. Todo por unos minutos de juego que terminaron dejando plástico en nuestras calles, tapando drenajes y por si fuera poco, desperdiciando agua. En este 2026 celebremos distinta Guatemala sin dejar bolsas plásticas a nuestro paso. Vos hace tu parte y no tires bolsas plásticas en las calles. Nosotros hacemos nuestra parte dejando limpias las calles de la ciudad. 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
1: Para Nuevo Mundo Noticias, Ángel Vázquez.
9: El directorio de la Superintendencia de Competencia depuró a 33 aspirantes al puesto de superintendente, dado que después de los análisis confirmaron una lista de únicamente 6 postulantes que cumplieron los requisitos. El próximo superintendente tendrá la responsabilidad de gobernar una institución que garantice la protección a la libre competencia del mercado del país. Por eso, los 6 postulantes fueron seleccionados bajo criterios que cumplan con las exigencias de la superintendencia. En el listado figuran José David Jiménez Palacios, Giovanni Javier Avedaño Maldonado, José Luis Gramajo de León, Edilberto Ignacio Martínez Posada, Julio Adrián Velázquez Aguilar y Rubén Fernando Zet, quienes competirán para ser el único ganador para superintendente de competencia. Anteriormente, Guatemala aprobó una ley de competencia que tendrá la obligación de sancionar monopolios, carteles y abuso de posición dominante, aunque en especial se basarán en que la oferta y demanda estén en la misma línea. Lo que sigue es que el directorio citará a cada uno de los 6 aspirantes para concretar entrevistas, presentaciones de planes de trabajo, exámenes técnicos y valoración de recursos profesionales y académicos. La elección se da en el marco de la renuncia del anterior jefe de la superintendencia, por lo que se está buscando a un reemplazante que cumpla con el periodo establecido, que termina el 12 de octubre del 2031. Para Nuevo Mundo Noticias, Diego Fong.
1: Entre octubre del 2024 y agosto del 2026, el Ministerio de Agricultura, Ganadería y Alimentación ha inspeccionado a 661.577 animales como parte de las acciones implementadas para contener el gusano barrenador en el país. Durante el mismo periodo, 254.848 animales recibieron tratamientos preventivos o curativos de heridas, debido a que estas pueden convertirse en sitios donde las moscas que transmiten esta plaga depositen sus huevos y se desarrolle la infestación. Las labores de vigilancia también incluyeron visitas a 4.927 unidades productivas y la inspección de 26.981 vehículos destinados a la movilización de animales. Asimismo, las autoridades recibieron y atendieron 4.282 reportes relacionados con posibles casos. Como resultado de estas acciones, identificaron 5.169 animales positivos a Gustavo Barrenador durante el periodo señalado. Con el objetivo de detectar oportunamente nuevos casos, el Ministerio de Agricultura mantiene activa la vigilancia epidemiológica tanto en campo como mediante la atención de los reportes de la población. A estas acciones se suma el componente de educación y divulgación sanitaria, mediante el cual fueron capacitados 30.457 personas vinculadas con la actividad pecuaria para fortalecer sus conocimientos sobre detecciones tempranas, cuidado de heridas y aplicación de medidas preventivas. Como parte de las disposiciones de control, el Ministerio de Agricultura también implementó un plan piloto de trampeo de moscas que contemplan las labores de vigilancia y prevención. Estas acciones se desarrollan de manera coordinada con el Ministerio de Salud Pública y Asistencia Social, municipalidades y la academia, bajo el enfoque de una salud que promueve la atención conjunta de los factores que pueden afectar la salud animal, humana y ambiental. Para Nuevo Mundo Noticias, Ángel Vázquez.
9: A partir del 11 de septiembre, los niños, niñas y adolescentes podrán entrar a los centros penitenciarios para visitar a una persona reclusa, pues así lo estableció el sistema penitenciario mediante las reformas a la ley del régimen penitenciario. Sobre lo anterior, el SP confirmó que ya comenzará la agilización de este tipo de visitas, según establece el artículo 21 bis, que los reclusos podrán recibir visitas de niños, niñas y adolescentes únicamente si los menores son parientes consanguíneos dentro de los grados de la ley. En caso de que los niños visiten a sus padres, tendrán que estar acompañados en todo momento de la persona adulta encargada de su cuidado. Además, tendrán que presentar requisitos. Así lo estableció el sistema penitenciario.
12: Para que una niña, niño o adolescente pueda ingresar como visita a un centro de detención, debe ser autorizado previamente, para lo cual necesitarás tener listos los siguientes requisitos: nombre del privado de libertad a quien se desea visitar, documento de identificación personal del adulto responsable, certificados de nacimiento con fotografía de la niña, niño o adolescente para comprobar que se encuentra dentro de los grados de parentesco consanguíneo establecidos en la ley.
9: Para Nuevo Mundo Noticias, Diego Fong.
13: Diversos sectores leales al expresidente de Bolivia, Evo Morales, realizaron una marcha en la ciudad central de Cochabamba en contra de lo que consideran políticas económicas neoliberales del gobierno del presidente de Bolivia, Rodrigo Paz, como el retiro parcial de la subvención al precio del diésel. Cocaleros, campesinos y los llamados interculturales, todos leales a Morales, participaron en la caravana con la huipala, la bandera multicolor que representa principalmente a los pueblos indígenas de la región andina del país, que recorrió las principales calles de Cochabamba. Las decenas de movilizados partieron desde la avenida Petrolera en el sur de Cochabamba y llegaron hasta la plaza principal de esa urbe, pese a que está vigente el estado de excepción. Esto declaró el secretario ejecutivo del sector de los interculturales, Aquilardo Caricari.
14: Esta es una marcha en defensa de la vida, la dignidad y la soberanía del país frente a las políticas económicas neoliberales que impulsa Rodrigo Paz, pero por otro lado también es una marcha para pedir la abrogación del Decreto Supremo 5676 que eleva el precio del diésel, lo cual hace que sea insostenible la actividad productiva, pero además genera un perjuicio en los diferentes sectores económicos del país.
13: Los movilizados marcharon aproximadamente unos 6 kilómetros bajo el sol. Estos sectores emitieron un pronunciamiento para pedir al gobierno de Paz que anule el decreto vigente porque atenta directamente contra la economía productiva del campo y podría derivar en un aumento inevitable en los costos de producción y en los precios de los productos de la canasta familiar. El pasado 17 de agosto, el gobierno emitió el decreto 5676, que dispuso un nuevo precio para el litro de diésel sin subvención para industrias, empresas y otras entidades consideradas clientes directos y grandes consumidores para atender el abastecimiento ante las largas filas que nuevamente se registran en las estaciones de servicio.
6: Una nueva propuesta en el Congreso busca modificar las condiciones de jubilación de los trabajadores del sector privado afiliados al Instituto Guatemalteco de Seguridad Social. El diputado Juan Carlos Rivera, primer secretario de la Junta Directiva y jefe del Bloque Victoria, presentó ante la Dirección Legislativa la iniciativa denominada Ley para la Jubilación Justa, con la que plantea que los trabajadores del sector privado puedan jubilarse a partir de los 55 años en lugar de los 60 que actualmente contempla el régimen para este sector y que la pensión máxima pueda alcanzar los 15.000 quetzales mensuales.
15: Esta ley lo que pretende es que los que tributan al Instituto Guatemalteco de Seguridad Social tengan los mismos beneficios que tienen los empleados del ICS. Ya que un empleado del ICS se jubila 5 años antes, también el aporte que recibe de jubilación, lo máximo que puede recibir un empleado del ICS son 15.000 quetzales. Un ciudadano guatemalteco que trabaja en la iniciativa privada tiene que llegar trabajando hasta los 60 años y aunque haya tenido un muy buen sueldo y haya tributado al ICS, lo más que puede recibir son 7.000 quetzales de jubilación. Por eso es que hoy presentamos esta iniciativa de ley para que todos los contribuyentes al Instituto Guatemalteco de Seguridad Social reciban los mismos beneficios que reciben los empleados del ICS.
6: Actualmente, según la información presentada por el Congreso, los trabajadores privados que cumplen con las 240 cuotas obligatorias pueden acceder a una jubilación máxima de aproximadamente 7.400 quetzales a partir de los 60 años. Para Nuevo Mundo Noticias, Werner Álvarez.
7: Una donación de medicamentos avaluada en más de $368,000 fue entregada por España al gobierno de Colombia como parte de un paquete de ayudas en respuesta humanitaria tras el terremoto que sacudió el país el pasado 10 de agosto. Así lo expresó Santiago Jiménez, embajador de España en Colombia.
16: Estamos en estos momentos ya estudiando, junto con el gobierno colombiano, las mejores vías que podemos poner en marcha para favorecer a esas regiones, para trabajar por la estabilización y por la reconstrucción y para que las personas en esos territorios puedan recuperar su vida normal lo antes posible.
7: La Cruz Roja Colombiana fue la entidad encargada de recibir la donación hecha por la Fundación Reina Sofía en colaboración con la Agencia Española de Cooperación Internacional y Desarrollo. Esta contribución incluye 95.248 unidades de medicamentos como amoxicilina y omeprazol, entre otros. Por ello, Francisco Moreno, director nacional de la Cruz Roja Colombiana, agradeció la ayuda humanitaria.
17: El departamento de Chocó, hay algunos municipios que se llaman Medio Audó, Bajo Audó y en PDPP, donde específicamente van a llegar estos medicamentos. También el departamento de Caldas, identificamos en el municipio de San José, en el mismo Manizales, unos hospitales para poderlos llevar. Y a su vez, los municipios del norte del Valle, del Quindío y de Pereira. Todos van a recibir medicamentos donde hay antibióticos, antiácidos, anestésicos, que mejorarán mucho la atención que requieren la población en estas zonas.
7: Más de 293.000 familias damnificadas y 331 personas fallecidas dejó el terremoto en Colombia.
18: México informó el viernes que incautó 16,8 toneladas de metanfetamina en laboratorios clandestinos hallados en el bastión del cártel de Sinaloa, uno de los mayores del país. El secretario de Seguridad, Omar García Harfuch, destacó esta acción como uno de los golpes más importantes contra la producción de drogas sintéticas en el gobierno de la presidenta Claudia Sheinbaum, que inició en octubre de 2024. En total, las autoridades localizaron 3 complejos destinados a la elaboración de drogas sintéticas en zonas serranas del estado de Sinaloa. La acción más relevante ocurrió el jueves en un laboratorio de 5.700 metros cuadrados, el segundo de mayor magnitud hallado en lo que va del gobierno, por su capacidad y volumen de producción, detalló la Secretaría de Seguridad en un comunicado. El despacho estimó en $347 millones el golpe económico para el cártel con la inhabilitación de los laboratorios. La administración de Sheinbaum ha multiplicado los decomisos de drogas bajo presión del presidente estadounidense Donald Trump, quien ha amenazado con imponer aranceles generales como medida de apremio.
9: Se abre periodo de entrega de impedimentos en contra de los postulantes para optar al puesto de Contralor General de Cuentas, pues los que posean información acerca de inconvenientes de un postulante podrán presentar las pruebas por escrito a la comisión de postulación. Esto debido a que los 40 aspirantes ya fueron publicados en el Diario Oficial y, de acuerdo con el cronograma de la comisión, en la sesión 5 se busca recibir impedimentos que obstaculicen los perfiles de los candidatos. El mecanismo anterior estará habilitado desde el sábado 5 de septiembre a las 8 de la mañana hasta las 13 horas. Además, el próximo lunes también se abrirán las recepciones, solo que con horario extenso, pues se abren las puertas a las 8 horas y se cierran a las 17 horas del mismo día. Todo esto en las instalaciones de la Universidad Rafael Landívar. Al comienzo de la sexta sesión programada para el miércoles 9 de septiembre, se tiene prevista la verificación de la información recabada en relación a impedimentos, notificación por correo a los candidatos que hayan recibido lo mencionado y puntos varios. Asimismo, un día después comenzarán las entrevistas para los 40 postulantes que aspiren a ser Contralor General de Cuentas. Para Nuevo Mundo Noticias, Diego Fong.
19: El ejército libanés ha recibido en el sur del país al primer grupo de prisioneros liberados por Israel tras ser trasladados por el Comité Internacional de la Cruz Roja. Tres vehículos del organismo internacional cruzaron por la zona de Mansouri hasta el cuartel militar de Tiro, culminando la entrega de cuatro detenidos que se suma a la liberación un día antes del ciudadano Malik Ghazi. A las puertas del cuartel, la emoción se palpaba entre las familias que llevaban meses sin noticias. Mahmoud Ayash, hermano del prisionero liberado Hussein Ayash, ha instado a que liberen a todos los encarcelados en prisiones bajo ocupación, asegurando que la libertad no tiene precio. El presidente libanés Joseph Aoun agradeció la mediación de Estados Unidos y del Comité Internacional de la Cruz Roja. Aoun enmarcó esta entrega en el acuerdo alcanzado a finales de junio y reiteró su compromiso de avanzar hacia la plena soberanía del Líbano, insistiendo en que no debe haber más armas en el territorio que las de las fuerzas legítimas del Estado.
20: Monedas de un dólar con el rostro de Donald Trump comenzaron a circular el miércoles en Estados Unidos como parte de las celebraciones por el 250 aniversario de la independencia del país. La nueva pieza muestra la imagen del presidente republicano junto a las inscripciones Liberty e In God We Trust, además de las fechas 1776 y 2026. En el reverso aparece una versión del sello presidencial con un águila y la inscripción 250. La misión es el más reciente paso en la campaña de Trump para dejar su impronta personal en las instituciones estadounidenses durante su segundo mandato. La Casa de la Moneda confirmó que las piezas están en circulación, aunque el lanzamiento ha suscitado interrogantes porque una ley federal establece que ningún presidente en ejercicio puede aparecer en la moneda del país. Además de circular como medio de pago, las monedas se comercializan como artículos de colección. Un rollo de 25 unidades se vende por $61 y una bolsa con 100 monedas cuesta $154.50, muy por encima de su valor nominal. La iniciativa se suma a otros proyectos impulsados por la administración Trump, incluido un plan anunciado en mayo para emitir un billete de $250 con su imagen, una propuesta que requeriría modificar la legislación vigente. En marzo, el gobierno también anunció que el papel moneda estadounidense llevará próximamente la firma de Trump, otra medida sin precedentes para un presidente en ejercicio.
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22: Cuando puntualizamos las 5 de la mañana con 30 minutos, le damos la bienvenida a nuestra primera emisión de noticias Nuevo Mundo, Voz y Corazón de Guatemala. Hoy estamos a sábado 5 de septiembre del 2026. Le estaremos informando de lo más importante acontecido a nivel nacional. Bienvenidos.
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22: DEA reporta 21 extradiciones desde Guatemala hacia Estados Unidos durante el 2026. Guatemala y Estados Unidos fortalecen cooperación contra el narcotráfico y amenazas a instituciones democráticas. Capturan a mujer con más de 835 mil quetzales durante allanamientos en Huehuetenango. Nos movemos al plano internacional. Estados Unidos hunde barco presuntamente usado para abastecer a banda de narcos en Ecuador. Milei llama a unir la derecha latinoamericana frente a la izquierda organizada. El Tesoro de Estados Unidos emite monedas de un dólar con la cara de Donald Trump.
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22: La DEA reportó 21 extradiciones desde Guatemala hacia Estados Unidos durante el 2026, principalmente por investigaciones de narcotráfico, tras confirmar la reciente entrega de dos guatemaltecos requeridos por tráfico de cocaína.
0: La agencia antidrogas estadounidenses confirmó que dos guatemaltecos fueron recientemente entregados a la justicia de ese país por cargos relacionados con tráfico de cocaína. Con estos casos ya son 21 las extradiciones realizadas desde Guatemala hacia Estados Unidos en lo que va del año. La Administración para el Control de Drogas de Estados Unidos, DEA, confirmó que las 21 personas han sido extraditadas desde Guatemala hacia Estados Unidos en lo que va de 2026, principalmente por investigaciones relacionadas con el narcotráfico. El dato fue divulgado por la DEA en sus redes sociales, luego de informar sobre la reciente extradición de dos ciudadanos guatemaltecos requeridos por cargos de tráfico de cocaína. La cifra marca el avance de la cooperación judicial y antinarcótica entre Guatemala y Estados Unidos. Entre los casos concretados este año y de mayor relevancia se encuentra la extradición de tres guatemaltecos en agosto, quienes fueron entregados a autoridades estadounidenses tras completar los procedimientos legales correspondientes en Guatemala. Los tres enfrentarán cargos relacionados con delitos de narcoactividad. Otro de los casos fue el de Valdemar Roque Negrete, alias Chele Peña, extraditado en marzo a Estados Unidos, donde es requerido por cargos relacionados con la conspiración para fabricar y distribuir grandes cantidades de cocaína. La DEA señaló que estas acciones son resultado de la cooperación bilateral con las autoridades guatemaltecas. Para Nuevo Mundo Noticias, Werner Álvarez.
22: Estados Unidos y Guatemala acordaron fortalecer la cooperación contra el narcotráfico y amenazas a las instituciones democráticas, mientras autoridades estadounidenses advirtieron sobre posibles nuevas revocaciones de visas.
1: Durante la visita de la subsecretaria adjunta para Centroamérica, Ana Quintana Lovett, autoridades estadounidenses sostuvieron reuniones con funcionarios de gobierno de Guatemala para abordar temas de seguridad y cooperación entre ambos países. Durante esta reunión, la funcionaria estadounidense destacó los avances alcanzados mediante la cooperación entre ambos países y señaló que Estados Unidos mantendrá una política de cero tolerancia frente a la influencia del narcotráfico. Además, indicó de sostener esta política con actores extranjeros considerados como una amenaza para los procesos electorales. Entre las acciones anunciadas se contempla la posibilidad de aplicar revocaciones adicionales de visa cuando corresponda. La embajada también indicó que ambos países continúan trabajando y tomando medidas para enfrentar a quienes amenazan la seguridad y las instituciones democráticas, por lo que Estados Unidos y Guatemala señalaron que continuarán fortaleciendo su cooperación y coordinación para enfrentar el crimen organizado, proteger la seguridad y las instituciones democráticas de la región. De acuerdo con la embajada de Estados Unidos en Guatemala, Quintana Lovett se reunió con el presidente Bernardo Arévalo, el ministro de la Defensa Henry Sainz y el fiscal general Gabriel García Luna. Para Nuevo Mundo Noticias, Ángel Vázquez.
22: La Comisión de Migrante abrió la convocatoria para elegir secretario y subsecretario de CONAMIGUA. Los aspirantes podrán presentar expedientes del 7 al 11 de septiembre para iniciar su evaluación.
2: La Comisión de Migrantes del Congreso de la República convocó a las personas interesadas en participar en el proceso de elección para secretario y subsecretario del Consejo Nacional de Atención al Migrante, por lo que deberán reunir requisitos para el plazo del lunes 7 de septiembre hasta el viernes 11 del mismo mes. En ese marco, la Comisión de Migrantes publicó un listado de requisitos para los interesados en participar en el proceso, como experiencia mínima de 3 años en relación con migración, constancia de la CGC acerca de no tener reclamaciones sobre puestos anteriores en lo que haya laborado y principalmente no haber sido condenado por los delitos de enriquecimiento ilícito, narcotráfico, secuestro, robo hurto, estafa y demás delitos que no serán aceptados para aspirar al cargo mencionado. Así pues, la Comisión del Congreso, presidida por el diputado Edgardo Ramírez, junto a los demás comisionados, deberán analizar expedientes y, tal como se lleva a cabo en las demás elecciones de segundo grado, analizarán perfiles mediante una tabla de gradación valorada en 100 puntos, en donde se incluyen puntos como méritos académicos, recorrido profesional que se refiere a conocimientos en derechos humanos, derechos constitucionales y diseños de programas sociales. De acuerdo con la ley, los comisionados deberán seleccionar a una nómina de 5 integrantes que serán trasladados al Pleno del Congreso para que así elijan al secretario y subsecretario de Conamigua para los próximos 3 años, pues también deberán tener a los reemplazantes de los actuales encargados del puesto, dado que el 13 de octubre terminan los periodos. Finalmente, el presidente de la comisión resaltó:
3: en dirección legislativa, ahí cada uno de los aspirantes tiene que acercarse a entregar su expediente. Nuestro proceso inicia el día, como decía, el día jueves 17 de septiembre con la calificación de los expedientes.
2: Para Nuevo Mundo Noticias, Diego Fong.
22: Transportistas anunciaron una nueva manifestación para el 9 de septiembre en la capital, el rechazo al incremento de los combustibles y para exigir acciones contra la inseguridad del sector.
4: El gremio de transportistas anunció una nueva manifestación pacífica para el próximo miércoles 9 de septiembre en distintos puntos de la ciudad de Guatemala, en rechazo al incremento en el precio de los combustibles y por la inseguridad que afecta al sector. La movilización fue notificada por la Asociación Gremial de Transportistas de Rutas Cortas Extraurbanas y la Gremial de Transporte Exurbano de Pasajeros, Getexpa, cuyos integrantes solicitaron a las autoridades atender sus demandas. De acuerdo con la información proporcionada por los transportistas, las caravanas comenzarán a las 8 de la mañana desde 2 puntos, el Boulevard Centrasur y Calzada Roosevelt, a las alturas del Molino de las Flores. El grupo que partirá de Centrasur circulará por la Calzada Aguilar Batres, la Avenida Bolívar y la Quinta Avenida, para continuar por la 15 Calle y la Séptima Avenida, pasando frente al Palacio Nacional. Posteriormente retornarán por la Quinta Avenida y la Quinta Calle hasta llegar a la Octava Avenida y dirigirse al Congreso de la República, donde permanecerán las unidades hasta las 18 horas a la espera de ser atendidos por las autoridades. La caravana que saldrá de la Calzada Roosevelt avanzará hacia el periférico en dirección a la Zona 1 hasta la Novena Calle para incorporarse a la Séptima Avenida y pasar frente al Palacio Nacional, según lo anunciaron. Este grupo también permanecerá en ese sector hasta las 18 horas. Los recorridos fueron definidos como parte de una jornada de protesta pacífica para expresar el descontento del sector ante la falta de respuesta a sus planteamientos. Los gremios señalaron que las acciones responden a las indiferencias ante la crisis económica y a la falta de compromiso y empatía de las autoridades. Entre sus principales demandas está que el presidente de la República y los diputados impulsen soluciones urgentes y concretas ante el impacto del aumento en el precio de los combustibles. Además, denunciaron una situación crítica de violencia debido a las extorsiones y atentados contra pilotos y ayudantes, una problemática que, según indicaron, pone en riesgo tanto a los trabajadores del transporte como a los usuarios del servicio colectivo. Para Nuevo Mundo Noticias, Ángel Vázquez.
22: 2 adolescentes de 17 años fueron detenidos tras un ataque armado que dejó a un hombre fallecido en Amatitlán. Las fuerzas de seguridad señalan como presuntos integrantes del barrio 18.
5: Un ataque armado registrado en la colonia El Morlón, Amatitlán, terminó con la muerte de un hombre de 26 años y derivó en la captura de 2 adolescentes, ambos de 17 años, a quienes la Policía Nacional Civil señala como presuntos responsables del hecho. El fallecido había recuperado su libertad 5 días antes, después de haber permanecido en prisión por un proceso relacionado con el robo de una terminal móvil. De acuerdo con información policial, tras recibir una alerta ciudadana por las detonaciones, agentes de la comisaría 15 acudieron al sector y localizaron a los sospechosos cuando presuntamente escapaban en una motocicleta negra. La persecución terminó en la aldea El Pedregal, donde la policía logró neutralizar a los 2 menores. Durante el procedimiento fueron decomisadas 2 armas de fuego calibre 9 milímetros, cada una con su respectiva tolva, además de un total de 20 municiones. La investigación policial tomó mayor relevancia al establecer que uno de los adolescentes tenía una orden de conducción vigente por el delito de asesinato, emitida el 17 de agosto de 2026 por un juzgado de adolescentes en conflicto con la ley penal. Además, según información proporcionada por la PNC, ambos son señalados de pertenecer al barrio 18 y vecinos del sector los relacionaron con otros hechos violentos, incluyendo al menos 8 asesinatos. Para Nuevo Mundo Noticias, Werner Álvarez.
22: El Tribunal Supremo Electoral reiteró su llamado a evitar la campaña electoral anticipada y reportó 195 expedientes bajo análisis por posible infracción, mientras mantiene vigilancia principalmente en redes sociales.
8: A través de un comunicado, el Tribunal Supremo Electoral hizo un llamado a las personas que buscan postularse a cargos de elección popular en el 2027, así como partidos políticos, afiliados y simpatizantes, para que se abstengan de realizar acciones que puedan constituir campaña electoral anticipada. Por tal motivo, el órgano electoral recordó que las organizaciones políticas deben respetar las disposiciones establecidas en la ley electoral y de partidos políticos, mientras el tribunal mantiene un monitoreo permanente para detectar posibles casos de campaña anticipada. Además, el tribunal advirtió sobre las consecuencias que puede tener realizar campaña de manera anticipada. El artículo 94 bis de la ley electoral contempla como sanción la no inscripción como candidato para quien haga campaña a título individual con el objetivo de promover su imagen para optar a un cargo de elección popular. El Tribunal Supremo Electoral reiteró que el respeto a las reglas electorales es necesario para garantizar condiciones de igualdad entre las personas que aspiren a participar en las elecciones del próximo año. Según el comunicado, actualmente se analizan 195 expedientes relacionados con esta materia. De ese total, 140 fueron iniciados de oficio por el propio tribunal y son tramitados conforme a los procedimientos establecidos en la normativa electoral, ya que se mantiene un monitoreo constante de los diferentes canales de difusión, principalmente las redes sociales. El Tribunal Supremo Electoral también explicó que el artículo 62 bis del reglamento de la ley electoral establece que la propaganda electoral comprende las actividades realizadas durante la segunda fase del proceso electoral, cuando éstas buscan promover candidaturas, presentar programas de gobierno o difundir mensajes dirigidos a captar el voto del ciudadano. Fuera del periodo establecido para la propaganda electoral, las organizaciones políticas sí pueden realizar actividades de proselitismo, según recordó el tribunal. Para Nuevo Mundo Noticias, Ángel Vázquez.
22: A partir del 11 de septiembre, niños y adolescentes podrán visitar a familias recluidas en centros de detención bajo requisitos establecidos por la reforma a la ley del régimen penitenciario.
10: A partir del 11 de septiembre, los niños, niñas y adolescentes podrán entrar a los centros penitenciarios para visitar a una persona reclusa, pues así lo estableció el sistema penitenciario mediante las reformas a la ley del régimen penitenciario. Sobre lo anterior, el SP confirmó que ya comenzará la agilización de este tipo de visitas, según establece el artículo 21 bis, que los reclusos podrán recibir visitas de niños, niñas y adolescentes únicamente si los menores son parientes consanguíneos dentro de los grados de la ley. En caso de que los niños visiten a sus padres, tendrán que estar acompañados en todo momento de la persona adulta encargada de su cuidado. Además, tendrán que presentar requisitos, así lo estableció el sistema penitenciario.
11: Para que una niña, niño o adolescente pueda ingresar como visita a un centro de detención, debe ser autorizado previamente, para lo cual necesitarás tener listos los siguientes requisitos: nombre del privado de libertad a quien se desea visitar, documento de identificación personal del adulto responsable, certificados de nacimiento con fotografía de la niña, niño o adolescente para comprobar que se encuentra dentro de los grados de parentesco consanguíneo establecidos en la ley.
23: Para Nuevo Mundo Noticias, Diego Fong.
22: Una mujer fue capturada durante un allanamiento en Huehuetenango, donde autoridades localizaron más de 835,000 quetzales, un arma, municiones y teléfonos. El Ministerio Público investiga la procedencia del dinero.
24: Una mujer de 56 años fue capturada durante un allanamiento en la aldea Chivacabé, Huehuetenango, luego de que investigadores de y fiscales del Ministerio Público localizaran más de 800,000 quetzales. La detenida fue identificada como Consuelo. El dinero estaba distribuido en billetes de diferentes denominaciones y, según la Policía Nacional Civil, la mujer no presentó documentos que permitieran acreditar su procedencia legal. Durante la diligencia, también fueron encontrados un revólver, 250 municiones y 4 teléfonos celulares. La detenida tampoco presentó la documentación correspondiente que respaldara la tenencia o portación de arma de fuego. Además, tras la contabilización exacta, los agentes reportaron un total de 835,890 quetzales, por lo que el Ministerio Público investigará para profundizar cuál era el propósito del dinero y si existe alguna relación entre el efectivo, el arma y los teléfonos incautados. Para Nuevo Mundo Noticias, Werner Álvarez.
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22: Los equipos de rescate lograron encontrar el pasado viernes a 2 obreros con vida en un túnel al norte de Nepal, donde estaban atrapados desde el catastrófico deslave del 26 de agosto en Himalaya.
25: Los servicios de emergencia de Nepal rescataron el viernes a 2 trabajadores de un túnel en el que estaban atrapados desde el catastrófico deslave del 26 de agosto en el Himalaya. Los obreros de 30 y 45 años son los primeros en ser sacados con vida del túnel de las obras de la presa Trishuli 3, donde las autoridades estiman que podría haber un centenar de personas atrapadas. El ejército indicó que las operaciones de búsqueda y rescate continúan. Decenas de socorristas, algunos provenientes de India, China y Corea del Sur, se han embarcado en una carrera contrarreloj para encontrar sobrevivientes en los túneles de centrales hidroeléctricas o de represas en construcción. En su lento avance entre el barro y los escombros, solo habían recuperado unos pocos cuerpos sin vida. Según los últimos datos oficiales, la avalancha de agua, hielo y escombros que destruyó varios valles en la región fronteriza entre Nepal y China ha causado más de 1.300 muertos y unos 5.600 desaparecidos, entre ellos más de 900 empleados u obreros de las centrales hidroeléctricas.
22: El presidente brasileño Luis Inácio Lula da Silva exigió investigar sin blindaje de nadie un mega escándalo de corrupción que ha destacado una crisis en la Corte Suprema.
6: El presidente brasileño Luis Inácio Lula da Silva exigió el jueves investigar sin blindaje de nadie un mega escándalo de corrupción que ha desatado una crisis en la Corte Suprema, con uno de sus jueces apuntado por otro como posible implicado.
12: Diante da gravidade do momento.
13: Ante la gravedad de la situación, el pueblo brasileño espera que el presidente del Supremo Tribunal Federal y la Fiscalía General de la República conduzcan un proceso que garantice la integridad y la credibilidad de las investigaciones. Como presidente de la República, considero que solo actuando con firmeza y transparencia podremos asegurar que estas instituciones sean respetadas por la sociedad brasileña.
6: Un informe policial publicado el martes reveló mensajes de un banquero preso por un gigantesco fraude financiero a un número atribuido al juez Alexandre de Moraes, con el aparente objetivo de eludir la investigación que poco después llevó a su arresto en noviembre. Los mensajes se conocieron luego de que otro juez de la corte, André Mendonça, ordenara levantar el secreto de sumario y esclarecer si el destinatario era efectivamente su colega. La policía indaga sobre vínculos del banquero Daniel Borcaro, ex dueño del Banco Master, con varias figuras de la política y la justicia. Borcaro fue detenido luego de que Master quebrara con una deuda de más de 7 mil millones de dólares a cientos de inversores.
13: Es esencial que todos sean investigados sin encubrir a nadie, sin importar a quién pueda perjudicar.
6: En un nuevo capítulo de la crisis en la Corte, el juez Moraes pidió el jueves que la Corte investigue a su colega Mendonça por indicios de improbidad, abuso de autoridad y favor de determinados grupos políticos en la decisión que lo tiene como apuntado. Considerado una de las autoridades más poderosas de Brasil, Moraes condujo el juicio que en 2025 llevó a la cárcel al expresidente de extrema derecha Jair Bolsonaro por un intento de golpe de Estado. El caso Master ha alcanzado también a Flávio Bolsonaro, hijo del expresidente. La policía investiga giros millonarios solicitados por el candidato presidencial a Borcaro, que según el candidato derechista, se usarían para financiar una película biográfica sobre su padre. El inédito pulso en el máximo tribunal se agrava a un mes de los comicios de octubre, en los que el izquierdista Lula buscará su reelección contra el candidato de la derecha Flávio Bolsonaro.
22: El presidente argentino Javier Milei llamó a coordinar a la derecha latinoamericana frente a la izquierda, a la que acusó de colonizar instituciones, universidades y medios durante un encuentro ultraderechista celebrado en Santiago.
13: El presidente argentino Javier Milei llamó el jueves a coordinar a la derecha latinoamericana frente a la izquierda durante un encuentro ultraderechista celebrado en Santiago de Chile.
14: Es una batalla a nivel global entre el bien y el mal. El bien encarnado por quienes comparten el respeto por la vida, la libertad y la propiedad, por lo bueno y lo bello, por los logros de nuestros pasados y por la cultura que en la que crecimos hizo grande a Occidente.
13: El mandatario argentino opinó que la izquierda ha logrado colonizar instituciones, universidades y medios de comunicación, desde donde promueve sus ideas y busca recuperar espacios de poder. Sin embargo, destacó el avance de las ideas conservadoras en América Latina.
14: Hoy el continente entero se está orientando hacia los valores que hicieron grande Occidente, incluso luego de décadas de adoctrinamiento socialista. Poco a poco les hemos demostrado que no les tenemos miedo y que estamos dispuestos a salvar nuestra civilización y nuestro modo de vida.
13: Milei destacó a Chile, país anfitrión del Foro Madrid, un evento anual organizado por la Fundación Disenso, vinculada al líder ultraderechista español Santiago Abascal, como uno de los ejemplos de las ideas que defiende.
14: Tras el derrocamiento del comunista Allende, Chile entró en un periodo de estabilidad y crecimiento que se extendió por más de 40 años. Y gracias a ello, Chile fue sin lugar a dudas la envidia en términos económicos de toda la región. Sin embargo, a pesar de haber conocido los frutos de la libertad, cayó en la farsa del socialismo del siglo XXI como el resto de toda la región.
7: Milei se reunió después durante unos 40 minutos con su homólogo chileno José Antonio Kast en el Palacio Presidencial de La Moneda. Ambos mandatarios comparten posiciones favorables al libre mercado y una línea dura frente a la delincuencia y la inmigración ilegal.
9: Siria comenzó a destruir equipos vinculados a su antiguo programa de armas químicas, anunció su representante permanente ante el Consejo de Seguridad de Naciones Unidas.
15: Siria inició la destrucción de materiales vinculados a su antiguo programa de armas químicas, anunció el jueves su representante ante Naciones Unidas, en un paso simbólico de gran importancia casi dos años después de la caída de Bashar al-Assad. La operación se lleva a cabo bajo supervisión de la Organización para la Prohibición de las Armas Químicas, la OPAC, que el mes pasado verificó la destrucción irreversible de 42 bombas aéreas.
7: Quisiera anunciar hoy ante ustedes un momento histórico, el inicio del proceso de destrucción de algunos de los materiales químicos encontrados en Siria, bajo la labor de inspección de nuestros colegas de la OPAC. Este es el primer proceso de destrucción desde que nos hemos liberado del régimen anterior. También es el primero de su tipo en destruir materiales químicos en territorio sirio en más de una década.
15: El programa químico sirio está asociado a uno de los episodios más sombríos de la guerra civil. En 2013, un ataque con armas químicas en Ghouta Oriental, atribuido por Occidente al gobierno de Assad, dejó más de 1.400 muertos, según la inteligencia estadounidense. Aunque Damasco se comprometió entonces a entregar su arsenal, los inspectores internacionales concluyeron posteriormente que el régimen nunca reveló por completo el alcance de su programa.
7: Es un momento que demuestra que este expediente, que durante años constituyó una fuente de peligro para los sirios y para el mundo, puede transformarse en un modelo de lo que la diplomacia, unida a la determinación, a una voluntad política genuina y a la cooperación internacional, puede lograr sobre el terreno.
15: Desde la caída de Assad en 2024, las nuevas autoridades han abierto el país a los inspectores de la OPAC. Estados Unidos, Rusia y China celebraron en el Consejo de Seguridad estos avances hacia la eliminación definitiva del arsenal químico sirio.
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17: En el proyecto de presupuesto para 2027 presentado por el Ministerio de Finanzas Públicas, se destinan 89.713.7 millones de quetzales al rubro de gasto social. Dicha cifra implica un crecimiento del 9.6% en comparación con los 81.881.1 millones aprobados para 2026, lo cual consolida esta asignación como el techo más alto en la historia para este fin de año. El gasto social constituye el mecanismo de redistribución de fondos del Estado orientado a igualar las oportunidades de la población con prioridad en los sectores en situación de pobreza y pobreza extrema. Su diseño se fundamenta en el marco de los acuerdos de paz y abarca intervenciones en salud pública, agua y saneamiento, educación, ciencia y cultura, vivienda y seguridad interna. Además, engloba aportes institucionales que el Gobierno Central traslada al Organismo Judicial, Corte de Constitucionalidad y Ministerio Público. El Ministerio de Energía y Minas manifiesta en un comunicado que diversas tensiones geopolíticas internacionales sostienen estas presiones al alza. Entre los principales factores destacan los recientes acontecimientos en Medio Oriente y los riesgos generados sobre rutas marítimas clave para el comercio de petróleo, como el Estrecho de Hormuz. Ante este escenario, el MEM manifestó diversos consejos para optimizar el consumo en los vehículos. Entre ellos, se encuentra verificar de forma periódica la presión de los neumáticos, pues un nivel inadecuado incrementa el gasto de carburante. Además, realizar los mantenimientos preventivos del automóvil según las especificaciones del fabricante, mantener una conducción constante sin aceleraciones ni frenadas bruscas, planificar las rutas diarias para reducir desplazamientos innecesarios y evitar congestionamientos del tráfico, apagar el motor en paradas prolongadas siempre que las condiciones de seguridad lo permitan, retirar carga o peso innecesario dentro del automotor y consultar y comparar los precios publicados en las distintas estaciones de servicio previo al abastecimiento.
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1: Grecia intensifica la fumigación contra los mosquitos ante el récord de casos de virus del Nilo Occidental en Atenas y otras zonas del país. La campaña incluye drones y helicópteros, especialmente en áreas rurales. El virus del Nilo Occidental se transmite por mosquitos y puede causar graves problemas neurológicos en personas mayores. Este año se han registrado casos en 15 países de la UE, con Italia y Grecia encabezando el número de casos. Hasta el 2 de septiembre el virus ha dejado al menos 39 muertos y 432 casos confirmados en Italia y 24 muertos y 290 contagios en Grecia. Por el momento en España ha habido 60 contagios y al menos 3 fallecimientos por el virus del Nilo Occidental.
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3: Los primeros CyberCab de Tesla comenzaron a circular el jueves por las calles de Austin, Texas, durante el lanzamiento oficial del robotaxi, con el que Elon Musk busca revolucionar el transporte urbano. El vehículo eléctrico dorado fue diseñado exclusivamente para la conducción autónoma. No tiene volante, pedales ni retrovisores y puede transportar a 2 pasajeros. A partir del viernes, los usuarios podrán solicitarlo directamente desde la aplicación de robotaxis de Tesla. La puesta en marcha marca un paso clave para la compañía, que presentó el CyberCab en octubre de 2024 y desde entonces ha acelerado sus planes para competir. En el mercado de los vehículos autónomos. Austin se ha convertido en uno de los principales

0: robotaxis registrados en Texas, incluidos 45 cybercabs. El lanzamiento abre una nueva etapa en la carrera por los vehículos autónomos, un mercado cada vez más disputado en el que Tesla apuesta a que la ausencia total de conductor deje de ser una promesa futurista para convertirse en una realidad cotidiana.
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0: Cuando puntualizamos las 6 de la mañana, le damos la bienvenida a nuestra primera emisión de noticias, El Independiente. Hoy estamos a sábado 5 de septiembre del 2026. Le estaremos informando de lo más importante acontecido en todo el país. Yo soy Eric García. Bienvenidos.
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0: Localizan cuerpo de una persona en costales en la ruta antigua a Chinautla. Policía Nacional Civil captura en Villanueva, señalado de participar en ataques contra agentes de la Policía Nacional Civil. Alertan sobre nueva modalidad de estafa en WhatsApp mediante imágenes de visualización única. Comisión para Contralor continúa selección mientras espera resolución de amparos sobre tabla de gradación. Transportistas movilizarán hasta 100 unidades durante manifestación del 9 de septiembre por combustibles. Tribunal autoriza extradición a México de integrante del LEPTAO requerido por matrimonios forzados. Nos movemos al plano internacional. Uruguay declara la emergencia sanitaria por influenza aviar H5.
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1: El cuerpo de una persona fue localizado a un costado de la ruta antigua de Chinautla. Autoridades realizan las diligencias para identificar a la víctima y determinar las causas de su muerte.
2: El cuerpo sin vida de una persona fue localizado parcialmente envuelto en sábanas y bolsas plásticas a un costado de la carretera en el kilómetro 8 de la ruta antigua hacia Chinautla. Bomberos voluntarios de la cuarta compañía acudieron al lugar después de recibir varias llamadas de personas que alertaban sobre presencia de un posible fallecido en ese sector. Los socorristas localizaron el cuerpo, que se encontraba en estado de descomposición y cubierto parcialmente con una sábana blanca. De manera preliminar, se indicó que podría tratarse de un hombre que vestía un sudadero negro con estampados blancos. El área quedó bajo resguardo mientras las autoridades correspondientes realizan las diligencias para establecer la identidad de la víctima y determinar las circunstancias de su muerte. El hallazgo ocurre en un sector que anteriormente ha sido escenario de casos similares. En abril de 2026, dos bolsas plásticas que contenían restos humanos fueron localizados en el kilómetro 9 de la ruta antigua Chinautla. Ese hecho ocurrió horas después de varios ataques armados registrados en la zona 6 capitalina. Para Nuevo Mundo Noticias, Werner Álvarez.
1: Transportistas anuncian que movilizarán hasta 100 unidades durante la manifestación del 9 de septiembre para exigir soluciones al precio de los combustibles y evitar mayores incrementos al pasaje.
3: Transportistas confirmaron que no moverán más de 100 unidades en las manifestaciones previstas para el próximo miércoles 9 de septiembre, en la que buscan ser escuchados por el presidente de la República y jefes de las bancadas legislativas por el tema de los precios de los combustibles. En ese sentido, el presidente de la Gremial de Transporte Extraurbano de Pasajeros, Carlos Vides, dijo que no quieren causar congestionamiento vial en la ciudad de Guatemala. Es por eso que declaró:
4: "Miren, nosotros lo que menos queremos es causar más caos en esta vorágine de vehículos que diariamente tenemos en la ciudad. Entonces nosotros estamos trayendo una pequeña cantidad de unidades, no vamos a estar rebasando las 100 unidades, porque eso sería causar aún más inconvenientes. Pero nuestra idea no es esa, sino que solo es hacer sentir la inconformidad y nuestra preocupación que el transporte extraurbano a nivel nacional está viviendo en este momento".
3: Asimismo, fue consultado sobre si tendrán apoyo de distintos sectores para la manifestación, a lo cual se refirió y señaló que los 48 cantones están haciendo lo propio, pues se prevén bloqueos para el próximo domingo 6 de septiembre, aunque esto está a falta de confirmación, dado que las autoridades no se han manifestado. Así, también confirmó que la gremial actúa de manera independiente relacionado a otras asociaciones que manifiestan las mismas problemáticas. Finalmente, también recordó que si en caso el galón de diésel se mantiene en un rango de 45 hasta 50 quetzales, obligatoriamente tendrán que subir los precios para abastecerse. Hasta el momento, el precio de los combustibles y el diésel ronda en una cifra entre 40 a 46 quetzales por galón. Para Nuevo Mundo Noticias, Diego Fung.
1: El Ministerio de Comunicaciones continúa el proceso administrativo para recibir formalmente la autopista Palín-Escuintla, mientras analizan mecanismos de mantenimiento y futuras contrataciones para evitar un mayor deterioro de la ruta.
5: El Ministerio de Comunicaciones, Infraestructura y Vivienda continúa con el proceso administrativo para recibir formalmente la autopista Palín-Escuintla luego de que concluyera la concesión bajo la cual fue administrada durante 25 años. La concesión a cargo de la empresa Marnos finalizó oficialmente el 30 de abril de 2023 y a partir del 1 de mayo de ese año, el paso vehicular por la ruta quedó libre. La situación mantiene en suspenso la posibilidad de realizar nuevas contrataciones para atender la autopista. Pedro Roberto Martínez, viceministro de Infraestructura del Ministerio de Comunicaciones, explicó que la recepción de la vía requiere un procedimiento particular debido al modelo bajo el cual fue administrada. Según el funcionario, al concluir la concesión quedó pendiente un proceso relacionado con una multa al concesionario, por lo que actualmente se desarrolló la recepción y liquidación correspondiente. Martínez indicó que esta etapa consiste en establecer el balance de las obligaciones pendientes entre las partes antes de completar formalmente la devolución de la infraestructura al Estado. El proceso se ha extendido por 3 años y 4 meses desde la finalización de la concesión, mientras que la cartera busca solventar los aspectos administrativos y legales necesarios para cerrar el expediente. Mientras se resuelve el procedimiento, el Ministerio de Comunicaciones analiza mecanismos que permitan ejecutar intervenciones, principalmente de mantenimiento, para evitar un mayor deterioro de la autopista. El viceministro señaló que la cartera contempla eventualmente convocar nuevos eventos para contratar trabajos en la ruta, aunque esto dependerá de que previamente se determine que no existe ningún impedimento administrativo o legal derivado del cierre de la concesión. Para Nuevo Mundo Noticias, Ángel Vázquez.
1: El Tribunal Quinto de Sentencia Penal autorizó la extradición a México de Joel Malca, integrante del Letao, requerido por el delito de trata de personas en modalidad de matrimonio forzado.
3: El Tribunal Quinto de Sentencia Penal autorizó extraditar hacia México al integrante de la secta ultraortodoxa Leptaor, Joel Malca, dado que el país vecino lo solicitó por el delito de trata de personas en la modalidad de matrimonio forzado. Malca forma parte de una investigación por parte de las autoridades mexicanas que ha definido al grupo como una organización criminal que se dedica a matrimonios forzados con menores de 14 años. Asimismo, dicho grupo ha estado involucrado en casos relacionados con el secuestro y trata de menores de edad, en especial en Estados Unidos, Canadá, México, Guatemala y Colombia, donde en este último país fueron rescatados alrededor de 20 menores, incluyendo a guatemaltecos. Por lo anterior, el juzgado quinto de sentencia penal se enfocó en el caso de Joel Malca, por lo que el juez resolvió.
6: El tribunal quinto de sentencia penal, narcotráfico y delitos contra el ambiente, al resolver, declara procedente la solicitud de extradición formulada por el gobierno de los Estados Unidos mexicanos en contra de Joel Malca, sindicado por su posible participación en el delito de delincuencia organizada con la finalidad de cometer delito en materia de trata de personas previsto en el artículo 10, fracción 9, matrimonio forzoso o servil en los términos del artículo 28 de la Ley General para prevenir, sancionar y erradicar los delitos en materia de trata de personas y para la protección y asistencia a las víctimas.
3: Para Nuevo Mundo Noticias, Diego Fong.
1: Policía Nacional Civil capturó en Villanueva a un hombre señalado presuntamente de participar en los ataques armados contra agentes de la Policía Nacional Civil registrados en enero. El detenido será puesto a disposición judicial.
2: Un hombre señalado como presunto responsable de participar en los ataques armados contra agentes de la Policía Nacional Civil registrados en enero fue capturado este viernes en la colonia La Esperanza, zona 12 de Villanueva. La detención fue realizada por agentes de la Comisaría 14 como parte de las acciones de seguimiento a las investigaciones relacionadas con la ola de ataques que golpeó a la institución policial a inicios de año. Los hechos de enero dejaron un saldo de 11 agentes sin vida y varios hechos en ataques registrados de manera simultánea en distintos puntos del departamento de Guatemala que dejaron heridos. Después de los ataques, las fuerzas de seguridad desplegaron operativos y allanamientos en distintos sectores de Villanueva para identificar y localizar a los presuntos responsables. El 19 de enero, investigadores de la policía realizaron diligencias en las zonas 2, 5 y 12 de Villanueva, precisamente en seguimiento a los ataques contra policías. Durante esos operativos, fueron capturados dos presuntos integrantes del barrio 18, señalados de tener participación en los hechos. El detenido deberá ser puesto a disposición de las autoridades correspondientes mientras continúa la investigación. Para Nuevo Mundo Noticias, Werner Álvarez.
1: Guatemala entregó a autoridades de El Salvador la antorcha centroamericana por la paz y la libertad en la frontera de Las Chinamas para continuar su recorrido por Centroamérica.
5: En el municipio de Jalpatagua, Jutiapa, autoridades de Guatemala y El Salvador participaron en el acto de encendido de la antorcha centroamericana por la paz y la libertad, símbolo de la celebración de la independencia de la región. El fuego fue trasladado hasta el puente El Jobo, en el paso fronterizo Las Chinamas, a Huachapán, donde fue entregado a las autoridades salvadoreñas para continuar su recorrido. La ceremonia contó con la participación del gobernador de Guatemala, Mauricio Benard, el viceministro técnico de Educación, Francisco Cabrera, y el director general de la Dirección General de Educación Física, Sergio Cifuentes Chete. Previamente, la antorcha había sido encendida en el obelisco en la ciudad de Guatemala.
7: Bueno, la importancia está en que esta antorcha en particular representa la unidad centroamericana y esta está marcada por un recorrido que va desde la ciudad de Guatemala hasta San José de Costa Rica. Es portada por estudiantes y eso también tiene un simbolismo particular porque representa que la juventud, la niñez, que son los sectores poblacionales más valiosos, más importantes de los países para el presente y el futuro, integran una sola actividad que permite mostrar los lazos de fraternidad entre los países. Obviamente la antorcha representa la libertad, recuerda la independencia, pero también tiene que ver con el fortalecimiento y la vida democrática en nuestros países.
5: Tras el acto patrio, la antorcha salió con rumbo a Jalpatagua, Jutiapa, donde fue recibida durante la tarde por autoridades locales. El fuego independentista fue escoltado por estudiantes de la Escuela Normal de Educación Física de distintos departamentos del país. Durante el recorrido hacia la frontera de Valle Nuevo, las élites motorizadas del Departamento de Tránsito de la PNC brindaron acompañamiento, seguridad vial y acciones de prevención. El recorrido contó también con la participación del viceministro de Educación, Francisco Cabrera. Para Nuevo Mundo Noticias, Ángel Vázquez.
1: El Instituto Nacional de Estadística realiza entre septiembre y noviembre la encuesta nacional de uso de tiempo en unas 11.000 viviendas para medir las horas que los guatemaltecos dedican al trabajo no remunerado.
3: El gerente de la Institución Nacional de Estadística, Óscar Chávez, confirmó que entre septiembre, octubre y noviembre comenzarán los estudios relacionados a la encuesta nacional del uso del tiempo, que corresponde al análisis de cómo los guatemaltecos invierten horas en trabajo no remunerado. En ese sentido, Chávez aseguró que este tipo de estudios también se hacen internacionalmente y es por eso que definió que comenzar a ejecutar los estudios solventan una deuda histórica que se tiene con los guatemaltecos. Así pues, el gerente del INE declaró:
8: ha sido, creo yo, una deuda histórica con el país, porque esta encuesta permite identificar, por ejemplo, el tiempo que la población dedica a trabajo no remunerado, cómo se distribuye el trabajo de diferentes ocupaciones entre las diferentes secciones de la población, y nos va a permitir también tener indicadores de, por ejemplo, actividad física, cuánto tiempo pasamos haciendo actividad física, cuánto tiempo pasamos sentados en el trabajo. Entonces, más que todo, esa era la motivación. Es una encuesta bastante compleja por el tipo de preguntas que vamos a estar realizando, pero en ese sentido también se realizaron diferentes innovaciones metodológicas para facilitar el trabajo de campo.
3: Asimismo, el instituto confirmó que el estudio contempla alrededor de 11.000 viviendas seleccionadas mediante un diseño estadístico probabilístico para que la encuesta refleje la realidad del país. Finalmente, ante la incertidumbre de las familias seleccionadas para participar en las encuestas, mencionaron que los encuestadores estarán debidamente identificados con chalecos, carné oficial y código QR verificable. Esto para que no caigan en posibles estafas de presuntos trabajadores del INE. Para Nuevo Mundo Noticias, Diego Fong.
1: Una iniciativa presentada en el Congreso propone reducir de 60 a 55 años de edad la jubilación para trabajadores privados afiliados al ICS y elevar las pensiones máximas hasta 15.000 quetzales mensuales.
2: Una nueva propuesta en el Congreso busca modificar las condiciones de jubilación de los trabajadores del sector privado afiliados al Instituto Guatemalteco de Seguridad Social. El diputado Juan Carlos Rivera, primer secretario de la Junta Directiva y jefe del Bloque Victoria, presentó ante la Dirección Legislativa la iniciativa denominada Ley para la Jubilación Justa, con la que plantea que los trabajadores del sector privado puedan jubilarse a partir de los 55 años en lugar de los 60 que actualmente contempla el régimen para este sector y que la pensión máxima pueda alcanzar los 15.000 quetzales mensuales.
9: Esta ley lo que pretende es que los que tributan al Instituto Guatemalteco de Seguridad Social tengan los mismos beneficios que tienen los empleados del ICS. Ya que un empleado del ICS se jubila 5 años antes, también el aporte que recibe de jubilación, lo máximo que puede recibir un empleado del ICS son 15.000 quetzales. Un ciudadano guatemalteco que trabaja en la iniciativa privada tiene que llegar trabajando hasta los 60 años y aunque haya tenido un muy buen sueldo y haya tributado al ICS, lo más que puede recibir son 7.000 quetzales de jubilación. Por eso es que hoy presentamos esta iniciativa de ley para que todos los contribuyentes al Instituto Guatemalteco de Seguridad Social reciban los mismos beneficios que reciben los empleados del ICS.
2: Actualmente, según la información presentada por el Congreso, los trabajadores privados que cumplen con las 240 cuotas obligatorias pueden acceder a una jubilación máxima de aproximadamente 7.400 quetzales a partir de los 60 años. Para Nuevo Mundo Noticias, Werner Álvarez.
1: La Municipalidad de Guatemala pidió evitar el lanzamiento de bolsas de agua durante los recorridos de antorchas debido al desperdicio del recurso y las toneladas de basura generadas.
5: La Municipalidad de Guatemala hizo un llamado a personas que realicen recorridos de antorchas en este mes patrio para que eviten lanzar bolsas de agua. Explicaron que han sido toneladas de basura las que recolectan al día siguiente. Asimismo, se pierde una gran cantidad de agua, según estudios que se han realizado de esta manera, lo dio a conocer Alexandra Roque, vocera de la comuna capitalina.
10: Las guerras de bolsas de agua en las fiestas de Independencia no son una tradición. El año pasado lo vimos, se recolectaron 600 toneladas de basura, se destaparon 2.000 drenajes y se estima que se desperdiciaron miles de litros de agua. Todo por unos minutos de juego que terminaron dejando plástico en nuestras calles, tapando drenajes y, por si fuera poco, desperdiciando agua. En este 2026 celebremos distinta Guatemala sin dejar bolsas plásticas a nuestro paso. Vos hace tu parte y no tires bolsas plásticas en las calles. Nosotros hacemos nuestra parte dejando limpias las calles de la ciudad. Este 15 de septiembre celebra Guatemala sin ensuciarla.
5: Para Nuevo Mundo Noticias, Ángel Vázquez.
1: Una nueva modalidad de estafa por WhatsApp. Utilizan imágenes de visualización única para posteriormente amenazar y exigir dinero a las víctimas. Expertos recomiendan no abrir contenido enviado por números desconocidos.
5: Una foto que desaparece después de verla puede convertirse en una trampa. Una nueva modalidad de estafa a través de WhatsApp utiliza la función de imágenes de visualización única para enviar contenido comprometedor desde números desconocidos y una vez que la víctima lo abra, inicia una extorsión. La herramienta permite que una fotografía solo pueda ser vista una vez y está disponible en la aplicación de Meta desde el 2021. El engaño comienza cuando el usuario recibe una imagen inesperada y decide abrirla. Al detectar que la fotografía ya fue visualizada, el estafador envía un segundo mensaje y asegura que se trató de un error. A partir de ese momento comienza la presión. Acusa a la víctima de haber accedido a una supuesta imagen íntima y la amenaza con denunciarla o tomar represalias si no entrega dinero. El objetivo es generar miedo y, sobre todo, aprovechar el sentimiento de culpa para conseguir que la persona pague. Aunque el método puede parecer sencillo, precisamente ahí está su efectividad. El ciberdelincuente intenta colocar a la víctima en una situación de angustia para hacerle creer que está en problemas y que la única forma de evitar consecuencias es entregar dinero. Expertos en ciberseguridad recomiendan no abrir fotografías, enlaces ni archivos enviados desde números desconocidos y ante cualquier amenaza evitar responder o realizar pagos. Este tipo de fraude forma parte de la estrategia de phishing y manipulación psicológica que se realizan de manera masiva. Los delincuentes no necesitan engañar a cientos de personas, basta con una o dos que caigan en la trampa para obtener ganancias. Por eso, antes de un mensaje sospechoso, la mejor defensa es no interactuar con el contenido, bloquear y reportar el número y buscar asesoría si comienza una amenaza o extorsión. Para Nuevo Mundo Noticias, Ángel Vázquez.
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1: La DEA reportó 21 extradiciones desde Guatemala hacia Estados Unidos durante el 2026, principalmente por investigaciones de narcotráfico, tras confirmar la reciente entrega de dos guatemaltecos requeridos por tráfico de cocaína.
13: La agencia antidrogas estadounidenses confirmó que dos guatemaltecos fueron recientemente entregados a la justicia de ese país por cargos relacionados con tráfico de cocaína. Con estos casos ya son 21 las extradiciones realizadas desde Guatemala hacia Estados Unidos en lo que va del año. La Administración para el Control de Drogas de Estados Unidos, DEA, confirmó que las 21 personas han sido extraditadas desde Guatemala hacia Estados Unidos en lo que va de 2026, principalmente por investigaciones relacionadas con el narcotráfico. El dato fue divulgado por la DEA en sus redes sociales, luego de informar sobre la reciente extradición de dos ciudadanos guatemaltecos requeridos por cargos de tráfico de cocaína. La cifra marca el avance de la cooperación judicial y antinarcótica entre Guatemala y Estados Unidos. Entre los casos concretados este año y de mayor relevancia se encuentra la extradición de tres guatemaltecos en agosto, quienes fueron entregados a autoridades estadounidenses tras completar los procedimientos legales correspondientes en Guatemala. Los tres enfrentarán cargos relacionados con delitos de narcoactividad. Otro de los casos fue el de Valdemar Roque Negrete, alias Chele Peña, extraditado en marzo a Estados Unidos, donde es requerido por cargos relacionados con la conspiración para fabricar y distribuir grandes cantidades de cocaína.
2: La DEA señaló que estas acciones son resultado de la cooperación bilateral con las autoridades guatemaltecas. Para Nuevo Mundo Noticias, Werner Álvarez.
1: Estados Unidos y Guatemala acordaron fortalecer la cooperación contra el narcotráfico y amenazas a las instituciones democráticas, mientras autoridades estadounidenses advirtieron sobre posibles nuevas revocaciones de visas.
5: Durante la visita de la subsecretaria adjunta para Centroamérica, Ana Quintana Lovett, autoridades estadounidenses sostuvieron reuniones con funcionarios de gobierno de Guatemala para abordar temas de seguridad y cooperación entre ambos países. Durante esta reunión, la funcionaria estadounidense destacó los avances alcanzados mediante la cooperación entre ambos países y señaló que Estados Unidos mantendrá una política de cero tolerancia frente a la influencia del narcotráfico. Además, indicó de sostener esta política con actores extranjeros considerados como una amenaza para los procesos electorales. Entre las acciones anunciadas se contempla la posibilidad de aplicar revocaciones adicionales de visa cuando corresponda. La embajada también indicó que ambos países continúan trabajando y tomando medidas para enfrentar a quienes amenazan la seguridad y las instituciones democráticas, por lo que Estados Unidos y Guatemala señalaron que continuarán fortaleciendo su cooperación y coordinación para enfrentar el crimen organizado, proteger la seguridad y las instituciones democráticas de la región. De acuerdo con la embajada de Estados Unidos en Guatemala, Quintana Lovett se reunió con el presidente Bernardo Arévalo, el ministro de la Defensa Henry Sainz y el fiscal general Gabriel García Luna. Para Nuevo Mundo Noticias, Ángel Vázquez.
1: La Comisión de Migrante abrió la convocatoria para elegir secretario y subsecretario de CONAMIGUA. Los aspirantes podrán presentar expedientes del 7 al 11 de septiembre para iniciar su evaluación.
3: La Comisión de Migrantes del Congreso de la República convocó a las personas interesadas en participar en el proceso de elección para secretario y subsecretario del Consejo Nacional de Atención al Migrante, por lo que deberán reunir requisitos para el plazo del lunes 7 de septiembre hasta el viernes 11 del mismo mes. En ese marco, la Comisión de Migrantes publicó un listado de requisitos para los interesados en participar en el proceso, como experiencia mínima de 3 años en relación con migración, constancia de la CGC acerca de no tener reclamaciones sobre puestos anteriores en lo que haya laborado y principalmente no haber sido condenado por los delitos de enriquecimiento ilícito, narcotráfico, secuestro, robo, hurto, estafa y demás delitos que no serán aceptados para aspirar al cargo mencionado. Así pues, la Comisión del Congreso, presidida por el diputado Edgardo Ramírez, junto a los demás comisionados, deberán analizar expedientes y, tal como se lleva a cabo en las demás elecciones de segundo grado, analizarán perfiles mediante una tabla de gradación valorada en 100 puntos, en donde se incluyen puntos como méritos académicos, recorrido profesional que se refiere a conocimientos en derechos humanos, derechos constitucionales y diseños de programas sociales. De acuerdo con la ley, los comisionados deberán seleccionar a una nómina de 5 integrantes que serán trasladados al Pleno del Congreso para que así elijan al secretario y subsecretario de CONAMIGUA para los próximos 3 años, pues también deberán tener a los reemplazantes de los actuales encargados del puesto, dado que el 13 de octubre terminan los periodos. Finalmente, el presidente de la comisión resaltó:
14: en dirección legislativa, ahí cada uno de los aspirantes tiene que acercarse a entregar su expediente. Nuestro proceso inicia el día, como decía, el día jueves 17 de septiembre con la calificación de los expedientes.
3: Para Nuevo Mundo Noticias, Diego Fong.
1: Transportistas anunciaron una nueva manifestación para el 9 de septiembre en la capital, el rechazo al incremento de los combustibles y para exigir acciones contra la inseguridad del sector.
5: El gremio de transportistas anunció una nueva manifestación pacífica para el próximo miércoles 9 de septiembre en distintos puntos de la ciudad de Guatemala, en rechazo al incremento en el precio de los combustibles y por la inseguridad que afecta al sector. La movilización fue notificada por la Asociación Gremial de Transportistas de Rutas Cortas Extraurbanas y la Gremial de Transporte Extraurbano de Pasajeros, Getexpa, cuyos integrantes solicitaron a las autoridades atender sus demandas. De acuerdo con la información proporcionada por los transportistas, las caravanas comenzarán a las 8 de la mañana desde 2 puntos, el Boulevard Centrasur y Calzada Roosevelt, a las alturas del Molino de las Flores. El grupo que partirá de Centrasur circulará por la Calzada Aguilar Batres, la Avenida Bolívar y la Quinta Avenida, para continuar por la 15 calle y la 7 avenida, pasando frente al Palacio Nacional. Posteriormente retornarán por la 5 avenida y la 5 calle hasta llegar a la 8 avenida y dirigirse al Congreso de la República, donde permanecerán las unidades hasta las 18 horas a la espera de ser atendidos por las autoridades. La caravana que saldrá de la calzada Roosevelt avanzará hacia el periférico en dirección a la zona 1 hasta la 9 calle para incorporarse a la 7 avenida y pasar frente al Palacio Nacional, según lo anunciaron. Este grupo también permanecerá en ese sector hasta las 18 horas. Los recorridos fueron definidos como parte de una jornada de protesta pacífica para expresar el descontento del sector ante la falta de respuesta a sus planteamientos. Los gremios señalaron que las acciones responden a las indiferencias ante la crisis económica y a la falta de compromiso y empatía de las autoridades. Entre sus principales demandas está que el presidente de la República y los diputados impulsen soluciones urgentes y concretas ante el impacto del aumento en el precio de los combustibles. Además, denunciaron una situación crítica de violencia debido a las extorsiones y atentados contra pilotos y ayudantes, una problemática que, según indicaron, pone en riesgo tanto a los trabajadores del transporte como a los usuarios del servicio colectivo. Para Nuevo Mundo Noticias, Ángel Vázquez.
1: Dos adolescentes de 17 años fueron detenidos tras un ataque armado que dejó a un hombre fallecido en Amatitlán. Las fuerzas de seguridad señalan como presuntos integrantes del barrio 18.
2: Un ataque armado registrado en la colonia El Morlón, Amatitlán, terminó con la muerte de un hombre de 26 años y derivó en la captura de dos adolescentes, ambos de 17 años, a quienes la Policía Nacional Civil señala como presuntos responsables del hecho. El fallecido había recuperado su libertad 5 días antes, después de haber permanecido en prisión por un proceso relacionado con el robo de una terminal móvil. De acuerdo con información policial, tras recibir una alerta ciudadana por las detonaciones, agentes de la comisaría 15 acudieron al sector y localizaron a los sospechosos cuando presuntamente escapaban en una motocicleta negra. La persecución terminó en la aldea El Pedregal, donde la policía logró neutralizar a los dos menores. Durante el procedimiento fueron decomisadas dos armas de fuego calibre 9 milímetros, cada una con su respectiva tolva, además de un total de 20 municiones. La investigación policial tomó mayor relevancia al establecer que uno de los adolescentes tenía una orden de conducción vigente por el delito de asesinato, emitida el 17 de agosto de 2026 por un juzgado de adolescentes en conflicto con la ley penal. Además, según información proporcionada por la PNC, ambos son señalados de pertenecer al barrio 18 y vecinos del sector los relacionaron con otros hechos violentos, incluyendo al menos 8 asesinatos. Para Nuevo Mundo Noticias, Werner Álvarez.
1: El Tribunal Supremo Electoral reiteró su llamado a evitar la campaña electoral anticipada y reportó 195 expedientes bajo análisis por posible infracción, mientras mantiene vigilancia principalmente en redes sociales.
5: A través de un comunicado, el Tribunal Supremo Electoral hizo un llamado a las personas que buscan postularse a cargos de elección popular en 2027, así como partidos políticos, afiliados y simpatizantes, para que se abstengan de realizar acciones que puedan constituir campaña electoral anticipada. Por tal motivo, el órgano electoral recordó que las organizaciones políticas deben respetar las disposiciones establecidas en la ley electoral y de partidos políticos, mientras el tribunal mantiene un monitoreo permanente para detectar posibles casos de campaña anticipada. Además, el tribunal advirtió sobre las consecuencias que puede tener realizar campaña de manera anticipada. El artículo 94 bis de la ley electoral contempla como sanción la no inscripción como candidato para quien haga campaña a título individual con el objetivo de promover su imagen para optar a un cargo de elección popular. El Tribunal Supremo Electoral reiteró que el respeto a las reglas electorales es necesario para garantizar condiciones de igualdad entre las personas que aspiren a participar en las elecciones del próximo año. Según el comunicado, actualmente se analizan 195 expedientes relacionados con esta materia. De ese total, 140 fueron iniciados de oficio por el propio tribunal y son tramitados conforme a los procedimientos establecidos en la normativa electoral, ya que se mantiene un monitoreo constante de los diferentes canales de difusión, principalmente las redes sociales. El Tribunal Supremo Electoral también explicó que el artículo 62 bis del reglamento de la ley electoral establece que la propaganda electoral comprende las actividades realizadas durante la segunda fase del proceso electoral, cuando éstas buscan promover candidaturas, presentar programas de gobierno o difundir mensajes dirigidos a captar el voto del ciudadano. Fuera del periodo establecido para la propaganda electoral, las organizaciones políticas sí pueden realizar actividades de proselitismo, según recordó el tribunal. Para Nuevo Mundo Noticias, Ángel Vázquez.
1: A partir del 11 de septiembre, niños y adolescentes podrán visitar a familias recluidas en centros de detención bajo requisitos establecidos por la reforma a la ley del régimen penitenciario.
3: A partir del 11 de septiembre, los niños, niñas y adolescentes podrán entrar a los centros penitenciarios para visitar a una persona reclusa, pues así lo estableció el sistema penitenciario mediante las reformas a la ley del régimen penitenciario. Sobre lo anterior, el SP confirmó que ya comenzará la agilización de este tipo de visitas, según establece el artículo 21 bis, que los reclusos podrán recibir visitas de niños, niñas y adolescentes únicamente si los menores son parientes consanguíneos dentro de los grados de la ley. En caso de que los niños visiten a sus padres, tendrán que estar acompañados en todo momento de la persona adulta encargada de su cuidado. Además, tendrán que presentar requisitos. Así lo estableció el sistema penitenciario.
15: Para que una niña, niño o adolescente pueda ingresar como visita a un centro de detención, debe ser autorizado previamente, para lo cual necesitarás tener listos los siguientes requisitos: nombre del privado de libertad a quien se desea visitar, documento de identificación personal del adulto responsable, certificados de nacimiento con fotografía de la niña, niño o adolescente para comprobar que se encuentra dentro de los grados de parentesco consanguíneo establecidos en la ley.
3: Para Nuevo Mundo Noticias, Diego Fong.
1: Una mujer fue capturada durante un allanamiento en Huehuetenango, donde autoridades localizaron más de 835 mil quetzales, un arma, municiones y teléfonos. El Ministerio Público investiga la procedencia del dinero.
2: Una mujer de 56 años fue capturada durante un allanamiento en la aldea Chivacabé, Huehuetenango, luego de que investigadores y fiscales del Ministerio Público localizaran más de 800 mil quetzales. La detenida fue identificada como Consuelo. El dinero estaba distribuido en billetes de diferentes denominaciones y, según la Policía Nacional Civil, la mujer no presentó documentos que permitieran acreditar su procedencia legal. Durante la diligencia, también fueron encontrados un revólver, 250 municiones y 4 teléfonos celulares. La detenida tampoco presentó la documentación correspondiente que respaldara la tenencia o portación de arma de fuego. Además, tras la contabilización exacta, los agentes reportaron un total de 835.890 quetzales, por lo que el Ministerio Público investigará para profundizar cuál era el propósito del dinero y si existe alguna relación entre el efectivo, el arma y los teléfonos incautados. Para Nuevo Mundo Noticias, Werner Álvarez.
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1: Los equipos de rescate lograron encontrar el pasado viernes a 2 obreros con vida en un túnel al norte de Nepal, donde estaban atrapados desde el catastrófico deslave del 26 de agosto en Himalaya.
16: Los servicios de emergencia de Nepal rescataron el viernes a 2 trabajadores de un túnel en el que estaban atrapados desde el catastrófico deslave del 26 de agosto en el Himalaya. Los obreros de 30 y 45 años son los primeros en ser sacados con vida del túnel de las obras de la presa Trishuli 3, donde las autoridades estiman que podría haber un centenar de personas atrapadas. El ejército indicó que las operaciones de búsqueda y rescate continúan. Decenas de socorristas, algunos provenientes de India, China y Corea del Sur, se han embarcado en una carrera contrarreloj para encontrar sobrevivientes en los túneles de centrales hidroeléctricas o de represas en construcción. En su lento avance entre el barro y los escombros, solo habían recuperado unos pocos cuerpos sin vida. Según los últimos datos oficiales, la avalancha de agua, hielo y escombros que destruyó varios valles en la región fronteriza entre Nepal y China ha causado más de 1.300 muertos y unos 5.600 desaparecidos, entre ellos más de 900 empleados u obreros de las centrales hidroeléctricas.
1: El presidente brasileño Luis Inácio Lula da Silva exigió investigar sin blindaje de nadie un mega escándalo de corrupción que ha destacado una crisis en la Corte Suprema.
17: El presidente brasileño Luis Inácio Lula da Silva exigió el jueves investigar sin blindaje de nadie un mega escándalo de corrupción que ha desatado una crisis en la Corte Suprema, con uno de sus jueces apuntado por otro como posible implicado.
18: Diante de la gravedad del momento.
19: Ante la gravedad de la situación, el pueblo brasileño espera que el presidente del Supremo Tribunal Federal y la Fiscalía General de la República conduzcan un proceso que garantice la integridad y la credibilidad de las investigaciones. Como presidente de la República, considero que solo actuando con firmeza y transparencia podremos asegurar que estas instituciones sean respetadas por la sociedad brasileña.
17: Un informe policial publicado el martes reveló mensajes de un banquero preso por un gigantesco fraude financiero a un número atribuido al juez Alexandre de Moraes, con el aparente objetivo de eludir la investigación que poco después llevó a su arresto en noviembre. Los mensajes se conocieron luego de que otro juez de la corte, André Mendonça, ordenara levantar el secreto de sumario y esclarecer si el destinatario era efectivamente su colega. La policía indaga sobre vínculos del banquero Daniel Borcaro, ex dueño del Banco Master, con varias figuras de la política y la justicia. Borcaro fue detenido luego de que Master quebrara con una deuda de más de 7 mil millones de dólares a cientos de inversores.
18: Es fundamental.
19: Es esencial que todos sean investigados sin encubrir a nadie, sin importar a quién pueda perjudicar.
17: En un nuevo capítulo de la crisis en la Corte, el juez Moraes pidió el jueves que la Corte investigue a su colega Mendoza por indicios de improbidad, abuso de autoridad y favor de determinados grupos políticos en la decisión que lo tiene como apuntado. Considerado una de las autoridades más poderosas de Brasil, Moraes condujo el juicio que en 2025 llevó a la cárcel al expresidente de extrema derecha Jair Bolsonaro por un intento de golpe de Estado. El caso Máster ha alcanzado también a Flávio Bolsonaro, hijo del expresidente. La policía investiga giros millonarios solicitados por el candidato presidencial Aborcaro, que según el candidato derechista, se usarían para financiar una película biográfica sobre su padre. El inédito pulso en el máximo tribunal se agrava a un mes de los comicios de octubre, en los que el izquierdista Lula buscará su reelección contra el candidato de la derecha Flávio Bolsonaro.
1: El presidente argentino Javier Milei llamó a coordinar a la derecha latinoamericana frente a la izquierda, a la que acusó de colonizar instituciones, universidades y medios durante un encuentro ultraderechista celebrado en Santiago.
19: El presidente argentino Javier Milei llamó el jueves a coordinar a la derecha latinoamericana frente a la izquierda durante un encuentro ultraderechista celebrado en Santiago de Chile.
20: Es una batalla a nivel global entre el bien y el mal. El bien encarnado por quienes comparten el respeto por la vida, la libertad y la propiedad, por lo bueno y lo bello, por los logros de nuestros pasados y por la cultura en la que crecimos hizo grande a Occidente.
19: El mandatario argentino opinó que la izquierda ha logrado colonizar instituciones, universidades y medios de comunicación, desde donde promueve sus ideas y busca recuperar espacios de poder. Sin embargo, destacó el avance de las ideas conservadoras en América Latina.
20: Hoy el continente entero se está orientando hacia los valores que hicieron grande Occidente, incluso luego de décadas de adoctrinamiento socialista. Poco a poco les hemos demostrado que no les tenemos miedo y que estamos dispuestos a salvar nuestra civilización y nuestro modo de vida.
19: Milei destacó a Chile, país anfitrión del Foro Madrid, un evento anual organizado por la Fundación Disenso, vinculada al líder ultraderechista español Santiago Abascal, como uno de los ejemplos de las ideas que defiende.
20: Tras el derrocamiento del comunista Allende, Chile entró en un periodo de estabilidad y crecimiento que se extendió por más de 40 años. Y gracias a ello, Chile fue sin lugar a dudas la envidia en términos económicos de toda la región. Sin embargo, a pesar de haber conocido los frutos de la libertad, cayó en la farsa del socialismo del siglo XXI como el resto de toda la región.
19: Milei se reunió después durante unos 40 minutos con su homólogo chileno José Antonio Kast en el Palacio Presidencial de la Moneda. Ambos mandatarios comparten posiciones favorables al libre mercado y una línea dura frente a la delincuencia y la inmigración ilegal.
1: Siria comenzó a destruir equipos vinculados a su antiguo programa de armas químicas, anunció su representante permanente ante el Consejo de Seguridad de Naciones Unidas.
17: Siria inició la destrucción de materiales vinculados a su antiguo programa de armas químicas, anunció el jueves su representante ante Naciones Unidas, en un paso simbólico de gran importancia casi dos años después de la caída de Bashar al-Assad. La operación se lleva a cabo bajo supervisión de la Organización para la Prohibición de las Armas Químicas, la OPAC, que el mes pasado verificó la destrucción irreversible de 42 bombas aéreas.
19: Quisiera anunciar hoy ante ustedes un momento histórico, el inicio del proceso de destrucción de algunos de los materiales químicos encontrados en Siria, bajo la labor de inspección de nuestros colegas de la OPAC. Este es el primer proceso de destrucción desde que nos hemos liberado del régimen anterior. También es el primero de su tipo en destruir materiales químicos en territorio sirio en más de una década.
17: El programa químico sirio está asociado a uno de los episodios más sombríos de la guerra civil. En 2013, un ataque con armas químicas en Ghouta Oriental, atribuido por Occidente al gobierno de Assad, dejó más de 1.400 muertos, según la inteligencia estadounidense. Aunque Damasco se comprometió entonces a entregar su arsenal, los inspectores internacionales concluyeron posteriormente que el régimen nunca reveló por completo el alcance de su programa.
19: Es un momento que demuestra que este expediente, que durante años constituyó una fuente de peligro para los sirios y para el mundo, puede transformarse en un modelo de lo que la diplomacia, unida a la determinación, a una voluntad política genuina y a la cooperación internacional, puede lograr sobre el terreno.
17: Desde la caída de Assad en 2024, las nuevas autoridades han abierto el país a los inspectores de la OPAC. Estados Unidos, Rusia y China celebraron en el Consejo de Seguridad estos avances hacia la eliminación definitiva del arsenal químico sirio.
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4: 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La llegada de Jacobo Arbenz. Jacobo Arbenz Guzmán llega a la presidencia en sustitución de Juan José Arévalo. Se le conoce como el segundo gobierno de la revolución y se caracteriza por la formulación de un gobierno capitalista moderno, el cual es rechazado por la oligarquía criolla y la United Fruit Company, la principal latifundista del país. Además de la construcción de infraestructura económica vital para conectar la salida del Atlántico, Arbenz impulsó el polémico Decreto 900, Ley de Reforma Agraria, la que establecía la expropiación de tierras ociosas a favor de los campesinos. Esa expropiación representaba una remuneración económica del Estado en favor del proletariado. Al amparo del gobierno estadounidense, un ejército de mercenarios al mando de Carlos Castillo Armas dirigió una invasión armada que terminó con el segundo gobierno de la revolución. Arbenz fue humillado en el aeropuerto La Aurora antes de comenzar un largo exilio que acabó con su vida. 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
1: Las pandillas quieren algo más que las calles. Los datos proporcionados por la Policía Nacional Civil en el Congreso deberían encender todas las alarmas. Guatemala tiene identificadas tres pandillas: Barrio 18, Mara Salvatrucha y White Fence, que en conjunto sumarían entre 11.500 y 12.000 integrantes activos. El 55% correspondería al Barrio 18, el 40% a la Mara Salvatrucha y el resto a White Fence. Durante años, el rostro más visible de las pandillas fue la extorsión a comerciantes, transportistas y vecinos, acompañada de asesinatos, sicariato, narcomenudeo y amenazas. Pero ese modelo está cambiando. La propia PNC ha advertido que el narcotráfico y la venta de drogas al menudeo están desplazando a la extorsión como una de las principales fuentes de ingresos porque generan mayores ganancias. El salto cualitativo es todavía más preocupante. Las estructuras criminales han comenzado a incursionar en actividades que parecen legales o que pueden servir como mecanismos de control y generación de recursos. La PNC ha identificado empresas ilegales de cable e internet que aportarían cientos de miles de quetzales mensuales, así como la cooptación de mototaxis y taxis piratas. También existen investigaciones que apuntan a lavado de dinero, compra de bienes, inversión en constructoras y financiamiento político. En ese escenario aparece White Fence, una estructura con menor peso que las otras dos, pero que no debería ser subestimada. La PNC estima que representa el porcentaje restante de los aproximadamente 12.000 pandilleros activos y ha identificado presencia en sectores de la zona 6 y 18, San Pedro Ayampuc y Santa Catarina Pinula. Investigaciones previas del Ministerio Público también habían documentado su expansión hacia San Pedro Ayampuc y San Juan Zacatepeques, vinculada o vinculándola con extorsiones y asesinatos. La otra gran amenaza está en las cárceles. Resulta difícil aceptar que los principales cabecillas pueden seguir ordenando homicidios, extorsiones y reclutamientos desde los centros penitenciarios. La propia policía sostiene que, mientras los líderes mantengan comunicación con el exterior, el reclutamiento continuará. Incluso se ha documentado el uso de sistemas de videovigilancia instalados en las calles para monitorear los movimientos de la policía y de posibles víctimas. Pero quizá el dato políticamente más delicado es el que apunta hacia las elecciones de 2027. La PNC ya identificó como zonas de riesgo Villa Canales, Amatitlán, San Miguel Petapa, San Pedro Ayampuc, Chinautla y las zonas 6 y 18 de la capital, además de Canalitos. Y no se trata solamente de garantizar que los candidatos puedan hacer campaña. En el Congreso se advirtió sobre la posibilidad de que las pandillas busquen incidir en los comicios, mientras ya existen denuncias de amenazas, ataques contra candidatos y lugares donde determinados partidos o aspirantes prácticamente no pueden ingresar. Eso obliga a hacer una distinción fundamental. Una cosa es que exista violencia en una zona donde habrá actividad electoral y otra, mucho más grave, que una estructura criminal decida quién puede hacer campaña, quién puede entrar a una comunidad, a quién se amenaza o a quién se financia. Si las pandillas llegan a condicionar el voto mediante intimidación, dinero o control territorial, ya no estaremos hablando únicamente de delincuencia común, sino de una agresión directa contra la democracia. Guatemala no puede llegar a las elecciones 2027 con territorio donde el Estado sea un visitante y las pandillas sean la autoridad de facto. Tampoco puede permitir que el dinero proveniente de extorsiones, drogas, transporte ilegal o negocios criminales termine financiando campañas, comprando voluntades o colocando funcionarios. El desafío ya no consiste únicamente en recuperar las calles. consiste en impedir que quienes durante años han construido poder mediante miedo y dinero, pretendan ahora convertir ese poder criminal en poder político. La democracia debe tener una frontera infranqueable frente al crimen organizado, y esa frontera debe comenzar a defenderse desde ahora.
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3: El Ministerio de Agricultura reportó más de 661 mil animales inspeccionados para contener el gusano barredador entre octubre del 2024 a agosto del 2026, identificando 5.169 casos positivos.
4: Entre octubre del 2024 y agosto del 2026, el Ministerio de Agricultura, Ganadería y Alimentación ha inspeccionado a 661.577 animales como parte de las acciones implementadas para contener el gusano barrenador en el país. Durante el mismo periodo, 254.848 animales recibieron tratamientos preventivos o curativos de heridas, debido a que estas pueden convertirse en sitios donde las moscas que transmiten esta plaga depositen sus huevos y se desarrolle la infestación. Las labores de vigilancia también incluyeron visitas a 4.927 unidades productivas y la inspección de 26.981 vehículos destinados a la movilización de animales. Asimismo, las autoridades recibieron y atendieron 4.282 reportes relacionados con posibles casos. Como resultado de estas acciones, identificaron 5.169 animales positivos a gusano barrenador durante el periodo señalado. Con el objetivo de detectar oportunamente nuevos casos, el Ministerio de Agricultura mantiene activa la vigilancia epidemiológica tanto en campo como mediante la atención de los reportes de la población. A estas acciones se suma el componente de educación y divulgación sanitaria, mediante el cual fueron capacitados 30.457 personas vinculadas con la actividad pecuaria para fortalecer sus conocimientos sobre detecciones tempranas, cuidado de heridas y aplicación de medidas preventivas. Como parte de las disposiciones de control, el Ministerio de Agricultura también implementó un plan piloto de trampeo de moscas que contemplan las labores de vigilancia y prevención. Estas acciones se desarrollan de manera coordinada con el Ministerio de Salud Pública y Asistencia Social, municipalidades y la academia, bajo el enfoque de una salud que promueve la atención conjunta de los factores que pueden afectar la salud animal, humana y ambiental. Para Nuevo Mundo Noticias, Ángel Vázquez.
3: La Superintendencia de Competencia seleccionó a 6 aspirantes que continúan en el proceso para elegir nuevos aspirantes, quienes deberán someterse a entrevistas, exámenes técnicos y evaluaciones profesionales.
5: El directorio de la Superintendencia de Competencia depuró a 33 aspirantes al puesto de superintendente, dado que después de los análisis confirmaron una lista de únicamente 6 postulantes que cumplieron los requisitos. El próximo superintendente tendrá la responsabilidad de gobernar una institución que garantice la protección a la libre competencia del mercado del país. Por eso, los 6 postulantes fueron seleccionados bajo criterios que cumplan con las exigencias de la superintendencia. En el listado figuran José David Jiménez Palacios, Giovanni Javier Avedaño Maldonado, José Luis Gramajo de León, Edilberto Ignacio Martínez Posada, Julio Adrián Velázquez Aguilar y Rubén Fernando Zet, quienes competirán para ser el único ganador para superintendente de competencia. Anteriormente, Guatemala aprobó una ley de competencia que tendrá la obligación de sancionar monopolios, carteles y abuso de posición dominante, aunque en especial se basarán en que la oferta y demanda estén en la misma línea. Lo que sigue es que el directorio citará a cada uno de los 6 aspirantes para concretar entrevistas, presentaciones de planes de trabajo, exámenes técnicos y valoración de recursos profesionales y académicos. La elección se da en el marco de la renuncia del anterior jefe de la superintendencia, por lo que se está buscando a un reemplazante que cumpla con el periodo establecido, que termina el 12 de octubre del 2031. Para Nuevo Mundo Noticias, Diego Fung.
3: Emetra prevé para el 11 de septiembre la mayor concentración de personas y tránsito en la capital por cierres cívicos, desfiles y recorridos de antorchas escolares.
4: Héctor Flores, gerente de la entidad metropolitana reguladora de transporte y tránsito de la ciudad, informó que para el próximo viernes 11 de septiembre prevé se registre la mayor afluencia vehicular y concentración de personas en la zona capitalina, debido a que la mayoría de establecimientos educativos y laborales realizan su cierre cívico en el marco de las actividades programadas, donde esperan que se realicen más de 200 en estos primeros 15 días del mes, entre ellas desfiles y antorchas.
6: El año pasado tuvimos un total de 193 eventos registrados. La suma de los eventos en estas actividades patrias va desde caminatas, que es una, actividades cívicas que hacen alrededor de las distintas colonias dentro de las zonas de la ciudad. También hay participación de bandas y actos cívicos. depende, ¿verdad? A nosotros tenemos conocimiento de lo que se realiza en la vía pública directamente. De estas 193, en esta oportunidad ya vamos por un número similar. Bueno, a esto hay que sumarle lo del tema de las antorchas, que es otro ingrediente. Hay que decirle que lo que ya observamos es que normalmente la gente se prepara para este desfile o caminar de las antorchas, que es el día 14 de septiembre. Pero lo que ya vimos es que el viernes anterior a esas fechas, que en este caso, si la memoria no me falla, creo que va a caer 11 o 10 de septiembre, ese viernes previo a ese 14, la mayoría de establecimientos educativos hacen una especie de cierre cívico, y entonces para nosotros es muy importante que la gente tome en cuenta que para esta oportunidad, si puede ayudarnos trabajando a distancia o tome mejor cuenta de sus tiempos de traslado para ese viernes previo a este 14, porque tanto ese viernes como el 14 en sí mismo, prevemos que sí, el tráfico puede tener el comportamiento y la movilidad de los vehículos y todo lo que circula en la vía va a tener un comportamiento inusual, Marios.
4: Para Nuevo Mundo Noticias, Ángel Vázquez.
3: Fernando Armando Valdés Pérez, ciudadano guatemalteco y cubano, fue deportado a Guatemala desde Estados Unidos, donde autoridades lo señalaron de presuntos vínculos con el servicio de inteligencia cubano.
5: El ciudadano guatemalteco y cubano Fernando Armando Valdés Pérez fue deportado a Guatemala tras haber sido arrestado por ser presuntamente un agente de la inteligencia cubana encargado de infiltrar grupos de exiliados y disidentes, pues según la CIA ocultó su vínculo con el régimen cubano al momento de solicitar residencia permanente. El director de la oficina de la ICE, encargada de las detenciones y deportaciones en Miami, Matthew Ellingston, confirmó que las personas que ocultan vínculos con servicios de inteligencia extranjeros y se aprovechan del sistema migratorio representan una grave amenaza para la integridad del sistema de seguridad. De acuerdo con las autoridades norteamericanas, Valdés Pérez se encargaba del área intelectual desde las décadas de los 90, pues se había ganado la confianza del fallecido anticastrista Luis Posada Carriles, ex agente de la CIA. Finalmente, el cubano guatemalteco fue arrestado el 10 de julio en un operativo donde participaron agentes de la ICE, el FBI en Miami y la Oficina de Aduanas y Protección Fronteriza de Estados Unidos, aunque hasta ahora fue deportado a tierras guatemaltecas. Para Nuevo Mundo Noticias, Diego Fong.
3: La Comisión de Postulación recibirá impedimentos contra los 40 aspirantes a Contralor General de Cuentas. Las pruebas podrán presentarse del 5 al 7 de septiembre en la Universidad Rafael Andívar.
5: Se abre periodo de entrega de impedimentos en contra de los postulantes para optar al puesto de Contralor General de Cuentas, pues los que posean información acerca de inconvenientes de un postulante podrán presentar las pruebas por escrito a la Comisión de Postulación. Esto debido a que los 40 aspirantes ya fueron publicados en el Diario Oficial y, de acuerdo con el cronograma de la Comisión, en la sesión 5 se busca recibir impedimentos que obstaculicen los... perfiles de los candidatos. El mecanismo anterior estará habilitado desde el sábado 5.

0: de cuentas, para Nuevo Mundo Noticias, Diego Fong.
1: El Ministerio Público solicitó retirar el antejuicio al alcalde de Antigua Guatemala, Juan Manuel Asturias, para investigarlo por posibles irregularidades relacionadas con el otorgamiento de una licencia municipal.
2: El Ministerio Público solicitó el retiro de derecho de antejuicio del alcalde de Antigua Guatemala, Juan Manuel Asturias, para que pueda ser investigado por posibles irregularidades relacionadas con el otorgamiento de una licencia municipal. La petición fue presentada por la Fiscalía contra la Corrupción ante el Centro Administrativo de Gestión Penal y tiene como origen una denuncia presentada por la Contraloría General de Cuentas. Según la información proporcionada por el Ministerio Público, los señalamientos se relacionan con la posible inobservancia de procedimientos establecidos en la Ley de Contrataciones del Estado durante el proceso mediante el cual se otorgó la licencia municipal. Hasta ahora, el Ministerio Público no ha detallado públicamente todos los hechos que sustentan la denuncia, ni ha señalado que el alcalde haya sido declarado responsable de algún delito. El caso se origina en una denuncia de la Contraloría. En junio pasado, la Contraloría también dio a conocer otra denuncia contra Asturias y funcionarios de la comuna por posibles irregularidades relacionadas con el manejo de 20.9 millones de quetzales destinados a un proyecto de plataforma y levantamiento del padrón predial municipal multifinalitario. Sin embargo, el Ministerio Público no ha confirmado que esa denuncia sea la que dio origen al antejuicio presentado ahora, por lo que ambos asuntos no deben darse por relacionados. Para Nuevo Mundo Noticias, Werner Álvarez.
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0: gobierno busca evitar violación de derechos humanos a guatemaltecos buscados por el programa norteamericano de rastreo y recuperación de pagos. La Policía Nacional Civil cambia de estrategias para el combate de la delincuencia y el crimen organizado en el país. Precios de la gasolina en el país se volvieron a incrementar este sábado. El diésel se mantiene estable. Participación de menores de edad en actividades criminales se ha incrementado en el presente año. En el plano internacional, 2 muertos y más de 80 heridos tras explosiones en recinto militar en Bolivia. Rusia ataca con dron la sede de servicios de seguridad de Ucrania en Kiev. Y en los deportes, la Federación Española de Fútbol lleva la Copa del Mundo a Ceuta y reivindica la final del Mundial de 2030 en España.
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0: El gobierno de la República, a través de la Procuraduría General de la Nación, realiza las gestiones necesarias para evitar la violación de los derechos humanos de los guatemaltecos que sean afectados por el programa norteamericano de rastreo y recuperación de pagos.
2: El presidente del Congreso, Luis Contreras, aseguró que si llegan a un consenso entre legisladores, autoridades del Ejecutivo y representantes de transportistas, un nuevo subsidio se podría estar conociendo el próximo martes 8 de septiembre. En ese sentido, el ministro de Energía y Minas, Erwin Barrios, el ministro de Finanzas, Jonathan Mencos, y el superintendente de Administración Tributaria, Werner Ovalle, será citado a una instancia de jefes de bloque para abordar propuestas de subsidio, según dijo Contreras. En ese sentido, el legislador dijo que los transportistas han rechazado el subsidio y apuestan por la supresión de los impuestos. Sin embargo, los legisladores oficialistas ven con buenos ojos el subsidio que establece la reducción de 12 quetzales para el diésel y 3 para las gasolinas. Sobre lo anterior, el diputado agregó:
3: la única iniciativa que trajeron los diputados del Ejecutivo fue una que tiene 15 quetzales en subsidio, 12 para el diésel y 3 para la gasolina. Pero ellos no quieren que vayan a los importadores, quieren que vayan a las bombas. Entonces estoy citando a la SAT y también estoy pidiendo a los jefes de bloque que autoricemos que 5 representantes de transporte entren a la reunión. Y si ellos nos dicen a nosotros en la reunión que si van a las bombas, como lo han expresado, están de acuerdo con el subsidio, sería fácil que el subsidio se conozca el martes. De la única manera que lo puedo conocer es si la Comisión de Energía me manda el dictamen. Aún así, lo tenemos que eximir de los 3 debates.
2: Ya son 2 meses de que el anterior subsidio finalizó, dado que los fondos se acabaron a inicios de julio, aunque las autoridades habían previsto que se acabara hasta finales del mismo mes. Hasta el momento no se ha llegado a tomar alguna medida y el precio de las gasolinas y el diésel rondan de los 40 a 46 quetzales por galón. Para Nuevo Mundo Noticias, Diego Fong.
0: La Dirección General de Aeronáutica Civil informó que el Aeropuerto Internacional Mundo Maya, ubicado en el departamento de Petén, registra un incremento de pasajeros, generando un crecimiento del 37% de demanda.
4: Durante la visita de la subsecretaria adjunta para Centroamérica, Ana Quintana Lovett, autoridades estadounidenses sostuvieron reuniones con funcionarios de gobierno de Guatemala para abordar temas de seguridad y cooperación entre ambos países. Durante esta reunión, la funcionaria estadounidense destacó los avances alcanzados mediante la cooperación entre ambos países y señaló que Estados Unidos mantendrá una política de cero tolerancia frente a la influencia del narcotráfico. Además, indicó de sostener esta política con actores extranjeros considerados como una amenaza para los procesos electorales. Entre las acciones anunciadas se contempla la posibilidad de aplicar revocaciones adicionales de visa cuando corresponda. La embajada también indicó que ambos países continúan trabajando y tomando medidas para enfrentar a quienes amenazan la seguridad y las instituciones democráticas, por lo que Estados Unidos y Guatemala señalaron que continuarán fortaleciendo su cooperación y coordinación para enfrentar el crimen organizado, proteger la seguridad y las instituciones democráticas de la región. De acuerdo con la embajada de Estados Unidos en Guatemala, Quintana Lovett se reunió con el presidente Bernardo Arévalo, el ministro de la Defensa Henry Sainz y el fiscal general Gabriel García Luna. Para Nuevo Mundo Noticias, Ángel Vázquez.
0: La Asociación Guatemalteca de Exportadores realizó el lanzamiento de su nueva estrategia de posicionamiento internacional en busca

0: de fortalecer la visibilidad de la oferta exportable y posicionar a Guatemala como un socio comercial confiable y competitivo.
1: Héctor Flores, gerente de la Entidad Metropolitana Reguladora de Transporte y Tránsito de la ciudad, informó que para el próximo viernes 11 de septiembre prevén se registre la mayor afluencia vehicular y concentración de personas en la zona capitalina, debido a que la mayoría de establecimientos educativos y laborales realizan su cierre cívico en el marco de las actividades programadas, donde esperan que se realicen más de 200 en estos primeros 15 días del mes, entre ellas desfiles y antorchas.
2: El año pasado tuvimos un total de 193 eventos registrados. La suma de los eventos en estas actividades patrias va desde caminatas, que es una, actividades cívicas que hacen alrededor de las distintas colonias dentro de las zonas de la ciudad. También hay participación de bandas y actos cívicos. Depende, ¿verdad? A nosotros tenemos conocimiento de lo que se realiza en la vía pública directamente. De estas 193, en esta oportunidad, ya vamos por un número similar. Bueno, a esto hay que sumarle lo del tema de las antorchas, que es otro ingrediente. Hay que decirle que lo que ya observamos es que normalmente la gente se prepara para este desfile o caminar de las antorchas, que es el día 14 de septiembre. Pero lo que ya vimos es que el viernes anterior a esas fechas, que en este caso, si la memoria no me falla, creo que va a caer 11 o 10 de septiembre, ese viernes previo a ese 14, la mayoría de establecimientos educativos hacen una especie de cierre cívico, y entonces para nosotros es muy importante que la gente tome en cuenta que para esta oportunidad, si puede ayudarnos trabajando a distancia o tome mejor cuenta de sus tiempos de traslado, para ese viernes previo a este 14, porque tanto ese viernes como el 14 en sí mismo, prevemos que sí, el tráfico puede tener el comportamiento y la movilidad de los vehículos y todo lo que circula en la vía va a tener un comportamiento inusual, Marios.
1: Para Nuevo Mundo Noticias, Ángel Vázquez.
0: El director general de la Policía Nacional Civil, David Boteo, informó que debido al movimiento de los grupos criminales, resultado del combate que enfrentan, los operativos policiales han sido modificados.

0: La Policía Nacional Civil está modificando sus despliegues operativos ante el desplazamiento de estructuras dedicadas a cometer delitos hacia nuevos sectores de la capital, según informó el director de la institución, David Boteo. El jefe policial explicó que los operativos del Plan Semáforo Seguro continúan diariamente, pero la estrategia ha tenido que adaptarse a los movimientos detectados por las fuerzas de seguridad.
1: En este caso, la Policía Nacional Civil todos los días está impactando en cumplimiento al Plan Semáforo Seguro, el cual, derivado de la dinámica y el desplazamiento que han tenido algunas estructuras criminales dedicadas al robo y hurto de pertenencia de los automovilistas, pues también se ha dinamizado también Policía Nacional Civil hacia otros lugares. Estamos hablando que a un inicio estos delincuentes, que generalmente son del área de la Verbena y la Betania, generalmente efectuaban sus fechorías y sus asaltos en la calzada Roosevelt. En este caso, el desplazamiento de ellos se dio a otros sectores como el Atanasio Sur, el tema de la zona 13 y la Reformita 12, y por lo tanto se ha instruido a los jefes de comisarías también en departamentos como Quetzaltenango y Antigua Guatemala y Chimaltenango que implementen este tipo de operativos para poder evitar los asaltos derivados de la alta carga vehicular en las horas pico, precisamente en los semáforos, y sin intervenir y causar problemas a los automovilistas en este caso.
0: Para Nuevo Mundo Noticias, Werner Álvarez.
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3: Polonia, cuyo Producto Interno Bruto supera ya el billón de dólares, se propone entrar en el G20 y consolidarse como una de las principales economías del mundo, para lo que cuenta con el respaldo de Estados Unidos y el aval de un crecimiento fuerte y sostenido, récords en la bolsa y la tasa a paro más baja de los grandes países de la Unión Europea. En el proyecto de presupuesto para 2027 presentado por el Ministerio de Finanzas Públicas, se destinan 89.713.7 millones de quetzales al rubro de gasto social. Dicha cifra implica un crecimiento del 9.6%.
4: Polonia quiere dar un salto de relevancia internacional con su entrada en el G20. Su economía ya supera el billón de dólares y el país busca consolidarse como una de las grandes potencias económicas mundiales, con el respaldo de Estados Unidos y unas cifras de crecimiento que avalan su candidatura. El PIB polaco creció un 3,7% en el segundo trimestre, tras avanzar un 3,5% en el primero, y el gobierno prevé cerrar el año con un crecimiento del 3,5%. También destaca su mercado laboral. El paro se situó en julio en el 3,4%, una de las tasas más bajas de la Unión Europea. Varsovia cuenta además con el apoyo de Washington. El presidente Karol Nawrocki ha sido invitado por Donald Trump a la próxima cumbre del G20 en Miami, y Polonia es hoy uno de los principales aliados de Estados Unidos en Europa. El llamado milagro polaco se refleja también en la bolsa de Varsovia, que encadena máximos históricos. Sin embargo, la candidatura tiene un punto débil: el elevado déficit y una deuda pública creciente que podrían complicar las aspiraciones de Varsovia de entrar en el selecto club de las grandes economías.
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3: Fuertes explosiones en una dependencia militar de Bolivia, donde se guardaba el material pirotécnico, dejaron el pasado viernes al menos 2 personas muertas y 81 personas heridas en una ciudad al sur de La Paz.
5: Las casas, miren cómo ha quedado.
6: Ventanas destrozadas, techos dañados y escombros dispersos en viviendas de la ciudad boliviana de Viacha. Ese fue el impacto de 2 fuertes explosiones registradas el viernes en una dependencia militar donde se almacenaba material pirotécnico. Las detonaciones ocurrieron alrededor de las 2:30 de la tarde, a unos 30 kilómetros de La Paz. Según el Ministerio de Defensa, el saldo asciende a 2 personas fallecidas, más de 80 heridas, 2 de ellas en estado grave, y 7 militares reportados como desaparecidos. Las autoridades informaron que los fallecidos y desaparecidos pertenecían a la instalación militar. Además, residentes de la zona fueron evacuados a un albergue temporal y el suministro eléctrico quedó interrumpido en sectores cercanos. Según el ministro de Defensa, Ernesto Justiano, una primera explosión habría involucrado pólvora negra almacenada en el recinto. Minutos después se produjo una segunda detonación de mucha mayor magnitud, cuyas causas siguen bajo investigación. El gobierno aseguró que ningún tipo de armamento bélico resultó afectado. El presidente Rodrigo Paz expresó su solidaridad con las víctimas y ordenó una investigación minuciosa, técnica y transparente para esclarecer lo ocurrido. La Fiscalía ya abrió una pesquisa por presunto homicidio culposo, lesiones culposas y otros estragos, mientras continúan las labores de búsqueda y remoción de escombros.
7: A su domicilio, miren cómo ha quedado el techo, la vigueta, ya.
3: El líder del Partido Populista de Derechas, Nigel Farage, defendió que la formación no ha recibido dinero ilegal después de que Channel 4 revelara anoche nuevas acusaciones de financiación irregular.
4: Nigel Farage niega que el partido haya recibido dinero ilegal, pero las nuevas acusaciones de financiación irregular han marcado el Congreso de Reform UK en Birmingham. El líder populista ha defendido que la formación no ha infringido la ley, mientras dos de sus dirigentes han dimitido en plena investigación policial. Una investigación encubierta difundida por Channel 4 revela que uno de ellos habría planteado un mecanismo para canalizar una donación de 500.000 libras, unos 581.000 euros, procedentes de un empresario estadounidense. El dinero finalmente no llegó a entregarse. Las acusaciones se suman a otras investigaciones sobre las finanzas de Reform UK y a una investigación parlamentaria sobre un regalo de 5 millones de libras recibido por Farage en 2024 y que no declaró. En mitad de la polémica, el Congreso también ha servido para reforzar su alianza con la ultraderecha francesa. El líder de Agrupación Nacional, Jordan Bardella, ha respaldado a Farage y ambos partidos han firmado un acuerdo para colaborar contra la inmigración irregular a través del Canal de la Mancha. Bardella ha vaticinado además que Farage será el próximo primer ministro británico.
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2: 11 de la mañana con 22 minutos. Gracias por su amable sintonía. Estamos de regreso con importante información. Una serie de recomendaciones trasladó la Conred a la población para que aplique las medidas necesarias de protección por el ingreso hoy sábado de una nueva masa de polvo del Sahara.
3: Una nueva masa de polvo proveniente del desierto del Sahara ingresará a Guatemala este sábado, por lo que la Coordinadora Nacional para la Reducción de Desastres, Conred, emitió recomendaciones ante los posibles efectos en la calidad del aire, principalmente para las personas con enfermedades respiratorias crónicas. El polvo del Sahara es un fenómeno natural que ocurre cuando fuertes vientos levantan partículas de arena y minerales en el norte de África. Estas partículas son transportadas por las corrientes atmosféricas a través del Océano Atlántico hasta alcanzar el Caribe, Centroamérica, México y otras zonas del continente americano. Aunque su presencia forma parte de los fenómenos atmosféricos habituales, las partículas suspendidas pueden deteriorar temporalmente la calidad del aire. La exposición puede generar molestias, especialmente entre personas sensibles o con padecimientos respiratorios. De acuerdo con la información proporcionada por la Conred, quienes forman parte de los grupos más vulnerables deben tomar precauciones ante el ingreso de la masa del polvo. Entre las recomendaciones se encuentran utilizar mascarilla cuando sea necesario y mantenerse atentos a las indicaciones de las autoridades. También se recomienda reducir la exposición al aire libre cuando se observa una alta concentración de polvo, mantener puertas y ventanas cerradas para evitar que las partículas ingresen a las viviendas y cubrir los recipientes utilizados para almacenar agua. Para Nuevo Mundo Noticias, Ángel Vázquez.
2: El director de la Unidad de Reinserción y Resocialización de Adolescentes, en conflicto con la ley penal, Carlos Menchú, informó que lamentablemente se ha incrementado la participación de menores de edad en hechos delictivos.
4: Desafortunadamente, como repito, va en tendencia la utilización de jóvenes menores de edad para la comisión de hechos delictivos graves.
5: Lo anterior fue alertado por el subsecretario de Reinserción y Resocialización de Adolescentes en conflicto con la ley penal, Carlos Menchú, pues también aseguró que hasta la fecha hay 496 menores en conflicto en los centros especializados de la Secretaría de Bienestar Social. Por lo anterior, de acuerdo con estadísticas de la Secretaría, el Centro Juvenil de Detención Provisional posee la mayor cantidad de jóvenes en conflicto con la ley, dado que los registros apuntan a que son 81. Sin embargo, le sigue el Centro Juvenil de Privación de Libertad para Varones con 79. Así pues, también hay mayores de edad registrados y los datos oficiales apuntan a que hay 496 personas en los centros, aunque 247 son menores de edad. De acuerdo con el subsecretario Menchú, la afluencia de menores involucrados en actos ilícitos corresponde a una estrategia de los criminales, dado que la sanción para los menores es menor que para alguien mayor de edad, pues así lo detalló.
4: Esto llama mucho la atención por la corta edad. Estamos hablando de chicos de 13 años y de 17. Y más allá de dar la información, quiero mandar un mensaje a las familias, a los padres, a los responsables, porque entiéndase pandilla, crimen organizado y otras formas de organización criminal están trabajando para captar menores de edad para cometer este tipo de delitos.
5: Finalmente dijo que trabajan en coordinación con el Ministerio de Gobernación y con el organismo judicial y comenzaron un sistema de revisión en las escuelas que consta de la verificación de mochilas en centros educativos privados y públicos para determinar que los menores no carguen sustancias indebidas. Para Nuevo Mundo Noticias, Diego Fong.
2: Finalizó en China, Taiwán, el programa de capacitación en seguridad de la información y prevención del ciberdelito dirigido a un grupo de investigadores guatemaltecos que a su retorno pondrán sus conocimientos para el combate de los delitos en esta materia.
6: Un grupo especializado de investigadores guatemaltecos culminó en Taiwán el programa de capacitación en seguridad de la información y prevención del ciberdelito. El entrenamiento presencial organizado por el Buró de Investigación del Ministerio de Justicia de Taiwán tiene como objetivo brindar las capacidades operativas de Guatemala frente a las amenazas del crimen transnacional y los delitos informáticos. La actividad contó con la presencia del ministro de Gobernación, Marco Antonio Villeda, el director general del Buró de Investigación del Ministerio de Justicia, Michelle Chen, y el director general del Departamento de Asuntos de América Latina y del Caribe del Ministerio de Relaciones Exteriores, embajador José Chin Cheng Han. Durante la formación, los participantes guatemaltecos reforzaron sus conocimientos y capacidades en investigación de ciberdelitos y análisis forense de ciberseguridad mediante capacitaciones especializadas y ejercicios prácticos. La delegación también conoció la experiencia de Taiwán en investigación tecnológica, análisis de evidencia digital y combate a distintas modalidades del crimen. La embajada guatemalteca agradeció al Buró de Investigación del Ministerio de Justicia por el apoyo brindado a esta iniciativa, que contribuye al desarrollo de las capacidades institucionales de Guatemala y amplía la cooperación bilateral en seguridad, tecnología y combate al crimen transnacional. Para Nuevo Mundo Noticias, Ángel Vázquez.
2: La aplicación de un estado de sitio en el interior de las cárceles del país podrían ser la solución a los hechos delictivos que se ordenan desde estos centros, afirmó el director general de la Policía Nacional Civil, David Custodio Boteo.
7: El director de la Policía Nacional Civil, David Boteo, considera que un estado de sitio exclusivamente en las cárceles y un mayor control militar de los centros penitenciarios podrían contribuir a reducir los homicidios, las extorsiones y otros delitos que, según las autoridades, continúan siendo coordinados desde prisión. El jefe policial también planteó como posibilidad aislar a aproximadamente el 30% de los privados de libertad, principalmente aquellos identificados como líderes de estructuras criminales y que, según las investigaciones, mantienen capacidad para ordenar homicidios.
8: Planteado, pero es un tema que realmente lo miran otros actores, en este caso. Para nosotros, le puedo decir mi punto de vista, fuera importante el tema de tomar las cárceles por el ejército de Guatemala, no es algo que me compete decidirlo a mí, pero en el momento que se tome una decisión como tal, los índices de criminalidad van a bajar desde el primer día de esa medida, porque hay que tomar en consideración que los jefes de clica son los únicos que autorizan un homicidio, los que autorizan una extorsión, y por lo tanto nada sucede en las calles si no es una autorización directa del jefe de clica. Entonces, no estoy en este caso diciendo que todos los privados de libertad son de alto perfil, pero considerando que un 30% son los que nos generan la problemática de inseguridad en el país, pues fuera importante tomar ese 30% y las acciones sean orientadas para que estos no tengan ningún tipo de comunicación y estén prácticamente con mayor control de las visitas, que también las visitas son parte de esa comunicación de adentro y afuera.
7: Para Nuevo Mundo Noticias, Werner Álvarez.
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2: Rusia atacó con un dron la sede del Servicio de Seguridad de Ucrania en el centro de Kiev, una operación que, según el presidente Volodymyr Zelensky, tuvo como objetivo la oficina del jefe de esta poderosa agencia.
9: Rusia atacó el viernes con un dron la sede del Servicio de Seguridad de Ucrania en pleno centro de Kiev, en un golpe que, según el presidente Volodymyr Zelensky, tenía como objetivo directo la oficina del jefe de la poderosa agencia de inteligencia. El ataque dejó al menos 15 heridos y ocurrió en un momento especialmente sensible, a solo 2 días de la llegada de los enviados del presidente estadounidense Donald Trump, que buscan impulsar una nueva iniciativa de paz. Antes de la visita, Zelensky propuso una suspensión temporal de los ataques aéreos para facilitar las conversaciones.
10: Lo que nos importa específicamente es eso, no Rusia. No habrá ataques aéreos por nuestra parte, y Rusia debería garantizar de manera recíproca el cese de sus bombardeos durante el tiempo que sea necesario para llevar a cabo estas conversaciones y resolver las cuestiones logísticas relacionadas con esta visita estadounidense. Nuestro objetivo es que la visita y las conversaciones con la parte estadounidense sean lo más constructivas y sustanciales posible.
9: Pese a ese llamado, un dron ruso impactó el edificio principal del SBU en el primer ataque de este tipo contra la sede del organismo desde el inicio de la invasión a gran escala en 2022. Zelensky aseguró haber ordenado una respuesta adecuada y contundente, mientras Moscú y Kiev mantienen una creciente campaña de ataques con drones y misiles. Trump afirma que sus enviados Steve Witkoff y Jared Kushner viajarán a Moscú y Kiev con una propuesta para intentar poner fin al conflicto.
10: Llevan consigo una propuesta para poner fin a la guerra, porque yo puse fin a 8 guerras. Espero que estén orgullosos de mí. Puse fin a 8 guerras y no recibo ningún reconocimiento por ello.
9: Hasta ahora, el Kremlin no ha confirmado oficialmente la visita ni ha respondido a la propuesta de un alto el fuego temporal. Mientras los combates continúan sobre el terreno, la visita de los enviados de Trump busca reactivar unos esfuerzos diplomáticos que han perdido protagonismo en Washington desde que Estados Unidos participó junto a Israel en los ataques contra Irán en febrero.
2: El presidente de la Generalitat de Cataluña de visita en Kiev y la embajadora de España en Ucrania, Adela Díaz, se encuentran bien tras el último ataque ruso contra la capital ucraniana, según han informado fuentes del Ministerio de Asuntos Exteriores, cuyo titular, José Manuel Álvarez, ha hablado con ambos.
11: El último ataque ruso contra Kiev ha pillado al presidente de Cataluña, Salvador Illa, de visita en Ucrania, donde agota una agenda de 2 días a punto de concluir. En ese momento estaba visitando el hospital militar de la Guardia de la Frontera de Ucrania, lejos de la sede central del Servicio de Seguridad del país que ha sufrido el ataque y que sí está próxima al lugar en el que, en ese preciso instante, se celebraba el acto de presentación de credenciales de la nueva embajadora de España en el país, que ha sido cancelado. El ministro de Exteriores, José Manuel Álvarez, ha condenado enérgicamente el ataque, que ni ha dejado víctimas ni ha afectado en modo alguno al presidente catalán. Horas antes, Illa visitó el Parlamento ucraniano tras mantener una reunión con el ministro de Exteriores, un encuentro en el que se abordó la posibilidad de enviar ayuda adicional para el sistema energético de Ucrania, puesto que se teme una nueva campaña de ataques rusos que dejaría sin agua, luz y calefacción a millones de personas durante el invierno. La agenda también incluyó una reunión con miembros de la Federación de Empresarios Ucranianos, en la que se ha concretado un próximo encuentro de negocios.
12: Este otoño haremos una jornada juntamente organizada con la Cámara de Comercio de Barcelona, pues para seguir trabajando en esta línea y para explicar cuál es la situación aquí, qué pueden hacer los empresarios catalanes que estén interesados en y españoles que estén interesados en ayudar a trabajar, a desarrollar la economía ucraniana, ¿no?
11: Asimismo, Illa tuvo ocasión de rendir homenaje a los caídos en la guerra con Rusia con una ofrenda floral en el muro de la memoria de la Plaza de San Miguel de Kiev. Durante su estancia en Ucrania, el político español también ha sido recibido, entre otras autoridades, por el presidente Volodymyr Zelensky.
2: La Asamblea General de la ONU adoptó una resolución para proponer una representación cartográfica mundial más fiel al tamaño real de los continentes, presentada por Togo y varios países africanos.
10: La Asamblea General de la ONU adoptó el viernes una resolución para promover una representación cartográfica mundial más fiel al tamaño real de los continentes, presentada por Togo y varios países africanos. Este texto, apoyado en particular por los países de la Unión Europea, fue adoptado por 164 votos contra 1, el de Estados Unidos, y 6 abstenciones. La resolución busca alentar a las organizaciones internacionales y a los estados a utilizar las proyecciones de Equal Earth. Esta cartografía abandona la proyección de Mercator, que lleva el nombre de Gerardus Mercator, geógrafo, cartógrafo, filósofo y teólogo nacido en Flandes en 1512. Su mapa del planeta fue diseñado para la navegación marítima y amplía artificialmente los territorios ubicados en latitudes altas.
13: Maps are not simply geographical tools.
10: Los mapas no son simplemente herramientas geográficas. Los mapas moldean nuestra comprensión del mundo, orientan la educación, alimentan la imaginación e influyen en las percepciones colectivas. Por lo tanto, nunca son neutrales.
13: And influence collective perceptions. They are therefore never neutral.
10: La proyección de Mercator se centraba en representar con precisión las formas y los ángulos de las masas terrestres, pero sus tamaños relativos solían ser inexactos, debido en gran medida al desafío de trasladar un globo tridimensional a un mapa bidimensional. Esta proyección agrandaba las regiones septentrionales y comprimía las ecuatoriales, haciendo que Europa y América del Norte parecieran mucho más grandes, mientras reducía el tamaño de África y América del Sur. Un grupo de cartógrafos lanzó en 2018 la proyección Equal Earth, en la que África, América Latina, el sur de Asia y Oceanía parecen mucho más grandes. Esta reforma surge en momentos en que Francia, que copatrocinó la iniciativa, busca mejorar sus relaciones con África, especialmente con excolonias con las que mantiene vínculos tensos.
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2: La Federación Española de Fútbol ha comenzado en Ceuta el recorrido por distintas ciudades españolas de la Copa del Mundo conseguida por la selección en julio.
14: La Federación Española de Fútbol ha comenzado en Ceuta el recorrido por distintas ciudades españolas de la Copa del Mundo conseguida por la selección en julio. El seleccionador nacional, Luis de la Fuente, y el presidente de la Federación, Rafael Luzán, han viajado a Ceuta con el trofeo para mostrar el apoyo del fútbol español a los ceutíes en mitad de la crisis migratoria. Allí han expresado su solidaridad con Ceuta, el mejor sitio para iniciar esta gira de la Copa del Mundo, según Luzán. El presidente de la Federación también ha insistido en que la final del Mundial de 2030 se debe jugar en España.
15: La pena es que no tengamos un gran estadio aquí en Ceuta para poder albergar una cosa como esa, pero bueno, ¿dónde se va a jugar si no es en España, ¿no?
14: Cientos de migrantes permanecen todavía en campamentos improvisados con condiciones precarias, mientras vecinos de Ceuta han vuelto a manifestarse contra el centro temporal de acogida que se pretende establecer en la zona del muelle de Poniente por estar muy cerca de dos núcleos de población.
16: El presidente brasileño Luis Inácio Lula da Silva exigió el jueves investigar sin blindaje de nadie un megaescándalo de corrupción que ha desatado una crisis en la Corte Suprema, con uno de sus jueces apuntado por otro como posible implicado.
17: Diante de la gravedad del momento.
10: Ante la gravedad de la situación, el pueblo brasileño espera que el presidente del Supremo Tribunal Federal y la Fiscalía General de la República conduzcan un proceso que garantice la integridad y la credibilidad de las investigaciones. Como presidente de la República, considero que solo actuando con firmeza y transparencia podremos asegurar que estas instituciones sean respetadas por la sociedad brasileña.
16: Un informe policial publicado el martes reveló mensajes de un banquero preso por un gigantesco fraude financiero a un número atribuido al juez Alexandre de Moraes, con el aparente objetivo de eludir la investigación que poco después llevó a su arresto en noviembre. Los mensajes se conocieron luego de que otro juez de la corte, André Mendoza, ordenara levantar el secreto de sumario y esclarecer si el destinatario era efectivamente su colega. La policía indaga sobre vínculos del banquero Daniel Borcaro, ex dueño del Banco Master, con varias figuras de la política y la justicia. Borcaro fue detenido luego de que Master quebrara con una deuda de más de 7 mil millones de dólares a cientos de inversores.
10: Es esencial que todos sean investigados sin encubrir a nadie, sin importar a quién pueda perjudicar.
16: En un nuevo capítulo de la crisis en la Corte, el juez Moraes pidió el jueves que la Corte investigue a su colega Mendoza por indicios de improbidad, abuso de autoridad y favor de determinados grupos políticos en la decisión que lo tiene como apuntado. Considerado una de las autoridades más poderosas de Brasil, Moraes condujo el juicio que en 2025 llevó a la cárcel al expresidente de extrema derecha Jair Bolsonaro por un intento de golpe de Estado. El caso Master ha alcanzado también a Flávio Bolsonaro, hijo del expresidente. La policía investiga giros millonarios solicitados por el candidato presidencial a Borcaro, que según el candidato derechista, se usarían para financiar una película biográfica sobre su padre. El inédito pulso en el máximo tribunal se agrava a un mes de los comicios de octubre, en los que el izquierdista Lula buscará su reelección contra el candidato de la derecha Flávio Bolsonaro.
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1: Presupuestos politiqueros histórico. Firma invitada, Alfred Kaltschmidt. Confieso que escribir esta columna se vuelve pesado a veces. Desde el mundo de las ideas, uno propone menús temáticos y soluciones con alguna lógica, pero llega un punto en que resulta incómodo repetir una y otra vez la misma noción enferma. Todos los días las noticias nos estrellan contra el mismo contenido, como un replay interminable de problemas idénticos. El presupuesto general llega cada año con la misma cara. Puede cambiar el número, el ministro o el eslogan. Lo que no cambia es la rutina. Se anuncia el presupuesto más alto de nuestra historia y entre más gastamos, menos vemos. El proyecto para 2027 podría rondar 190 mil millones de quetzales. Si así llega al Congreso y se aprueba, será otra cifra récord histórico. Todos los años son históricos. ¿Y de qué sirve semejante montaña de dinero si el Estado no puede convertirla en carreteras, puentes, hospitales, agua o escuelas que funcionen? Estamos cansados de la foto de la primera pala y de la obra que estará antes de que se seque el cemento. Esto no es un señalamiento malhumorado. En 2025, el propio CIB tuvo que crear un plan de viabilización para rescatar obras detenidas e inconclusas y analizar 669 proyectos de infraestructura. Una investigación reciente de La Hora documentó 9 proyectos viales con más de 800 millones de quetzales ya pagados. Ninguno terminó en el plazo contractual. Algunos ni siquiera habían comenzado y otros quedaron abandonados. Adjudicar, pagar y dejar a medias. Esa es nuestra especialidad. Sigue el Mateo Flores parado y el aeropuerto de San José. La deuda también preocupa. Ya se reservan 22 mil millones de quetzales para darle servicio. Eso es una cifra enorme, aunque la comparemos con otros países endeudados. Cada quetzal comprometido allí es un quetzal menos para tapar un agujero, reparar una escuela o llevar agua potable a una comunidad olvidada. ¿Cuántos economistas, analistas y expertos han repetido la misma cantaleta? Guatemala padece un problema sistémico y todos los años nos obligan a caer por el mismo precipicio, empujados por leyes que ellos mismos aprueban contra el sentido común y contra la ciudadanía. Con 120 votos se podría cambiar mucho. Hablo de arreglar el presupuesto y su ejecución para siempre. Con solo poner reglas que vuelvan el presupuesto un recurso para ejecutar obras y no un botín opaco para robar. Una ley podría obligar a que, a partir de ciertos montos, las licitaciones tengan gerencias técnicas independientes, verificación externa y publicaciones completas sobre costo, avance, calidad y plazo. Pero nunca lo harán. Se acabaría el reino de empresas de primos con portafolios absurdos y experiencia en tortillerías o venta de huevos. Se acabaría buena parte de tramitología que sirve para pedir mordidas y del burócrata que no está para facilitar, sino para joder, limitar, estorbar e impedir el desarrollo de proyectos. Perdónenme si aquí se asoma la mitad de mi hígado, mezclada con una buena dosis de ira reprimida. Pero es que cada año caemos en la misma espiral absurda. Presupuestos de 190 mil millones de quetzales o más. Obras inconclusas, robaderas, despilfarros y un país lleno de necesidades insatisfechas, aunque se tengan los fondos. Lamento admitirlo, estamos jodidos con esta clase politiquera. No cambiará porque llegue otro a este circo llamado proceso electoral, aunque se vista de Mahatma Gandhi. Tenemos un cáncer llamado sistema. Mientras no cambiamos las reglas que permiten capturar contratos y repartir favores, seguiremos gastando más y recibiendo menos. Denle viaje, rompan la piñata otra vez. Escribió Alfred Kaltschmidt.
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2: Continuamos con más información y presten mucha atención porque nuevamente los precios de la gasolina en el país sufrieron un incremento este sábado, mientras que el precio del diésel se mantiene estable, según se estableció a través de un sondeo.
3: Los precios de los combustibles registraron nuevos cambios este sábado. De acuerdo con el monitoreo realizado, la gasolina superior y la gasolina regular presentan un incremento de un quetzal por galón, mientras que el precio del diésel se mantiene sin variación. Los nuevos precios reportados y que se encuentran en diferentes expendios son los siguientes. Gasolina superior a 43 quetzales con 9 centavos por galón. La gasolina regular a 41 quetzales con 9 centavos por galón. Cabe mencionar que esta gasolina ya contiene el 10% de etanol. Es por eso que el precio ha reducido un quetzal. Sin embargo, se mantiene 41 quetzales por galón. El diésel se encuentra a 46 quetzales con 39 centavos por galón. En el monitoreo anterior, los precios eran los siguientes. Gasolina superior a 42 quetzales con 9 centavos. Gasolina regular a 40 quetzales con 9 centavos. Y el diésel a 46 quetzales con 39 centavos. Por lo que autoridades de gobierno han indicado y recomiendan a los conductores mantenerse atentos a las constantes variaciones en los precios de los combustibles, ya que estos cambian, pueden representar un impacto en el presupuesto destinado para transporte. En cuanto a este tema, cabe destacar que el Congreso de la República aún no define una solución para brindar un subsidio o bien retirar los impuestos a todo el tema de la gasolina. Ahora bien, será la próxima semana cuando se aborde este tema y podría verse beneficiado el bolsillo de los guatemaltecos, ya que los precios están incrementando de forma gradual, esto hasta 2 o 3 veces por semana. Para Nuevo Mundo Noticias, Ángel Vázquez.
2: La Junta Monetaria tiene como fecha límite el 9 de septiembre para analizar los expedientes entregados de los aspirantes 21 profesionales que entregaron sus expedientes respectivos en busca de ocupar el cargo de superintendente de bancos.
4: La Junta Monetaria tendrá hasta el 9 de septiembre para analizar los expedientes entregados de los aspirantes para el puesto de superintendente de bancos, pues se contabilizaron 21 participantes. En el marco de la conformación del listado figura el expediente del actual superintendente del CIP, Saulo de León, quien buscará la reelección para ocupar el puesto durante los próximos 4 años. En ese sentido, de acuerdo con el cronograma que inició desde el 12 de agosto con la convocatoria para entrega de expedientes, luego del cierre de dicho periodo, la Junta Monetaria calificará los expedientes mediante una tabla de graduación que califica la experiencia en la Superintendencia de Bancos y el Banco de Guatemala, la formación académica, el desempeño en puestos gerenciales, la experiencia como asesor y la participación de juntas directivas relacionadas con el sistema financiero. Ante esa situación, los miembros de la Junta Monetaria aseguraron que no se tomará por completo la versión de los ganadores de la tabla de graduación, dado que no es un criterio final, sino una herramienta de apoyo y calificación. Así que ahora la Junta tiene la responsabilidad de seleccionar únicamente a 3 aspirantes para posteriormente pasarle una terna al presidente de la República, Bernardo Arévalo, quien se encargará, bajo su criterio, de seleccionar al nuevo jefe de la Superintendencia de Bancos en un plazo del 10 de septiembre hasta el 1 de octubre. Para Nuevo Mundo Noticias, Diego Fong.
2: 5 son los lugares autorizados por las autoridades para el encendido de antorchas de independencia en la ciudad de Guatemala, esto con el objetivo de garantizar la seguridad de la población.
5: Llega septiembre y con él los tradicionales recorridos de antorchas en la que estudiantes, organizaciones, amigos y guatemaltecos en general corren para encender el fuego patrio. Este 2026 son 5 los puntos habilitados para esta actividad en la ciudad de Guatemala, 3 de ellos administrados por el Ministerio de Cultura y Deportes. De esta cuenta, el gobierno de Guatemala lanza la campaña Antorchas Seguras como una invitación a vivir esta tradición desde el respeto y la prudencia. La habilitación de espacios estratégicos para encender las antorchas es una medida que busca facilitar los recorridos y distribuir la concentración de participantes para reducir lo más posible la carga vehicular y generar mejores condiciones para disfrutar una de las tradiciones más representativas del mes patrio. Cada uno de los puntos se encuentran distribuidos con el fin de no afectar la transitabilidad en la ciudad. Estos son el Parque Eric Barrondo, 28 Avenida 14-02, Ciudad de Plata 2, Zona 7, Ciudad de Guatemala. También el Centro Deportivo y Recreativo Campos de Roosevelt, 9 Avenida, Colonia Roosevelt, Zona 11, en la Ciudad de Guatemala. Asimismo, el Centro Deportivo y Recreativo Campo Marte, la 15 Avenida y 32 Calle Final, Zona 5, en la Ciudad de Guatemala. De igual forma, el Palacio Municipal de la Ciudad de Guatemala y la Alcaldía Auxiliar de la Zona 18. Por tal motivo, estos estarán habilitados el 14 de septiembre en horario de 6 de la mañana a 18 horas. Para Nuevo Mundo Noticias, Ángel Vázquez.
2: El INDE mantiene observaciones sobre la iniciativa que busca agilizar la construcción de infraestructura para el transporte de energía eléctrica, particularmente en su artículo 9.
6: El Instituto Nacional de Electrificación mantiene observaciones sobre la iniciativa que busca agilizar la construcción de infraestructura para el transporte de energía eléctrica, particularmente en el artículo 9. Vicky Dinora Cabrera, de la Gerencia de Regulación, Mercado y Ambiente del INDE, explicó que las observaciones de la institución forman parte de la revisión que se realiza a la iniciativa 6665, denominada Ley de Infraestructura Urgente para el Transporte de Energía Eléctrica.
7: A diferencia de los artículos 10, 13 y 14, que fueron reformados, o sea, fueron modificados o propuesta, hay una nueva propuesta de modificación continua dentro del análisis que se realizó. Entonces, para tener una armonización, nosotros sugerimos que pues, también se contemple el tema judicial para los no cumplimientos, porque pues, en el artículo 9 se habla de un apoyo donde el transportista tiene que solicitar a la PNC que le dé el acompañamiento para poder ir y ejecutar alguna resolución que emitía por el Ministerio de Energía y Minas. En ese sentido, vemos que entonces se queda desprotegido tanto uno, el propietario como el transportista, y lo ideal es que pues, se pueda armonizar este artículo con los otros que ya están en ese sentido, ¿verdad?
6: Para Nuevo Mundo Noticias, Werner Álvarez.
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0: Sean cordialmente bienvenidos a una nueva emisión del Independiente. Hoy es sábado 5 de septiembre de 2026 y a continuación les presentamos los titulares de hoy.
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0: Fue creada la Comisión Especial de Movilidad y Migración Laboral que velará por el desplazamiento de guatemaltecos. Aeropuerto Mundo Maya de Petén reporta un incremento del 37% de demanda de viajes. La Policía Nacional Civil cambia de estrategias para el combate de la delincuencia y el crimen organizado en el país. Se incrementa la participación de menores de edad y adolescentes en hechos criminales. Precios de la gasolina en el país se volvieron a incrementar este sábado. El diésel se mantiene estable. Y bien, es momento de trasladarnos hacia el plano internacional. Juez de Estados Unidos declara nulo juicio contra madre que mató a sus tres hijos. Donald Trump dice que la guerra con Irán es pan comido para Estados Unidos. Les invitamos a continuar en sintonía del Independiente. Vamos a una breve pausa comercial.

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4: Fue aprobada por la Autoridad Migratoria Nacional la creación de la Comisión Especial de Movilidad y Migración Laboral con la intención de fortalecer la coordinación del Estado de Guatemala sobre el empleo y desplazamientos de trabajadores guatemaltecos.
5: La Autoridad Migratoria Nacional aprobó la creación de la Comisión Especial de Movilidad y Migración Laboral para fortalecer la coordinación del Estado de Guatemala sobre empleo y desplazamientos de trabajadores. La nueva disposición se enfocó en el seguimiento de los derechos laborales, las condiciones de contratación y la movilidad de guatemaltecos que viajan al extranjero mediante programas de trabajo temporal. Ante esto, el Ministerio de Trabajo será la entidad rectora de controlar la Comisión y el Instituto de Migración Guatemalteca fungirá como secretaría técnica, aunque también estará integrada por el Ministerio de Relaciones Exteriores, Secretaría de Bienestar Social y demás entidades. El principal funcionamiento de la comisión es el seguimiento de las contrataciones, documentaciones, retornos y posibles casos de explotación, lo que la autoridad migratoria definió como una estrategia humana y segura. Finalmente, las disposiciones de la entidad no solo estarán enfocadas en los guatemaltecos que salgan al extranjero por condiciones laborales, sino que también velará por las personas que no sean guatemaltecas y laboren en el país, lo que les brindará la misma condición que los connacionales que salgan del territorio nacional. Para Nuevo Mundo Noticias, Diego Fong.
4: Fueron juramentados por la vicepresidente de la República, Karin Herrera, dos equipos de estudiantes que representarán al país en competencias internacionales de matemáticas.
6: La vicepresidenta Karin Herrera juramentó a dos equipos de estudiantes que representarán a Guatemala en competencias internacionales de matemáticas. Los seleccionados participarán en 5 eventos en los próximos meses. En matemáticas, el país estará presente en la Olimpiada Iberoamericana, que se realizará en Buenos Aires, Argentina, del 6 al 13 de septiembre, en la Olimpiada Panamericana Femenil, en Bucaramanga, en Colombia, del 18 al 24 de octubre, y en la competencia iberoamericana universitaria en Manizales, Colombia, del 24 al 31 del último mes citado. Mientras que el equipo de robótica asistirá al First Global Challenge en Corea del Sur, del 7 al 10 de octubre, y la Robomatriz en México, del 27 al 29 de noviembre y del 4 al 6 de diciembre. Por tal motivo, la vicepresidenta Karin Herrera se refirió exhortándolos para poner el nombre de Guatemala en alto.
7: Eso es lo que más nos emociona, que ustedes seleccionados para representar a Guatemala, y para nosotros es un honor verlos, porque sabemos que pocos alcanzan lo que ustedes han alcanzado y que ustedes lo han ganado con esfuerzo propio y perseverancia. Cada uno prueba que a través de ese esfuerzo y dedicación han logrado un sueño. Más allá de las medallas que puedan obtener, que esperamos que vengan, por supuesto, ya esto es un logro muy significativo. El impacto de su participación está en la capacidad de convertirse en agentes de cambio. Muchos jóvenes y niños y niñas que hoy los ven o los van a ver en las redes sociales o en las pantallas, van a ver en ustedes una oportunidad de seguir su ejemplo. Con sus nuevos conocimientos podrán aportar soluciones a los desafíos que hoy enfrenta Guatemala, y que sea esta una oportunidad para aprender, para inspirarse e inspirar a otros, para construir sus planes de vida e inspirar los planes de vida de otros, para que surjan nuevas ideas. Algunos de ustedes tendrán la oportunidad de tener acceso a la educación superior.
6: Para Nuevo Mundo Noticias, Ángel Vázquez.
4: La Dirección General de Aeronáutica Civil informó que el Aeropuerto Internacional Mundo Maya, ubicado en el departamento de Petén, registra un incremento de pasajeros, generando un crecimiento del 37% de demanda.
5: El Aeropuerto Internacional Mundo Maya, ubicado en Petén, ha registrado un aumento en el número de pasajeros atendidos, pues las cifras arrojan un crecimiento del 37%, según confirmó la Dirección General de Aeronáutica Civil. De acuerdo con el viceministro de Transportes del CIP, Fernando Suriano, las estadísticas del 2023 indicaban que la terminal aérea atendía a 284.364 pasajeros. En cambio, hasta la fecha, la cifra terminal aérea atendía a 284.364 pasajeros. En cambio, hasta la fecha, la cifra aumentó hasta 390.584. En el mismo plazo, confirmó que

0: búsqueda de rescate. Para Nuevo Mundo Noticias, Diego Fong.
1: La Asociación Guatemalteca de Exportadores realizó el lanzamiento de su nueva estrategia de posicionamiento internacional en busca de fortalecer la visibilidad de la oferta exportable y posicionar a Guatemala como un socio comercial confiable y competitivo.
0: La Asociación Guatemalteca de Exportadores presentó este 1 de septiembre su nueva estrategia de posicionamiento internacional, una iniciativa que busca fortalecer la visibilidad de la oferta exportable y posicionar a Guatemala como un socio comercial confiable y competitivo. La estrategia contempla una nueva narrativa de posicionamiento, la plataforma de vinculación madinguatemala.gt, la transformación del sitio web de Agexport para audiencias internacionales, la marca de exportación Made in Guatemala, además de herramientas digitales, audiovisuales y alianzas con actores locales e internacionales. De esta manera se refirió Claudia del Águila, directora de Incidencia de Entorno Exportador de Agexport.
2: Bueno, el día de hoy lanzamos la estrategia de posicionamiento internacional de la oferta exportable de los socios de Agexport en los mercados clave. Iniciamos con el mercado de República Dominicana, que creemos que es un mercado que tiene bastante potencial para el sector exportador. La oferta exportable de Guatemala se va a promover en este mercado con una estrategia de generación de alianzas en dicho mercado y con la marca exportadora Made in Guatemala. Los invitamos a visitar nuestras redes sociales.
0: Durante la presentación, Francisco Ralda, presidente de la Junta Directiva de Agexport, señaló que la internacionalización del país requiere ampliar mercados y fortalecer el reconocimiento de las capacidades productivas de Guatemala, bajo el lema de exportar al mundo a posicionarnos en el mundo. Destacó que la oferta exportable guatemalteca compite diariamente en mercados exigentes y que retos hacer más visible esta capacidad para generar mayor confianza y valor entre los compradores internacionales. Para Nuevo Mundo Noticias, Ángel Vázquez.
1: Continúan las discusiones en el Ministerio de Finanzas Públicas en busca de la creación de un fondo de compensación destinado a mitigar el impacto del aumento en los precios de los combustibles.
3: El ministro de Finanzas, Jonathan Mencos, confirmó que continúan las discusiones técnicas para crear un fondo de compensación destinado a mitigar el impacto del aumento en los precios de los combustibles, aunque todavía no existe una definición sobre el mecanismo que se aplicaría. Mencos explicó que el Ministerio de Finanzas participa en las conversaciones que se desarrollan en el Congreso y ha presentado distintos escenarios de financiamiento para determinar de dónde podrían obtenerse los recursos.
4: Que dentro del Congreso están buscando un mecanismo que sea óptimo para poder hacer este esfuerzo. Ya se conoció la idea de un subsidio, se está trabajando en el Congreso sobre un fondo de compensación. Hemos participado en las discusiones técnicas sobre este fondo de compensación. El Ministerio de Finanzas ha entregado los espacios de comprensión del financiamiento para este fondo y realmente estamos más bien bajo la idea de que cualquiera de las alternativas que se están discutiendo ya en el Congreso van a completarse al convertirse en una ley.
3: Para Nuevo Mundo Noticias, Werner Álvarez.
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1: Un juez declaró nulo el juicio contra una mujer estadounidense que mató a sus tres hijos pequeños después de que el jurado no lograra alcanzar un veredicto unánime.

Un juez declaró nulo el viernes el juicio contra una mujer estadounidense que mató a sus tres hijos pequeños después de que el jurado no lograra alcanzar un veredicto unánime. Lindsey Clancy, de 36 años, reconoció haber estrangulado en enero de 2023 a Cora, de 5 años, Dawson, de 3, y Callan, de 8 meses, pero afirmó que sufría psicosis posparto, lo que la eximiría de responsabilidad penal. Tras 7 días de deliberaciones, el jurado de 12 miembros no logró la unanimidad, requisito en este tipo de procesos en Estados Unidos. Un solo miembro del jurado se opuso a declarar a Clancy no culpable por locura. Miembros del jurado, en este momento voy a declarar que el jurado está estancado y voy a declarar la nulidad del juicio. La fiscalía debe decidir ahora si vuelve a presentar el caso con un nuevo jurado. Kevin Reddington, el abogado de Clancy, dijo que su cliente y los demás miembros del jurado se vieron defraudados.

0: dados por el hombre que se negó a votar por un veredicto de no culpabilidad. La exenfermera enfrentaba cadena perpetua sin posibilidad de libertad condicional si era declarada culpable de asesinato en primer grado. El jurado también tenía la opción de declararla culpable de asesinato en segundo grado, homicidio involuntario o no culpable por falta de responsabilidad penal, veredicto que implicaría su internación en un centro psiquiátrico. Clancy permanecerá en una institución psiquiátrica en espera de saber si habrá nuevo juicio. El proceso televisado de 5 semanas contra Clancy, en el que declararon más de 80 testigos y que incluyó días de testimonios desgarradores, ha suscitado un debate en Estados Unidos sobre la salud mental materna.
1: Varios cientos de campesinos, cocaleros y partidarios del expresidente socialista Evo Morales marcharon el pasado viernes en el centro de Bolivia contra un decreto del gobierno que duplicó el precio del diésel.
2: Cientos de campesinos, cocaleros y simpatizantes del expresidente Evo Morales marcharon el viernes por el centro de Bolivia para exigir la derogación de un decreto que duplicó el precio del combustible para grandes consumidores. La medida, aprobada a mediados de agosto por el gobierno de Rodrigo Paz, elevó el precio del litro de diésel de 0,8 a 1,5 dólares para sectores como los productores agropecuarios y campesinos. Los manifestantes denuncian que el aumento amenaza la producción agrícola y encarecerá aún más los alimentos.
3: ¡No es comestible!
4: El objetivo es de que se derogue el decreto 5676, que prácticamente afecta a toda la familia boliviana. En este caso está en riesgo la seguridad alimentaria, la siembra y la cosecha.
2: Con banderas bolivianas y huipalas, los manifestantes recorrieron el centro de la ciudad mientras exhibían carteles contra el llamado dieselazo. Aunque el gobierno sostiene que la medida busca frenar el contrabando de combustible hacia países vecinos y anunció excepciones para pequeños agricultores registrados, los sectores movilizados reclaman la eliminación total del decreto.
5: Es por eso justamente empieza desde hoy día las movilizaciones en Bolivia. Esto se agravará, a eso se sumarán transportistas, gremiales, por supuesto los empresarios, los emprendedores de la pequeña empresa mediana y las grandes empresarios.
2: Las protestas se desarrollan en medio de la peor crisis económica que enfrenta Bolivia en 4 décadas, marcada por la escasez de combustibles y largas filas en las gasolineras. Aunque ya no tiene representación en el Parlamento, Evo Morales sigue siendo el principal referente de oposición en las calles y mantiene capacidad de movilización contra el gobierno de Rodrigo Paz.
1: Aunque no suele leer clásicos, el brasileño Marcelo Nogueira se dejó seducir por una portada pop de Noches Blancas, una novela de amor y soledad de Fyodor Dostoyevsky, convertida en fenómeno global por la pasión que despierta entre la generación Z en TikTok.
6: Casi 180 años después de ser publicado, el clásico Noches Blancas de Fyodor Dostoyevsky se ha convertido en un fenómeno global entre los jóvenes. La breve historia de un soñador que al pasear por las calles de San Petersburgo de mediados del siglo XIX conoce a una joven de la que se enamora perdidamente, está entre las más vendidas de Brasil.
7: Ese libro, de fato, está teniendo un desempeño comercial de ventas.
0: Este libro, Noches Blancas, está teniendo un desempeño comercial de ventas muy, muy superior al que tenía hasta ahora, aunque el autor siempre ha sido leído con regularidad. Pero sin duda que hay un efecto multiplicador que es muy positivo.
7: Multiplicador que es muy positivo.
6: Paloma Lima, una influencer de 29 años, adepta a la literatura rusa, contó que público joven de TikTok llegó a su canal de YouTube tras haber leído Noches Blancas.
8: De inicio, yo me asusté porque yo no esperaría.
2: Al principio me sorprendí porque no hubiera esperado ver a Dostoyevsky entre los más vendidos hoy, pero cuando uno mira específicamente Noches Blancas, tiene mucho sentido, porque es un libro más cortito y también muy intenso.
8: Un libro más cortinho y es un libro muy intenso también.
6: En la novela, Dostoyevsky describe 4 noches y 1 mañana. Un tiempo breve en que el protagonista deja de vivir por primera vez en su cabeza para tener una experiencia real.
9: Ese protagonista de esa historia que es solitario, melancólico.
0: El protagonista de esa historia, que es solitario, melancólico, que se siente un idealista, que vive otra historia dentro de su cabeza, termina conectando mucho con lo que muchos jóvenes están viviendo hoy. Entonces es una manera de decir, veo ahí a alguien como yo.
9: Es una manera de decir, putz, yo también, existe alguien como yo allí.
6: Y el fenómeno no se limita a Brasil. En otros países como Reino Unido y España, Noches Blancas también se ha ubicado como bestseller. En Rusia, el fenómeno causa sorpresa y orgullo.
2: Quizá los adolescentes de Occidente estén viviendo ahora este estado de búsqueda de sí mismos y de algún modo lo encuentran en Dostoyevsky, lo cual es sorprendente porque nuestros chicos, por el contrario, están sobrecargados con una literatura tan pesada que hay que abrirse paso a duras penas y buscan otras salidas más ligeras.
6: Y en una época en que los videos cortos consumen buena parte del tiempo, muchos celebran que las redes den alas a la lectura.
2: Creo que es bueno que veamos qué están leyendo, porque en mi generación todo se estancó. Nadie leía cuando empezó Internet, y ahora quizá ellos lo estén recuperando, un pequeño paso a la vez, pero lo están recuperando.
6: El éxito de Noches Blancas ha abierto la puerta además a grandes clásicos de Dostoyevsky, más voluminosos y complejos, como Crimen y Castigo.
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1: Dio inicio en la Superintendencia de Administración Tributaria la segunda fase de migración de formularios hacia la agencia virtual.
10: La Superintendencia de Administración Tributaria inició la segunda fase de migración de formularios hacia la agencia virtual. Este paso tendrá impacto para más de 305 mil contribuyentes inscritos en el régimen general del impuesto al valor agregado. El superintendente Bernardo Valle explicó que este proceso busca facilitar a los contribuyentes el cumplimiento de sus obligaciones tributarias y aduaneras. La transición consiste en dejar de utilizar el sistema de Claraguate y migrar el ingreso de declaraciones hacia la agencia virtual, optimizando así la transmisión de información. Entre los beneficios de este cambio destaca la simplificación de trámites, menos pasos y mayor personalización, lo que representa menos carga para el usuario. Obayer subrayó que además que la seguridad de la información es una prioridad, el sistema digital resguarda mejor los datos de los contribuyentes en comparación con una plataforma pública. A pesar de la digitalización creciente, la SAT mantiene más de 50 agencias en todo el país para quienes prefieren la atención presencial. Obayer aclaró que el contribuyente puede elegir presentar sus declaraciones de forma presencial o virtual y recordó también la existencia de un contact center para orientación. Para Nuevo Mundo Noticias, Ángel Vázquez.
1: El presidente del Congreso de la República, diputado Luis Contreras, informó del trámite que deberá afrontar el proyecto del presupuesto del Estado para el año 2027, que ya fue trasladado a ese organismo.
11: El presidente del Congreso, Luis Contreras, confirmó que ya recibió el proyecto de presupuesto, pero aclaró que su trámite legislativo debe cumplir una ruta distinta antes de que las comisiones inicien sus análisis. Contreras explicó que el proyecto primero deberá ser conocido y leído en el Pleno del Congreso y posteriormente será trasladado a la comisión correspondiente para iniciar la discusión y elaborar el dictamen.
12: La recibí y no funciona así. La tenemos que leer en el Pleno y de ahí enviarla a una comisión. Va a ser unas 2 semanas aproximadamente.
11: El presupuesto deberá ser analizado posteriormente por los diputados, quienes tendrán que definir si respaldan la propuesta presentada por el Ejecutivo o si plantean cambios en la distribución de los recursos para las distintas instituciones del Estado. Luego será la Comisión de Finanzas quienes se queden a cargo según lo previsto por cada presupuesto que es presentado y serán ellos quienes en conjunto con personal del Ministerio de Finanzas afinen la normativa. Para Nuevo Mundo Noticias, Werner Álvarez.

0: Clon para todo el año, la protección.
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3: El Gobierno de la República, a través de la Procuraduría General de la Nación, realiza las gestiones necesarias para evitar la violación de los derechos humanos de los guatemaltecos que sean afectados por el Programa Norteamericano de Rastreo y Recuperación de Pagos.
4: Una nueva masa de polvo proveniente del desierto del Sahara ingresará a Guatemala este sábado, por lo que la Coordinadora Nacional para la Reducción de Desastres con Red emitió recomendaciones ante los posibles efectos en la calidad del aire, principalmente para las personas con enfermedades respiratorias crónicas. El polvo del Sahara es un fenómeno natural que ocurre cuando fuertes vientos levantan partículas de arena y minerales en el norte de África. Estas partículas son transportadas por las corrientes atmosféricas a través del Océano Atlántico hasta alcanzar el Caribe, Centroamérica, México y otras zonas del continente americano. Aunque su presencia forma parte de los fenómenos atmosféricos habituales, las partículas suspendidas pueden deteriorar temporalmente la calidad del aire. La exposición puede generar molestias, especialmente entre personas sensibles o con padecimientos respiratorios. De acuerdo con la información proporcionada por la CONRED, quienes forman parte de los grupos más vulnerables deben tomar precauciones ante el ingreso de la masa del polvo. Entre las recomendaciones se encuentran utilizar mascarilla cuando sea necesario y mantenerse atento a las indicaciones de las autoridades. También se recomienda reducir la exposición al aire libre cuando se observa una alta concentración de polvo, mantener puertas y ventanas cerradas para evitar que las partículas ingresen a las viviendas y cubrir los recipientes utilizados para almacenar agua. Para Nuevo Mundo Noticias, Ángel Vázquez.
3: Una serie de recomendaciones trasladó la Coordinadora Nacional para la Reducción de Desastres a la población para que aplique las medidas necesarias de protección por el ingreso hoy sábado de una nueva masa de polvo del Sahara.
4: Una nueva masa de polvo proveniente del desierto del Sahara ingresará a Guatemala este sábado, por lo que la Coordinadora Nacional para la Reducción de Desastres con Red emitió recomendaciones ante los posibles efectos en la calidad del aire, principalmente para las personas con enfermedades respiratorias crónicas. El polvo del Sahara es un fenómeno natural que ocurre cuando fuertes vientos levantan partículas de arena y minerales en el norte de África. Estas partículas son transportadas por las corrientes atmosféricas a través del Océano Atlántico hasta alcanzar el Caribe, Centroamérica, México y otras zonas del continente americano. Aunque su presencia forma parte de los fenómenos atmosféricos habituales, las partículas suspendidas pueden deteriorar temporalmente la calidad del aire. La exposición puede generar molestias, especialmente entre personas sensibles o con padecimientos respiratorios. De acuerdo con la información proporcionada por la CONRED, quienes forman parte de los grupos más vulnerables deben tomar precauciones ante el ingreso de la masa del polvo. Entre las recomendaciones se encuentran utilizar mascarilla cuando sea necesario y mantenerse atento a las indicaciones de las autoridades. También se recomienda reducir la exposición al aire libre cuando se observa una alta concentración de polvo, mantener puertas y ventanas cerradas para evitar que las partículas ingresen a las viviendas y cubrir los recipientes utilizados para almacenar agua. Para Nuevo Mundo Noticias, Ángel Vázquez.
3: Director de la Unidad de Reinserción y Resocialización de Adolescentes en Conflicto con la Ley Penal, Carlos Menchú, informó que lamentablemente se ha incrementado la participación de menores en hechos delictivos.
5: Desafortunadamente, como repito, va en tendencia la utilización de jóvenes menores de edad para la comisión de hechos delictivos graves.
6: Lo anterior fue alertado por el subsecretario de Reinserción y Resocialización de Adolescentes en Conflicto con la Ley Penal, Carlos Menchú, pues también aseguró que hasta la fecha hay 496 menores en conflicto en los centros especializados de la Secretaría de Bienestar Social. Por lo anterior, de acuerdo con estadísticas de la Secretaría, el Centro Juvenil de Detención Provisional nacional posee la mayor cantidad de jóvenes en conflicto con la ley, dado que los registros apuntan a que son 81. Sin embargo, le sigue el Centro Juvenil de Privación de Libertad para Varones con 79. Así pues, también hay mayores de edad registrados y los datos oficiales apuntan a que hay 496 personas en los centros, aunque 247 son menores de edad. De acuerdo con el subsecretario Menchú, la afluencia de menores involucrados en actos ilícitos corresponde a una estrategia de los criminales, dado que la sanción para los menores es menor que para alguien mayor de edad, pues así lo detalló.
5: Esto llama mucho la atención por la corta edad. Estamos hablando de chicos de 13 años y de 17. Y más allá de dar la información, quiero mandar un mensaje a las familias, a los padres, a los responsables, porque entiéndase pandilla, crimen organizado y otras formas de organización criminal están trabajando para captar menores de edad para cometer este tipo de delitos.
6: Finalmente dijo que trabajan en coordinación con el Ministerio de Gobernación y con el organismo judicial y comenzaron un sistema de revisión en las escuelas que consta de la verificación de mochilas en centros educativos privados y públicos para determinar que los menores no carguen sustancias indebidas. Para Nuevo Mundo Noticias, Diego Fong.
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3: El presidente Donald Trump dijo que la guerra con Irán es pan comido para Estados Unidos, un día después que el vicepresidente DJ Vance afirmara que no describiría el conflicto como una guerra.
7: El presidente Donald Trump dijo el viernes que la guerra con Irán es pan comido para Estados Unidos, un día después de que el vicepresidente J.D. Vance afirmara que no describiría el conflicto como una guerra.
8: ¿Puede explicarle al pueblo estadounidense si esto no es una guerra? ¿Qué es exactamente?
7: Bueno, les voy a decir algo. Mucha gente no lo llama una guerra. Yo lo llamo un conflicto militar porque para nosotros es pan comido, no es algo grande. Hicimos Venezuela e hicimos esto. Según el presidente, Estados Unidos lleva a cabo golpes puntuales para desactivar cualquier posibilidad de que Irán se rearme para volver a ser una amenaza en la región. Tras un mes de calma, los enfrentamientos entre Washington y Teherán se reanudaron el domingo por iniciativa del ejército estadounidense, que dijo querer impedir que se dispararan cohetes cargados con minas navales en el estratégico estrecho de Hormuz. Teherán respondió atacando a sus vecinos del Golfo, como desde el inicio del conflicto desencadenado por una ofensiva estadounidense-israelí a finales de febrero. El alza de los precios del combustible vinculada a la guerra amenaza con costarles a los republicanos de Trump su mayoría en el Congreso en las elecciones de mitad de mandato de noviembre.
3: Tanto Rusia como Ucrania han anunciado un alto el fuego mientras se produce la visita de Kushner a Witkoff, a Moscú y Kiev, con una propuesta estadounidense para el fin de la guerra entre ambos países.
9: El presidente ruso Vladimir Putin ha ordenado a sus fuerzas que suspendan los ataques contra Kiev mientras los enviados de paz estadounidenses Steve Witkoff y Jared Kushner visitaban Moscú el sábado. La visita se produce después de que el presidente de Estados Unidos Donald Trump anunciara que Witkoff y Kushner visitarían tanto Moscú como Kiev este fin de semana con un plan para poner fin a más de 4 años de guerra en Ucrania. Se espera que el dúo se desplace a Kiev el domingo, en lo que será su primera visita a la ciudad desde que Trump regresó a la Casa Blanca el año pasado. Apenas unas horas antes del anuncio se informó de ataques rusos en las regiones ucranianas de Dnipropetrovsk, Mykolaiv, Odessa y Kiev, que causaron la muerte de al menos 5 personas, según las autoridades locales. Un día antes, un dron ruso también había atacado la sede del Servicio de Seguridad de Ucrania en el centro de Kiev. Moscú afirmó que la pausa de 3 días en los ataques entraría en vigor a partir de la medianoche del sábado.
3: Dinamarca, Austria y Alemania y también Países Bajos han acordado un modelo común de centros de deportación que se negociará con gobiernos no comunitarios.
10: 5 países de la Unión Europea afirman que esperan estar preparados para enviar a los inmigrantes irregulares a centros de retorno construidos fuera de la Unión Europea para 2027. El anuncio se produjo tras una reunión celebrada el viernes en Copenhague, a la que asistieron los ministros del Interior de Dinamarca, Austria, Alemania, los Países Bajos y Grecia. Los ministros afirmaron que habían acordado un modelo común de centros de retorno para acoger a los solicitantes de asilo rechazados.
11: Around New Year, we expect to have a common understanding with a partner country outside of the European Union. The EU legal framework is in place and that have no legal ground to be in our countries.
10: Se espera que los cinco países financien íntegramente los centros y que también puedan ofrecer otros incentivos a los países socios. Según varias informaciones de prensa, Uganda y Ruanda se consideran las opciones más probables. En junio, el Parlamento Europeo aprobó la ley de migración más estricta de la historia, que otorga a los Estados miembros el derecho a crear centros de retorno mediante la celebración de acuerdos con países no pertenecientes a la UE.
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13: Las pandillas quieren algo más que las calles. Los datos proporcionados por la Policía Nacional Civil en el Congreso deberían encender todas las alarmas. Guatemala tiene identificadas tres pandillas: Barrio 18, Mara Salvatrucha y White Fence, que en conjunto sumarían entre 11.500 y 12.000 integrantes activos. El 55% correspondería al Barrio 18, el 40% a la Mara Salvatrucha y el resto a White Fence. Durante años, el rostro más visible de las pandillas fue la extorsión a comerciantes, transportistas y vecinos, acompañada de asesinatos, sicariato, narcomenudeo y amenazas. Pero ese modelo está cambiando. La propia PNC ha advertido que el narcotráfico y la venta de drogas al menudeo están desplazando a la extorsión como una de las principales fuentes de ingresos porque generan mayores ganancias. El salto cualitativo es todavía más preocupante. Las estructuras criminales han comenzado a incursionar en actividades que parecen legales o que pueden servir como mecanismos de control y generación de recursos. La PNC ha identificado empresas ilegales de cable e internet que aportarían cientos de miles de quetzales mensuales, así como la cooptación de mototaxis y taxis piratas. También existen investigaciones que apuntan al lavado de dinero, compra de bienes, inversión en constructoras y financiamiento político. En ese escenario aparece White Fence, una estructura con menor peso que las otras dos, pero que no debería ser subestimada. La PNC estima que representa el porcentaje restante de los aproximadamente 12.000 pandilleros activos y ha identificado presencia en sectores de la zona 6 y 18, San Pedro Ayampuc y Santa Catarina Pinula. Investigaciones previas del Ministerio Público también habían documentado su expansión hacia San Pedro Ayampuc y San Juan Zacatepeques, vinculada o vinculándola con extorsiones y asesinatos. La otra gran amenaza está en las cárceles. Resulta difícil aceptar que los principales cabecillas pueden seguir ordenando homicidios, extorsiones y reclutamientos desde los centros penitenciarios. La propia policía sostiene que, mientras los líderes mantengan comunicación con el exterior, el reclutamiento continuará. Incluso se ha documentado el uso de sistemas de videovigilancia instalados en las calles para monitorear los movimientos de la policía y de posibles víctimas. Pero quizá el dato políticamente más delicado es el que apunta hacia las elecciones de 2027. La PNC ya identificó como zonas de riesgo Villa Canales, Amatitlán, San Miguel Petapa, San Pedro Ayampuc, Chinautla y las zonas 6 y 18 de la capital, además de Canalitos. Y no se trata solamente de garantizar que los candidatos puedan hacer campaña. En el Congreso se advirtió sobre la posibilidad de que las pandillas busquen incidir en los comicios, mientras ya existen denuncias de amenazas, ataques contra candidatos y lugares donde determinados partidos o aspirantes prácticamente no pueden ingresar. Eso obliga a hacer una distinción fundamental. Una cosa es que exista violencia en una zona donde habrá actividad electoral y otra, mucho más grave, que una estructura criminal decida quién puede hacer campaña, quién puede entrar a Royal, ya no estaremos hablando únicamente de delincuencia común, sino de una agresión directa contra la democracia. Guatemala no puede llegar a las elecciones 2027 con territorio donde el Estado sea un visitante y las pandillas sean la autoridad de facto. Tampoco puede permitir que el dinero proveniente de extorsiones, drogas, transporte ilegal o negocios criminales termine financiando campañas, comprando voluntades o colocando funcionarios. El desafío ya no consiste únicamente en recuperar las calles, consiste en impedir que quienes durante años han construido poder mediante miedo y dinero, pretendan ahora convertir ese poder criminal en poder político. La democracia debe tener una frontera infranqueable frente al crimen organizado y esa frontera debe comenzar a defenderse desde ahora.
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3: Las salas de cine reciben esta primera semana de septiembre estrenos de terror como Dulce Sabor a Muerte, Llena de Sangre y Humor Negro o Black Box, Vuelo 298.
14: Hay unos terroristas.
15: Tensión y terror en los estrenos cinematográficos del primer fin de semana del mes de septiembre.
14: Es terrible, Dani.
15: Cronos, el director Fernando González reconstruye los atentados yihadistas de Cataluña del 17 de agosto de 2017, en los que fueron asesinadas 16 personas.
16: Porque realmente me parecía muy poderoso contar una historia tan linkada a acontecimientos reales, ¿no? Y de ahí surge.
15: La cinta está protagonizada por Enric Auquer, que da vida a un inspector de los Mossos de Escuadra encargado de liderar el dispositivo puesto en marcha para acabar con la célula terrorista. Una aldea recóndita, un protagonista al límite y la promesa de una segunda oportunidad. Son los ingredientes que tiene Enjambre, un thriller rural ambientado en una idílica comunidad, que irá poco a poco revelando su lado más siniestro.
14: Tenemos muchas normas y nos gusta que se cumplan y que no las cumpla quien no pinta nada.
15: Un verano en principio idílico se transforma en una terrorífica pesadilla desatada por unos helados. Eli Rock es el director y guionista de Dulce Sabor a Muerte, una historia de terror llena de sangre y humor negro.
14: Parece una locura, pero he visto unas...
15: Black Box, Vuelo 298 es una película de terror e intriga. Su historia se desarrolla en un vuelo comercial, en el que una serie de acontecimientos inexplicables comienzan a alterar la tranquilidad de los viajeros. Y para acabar este repaso a la cartelera de este fin de semana, la película italiana 5 segundos. Un drama intergeneracional sobre un hombre rudo y solitario y unos jóvenes que intentan dar vida a unos viñedos abandonados.
17: ¡Quédate por la orilla!
14: Uno, dos, tres.
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3: Finalizó en China, Taiwán, el programa de capacitación en seguridad de la información y prevención del ciberdelito dirigido a un grupo de investigadores guatemaltecos que a su retorno pondrán sus conocimientos para el combate de estos delitos en esa materia.
18: Un grupo especializado de investigadores guatemaltecos culminó en Taiwán el programa de capacitación en seguridad de la información y prevención del ciberdelito. El entrenamiento presencial organizado por el Buró de Investigación del Ministerio de Justicia de Taiwán tiene como ciberdelito. Brindar las capacidades operativas de Guatemala frente a las amenazas del crimen transnacional y los delitos informáticos. La actividad contó con la presencia del ministro de Gobernación, Marco Antonio Villeda, el director general del Buró de Investigación del Ministerio de Justicia, Michelle Chen, y el director general del Departamento de Asuntos de América Latina y del Caribe del Ministerio de Relaciones Exteriores, embajador José Chin Cheng Han. Durante la formación, los participantes guatemaltecos reforzaron sus conocimientos y capacidades en investigación de ciberdelitos y análisis forense de ciberseguridad, mediante capacitaciones especializadas y ejercicios prácticos. La delegación también conoció la experiencia de Taiwán en investigación tecnológica, análisis de evidencia digital y combate a distintas modalidades del crimen. La embajada guatemalteca agradeció al Buró de Investigación del Ministerio de Justicia por el apoyo brindado a esta iniciativa, que contribuye al desarrollo de las capacidades institucionales de Guatemala y amplía la cooperación bilateral en seguridad, tecnología y combate al crimen transnacional. Para Nuevo Mundo Noticias, Ángel Vázquez.
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21: 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El 17 de abril de 1839, Guatemala se separó de la República Federal de Centroamérica, luego de que el Estado de los Altos se independizara y surgieran discrepancias por el accionar de Francisco Morazán. Al mando de sus tropas, Rafael Carrera libera el Estado de los Altos y lo vuelve a anexar a Guatemala. 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
24: ¡Fuerte a ti! Ya llegamos al día viernes 4 de septiembre del año 2026. Hoy es día viernes, tata. Hay que ponerse las pilas porque es fin de semana. Ojalá que estés contento, estás bien, que está buena tu familia, que estás contento vos también. Y entonces con mucho gusto te voy a contar cómo están algunas noticias, algunas cosas importantes. Y lo que te voy a recomendar es que tenés cuidado, tata, porque es principio de mes y entonces hay mucho peligro, tata. Las calles están llenas de peligro y también los lugares donde hay mucha gente, mucha conglomeración, hay que tener cuidado, tata. Bueno, ahora te voy a contar, tatita, que fíjate que en el Congreso ni para atrás ni para adelante, tata, mira, dice que todavía están viendo cómo va a ser el asunto para ver si hacen subsidio, si hay eliminación de impuestos o si hay un fondo de compensación. Pero todavía no hay nada, fíjate, tata. Y la pobre gente está sufriendo porque está muy alta, sobre todo el diésel, fíjate, y la gasolina también. Entonces todavía no tienen ninguna medida, fíjate, tata, y ya van pasando varios días, ya meses, fíjate, tata, y no hay modo. La Comisión de Energía y Minas del Congreso, ¿verdad?, está viendo A ver qué es lo que hace al fin, porque hay subsidio también, pero también está la idea de otras alternativas, como un fondo de compensación, dice, o quitar de una vez de al tire los impuestos para el asunto del diésel. Fíjate, Tata. Entonces dice que van a ver si la iniciativa 6801 que fue presentada por el gobierno, el presidente, ahí dice que está pidiendo un subsidio de hasta 12 quetzales para el diésel, 5 quetzales para la gasolina regular, dice, y este va a gastar 2.400 millones, fíjate. Y también están viendo si se hace un subsidio de 10 quetzales para el diésel y para las gasolinas regular y superior. Pero también hay otra, la iniciativa 6810, dice, este está viendo un apoyo, pero para el diésel, y se quita el impuesto para la distribución de petróleo y del impuesto al IVA para las gasolinas. A ver qué arregle, Tata, pero ya hace rato que van con lo mismo, que no hay modo, que la gente está sufriendo. Ya mirás pues que hay bloqueos, que hay paras de transporte, pero mientras tanto están subiendo los precios de los productos porque los camiones son los que llevan la comida, ¿verdad? Y con este más, Tata, que por el asunto de la sequía tan prolongada, mira, ahora dice que se está escaseando sobre todo la comida, el maíz, Tatita, de donde vienen los tamalites, mira, la tortilla para comer con frijolite, casi no hay, Tata, porque está muy, muy fuerte el asunto del, ¿cómo se llama?, del calor y que no hay aguacero, Tata. Y todavía dice, está diciendo el insigüme que este va a durar hasta el año entrante. Tal vez en febrero ya se va a arreglar porque es el fenómeno del niño. Es lo que están diciendo, fíjate. ¡Ay, Dios! ¿Cómo están las cosas? Pero mientras tanto te quiere contar que lo que sí se da, aunque no hay mucha agua, es la droga, pues, o sea, la marihuana y también la cocaína se está dando, fíjate, Tata. Dice que de una vez quitaron pues, porque estaba sembrada marihuana, mira, por un valor de 31 millones de quetzal. Fíjate, Tata. Dice que 63 mil plantas de marihuana encontraron, dice, allá en el Petén. Fíjate, Tata, la policía dice que ayer jueves una plantación de droga fue localizada en un área montañosa cerca del municipio de Las Cruces, en el Petén. Fíjate. Entonces dice que los agentes de la Dirección de Análisis de Información Antinarcótica dice que encontraron un campo de cultivo de droga, fíjate, Tata, 63,756 matas de marihuana, fíjate, Tata, todo eso lo tenían sembrado y ya con eso iban a vender, saber cuánto, ¿verdad? Bueno, Tatita, es lo que te estoy contando. Ojalá que vos estás buena, Tata, tu salud. Yo te voy a hablar el día lunes, otra vuelta, ¿viste? Tenés cuidado, Tata, llevas tu piste cabal a tu casa. No te vas a trompezar en las cantinas, Tata. Bueno, ahí te voy a hablar el día lunes, pues. Que tenga buen día, pues. Sacarictat, sacarictat.
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3: La aplicación de un estado de sitio en el interior de las cárceles del país podría ser la solución a los hechos delictivos que se ordenan desde estos centros. Esto lo afirmó el director general de la Policía Nacional Civil, David Boteo.
0: El director de la Policía Nacional Civil, David Boteo, considera que un estado de sitio exclusivamente en las cárceles y un mayor control militar de los centros penitenciarios podrían contribuir a reducir los homicidios, las extorsiones y otros delitos que, según las autoridades, continúan siendo coordinados desde prisión. El jefe policial también planteó como posibilidad aislar a aproximadamente el 30% de los privados de libertad, principalmente aquellos identificados como líderes de estructuras criminales y que, según las investigaciones, mantienen capacidad para ordenar homicidios.
1: Planteado, pero es un tema que realmente lo miran otros actores. En este caso, para nosotros, le puedo decir mi punto de vista, fuera importante el tema de tomar las cárceles por el ejército de Guatemala, no es algo que me compete decidirlo a mí, pero en el momento que se tome una decisión como tal, los índices de criminalidad van a bajar desde el primer día de esa medida, porque hay que tomar en consideración que los jefes de clica son los únicos que autorizan un homicidio, los que autorizan una extorsión, y por lo tanto nada sucede en las calles si no es una autorización directa del jefe de clica. Entonces, no estoy en este caso diciendo que todos los privados de libertad son de alto perfil, pero considerando que un 30% son los que nos generan la problemática de inseguridad en el país, pues fuera importante tomar ese 30% y las acciones sean orientadas para que estos no tengan ningún tipo de comunicación y estén prácticamente con mayor control de las visitas, que también las visitas son parte de esa comunicación de adentro y afuera.
0: Para Nuevo Mundo Noticias, Werner Álvarez.
3: Nuevamente los precios de las gasolinas en el país sufrieron un nuevo incremento este sábado, mientras que el precio del diésel se mantiene estable.
4: Los precios de los combustibles registraron nuevos cambios este sábado. De acuerdo con el monitoreo realizado, la gasolina superior y la gasolina regular presentan un incremento de un quetzal por galón, mientras que el precio del diésel se mantiene sin variación. Los nuevos precios reportados y que se encuentran en diferentes expendios son los siguientes: gasolina superior a 43 quetzales con 9 centavos por galón, la gasolina regular a 41 quetzales con 9 centavos por galón. Cabe mencionar que esta gasolina ya contiene el 10% de etanol, es por eso que el precio ha reducido un quetzal. Sin embargo, se mantiene 41 quetzales por galón. El diésel se encuentra 46 quetzales con 39 centavos por galón. En el monitoreo anterior, los precios eran los siguientes: gasolina superior a 42 quetzales con 9 centavos, gasolina regular a 40 quetzales con 9 centavos y el diésel a 46 quetzales con 39 centavos, por lo que autoridades de gobierno han indicado y recomiendan a los conductores mantenerse atentos a las constantes variaciones en los precios de los combustibles, ya que estos cambian pueden representar un impacto en el presupuesto destinado para transporte. En cuanto a este tema, cabe destacar que el Congreso de la República aún no define una solución para brindar un subsidio o bien retirar los impuestos a todo el tema de la gasolina. Ahora bien, será la próxima semana cuando se aborde este tema y podría verse beneficiado el bolsillo de los guatemaltecos, ya que los precios están incrementando de forma gradual, esto hasta 2 o 3 veces por semana. Para Nuevo Mundo Noticias, Ángel Vázquez.
22: Esta es la noticia de cierre.
3: El quetzal, ave símbolo nacional, es una especie que se encuentra en las selvas del departamento del Petén y de otras regiones del país, destacando por su pecho rojo y su plumaje verde.
4: Entre frondosos árboles y nacimientos de agua se esconde un ave misteriosa, vista por pocos y conocida por muchos, con un plumaje verde esmeralda y su característico pecho rojo. Es imposible no notar su presencia entre el follaje del bosque. La serpiente emplumada del quetzal, un ave que para nuestros antepasados era sagrada, hoy sigue siendo un símbolo de libertad y belleza. Guatemala adoptó como ave símbolo al quetzal en 1971, celebrando su día cada 5 de septiembre. La principal característica de quetzal macho es un penacho aplastado en los laterales y sus emblemáticas plumas largas, las que pueden llegar a medir desde su cabeza hasta el fin de su cola, un aproximado de 1 metro con 35 centímetros. Las hembras, por su parte, tienen un plumaje más oscuro, la cabeza es café pardo y el pico oscuro. El quetzal pertenece a la familia de los trogones, palabra que quiere decir mordisquear. Cuando anidan, buscan árboles y forman sus nidos a fuerza de mordiscos. Tanto la hembra como el macho se encargan de la construcción de este. Para su reproducción, los guardarrecursos encargados de refugio han implementado la estrategia de instalar nidos artificiales con el propósito de facilitarles la búsqueda de nuevos hogares a las parejas de quetzal. Para Nuevo Mundo Noticias, Ángel Vázquez.
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Explícame una cosa. ¿Cuál es el motivo de que mi mujer duerma con un cuchillo debajo de la almohada? Y entonces me diga, papi chulo, acuérdate.

0: 13:33.
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1: Buenas tardes para todos ya, amigos, amantes del fútbol. Soy José Arián García, su servidor ya en vivo en Radio Nuevo Mundo 96.1. Hoy tenemos un enfrentamiento muy bonito, la verdad. Hoy el fútbol nacional. Tenemos ya jornada entre el Deportivo Misco, que hoy recibe en el estadio. Hoy ya reciben a la escuadra crema, al equipo de comunicaciones. Este equipo que viene en una racha nada favorable para un equipo como lo es Comunicaciones. Hoy por hoy, Comunicaciones que viene a perder un clásico donde no presentó absolutamente nada. La última semana, hace una semana en el Cementos Progreso, hoy tendrán otra oportunidad de redención. Hoy tendrán ellos la capacidad y podrán ver si ellos tienen o no hoy algo. El equipo crema, que ya esta semana dio el anuncio donde Marco Antonio Figueroa no es más el director técnico de Comunicaciones. Kevin García, el nuevo director técnico interino, será quien hoy estará alineando al equipo crema y será quien hoy él estará en el banco. El equipo crema sale así, con el número 1, Freddy Pérez, usando hoy la banda de capitán. Kevin Grijalva con el número 2, Karel Espino como el número 4, Marco el Pitbull Domínguez con el número 5, con el número 8, Jonathan Moncada, con el número 10, Dairon, este jugador que es al que le piden mucho en la escuadra y en la afición crema, con el número 16, Higuito Santis, con el número 19, Axel de la Cruz, con el número 31, De Winter Bradley, con el 32, Nicolás Olivera y con el 77, Iván García. Una buena noticia para todo aficionado crema es que ya Buletich, el abogado del gol, el apodo que se le dio hoy, es quien estará, ya está en la banca, ya. Eso es una buena noticia, esta semana se le dio entrenando, dicen que entra fuerte. Era una buena noticia para todo aficionado crema. Por parte del equipo chicharronero, Kevin Moscoso en el arco, es capitán hoy, el jugador ex crema. Por parte, seguimos con la alineación de Deportivo Misco, con el 37, Allen Llanes, con el 5, Diego Méndez, con el 2, Nixon Flores, con el 6, Cristian Jiménez, con el 16, Yesho Brizar, con el 10, Fernando Arce, con el 26, Cristian Ojeda, con el 11, Jonathan Pozuelos, con el 9, Lainer García y con el 99, Nicolás Martínez. Es así como sale hoy el equipo del Deportivo Misco. Ya están atentos ya todos los aficionados. Vemos ya el equipo de comunicaciones. Ahí está. A minutos ya de que arranque el partido en Misco. Ya para que arranque esta jornada de nuestra Liga Nacional. El Deportivo Misco y Comunicaciones, que ya se han enfrentado varias veces. El último enfrentamiento fue en este año, donde Comunicaciones, sea con una victoria ante el Deportivo Misco con la mínima. El equipo crema que hoy entra a este partido viendo si logran o no darle vuelta a este torneo. Logran ver si para finales de este mes, para final de torneo, ya están clasificados a liguilla o no. Es difícil para el equipo crema luego de venir con una racha donde el exdirector técnico Marco Antonio Figueroa, el fantasma, no pudo levantar mucho el equipo. Claro, ellos no tuvieron tanta capacidad en el último clásico. Se dio a notar mucho ahí una, tal vez no una gran superioridad por parte municipal, pero sí se notó que el equipo crema, el problema no es solo en el banco con el director técnico, sino también es con los jugadores, con la directiva. En general, el equipo hoy por hoy no está en el mejor momento. Ya vemos al árbitro inicial para que arranque el partido esta jornada de sábado futbolero. Ya estamos al pitazo para que arranque el enfrentamiento entre el Deportivo Misco contra Comunicaciones. Soy José Arián García y le doy ya la voz y el micrófono a su narrador, Mario López.
0: ¿Qué tal, José Adrián? ¿Qué tal también toda la audiencia del 96.1? Ahí está Brian López cuando dice ¡vámonos! Alma, corazón y pasión por este deporte tan lindo que es el fútbol. Iniciamos otro partido de la jornada número 7. Ya ayer el cuadro de Antigua terminó ganándole a los Tigres de Aurora 2-1. Y acá arranca esta jornada sabatina. Ahí tiene el balón en la parte baja el cuadro chicharronero. Presiona con todo el pitbull, el árbitro dice que hay una falta, sí, falta en la cancha margarina cremi que hace que cada plato cuente y por eso que no falte en cada platillo. Se va a poner el balón en movimiento, ahí la tiene Allen Llanes. Buenas tardes a todos los que nos sintonizan a través del 96.1 FM y todas sus repetidoras y frecuencias a nivel nacional y más allá de nuestras fronteras a través de Nuevo Mundo GT. Ahí ataca hacia el frente, la tiene Jonathan Pozuelos, trata de picarla, ahí está Yeshua que le quiere pegar directamente a portería, pero llega bien el cierre, le queda de nuevo a Jonathan Pozuelos, alarga, cambio de ritmo, mete el centro, tiro, pero le pega muy abajo y el balón pasa arriba del arco del guardameta Freddy Pérez. En apenas un minuto la primera aproximación, el comentario en la voz de José Adrián.
1: Ingresa bien el Deportivo Misco, nos podemos dar cuenta que están jugando mucho por la banda, Comunicaciones que deja muy un espacio ahí dentro del área. Se nota que hoy Deportivo Misco quiere buscar esa victoria, quedarse de los 3 puntos en casa. Veremos si la escuadra crema logra retener, llevarse o se va con las manos vacías.
0: Es una cancha muy complicada, no solo porque es pequeña, sino que porque las condiciones no son las mejores del Estadio Santo Domingo. Ahí recupera el balón, trata de salir jugando Santis, que la toca para Dairon Reyes. El pase entre líneas, pero bien llega el cierre defensivo y el despeje por parte de Jiménez, que la manda ahí sobre el costado y va a ser un saque lateral que favorece al cuadro de Comunicaciones. Apenas 2 minutos en este partido, en esta primera parte. El marcador de claro, Misco tiene 0, Comunicaciones 0. 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Ahí va hacia el frente. Buena la anticipación que se da por parte de Nixon Flores. El balón que termina nuevamente ahí sobre el costado. Va a ser saque lateral que favorece al cuadro de Comunicaciones. Bastante caliente el ambiente porque la temperatura está ahí por los 24 grados con una sensación térmica de 26 en este Estadio Santo Domingo que tiene buena afluencia de público. Ahí va el Chucho Bradley que trata de buscarle, quieren robar el esférico, termina tocando finalmente con Moncada que juega ahora sobre el sector de la izquierda. Vamos a ver si puede levantar el centro, dos le marcan. Ahí la presión bien generada por parte del cuadro chicharronero y ahora le terminan robando el balón. Es Ojeda que la tiene, el Jerry que toca ahí sobre en medio, el Pozuelos que la prolonga, puede jugar sobre el sector de la izquierda pero ahí se confunde, prefiere tocarla con Arce, el árbitro se interpone y el balón le queda ahora al cuadro de Comunicaciones. Ahí está Dairon Reyes que va a tratar de meterle velocidad y sobre ese sector le pone la pausa, se apoya ahora con Axel de la Cruz que quiere levantar el centro, el balón que queda, el golpe defensivo por parte de Yeshua Richard y ahora le queda al Jerry, ahí tiene el Jerry, el balón le va a poner la pausa, juega ahora sobre ese sector, el pase entre líneas era bueno, Pozuelos que viene, se apoya nuevamente con Arce, Arce que hace el recorte, la toca de nuevo para donde está el Jerry que levanta la vista, juega en corto otra vez con Jonathan Pozuelos, se mueve para hacer opción de pase, pero ya le taparon la línea, intenta salir sobre la banda y el balón termina en un saque lateral que favorece al cuadro chicharronero. Ahí ponen el balón rápidamente, la tiene Yeshua Urizar ahí sobre la línea que divide los dos campos, prefiere apoyarse ahora donde aparece Nixon Flores, juegan ahora sobre el sector de la izquierda, ahí sobre ese sector va a tratar de levantar el centro, prefiere jugar nuevamente en corto, otra vez hacia atrás, teniendo la posesión del balón, Allen Llanes que viene ahora la toca con Méndez, Diego que tiene el balón otra vez con Llanes, los dos centrales que salen ahorita de momento para el cuadro chicharronero, vamos a ver si a Llanes no lo convocan para selección por la falta de centrales que hay de momento en azul y blanco, José.
1: En mi opinión sería buena opción para la selección porque el muchacho ha tenido movimiento, ha tenido tiempo, a mí desde la etapa cuando estuvo Allen Llanes en Comunicaciones, luego se movió ahora en Deportivo Misco, nunca me pareció un mal jugador. ¿Tendrá la talla para regresar a la selección? Porque ya nos hemos visto vistiendo.
0: Pero Ardón está lesionado, lesionado Samayoa. El otro que puede jugar ahí, el jugador, se me fue el nombre de Municipal, que también tiene problemas en el tendón de Aquiles. Entonces estamos carentes de centrales y Pinto obviamente todavía sigue por fuera. Pinto no sé cuándo vaya a poder retornar.
1: Pues José Carlos Pinto que Yo, honestamente, no creo que vaya a estar para este torneo, mucho menos para esta fecha FIFA que tenemos ya este mes próximo. Entonces, como lo mencionas, yo honestamente pienso que mucho menos para esta fecha FIFA que tenemos ya este mes próximo. Entonces, como lo mencionas, yo honestamente pienso que el tema de Alan Yanes sería un buen refuerzo para nuestra selección.
0: Kevin Ruiz podría sacar

0: balón termina ahí sobre el costado y va a ser un saque lateral. Era Nelson Iván García el que aparece ahí sobre esa banda de la izquierda y hacia el frente, la prolongación, el balón le queda al Pitbull, el Pitbull que viene, domina el esférico, levanta la vista, va a venir ahora con el pelotazo largo, tan largo que le va a terminar quedando tranquilamente a Alan Yanes, que la tiene de frente, la toca ahí con Méndez, Méndez con el balón, quiere jugar sobre la banda, lo presiona Nelson Iván García, finalmente la termina estrellando en su rival y queda en un saque lateral que favorece al cuadro chicharronero. Ahí lo va a poner en movimiento Yeshua Urizar. Me parece extraño ahí que Benítez se haya atrevido jugando con Cristian Jiménez ahí entre la contención, un puesto que no es normal para el Chaco.
1: Es el tema, como ahora está saliendo. ¿Qué pasa?
0: El balón parece que había abandonado.
1: ¿Qué hay ese tema?
0: Pues sí, me parece así, de contención. El Chaco Jiménez nunca lo he visto jugar ahí. Sí lo he visto jugar de carrilero, de lateral, quizás de un volante de llegada por el sector de la derecha, pero de contención nunca lo he visto. Y ahí lo termina poniendo el técnico Benítez. Ahí la tiene Arce, Arce con el balón. Bien, lo intenta hacer con la personal. Ahí Moncada con la marcación. Lo presiona, le termina robando el balón. Y ahora le queda a Dairon Reyes, que va a venir con el pelotazo largo, buscando al Chucho. Ahí la tiene Bradley. Llega Allen ya. Todavía se para, lo sostiene, lo retarda. El balón que queda, Nelson Iván García con el remate de pierna derecha. Pero se va a un costado del arco del guardameta Kevin Moscoso. 7 minutos, la primera aproximación del cuadro de comunicaciones en este partido.
1: Buena llegada por parte del equipo crema. Dairon que ubica bien el pase para Bradley, donde este hace la jugada más inteligente porque recibe a Yanes en la defensa. En vez de querer jugar el uno contra uno, toca atrás. El tema aquí de comunicaciones es, en vez de jugarla inteligente, juega de una manera muy apresurada, en donde está buscando mucho ahí De la Cruz, Axel De la Cruz, que le pega primero el balón, teniendo ahí a la derecha a Santis. Él pidiendo el balón, tranquilo, diciéndole, juega aquí conmigo, pero vemos que el tema de comunicaciones, como lo dije en la previa, se nota que hay una desesperación en el equipo. Se nota que están buscando ahí, hoy por hoy, y creería yo que dentro del vestuario sería por mucho, pero sería muy feo para los muchachos hoy irse sin esos 3 puntos a la casa.
0: Ahí el comentario de José Adrián. Quiero aprovechar para mandar un saludito al profesor Eddie Arenas, el entrenador de Atlético Mictlán, superlíder momentáneamente de la primera división y que mañana va a enfrentar también al cuadro de Fraijanes. Saludos, profe, que disfrute. Y ahí está en sintonía del 96.1 de Nuevo Mundo Radio. Quería jugar ahí y salir Espino, pero finalmente termina el cierre defensivo y el balón termina ahí sobre el costado. Va a ser un saque lateral que favorece al cuadro de comunicaciones. Ya lo hace rápidamente, lo pone en movimiento, el pelotazo largo, trataban de buscar hacia el frente, ahí el golpe de cabeza defensivo y el balón que termina ahí sobre el costado. Ahí veíamos a Kevin García, que era lo que nos mostraba la señal, que está ahí inquieto en el banquillo del cuadro de comunicaciones, que como bien lo decía José Adrián, es el técnico interino, aunque ya está confirmado Montoya. No sé si le lograron comprar el boleto, si le compraron el boleto seguramente está ahí en el estadio Santo Domingo, si no será hasta el próximo lunes que se presente con el cuadro de comunicaciones. Ahí una infracción que vemos por intermedio de Nixon Flores y una falta con margarina crema y cada plato cuenta, y esta falta claro que cuenta. Se va a venir a cobrar el tiro libre que favorece al cuadro de comunicaciones. 2 detrás del balón está Reyes y también Santis, 2 en la barrera, va a terminar poniendo el guardameta Moscoso. Ahí lo que le decíamos, Kevin García bastante nervioso ahí en el banquillo del cuadro de comunicaciones. Se va a venir a cobrar el tiro libre, ahí está detrás del balón Reyes, vamos a ver, es el que le va a pegar, lo hace sobre el segundo palo y le da un regalito al guardameta Kevin Moscoso. Mejor aprovechemos para darle las buenas tardes y la bienvenida al señor Wilson Estuardo. 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
2: 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Mario López, ¿en dónde te informas mejor?
0: 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Ahí tiene el balón en 3/4 de cancha el Jerry Ojeda, que quería jugar sobre la banda, pero termina quedando muy retirado y el balón termina en un saque lateral que favorece al cuadro de comunicaciones.

0: Ahí lo va a cobrar sobre ese sector Kevin Grijalva. Grijalva con el balón va a ponerlo hacia el frente, tratando de buscar. Ahí quería devolverla de primera intención Nelson Iván García, pero el balón termina nuevamente ahí sobre el costado y va a ser un saque lateral que favorece al cuadro de Comunicaciones sobre la banda de la izquierda. Y hace el saque largo, trataban de buscar al Chucho. Bien, llega el cabezazo de Yanes, la prolongación de nuevo por parte de Yeshua. Buscaba el Jerry Ojeda, el balón que pega, y el Chaco Jiménez que trata de buscar, pero antes llega bien Nixon Flores. El balón no lo logran sacar de esa zona peligrosa cuando finalmente el árbitro dice que hay una falta. Sí, falta en la cancha Margarina Cremi, que hace que para cada plato... Terminó dando la ley de la ventaja, entonces.
1: Terminó dando la ley de ventaja.
0: Termina dando la ley de la ventaja y termina el balón en el tiro de esquina, que es viajar tranquilo con la asistencia vial de don Arturo, porque juntos llegamos más lejos. El primero que se da para el cuadro de Comunicaciones, lo van a cobrar sobre ese sector de la izquierda para el cuadro que hoy viste de azul, el Albo. Se va a poner el balón en movimiento, 5 son los posibles receptores dentro de la 16-50. Ahí va a venir la autorización por parte del guardameta Brian López, le va a pegar ahí Reyes, que trata de buscar sobre el segundo palo. Ganaba finalmente ahí en el intento el Pitbull Domínguez, pero no le puede dar dirección de portería y el balón se va arriba del arco del guardameta Kevin Moscoso. Todavía llega Yeshua Urizar y lo incomoda para que no cabecee tranquilo.
1: En esos últimos minutos, Mario, Comunicaciones es el que está dominando más el partido. Está logrando llegar un poco más al arco de Moscoso. El equipo de Benítez, que meto, tiene más control, puede que no tenga tanta llegada al arco de Freddy Pérez, pero sin duda alguna es quien mejor parado está hoy en Santo Domingo. Es algo que no sé si el tema del equipo crema que sí está afectando mucho, porque están buscando ahí entre Dairon con el Chucho Bradley, tenemos ahí a Axel de la Cruz, quieren buscar el gol, pero también está una gran desesperación y creo que, bueno, sin el creo, la cancha del Santo Domingo no es una cancha que sea mucho apoyo para hacer jugadas como le gusta hacer en cualquier otra cancha de nuestra liga.
0: Ahí una infracción inocente que se da por parte de Diego Méndez sobre la humanidad de Nelson Iván García. El árbitro dice que hay una falta, sí, falta en la cancha, pero con Margarina Cremi cada plato cuenta, y vaya que cuenta. Se va a venir a cobrar un tiro libre peligroso, bastante frontal para el cuadro de Comunicaciones. Hay 3-4 ya detrás del arco. Ahí acomodó el Chucho Bradley y también Reyes está ahí, al igual que Espino. Vamos a ver finalmente quién le termina pegando. 5 en la barrera pone el guardameta Kevin Moscoso, porque sí está muy cerquita ahí, unos, qué diría yo, unos 17, 18 metros del arco. Se va a venir a cobrar el tiro libre. Ahí están conversando los 5 jugadores que pueden ser los posibles pateadores. Creo que va a ser Dairon Reyes, que fue el que colocó la pelotita. También está tomando dirección el Chucho y Karel Espino. Vamos a ver, para Espino está muy cerca porque él es pura potencia. El árbitro va a dar la autorización. Se va a venir a cobrar el tiro libre. Le va a pegar Reyes. Un regalito para el guardameta Kevin Moscoso. Quiso buscar el palo del guardameta y le dijo: tomá, aquí te va tu regalo.
1: Se le regaló, sin duda, Mario. Le pegó con técnica y todo, pero sin fuerza. Se le dijo: tenela en las manos. Se la va a dejar, hasta lo abrazó si quiere. El tema así... son las cosas donde tendría Comunicaciones que aprovechar, pero soy en Misco.
0: Ahí intentaba el remate que se da por intermedio de Lainer García, pero se va desviado. Vamos a ver si hoy se da lo del ex. A ver si Lainer García le termina anotando a Comunicaciones, porque es la primera vez que lo enfrenta no vestido de blanco al cuadro de Comunicaciones. Se va a poner el balón en movimiento en un saque de portería que favorece al cuadro de Comunicaciones. El pelotazo largo, ahí trataba a Nelson Iván García de poder prolongar, el balón le termina quedando al Chucho. El Chucho con el balón se apoya de nuevo ahí con Lainer, Lainer que levanta la vista, puede hacer la diagonal, prefiere el cambio de frente para donde está Diego Santis, que domina bien el balón, va a encarar, le quiere pegar, pero le pega totalmente desviado el arco que defiende el guardameta Kevin Moscoso. Pasa a un costado. Aprovecho para poder saludar al equipo de comunicación de la DGAC, que están en sintonía ahí del 96.1. Gracias por estarnos acompañando en este momento. Estamos arribando a 15 minutos en este primer tiempo. 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Claro que sí. Misco tiene 0, el equipo de comunicaciones 0. Ahí va a jugar en corto el cuadro de los chicharroneros. La toca para donde aparece el Chaco Jiménez, que ahora juega sobre el costado, donde está Meléndez. Meléndez que juega ahí, pegadito a la banda, tratando de buscar a Joshua. Joshua que toca para Pozuelos. Pozuelos que no tiene con quién apoyarse. Dos le marcan, termina rebotándola en el rival y el balón termina ahí sobre el costado. Y va a ser un saque lateral que favorece al cuadro chicharronero. Ahí lo va a venir a cobrar Yeshua Urizar sobre ese sector de la derecha. Ahí la tiene Yeshua para poner el balón en movimiento. Lo da de manos ahí para donde aparece Pozuelos. Bien, el desdoble. Esta puede ser buena. Trataba de buscar, pero termina quedándose sin espacio. El centro que intentan meter al segundo palo. El balón que queda la tiene Arce. Arce que recorta. Arce le pega. Pero llega bien el cierre defensivo. Parecía que iba hacia el primer palo. Pero bien en la defensiva. Por pura inercia, Santis termina mandando el balón hacia el tiro de esquina de don Arturo. Ya lo ponen en movimiento. El balón que queda. El rechazo defensivo otra vez afuerita del área. Buscan ahora sobre el sector de la derecha. El centro. El remate otra vez arriba. Lo intentaba Nicolás Martínez. Antes el árbitro había dicho que había una posición adelantada. Dos opciones que genera el cuadro chicharronero, José Adrián.
1: Excelente por parte del Deportivo Misco, Mario. Nos damos cuenta que desde el saque de banda que hace Yeshua, juega bien en corto. Aquí Arce, que le hace esa finta donde prácticamente deja uno contra uno, pero logra leer bien Diego ahí. Ahí Santis se para bien y, como lo mencionas, por pura inercia, logra sacar bien ahí el balón. Luego otro tiro a esquina donde le recibe bien el equipo Deportivo Misco. Y como te digo, puede ser que no esté llegando más, pero ahora sí, y es quien tiene el control del balón en esta cancha.
0: Ahí tiene el balón de nuevo el cuadro chicharronero, que quería buscar el Jerry Ojeda de primera. Ahí a Yeshua Urizar, pero termina yéndose demasiado largo y el balón termina en un saque lateral que favorece al cuadro de Comunicaciones. Estamos en 17 minutos y medio en esta primera parte. 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Claro que sí. Misco tiene cero, el equipo de Comunicaciones cero. Ahí el despeje que se da por parte de la defensiva. Era Diego Méndez que la manda sobre el costado. Ya se pone el balón en movimiento. La tiene ahí Nelson Iván García. La toca en corto. Se apoya para donde aparece el Pitbull. El Pitbull que viene. Domina el balón. Va a tratar de buscar sobre el segundo palo. Ahí bien domina. Trataba de buscar el centro Axel de la Cruz. Pero bien el cierre defensivo. Otra vez el rechace de la defensiva. La tiene de nuevo. Se apoyaban ahí con Arce, que se termina parando en el balón. Finalmente después el Pitbull le termina cometiendo una infracción. Y es una falta. Sí, falta en la cancha. 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Y vaya que cuenta. Se va a venir a cobrar un tiro libre para el cuadro chicharronero.
1: Es el equipo Deportivo Misco hoy por hoy. No sé si es porque el tema que está jugando de casa o que está local. Bueno, eso siempre tiene un efecto ahí. Ellos están acostumbrados a jugar en una cancha que no está en su mejor estado.
0: No sé cómo a veces sacan los partidos, y se notó ahorita en la Copa Centroamericana que el cuadro de Misco tiene para poder tener más fútbol, pero sí está difícil en esta cancha, en esta situación. Y ahora ahí el balón que termina sobre el costado. Va a ser un saque lateral. El balón que pasa, trataba de buscar y termina ahí sobre línea final. Y será entonces un saque de portería que favorece al cuadro de Comunicaciones.
1: Yo solo pienso, Mario, el calor, porque sabemos que la cancha de Santo Domingo utiliza caucho. El calor que hay ahorita en Misco, este sol de 3 de la tarde, en los pies, no solo la cancha no está en buenas condiciones, sino eso, sin duda alguna, eso tiene que ser algo que no apoya mucho a ninguno, tanto a los cremas como a Deportivo Misco.
0: Por eso es que mucho jugador utiliza tenis en esta cancha también, porque las condiciones no son muy buenas. Ahí Dairon Reyes, que se hace, mandaba una de quinto año, metiendo un cañito y todo, va hacia el frente el cuadro de Comunicaciones, pero bien la anticipación por parte de Yanes, la toca rápidamente, ahora la tiene ahí Lainer García, que toca de nuevo para Yanes. Yanes con el balón, se apoya ahí para el Jerry que tiene espacio para poder jugar, ahí le dice a Yanes que vaya sobre ese costado. Yanes tiene espacio, le puede pegar a portería, intenta rematar, pero bien Karel Espino termina despejando y el balón le queda de nuevo al cuadro chicharronero. Ahí la tiene el Chaco Jiménez, que juega abierto, donde aparece Nixon Flores. Flores con el balón, otra vez ahí en corto con Fernando Arce, el creativo de este equipo. Trataba de buscar hacia el frente, ya la recupera, la tiene el Pitbull que juega ahora con The Winder, que juega hacia sobre el costado, pero bien llegó el cierre, ya había regresado bien Yanes y termina ahí resolviendo. Y ahora la toca toca para donde está Arce. Arce que se apoya con el Chaco. El Chaco que tiene espacio. Le dice a su equipo que vaya hacia el frente. La tocan sobre el costado. Dos intervienen. Finalmente termina llegando el cierre por parte de Kevin Grijalva. Y el balón termina en un saque lateral que favorece al cuadro chicharronero. Se va a poner el saque lateral. Ahí vemos la última acción donde muy bien Dairon Reyes recorta con Cañito y todo incluido con Arce. Pero después la jugada no creció a mucho. Ahí el balón la tiene de nuevo el cuadro chicharronero. Jonathan Pozuelos la toca sobre el costado buscando a Yeshua. Yeshua de nuevo con Jonathan. El Jerry que la pide sobre la banda. Prefiere venir y apoyarse donde aparece Allen Yanes. Yanes con el balón va a tratar de buscarla. Toca ahí por el medio. El intento de rechace por parte de la defensiva. El balón que queda. Ahí hubo un desvío en el camino. Y se va a venir a cobrar el segundo tiro de esquina para el cuadro de Misco. 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Dice que no.
1: No.
0: Dijo que no, finalmente el árbitro Brian López. Bueno, y esas son de las cosas que no se pueden. Ah, es que había una posición adelantada.
1: Ahí
0: antes.
1: El tema, ¿eh?
0: Ahí está el problema. Entonces aprovechemos para ir nuevamente con nuestro compañero Wilson Estuardo. Wilson, ¿en dónde te informas mejor?
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0: En el Independiente, voz y corazón de Guatemala, y el tiro de Lainer García. Pero antes habían marcado algo y se va a venir a cobrar un tiro libre que favorece al cuadro de Comunicaciones. Estamos arribando a 22 minutos y medio en esta primera parte. 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Misco tiene cero, el cuadro de Comunicaciones cero. Ahí se nos muestran la reiteración precisamente de lo que había sucedido. Por eso es que se va a cobrar el tiro libre. Ya se puso en movimiento y ahora será un saque lateral que favorece al cuadro chicharronero. Ahí está Yeshua Urizar jugando sobre aquel sector. Pozuelos que quería prolongar, el balón le termina quedando, la toca por el medio al movimiento que hacía ahí, pero no lo pudo tener Martínez y después termina resolviendo la defensiva del cuadro de Comunicaciones. El pelotazo largo ahí de Winder Breiler que quería recuperar el balón, le había pegado en la mano y será un tiro libre que favorece al cuadro chicharronero. Misco tiene no la suerte, sino que normalmente en los primeros minutos es donde anota, donde se convierte fuerte, principalmente en el Estadio Santo Domingo. Ahora que no lo hizo, vamos a ver cómo se plantea después de estos 23 minutos, donde ya hay un estudio prácticamente de los dos equipos, José Adrián.
1: Bueno, Mario, pero si nos damos cuenta, el que mejor llegada ha tenido, quitando el balón parado que tuvo Comunicaciones, que prácticamente Dairon le regala el balón a Moscoso, es Misco quien está llegando más fuerte, quien domina. Nos damos cuenta que en el medio campo es donde ellos manejan todo el balón. Estamos aprovechando mucho. Se está aprovechando mucho el tema de Lainer, que juega mucho por el extremo izquierdo. Se está aprovechando mucho el tema de Arce, donde el balón, el manejo de tiempo y todo lo tiene Misco. El tema que está apoyando mucho o que ha ayudado en estos ya 24 minutos de partido a Comunicaciones son los dos fuera de juego que han tenido. Porque tuvimos una antes donde Lainer se quita bien y una buena tajada por parte de Freddy Pérez. Pero luego también tenemos ahí la de Fernando Arce, donde hace bien ahí la espera. Si no está Santis, estoy seguro que el marcador estaría 1-0 a favor del Deportivo Misco.
0: Correcto con lo que dice José Adrián. De momento se va a dar un tiro libre que favorece al cuadro chicharronero. Ahí detrás del balón está Lainer García. Vamos a ver si tienen alguna jugada preparada. Lainer con el balón va a tirar la picadita, pero bien Freddy Pérez dice mía y se termina quedando con el esférico y ahora sale rápidamente con un pelotazo largo tratando de ganar las espaldas. El cabezazo defensivo por parte de Yeshua Urizar en dos ocasiones. Ahí el balón que pica termina quedándole de nuevo al cuadro de Comunicaciones sobre el medio terreno. Ahí la tiene. Hay falta, dice el árbitro. Sí, falta en la cancha, pero con margarina cremi. cada plato cuenta, y esta falta vaya que cuenta. Ahí el Jerry Ojeda le tiró la libra, no fue Cristian Jiménez, sobre Winder Bradley, y Brian López la termina marcando. Se va a poner el balón en movimiento, la toca ya en corto, el pelotazo que trata de buscar ahí sobre el segundo palo, vamos a ver si llega Santis. Antes llegaba bien ahí Nixon Flores y termina mandando el balón sobre el costado, y va a ser saque lateral que favorece al cuadro de Comunicaciones. Aquí la reiteración, otra forma de darle un regalo ahora a Freddy Pérez.
1: Ambos equipos que no están logrando concretar en ninguna manera el balón parado que le está quedando. Comunicaciones, que ahorita que tiene el dominio del balón, a un pelotazo están jugando, Mario, por Dios. No están concretando ni una jugada.
0: El pase filtrado, esta puede ser buena, el guardameta. Excepcional ahí lo de Kevin Moscoso, después de que Axel de la Cruz quedaba pleno frente al guardameta. Ahí termina resolviendo y ahora se queda ahí tirado en el terreno de juego. La cartulina amarilla para Arce. Es el pitbull el que está ahí resentido dentro del terreno. No se mueve, se queda quieto. Ahí vemos cómo termina. Para mí es fortuito el codazo que termina dándole sobre el rostro, pero termina impactándole y ahí se quedó el pitbull dentro del terreno de juego.
1: Podemos ver que los muchachos están atrasados, acalorados. Se nota que están muriendo con ese clima que hay ahorita en el Santo Domingo, Mario, por Dios. A lo que me refería antes de que tuviera esta llegada Axel de la Cruz, que le pega fenomenal, y fenomenal también la tajada que tiene ahí Moscoso, es que Comunicaciones no está concretando ninguna de las jugadas. Están jugando prácticamente el pelotazo o aprovechando ver si logra tener Deportivo Misco algún margen de error de lo que estamos jugando en esos ya 27 casi minutos de partido. El tema de Kevin García, que lo mencionamos, se nota que está nervioso. Hoy está dirigiendo prácticamente, puede ser su único partido
0: Con el equipo mayor,
1: puede ser, porque Montoya, por lo que entiendo yo, ya ingresa a partir del lunes a hacerlo. Ya agarra oficialmente el puesto de director técnico de Comunicaciones.
0: Sí, Roberto, se hablaba mucho de que, o sea, Roberto Montoya es, y el mexicano, se me fue el nombre, que también juega en Misco, que vino para Coatepeque, podría ser su asistente técnico, que estuvo en Comunicaciones también. Se me escapó ahorita el nombre de este jugador mexicano.
1: Agustín Herrera. El Team Herrera.
0: Se habla de que él puede ser su asistente. No hay nada confirmado, pero sí se habla de que él puede ser el asistente de Roberto Montoya en Comunicaciones.
1: Vemos ahorita la imagen donde ingresa a Dairon a tener una plática ahí en breve con Kevin García. ¿Quién dará la orden ahí?
0: No sé.
1: Entre Dairon o Kevin, porque
0: en teoría la tendría que dar Kevin.
1: Pero, en teoría, y Kevin. La lógica diría que así sería, pero bueno.
0: No sabemos. Ahí el remate que llega por intermedio de Karel Espino. Esta sí estaba para él, pero no le quiso pegar de una directo, sino que le dijo al pitbull, muévemela un poquito, y el rechace o el remate termina totalmente desviado del guardameta. Ahí la tiene Kevin Moscoso, que va a poner el balón en movimiento para el cuadro misqueño. Ya estamos por llegar al primer tercio de partido y el marcador de Claro. 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El equipo de Misco tiene cero, Comunicaciones cero. El pelotazo hacia el frente, el golpe de cabeza defensivo, el balón que queda, ahí la tiene el pitbull con el balón, prefiere tocarla ahí en corto con Nelson Iván García. Ya le ganaron, la anticipación que se da, trataba de buscar, pero bien Karel Espino termina cerrando el pase entre líneas y la toca para donde aparece Diego Santis, que va a venir con el pelotazo largo, fácil para Moscoso, que ya la fildeó, dijo mía, y se quedó de ella con manos. Ahora sale jugando rápidamente con el Jerry Ojeda, el movimiento de Yeshua que corre sobre toda la banda, le va a meter velocidad, pero ahí le terminan ganando la posición precisa el pitbull, y ahora con mucho oficio termina ahí que le cometen una infracción y es una falta. Sí, falta en la cancha, pero con margarina, crema y cada plato cuenta, y vaya que cuenta. Se va a venir a cobrar un tiro libre para el cuadro de Comunicaciones. Ahí el jalón de camiseta de ambos, pero terminó viendo el asistente número 2, Cristian Alvarado, solo el de Yeshua Urizar. Se va a venir el despeje por intermedio de Freddy Pérez, que va a meter un pelotazo largo para el cuadro de Comunicaciones. El golpe de cabeza defensivo agresivo de parte de Méndez. El balón le queda ahora ahí al Cheque, al Cristian, que va a jugar el Chaco Jiménez. La toca hacia atrás, la tiene de nuevo Arce, que trata de buscar hacia el frente. Esta puede ser buena, ahí la tiene Lainer, que puede levantar el centro. Está a su perfil menos hábil, levanta el centro sobre el segundo palo. Llega el Jerry, vamos a ver si le pega. Intentó meter un pase entre líneas, ahí se la pedía Fernando Arce. Se vio tan solo, pero no es de los que define el Jerry. El Jerry es para otro trabajo. De ahí el balón termina sobre el costado y va a ser un saque lateral. Buena la acción por parte del cuadro chicharronero.
1: Como lo mencionas, Mario, el Deportivo Misco está acostumbrado a primeros minutos, a anotar, a abrir ese marcador. Ahorita con este 0-0, por la lógica que nos diría todo, creería yo que ya se viene un gol por parte de Misco. Sería lo que no me sorprende. Incluso creería que están buscando a los jugadores terminar este tiempo, ingresar al vestuario con ese gol de distancia y ese gol a favor de ellos. ¿Por qué? Porque así ellos logran ya visualizar diferente el segundo tiempo, jugar un poco más defensivo, pero siempre atacando, porque sabemos que en el fútbol, cuando uno, en vez de tener ese balance entre atacar y defender, ahí es cuando se da todo para mal.
0: Ahí estaba el pelotazo largo de Karel Espino, que buscaba allí en el Suiván García, que le ganaba la espalda a toda la defensiva, pero su intento de remate se va desviado del arco del guardameta Kevin Moscoso y solamente queda en una aproximación. Vamos a ir nuevamente con nuestro compañero Wilson Estuardo. 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
0: En el Independiente, voz y corazón de Guatemala. Ahí trataba de salir el cuadro de comunicaciones, pero está errado en su salida y termina regalando un saque lateral para el cuadro chicharronero. Y eso, ¿a qué juega? Ahí la tiene Jonathan, que va a tratar de buscar y hacia frente. Bien, se quitó uno Pozuelos, pero ya no pudo con el segundo. El árbitro dice que no hay nada. Y ahora viene el pelotazo largo otra vez por parte del cuadro de comunicaciones. Ahí va a tratar de salir buscando. Finalmente termina ganando ahí Nixon el balón, el despeje que se da. De ahí a Karel Espino con todo, la recupera ahí en el medio terreno, la tiene el Jerry que busca el pase entre líneas, otra vez el Jerry, el pelotazo demasiado largo, termina ahí en las manos del guardameta Freddy Pérez. Tenía 2 opciones para jugar sobre el sector de la derecha, pero prefirió hacerlo sobre esa banda. Ahí trataba de buscar, de presionar Lainer García, logra tener el control del balón, el cuadro de comunicaciones la toca ahora, Moncada hasta ahorita que aparece nuevamente en el terreno de juego. Ahí la toca con Dairon de nuevo con De Winder, otra vez Moncada abierto para De La Cruz, que puede levantar el centro, prefiere hacer en la personal, va a hacerla por fuera, intenta meter el centro tiro, pero todavía el manotazo del guardameta Kevin Moscoso, que termina mandando el balón hacia el segundo tiro de esquina, que es viajar tranquilo con la asistencia vial de Don Arturo, porque juntos 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Se va a poner el balón en movimiento, el tiro de esquina sobre ese sector de la derecha para el cuadro de comunicaciones. Ahí está Dairon Reyes, que va a hacerlo. El árbitro da la autorización, lo hace ahí al corazón del área, el cabezazo defensivo, el balón que todavía queda en 3/4 de cancha. Ahí va a meterla a la zona peligrosa, el balón que pica tranquilamente Kevin Moscoso, dice mía, y se va a quedar con el balón pese a que trataba de buscar ahí el balón de Winder Baraldey. Otro buen disparo de Axel de la Cruz, José Adrián.
1: Eso iba a mencionar justamente. El último tiro a puerta es por parte de Axel de la Cruz. Muy parecida a la jugada, solo que está un poco más en el exterior del área chica, donde la otra él sí logra ingresar solito. Se quita bien la marca, que yo no sé si este último tiro él desea que fuera tiro o centro, o fue esos chanflazos que casualmente llega bien. Y muy bien la reacción por parte que hay en Moscoso, Mario.
0: Ahí tiene el balón el cuadro chicharronero, ya la perdió Lainer García que presiona, ahí el despeje que se termina dando finalmente por Olivera, el balón le queda de nuevo ahí a Alan Yanes, Yanes con el balón que toca en corto, jugando ahí con Méndez, Méndez que tiene el esférico, tiene espacio para poder transitar, le mete velocidad, ahí va hacia adelante el jalón que se da por parte de De Winder Bradley y se va a venir a cobrar un tiro libre que favorece al cuadro de Misco porque hubo una falta, sí, con margarina creme y cada plato cuenta y esta falta claro que cuenta, se va a venir a cobrar el tiro libre para el cuadro chicharronero. Estamos llegando a 35 minutos en tiempo corrido, el marcador claro, activa full claro y recibí gratis el doble de gigas en tu plan pospago, claro que sí. Misco tiene cero, el cuadro de comunicaciones cero, se va a venir a poner el balón en movimiento para el cuadro chicharronero, ahí está detrás del balón Fernando Arce, que es el otro 10 que hace todo para el equipo que viste de rosa, ahí trata de meter el centro, tiro otra vez tranquilamente para Freddy Pérez y se desperdicia una táctica fija ahora por el cuadro de Misco.
1: ¿Qué es lo que va Freddy con el árbitro, Mario?
0: Al parecer pedían ahí una falta que había existido sobre el jugador Luis Olivera y creo que si existió falta, puede que sí, pero el balón le quedaba a Freddy Pérez y termina a Brian López dando esa ley de la ventaja.
1: Si nos damos cuenta, balón parado, es mucho lo que hemos visto en esos 35 minutos de primer tiempo. La presión del partido ahorita bajó mucho porque en los últimos 10 minutos era un pingo y pango donde tanto Deportivo Misco llega a visitar a Freddy Pérez como los cremas van a buscar a Moscoso. Ahorita, bueno, se viene el Deportivo Misco, Mario.
0: Ahí ataca el cuadro chicharronero, el centro que trataba de meter Jonathan Pozueros, pero el despeje por parte de Karel Espino, el balón quedaba ahí a la deriva, pero bien Allen Yanes que termina apoyándose con su guardameta Kevin Moscoso, ahí la toca en corto para donde está Diego Méndez, la presión bien, Diego Méndez limpia la zona y ahora juega con mucho criterio sobre el sector de la derecha, la tocan ahora ahí con el Jerry Ojeda, el Jerry con el balón, se la devuelven de cabeza, ahí va hacia el frente, ahora la tiene Arce, Arce con el balón, llega Dairon Reyes, le termina jalando la camiseta, pero juega ahora ahí sobre el costado, quieren meter el centro, pero llega bien el cabezazo por Grijalva, después del centro de Lainer García y el balón termina en el tercer tiro de esquina, que es tener rinde de Don Arturo, porque cada beneficio te ayuda a llegar más lejos, tiro de esquina para el cuadro chicharronero.
1: Sí, para un otro tiro de esquina a favor de Misco. ¿Sabes, Mario, que es algo que está ayudando demasiado hoy por hoy en el Deportivo Misco? Su defensa, se mira sólida. Se nota que está leyendo bien ahí las jugadas, las líneas donde quiere jugar comunicaciones. Y es Orizar que se está comiendo la banda derecha porque está jugando como lateral, pero la función de hoy parece carrilero porque siempre está subiendo y bajando entre que ataca y defiende. Y lo hablábamos arrancando el partido, el tema de Yanes, está jugando muy bien, está defendiendo bien, bien parado, no está dejando que le pasen la espalda. Entonces estamos observando un Deportivo Misco que está jugando incluso con mucha seguridad ante un comunicaciones. Obviamente sabemos de que hoy por hoy el equipo de Benítez tiene enfrente a un equipo crema que no es mucho, un equipo crema que no tiene mucho que ofrecer, que incluso le cuesta mucho la comunicación dentro de la cancha de los jugadores. Vemos ahí la falta que tiene entre ella y que cae entre Iván García, pero bueno, ya viene Misco, Mario.
0: Ahí ataca de nuevo, la tiene Arce, Arce que jugaba con Jonathan Pozuelos, pero llega bien el cierre defensivo, el balón le termina quedando otra vez a Yesho Orizar, que tiene una pelea muy especial ahí con Nelson Iván García, pero termina ganando o negociando un saque lateral para el cuadro chicharronero, ya se puso en movimiento, ahí la tiene Jonathan, el pase que hacía, pero bien llega el cierre defensivo por parte de Grijalva, y ahora la tocan ahí para donde aparece Dairon Reyes, otra vez el puntillazo, el amague de Diego Méndez, que se apoya ahora con su guardameta, ahí toca ahora sobre el medio, bien limpiando la zona, la tiene el Chaco Jiménez, no sabe qué hacer con ella, termina ahí resolviendo y la toca para Méndez y ahora la tiene el Jerry que tiene espacio para poder transitar, va a meter el pelotazo, la toca para donde está Lainer García, el movimiento perfecto por parte de Dixon Flores, vamos a ver si levanta el centro, lo hace llegando ahí sobre el segundo palo, pero se terminó pasando demasiado el balón, demasiado largo y termina en un saque lateral que favorece al cuadro de comunicaciones, era una buena jugada por parte de Misco, pero el centro finalmente de Nixon demasiado pasado.
1: Se pasa en ese centro y como te lo mencioné, Mario, Misco está buscando anotar ese gol para entrar al segundo tiempo con otra idealidad, con otra mentalidad, otra idea de lo que tienen los cremas ahorita. Que nos damos cuenta, ahorita Comunicaciones ya no está concretando ningún pase. Tenemos ya que 4 o 5 minutos donde estamos viendo prácticamente solo una defensa medio bien parada por parte de los cremas, que ahora por parte de Misco, que ahí está. Vemos que hace una gran presión ahí Moncada, pero no logra bien salir el Deportivo Misco.
0: Ahí tiene el balón en el medio terreno el Jerry, que trataba de buscar bien, todavía llegando Axel de la Cruz. Ahora le queda Santis, Santis que juega en corto ahí donde aparece el Chucho Brad, le devuelve la pared, ahí la tiene Santis, atacan tres pero defienden cinco, intenta meter el centro tiro pero bien resuelve la defensiva del cuadro chicharronero. Y ahora le queda Fernando Arce, muy partido está de momento el cuadro de Comunicaciones. El pase entre líneas demasiado corto, bien Karel Espino termina llegando, todavía logra hacer el intento Axel de la Cruz, no logra evitar que el balón salga y es un saque lateral que favorece al cuadro chicharronero. Ahí la tiene precisamente Nixon Flores para poner el balón en movimiento para el cuadro misqueño. Ahí le pide a sus compañeros que se muevan, lo termina haciendo en corto, otra vez la tiene Nixon que toca ahí en el medio terreno, la tiene el Jerry con el balón, otra vez apoyándose, la pide ahí sobre el medio terreno, no se la dan al Chaco Jiménez, prefieren asegurar el balón. Ahora la tiene Diego Méndez que juega abierto para Yeshua, Yeshua con el balón, juega sobre la banda, el movimiento de Jonathan, le queda ahora ahí Arce antes la defensiva, el balón que se va hacia el frente, va a terminar llegando Diego Méndez, ahí el despeje que termina siendo sobre el costado, hay un desvío en el camino y va a ser un saque lateral que sigue favoreciendo a Misco. La tiene Yeshua Urizar que va a poner el balón en movimiento sobre ese sector de la derecha para el cuadro chicharronero. Ahí hacia el frente, bien, le termina poniendo ahí Pozuelos el balón al césped, termina ahí robando Moncada. Moncada con el balón, cae al césped, al árbitro dice que hay una infracción, sí, hay una falta con margarina crema y cada plato cuenta, y esta falta, claro que cuenta, se va a venir a cobrar un tiro libre ahora para el cuadro de Comunicaciones. Vamos a aprovechar para ir con nuestro compañero Wilson Estuardo. 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
0: En el Independiente, voz y corazón de Guatemala, el balón en el área. Lainer que trataba con una media tijera, pero termina cerrando Karel Espino y ahora va a salir a toda velocidad del cuadro de Comunicaciones. Ahí la tiene Diego Santis. Diego Santis que corre sobre la banda. Va a levantar el centro, lo hace mejor ahí a ras de césped, pero no llega nadie y finalmente termina llegando Fernando Arce para despejar el balón. El balón que queda bien, el Pitbull la termina bajando. La juega ahora con Moncada. Moncada que tiene el balón. Juega ahí ahora sobre el medio terreno. Dairon de Winder, intentó el pase entre líneas, se la regaló al Jerry Ojeda, que jugó rápidamente ahora con Lainer García, ahí la asociación, el pase de Fernando Arce, demasiado largo en ese intento de poder hacer una triangulación sobre la banda de la derecha con Jonathan Pozuelos, pero termina ahí en un saque lateral que favorece ahora al cuadro de Comunicaciones. 42 minutos en tiempo corrido, el marcador de Claro, activa Full Claro y recibí gratis el doble de gigas en tu plan pospago, claro que sí. El equipo de Misco tiene cero, Comunicaciones cero. Ahí la tiene el Pitbull que juega para donde está Santis. Santis con el balón tratando de buscar hacia el frente. El pase entre línea le termina quedando a Dairon, que quiso hacer ahí un pase filtrado para donde estaba de Winder Bradley, pero le termina regalando el balón al guardameta y capitán del cuadro chicharronero, Kevin Moscoso, que juega en corto ahí con Allen Llanes. Llanes con el balón, bien, encuentra el espacio, el pase entre líneas, buscando a Lainer, ahora abierto para donde aparece Yeshua. Yeshua que va a levantar el centro, un desvío en el camino, el balón que queda, intentaba buscar todavía, pero llega bien el cierre por parte de Luis Oliveri y termina mandando el balón hacia el cuarto tiro de esquina para el cuadro de Misco, el tiro de esquina que es viajar seguro con la asistencia vial de Don Arturo. 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Ahí está Kevin García, bastante nervioso en el área técnica del cuadro de Comunicaciones. Ahí está Fernando Arce, que va a venir a poner el balón en movimiento sobre el tiro de esquina. Lo hace corto, la anticipación por parte de Diego Santis, que no quiere problema y termina mandando el balón hacia el frente. Ahí todavía pelea, piden una infracción, el árbitro viene, la concede y se va a venir a cobrar un tiro libre. 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
1: Ahí que nos muestran a José Manuel Contreras, qué ganas las que ha de tener Moyo para meterse y salvar eso. Creo que los muchachos van a pedirle antes un consejo a él que a Kevin García, con la cara de nervios que tiene.
0: Sí, ahí está el Moyo en la parte de atrás, precisamente de los banquillos del cuadro de Comunicaciones. Se va a venir a cobrar. También se habla de José Manuel Contreras como asistente de Roberto Montoya. Son de las opciones que
1: pues,
0: se pueden dar.
1: De lo que yo leo, entiendo yo que Agustín Guerrera, el team, además de ser un gran amigo de José Manuel, puede que eso haya tenido influencia para la llegada de él como asistente de Montoya. Lo más seguro, ahorita lo que están buscando ellos es una restauración del equipo, del club. Pero bueno.
0: Se va a venir a cobrar el tiro libre. Otra vez el guardameta Kevin Moscoso, espectacular. No sé si la toca de Winder Bradley, pero bien el guardameta termina mandando el balón hacia el tiro de esquina, el tercero para el cuadro de Comunicaciones, que el tiro de esquina es viajar tranquilo con la asistencia vial de Don Arturo, porque juntos llegamos más lejos. Ahí está Dairon Reyes, que lo va a cobrar, lo hace ahí al corazón del área, el golpe de cabeza es defensivo. Santis, que la quiere meter nuevamente ahí a la zona peligrosa, un minuto más se va a jugar en este partido, ya estamos en 12 segundos de ese minuto extra, y trataba de buscar y corría cuanto podía Nelson Iván García, ahí vemos la reiteración, nadie la toca y atento el guardameta para mandar el balón hacia el tiro de esquina de Don Arturo.
1: Excelente atajada por parte de Moscoso, Mario, la verdad bien, buen tiro libre, porque por lo menos ya no se la regalan a las manos. Comunicaciones, que entre todo busca y lucha para ver ahí, lograr, aunque sea llevarse un punto hoy, por lo menos esos ya se están llevando ahorita. Porque el segundo tiempo, lo más seguro es que Misco va a querer sería buscar un gol. Los cremas van a tener que seguir mejor parados porque se están comiendo mucho las bandas. Miramos ese espacio, pero bueno.
0: Ahí el pase del Chaco Jiménez. Jonathan, que corre demasiado alto el balón. Trataba de buscar a Lainer García, que llegaba sobre el segundo palo, cuando el árbitro central, Brian López, dice que ya no hay tiempo para más. Finaliza la primera parte. El marcador de Claro. 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Misco tiene 0. El cuadro de Comunicaciones 0. Vamos a ir a un contacto con nuestros patrocinadores y luego volveremos para que José Adrián nos dé toda la radiografía de estos primeros 45 minutos.
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0: Estamos de vuelta ya en este medio tiempo entre Comunicaciones y el Deportivo Misco. El 0-0 y el partido que está totalmente abierto. En estos primeros 45 minutos tenemos una lectura del partido donde el empate sin goles refleja un primer tiempo donde ninguno ha conseguido romper el partido. Misco, que juega con la ventaja de localía y está intentando aprovechar el ambiente de Santo Domingo. Por parte de Comunicaciones, que necesita tener mucha más claridad cuando llega el último tercio. Estas dos cosas se están dando mucho a conocer porque el Deportivo Misco, quitando a los dos fuera de juego, tiene un Lainer García que después que hoy se cumpla la ley del ex, donde anota un gol a su ex familia, a su ex equipo, a su ex escudo, Comunicaciones. Para los cremas, el punto es positivo, es evidente. Mantener el arco en cero fuera de casa les permite seguir buscando la victoria sin necesidad de llegar a volverse locos. Por parte que ahora tenemos que ver qué es lo que tiene que cambiar Comunicaciones. Uno, que tiene más velocidad por las bandas. Cuando los cremas logran mover rápidamente la pelota de lado a lado, pueden encontrar espacios detrás de los laterales de Misco. Dos, que tienen más presencia en el área. No basta con llegar hasta tres cuartos. Hay que meter más jugadores en el área para acompañar al delantero e incluso a los extremos. 3. Tienen que tener mucho cuidado con las transiciones porque este es el principal peligro. Si Comunicaciones adelanta línea buscando, el 0-1 Misco puede encontrar espacios para salir más rápido. Ahí es donde ellos tienen que aprovechar y buscar ahorita ese gol para abrir el marcador. Dentro de la batalla táctica, aquí está lo interesante. Para Fabrizio Benítez, el entrenador de Misco, conoce perfectamente cómo jugar estos partidos en casa. Lo registran como el técnico actual del conjunto de Chicharronero que ha logrado mantener mejor resultado. Se sabe que Benítez hace unos años lo logró meter a una final. La pierde contra Municipal, pero ahí ingresa. Por parte de Comunicaciones, que está viendo un momento especial para que este partido marque una nueva etapa luego de la salida de Marco Antonio el Fantasma Figueroa. Si el partido sigue en un 0-0, luego el minuto 60, creo que el partido se va a abrir muchísimo. El primer gol va a ser fundamental. ¿Qué pasaría si lo marca los cremas? Yo veo que a Comunicaciones con una posibilidad de llevarse los 3 puntos, pero si Comunicaciones no logra y Misco aprovecha, ahí ellos tendrán que arriesgar y ahí los locales pueden hacer muchísimo daño al contragolpe. ¿Qué pasa si llegamos al 0-0 al minuto 75? El empate empieza a tomar mucho más fuerza. Mi pronóstico por el momento lo dejo como una previa, donde yo creería que Misco logra irse hoy con un 2-1, ganando ahí por una mínima, y si no, por el 1-0. Porque vemos ahí un Comunicaciones que se está parando muy bien, donde Misco vemos ahí un Lainer donde se para, un Arce donde logra tirar bien una finta, y vemos que ahí ellos sin duda alguna logran, están buscando ya esa victoria. Por parte de Comunicaciones, que De La Cruz tuvo ya dos tiros al arco fenomenales, uno donde le queda prácticamente el uno contra uno, Moscoso que ataja bien, y en la segunda que logra bien De La Cruz quitarse en la marca por parte del extremo, ingresando al área, y ahí es donde él logra venir y casi anotar el primer gol para parte de los cremas. El equipo de Comunicaciones, que el lunes tendrá ya a su nuevo director técnico, Roberto Montoya. Este director técnico que tiene ya mucha experiencia en la Liga Nacional. Ha salido campeón con el equipo de Cobán. Salió finalista con Antigua y con Guastatoya. El director técnico mexicano, que ya es oficializado como el nuevo director técnico de Comunicaciones. Tiene mucha experiencia en nuestro fútbol. Ha jugado 4 finales, ha ganado una. Esto dándole ahí la opción. Ya sabe cómo está ahorita hoy por hoy el plantel de Comunicaciones. Sabe que no están en un momento ideal. Veremos si el director técnico logrará o no darle la vuelta y darle esa vida al equipo crema. Se está hablando mucho y se especula ya que el equipo tendrá ahora también de asistente técnico Agustín Herrera, un referente ídolo y conocido por la afición y por el equipo. El Team Herrera, que anotó muchísimos goles en su etapa. Se habla mucho que José Manuel Emoyo Contreras tuvo mucho que ver en esta llegada de el ex delantero Agustín Herrera. Veremos ahorita. Por el momento, lo hablamos mucho con Mario en los primeros minutos, el tema de la defensa del Deportivo Misco es algo que sin duda alguna lo está ayudando mucho, ya que hoy por hoy está parado mejor la defensa de Misco. Nos damos cuenta con Yesh Orizar y con Allen Yanes, están muy bien parados y entre ellos están armando bien la defensa, no están dejando mucho pasar. La llegada normalmente ahorita de Comunicaciones está siendo en donde, si no fuera ni por ninguno de ellos dos, estaríamos viendo a un Misco que está muy superior. Pero bueno, el 0-0 no cuenta toda la historia. ¿Por qué? El marcador está parejo. Pero lo importante es cómo se está jugando. Misco tiene la ventaja psicológica al ser local y conoce muy bien el escenario del Santo Domingo. Comunicaciones, en cambio, tiene que demostrar que puede encontrar un partido complicado fuera de casa, ya que a los Cremas últimamente se le está complicando mucho salir con una victoria cuando están jugando y visita. Hay un dato que pesa en los enfrentamientos recientes. Misco ha conseguido resultados muy buenos contra los Cremas, porque Misco registra 6 victorias, 3 empates y 5 de Comunicaciones en el historial. ¿Qué está buscando Misco? Bueno, Fabrizio Benítez probablemente estará pensando que no necesitan volverse locos. Luego de este corte vamos a analizar más el tema de Benítez, el peligro y qué tienen que hacer los Cremas.
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0: Estamos de vuelta para terminar de analizar el primer tiempo, los primeros 45 minutos entre el Deportivo Misco y el equipo crema. El peligro que puede encontrar Comunicaciones es que si pierde una pelota en salida, Misco puede atacar inmediatamente el espacio, porque estamos viendo la presión, están haciendo muy bien ahí. Y por eso los cremas tienen que evitar regalar las transiciones. Pero bueno, eso fue ya los primeros 45, el medio tiempo. Mario, te doy el micrófono para el segundo tiempo entre Misco y los cremas.
1: El árbitro Brian López da la autorización y ya se juega el segundo tiempo de este partido. Ahí va al frente el cuadro de Comunicaciones, intenta buscar a Axel de la Cruz, el recorte es bueno. Ahí la pide Dairon Reyes, le quiso pegar Santis, pero tranquilamente le termina quedando al guardameta Kevin Moscoso y en apenas 30 segundos ya tuvimos el primer disparo a portería de este segundo tiempo por intermedio del cuadro de Comunicaciones. Ahí aprieta la salida Kevin Moscoso, que viene con el pelotazo largo, parece que van a salir. Ahí sobre el costado, ahí vemos la acción, como presionaba ahí de la Cruz y finalmente le termina quedando a Santis, que se precipita y le quiere pegar de primera y el balón termina ahí en las manos del guardameta. Recupera el balón otra vez en salida el cuadro de Comunicaciones, que va a tratar de buscar ir hacia el frente. Ahí tiene el balón el cuadro de Comunicaciones, Santis que buscaba, pero finalmente llega el Chaco Jiménez y termina mandando el balón sobre el costado y va a ser un saque lateral que favorece al cuadro crema en apenas un minuto y medio de este segundo tiempo. Ahí está Diego Santis, que va a poner el balón, la toca para donde está De la Cruz, que se apoya con Karel Espino, que va a levantar el centro, lo intentó hacer corto pero termina ahí quedando para el cuadro de Misco, que va a tratar de buscar la contra, la toca para donde está hacia el frente, quería Lainer García, le terminan robando el balón, la recupera, la tiene Santis con el cambio de frente buscando sobre aquel sector, pero bien llega el cabezazo por parte de Yeshua Izar, después le queda al Jerry, que juega con Jonathan Pozuelos, que aparece sobre el sector de la derecha, se hace el autopase, esta puede ser buena para el cuadro chicharronero, el centro sobre el primer palo, pero bien el cierre por parte de Espino y le termina quedando ahora ahí a Luis Olivera, que despeja el balón, que queda a medias otra vez, la recupera de nuevo, la quiere mandar hacia el frente, la tiene Dairon con el balón, trata de meter el pase filtrado, esta puede ser buena. Nelson Iván García todavía la alcanza, se mete al área, puede venir la diagonal retrasada, el centro, pero bien el cabezazo defensivo de Nixon Flores, le queda de nuevo ahí el balón a Moncada que juega con Reyes, Moncada le pega y el guardameta tranquilamente en dos tiempos se queda con el balón. Dos disparos en menos de tres minutos por parte del cuadro de Comunicaciones.
0: Buena llegada por parte de los cremas, Mario. Algo que no me termina de convencer es ahí ese pase infiltrado que busca a los cremas, porque Iván García, que se pone en el extremo y juega para atrás cuando él tendría que haber dado el pase para adelante. Y luego muy bien por parte de Moncada ese tiro al arco que lo aprovecha. Vamos a ver si ahorita los cremas en este segundo tiempo logran ver ese cambio que tanto quieren, o si Misco anota y amplifica este marcador ya en el Santo Domingo. Ya 47 minutos, arrancando pocos minutos, pero bastante presión ambos equipos que salen en este segundo tiempo, Mario.
1: Ahí trataba de buscar ahora el cuadro chicharronero y se termina yendo al tiro de esquina, que es viajar seguro con la asistencia vial de Don Arturo, porque juntos llegamos más lejos. Va a ser el quinto tiro de esquina para el cuadro de Misco. Lo van a realizar ahí sobre el sector de la derecha. Está precisamente Fernando Arce para ponerle movimiento de pierna izquierda. Y está Arce, lo hace sobre el primer palo. El cabezazo, el árbitro dice que no hay gol. Sobre la línea termina sacando el cuadro de Comunicaciones. Lo hacían sobre el primer palo, sorprendiendo a todos. Y vamos a ver si no piden tarjetita azul. Pero de momento el balón está en movimiento. Ya la perdió la recupera de nuevo Allen Llanes, a Llanes que juega en corto, ahí para donde aparece Jonathan Pozuelos con el esférico, la toca abierto para donde aparece Fernando Arce que mete el centro sobre el primer palo, pero termina llegando bien antes Freddy Pérez, de ahí termina chocando Nicolás Martínez y ahí se queda Freddy Pérez. Van a pedir la tarjetita azul, así que vamos a ir al FVS.
0: Excelente por parte de Benítez al pedir esta tarjeta para el FVS. Veremos si está ese gol o no para el Deportivo Misco. Buena llegada por parte del equipo chicharronero, que, como lo dije, si no lograban anotar en el primer tiempo, veremos. Vamos a ver ahorita el dictamen final que tendrá Brian López. Este árbitro con experiencia en nuestra liga. Y muy bien por parte de Benítez, que ya pide ahí ver si ellos tienen o no ahí. Veremos ahorita qué pasa para ver si ellos o no. Vemos ahí la repetición de este tiro de esquina en el FOS de este posible gol a favor del equipo Misco. Excelente ahí.
2: Esta toma no es concluyente.
0: Para nada. Esta toma no sirve de nada.
2: Sí, porque hay dos jugadores que están enfrente.
0: Está cubriendo ahí, no sé si es Karel Espino y el otro. Sí, uno es Espino y el otro. Puede ser que esta toma mejore. A ver. Por lo que veo, es gol.
2: A mí me parece que sí pasó.
0: Para mí es gol
2: de la circunferencia del balón. Es lo que a mí me parece también.
0: Ahí, como lo tienen, sí es gol. Porque sí veo que todo el balón pasa. Esta toma
2: esa
0: que
2: toma
0: tampoco
2: no
0: sirve de nada.
2: No va a servir. Esa que era la que en teoría te podía venir y salvar la plana. Hay dos jugadores que están tapando completamente. Para mí, creo que sí ingresa la plana. Aunque ante la duda, seguramente Brian López lo va a dar

0: Si no le termina de favorecer, Mario, es ahorita cuando el equipo crema tiene que despertar. Se da cuenta que ya tiene toda la capacidad, Misco, de anotar un gol. Ahí, el balón, dentro del ángulo que tenemos, que tendría que ser... A ver, ahí me está andando más cerca. Sí es gol para mí.
1: Para mí es gol.
0: Para mí es
1: mira,
0: gol.
1: Mira cuánto ingresa es... el zapato de Freddy Pérez. Sí, para cuando, lograr... cuando Freddy Pérez está parado sin ir sobre el balón, está ya con el botín dentro. Ahí, el botín dentro de la portería. Y lo estira hacia atrás, si le podemos
0: para
1: llamar.
0: Para lograr
1: para, sacar para el evitar balón. Sacar el balón.
0: Sí, es gol.
1: A mí me parece que sí ingresa el 100% de la circunferencia. No estaba muy bien ubicado Luis Ventura. O quizás pasó lo mismo con la toma lateral. Que habían muchos hombres... entre la pelota y el arco, y entonces eso no le permitió. Ahí vamos, y el árbitro dice que dicta no hay anotación. No. Y yo creo que lo dicta no porque no haya anotación directamente, sino que porque no hay seguridad y certeza en la toma, y ante la duda, no puedes decir que sí. Si hubiese sido clara, seguramente lo dice, pero ante la duda, mejor el decir que
0: el no. Decir que no. Sí, le dio una sonrisa a Kevin García, no sé si lograste ver eso. Cuando dan el dictamen final, voltea a ver a su banca. A ver, esta toma es buena.
1: Qué difícil, qué difícil.
0: Esta toma es buena. Me sigo manteniendo firme, para mí si era gol.
1: Qué difícil.
0: Para mí si era gol. Benítez, que no está, estoy seguro que no está para nada contento con la decisión de Brian López por parte de Kevin García, que sin duda lo voy viendo la cara, le sonrió, le volvió a darle vida. Y como te mencionaba, es ahorita cuando Comunicaciones tiene que aprovecharse, porque ahora va a estar muy frustrado y va a querer salir mucho para arriba al bloque de Misco. Y ahí está, justamente como te menciono.
1: Ahí trataba de buscar, pero bien, todavía se rehace. De ahí Yanes, que le da apertura sobre el sector de la derecha. Ahí está Yeshua, que le mete velocidad sobre aquel sector. Nelson Iván García, que recorre metros para poder taparle la opción de avance. Ahí la toca con Jonathan Pozuelos. Pedían una infracción. El árbitro dice que no hay nada. La tiene Jonathan, que trata de buscar. La toca en corto ahí con Fernando Arce. Arce con el taquito para el Jerry. El Jerry se le termina escapando y ahora va a salir jugando el pitbull. Ahí a toda velocidad. Bien, le termina el Jerry Ojeda deteniendo. Le manda el balón sobre el costado y va a ser un saque lateral que favorece al cuadro de Comunicaciones. Estamos recién arribando a los 9 minutos de esta segunda parte. 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Misco tiene 0, Comunicaciones 0. Ahí la tiene el cuadro de Comunicaciones. El cambio de frente demasiado largo por parte de Nelson Iván García, el movimiento de Diego Santis, y el balón termina en un saque lateral que favorece al cuadro chicharronero. Ahí lo ponen rápidamente en movimiento, la tiene Lainer García. Lainer que viene, se frena, limpia la zona, la toca ahora para el medio donde aparece el Jerry. El Jerry con el balón va a tratar de buscar hacia el frente, la toca ahí en corto buscando de nuevo a Jonathan Pozuelos, otra vez con el Jerry que quería buscar allá el movimiento de Fernando Arce, pero bien el regreso por parte del cuadro de Comunicaciones, que le termina ganando. De ahí el Jerry gana el balón, pero termina sobre el costado y va a ser un saque lateral que favorece al cuadro de Comunicaciones. Vamos a ir con el señor Wilson Estuardo. Wilson, ¿en dónde te informas mejor?
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1: 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Ahí tiene el balón el cuadro chicharronero, que sale jugando con Yanes. Yanes que la toca por el medio para donde aparece Fernando Arce. Otra vez con Yanes sobre el sector de la izquierda. Ahora pegadito a la banda, donde ahí Nixon Flores quiere jugar. Ahí logra ganar, quiere levantar el centro, pero queda corto y termina quedándole a cara el Espino, que no quiere problemas y termina mandando el balón hacia el frente para que vaya a pelear de Winder. Ahí lo está marcando con todo. Termina ganando el cuadro chicharronero. Antes el árbitro había marcado una infracción y es una falta en la cancha. 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Ahí va a venir...

0: modificación, ya van dos para el cuadro de el de Misco.
1: Sale con el... Ingresa Jan Jonathan Márquez. Tenía tiempo de no verlo, de tener minutos. Jan Jonathan, que ingresa ya. Es Pozuelos el que sale, ¿verdad?
0: Jonathan Pozuelos y Cristian, el Jerry Ojeda, los dos que abandonan. Jan Jonathan Márquez, que ingresa y que tiene el gafete de capitán. Aquí está el primer pase sobre aquel sector. La tiene Flores, Flores, Flores. Hizo bien el amague, intentó hacer la diagonal, pero le quedó para la pierna menos hábil. Y tranquilamente le queda ya Freddy Pérez la anticipación. Ahí la tiene Bolaños, Bolaños que trata de buscar hacia el frente. Bien llegó el cierre defensivo y ahora va a tratar de llegar ahí con todo Jan Jonathan Márquez y termina barriéndose para mandar el balón sobre el costado. Y va a ser un saque lateral que favorece al cuadro chicharronero. José Rabolaños es el otro que ingresa. Entonces abandonaron el Jerry Ojeda y Jonathan Pozuelos.
1: Veremos si la experiencia de Jonathan ahorita va a poder apoyar o no. Tenía tiempo. Ahora viendo el tema de cambios, justamente aprovechando esta oportunidad, ¿entrará Buletich hoy? Porque se le notó mucho con molestias en el calentamiento previo al partido, haciendo cara de que le molestaba mucho, sobre todo cuando levantaba el muslo derecho. ¿Ayudará o no Buletich? Esa es la
0: verdad, yo no sé si también es una lesión fantasma la de Buletich, porque los estudios que se le hicieron demostraron que no tenía ya absolutamente nada ahí en esa parte de la pantorrilla y él dice que todavía siente dolor. Entonces ahí es una decisión entre lo que la ciencia muestra y lo que Buletich siente. Ahí va el cuadro de comunicaciones. Diego Santis primero con un remate. El balón le pica extraño a Moscoso, que deja rebote. Llega otra vez Santis, que la quiere cruzar, pero el balón pasa ahora lejos del arco del guardameta Kevin Moscoso. Otra llegada más por parte del cuadro de comunicaciones.
1: Está aprovechando ya. Es lo que te dije, está reviviendo ahorita en este segundo tiempo el equipo crema. Se aprovechan mucho esta oportunidad, es ahí. Vos mencionabas que puede ser una lesión fantasma el tema de Buletich. Sea o no, yo creo que por humanidad, si el muchacho sabe que puede apoyar al equipo, ingresar, apoyar. Ya estamos ingresando a los 60 minutos, ya a falta de media hora que acabe el enfrentamiento. Ya cada vez va pesando más el 0-0. Vemos a un Comunicaciones que todavía no tiene idea, Mario. Ya ingresando 15 minutos de este segundo tiempo. Y aún así los cremas que no tienen idea de cómo plantearse.
0: Ahí el balón que termina sobre el costado, la tiene Yeshua con el esférico, juega ahí pegadito donde está José Rabolaños, que va a tratar de buscar, este es el que cambia a veces los partidos, la toca de en medio con Yeshua que quiere levantar el centro, pero llega bien el cierre por parte de Olivera y el balón queda ahí a la disputa con todo Bolaños, el taquito bueno ahora con Yeshua que mete el centro sobre el primer palo, el balón que queda todavía, le logró pegar ahí de ahí el intento de remate, pero antes ya habían marcado una posición adelantada. Bien llegó para el cierre y todo tenía invalidez porque había un hombre que estaba adelantado y será un tiro libre para el cuadro de comunicaciones. Ahí está Karel Espino, un saludito ahí al tocayo que ya lo vi, si la vista no me falla y el oído tampoco, que ya está por acá el tocayo Mario Carrillo, tenía ratos de no verlo. Ahí el balón se va a poner en movimiento en un saque lateral que favorece al cuadro chicharronero. Detrás del balón está Yeshua Urizar, que de manos va a salir jugando hacia el frente, trataba de prolongar ahí Nicolás Martínez, que hoy no ha tenido ni una para poder buscar el arco del guardameta Freddy Pérez. La tiene de Winder Bradley, que mete el cambio de frente, la tiene Santis que le mete velocidad, trata de meter el pase entre líneas, esta puede ser buena, Iván García que logra alcanzarlo, ahí está el centro que le quería pegar de primera intención de Airón Reyes, pero llega bien el cierre defensivo y después bien José Rabolaños, que corre para poder quedarse con el balón, juega por el centro, equivocado, el cabezazo defensivo por parte de Yanes, el balón que le queda ahora Axel de la Cruz que le quiere pegar, pero le pega totalmente desviado el arco del guardameta Kevin Moscoso y solamente queda en una aproximación para el cuadro de comunicaciones.
1: Ya 61 minutos, Mario, cada vez con más pesor el 0-0, que le conviene porque si analizamos el posicionamiento de la tabla, hoy por hoy Comunicaciones se encuentra en el 9, no sé si ya está actualizado, todavía no ahorita con los puntos, pero si no, de igual manera Misco está en el 6. Antigua, que está siendo líder, con puntos empatados con Municipal. Y San Pedro, que sin duda alguna está saliendo un excelente torneo. De igual manera, ahorita sí o sí tiene que seguir aprovechando. Si no soy mal, Comunicaciones con el empate, soy octavo. Y se mantiene Misco en el sexto, esperando justamente a ver las demás jornadas. Veamos ahorita. Si
0: ahí va José Rabolaños, el cambio de ritmo, le quiso pegar de pierna izquierda, se la pedía Jan Jonathan Márquez en una acción positiva por parte del cuadro chicharronero, pero el balón termina lejos del arco del guardameta. Freddy Pérez se animó el juvenil en el 1-1 y va a venir modificación ahora, creo que es por el parte del cuadro, sigue todavía por el cuadro de Misco.
1: Es con el número 7,
0: Esteban García.
1: Esteban García, el que ingresa.
0: Y no se va a dar la de Alex.
1: Y es García por García, bonito apellido el de los muchachos.
0: Sí, García por García. Y...
1: muy bonito apellido.
0: No, así, ni modo, ¿cómo no te va a gustar?
1: Pero ahí es el... Esteban por Liner, que veremos si logra o no Esteban dar ese cambio. Para ver, aprovecharse para que Misco se quede con los tres puntos en el Santo Domingo.
0: Piernas frescas por las bandas es lo que manda de momento. Ahí Benítez, esta la hacen buena. El Chaco que la toca de nuevo para Bolaños. Bolaños que gana línea de fondo. Va a venir con el recorte. Va hacia el frente, lo mete ahora el centro sobre el segundo palo. Le va a quedar Fernando Arce que le pega, pero el balón termina pegando en Santis y se termina yendo hacia el sexto tiro de esquina. 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Y ahí se queda resentido Santis en el terreno de juego, porque le impacta prácticamente de lleno en la cabeza para mandar el balón hacia el tiro de esquina.
1: Vamos a ver si aprovechan esto. Fíjate vos, y que entre todo hay la experiencia de Jonathan, yo creo que ya es hora de buscar y agradecer al fútbol por tantos años.
0: Yo creería que esta puede ser su última temporada.
1: Es justamente lo que iba. No creería yo que de para más. Claro, le gustaría irse con un campeonato en Misco, ¿no? Ya tiene bastantes años de estar en el equipo chicharronero.
0: Por lo menos dos temporadas o tres.
1: Yo creería un cachito más tiene de todos.
0: Desde que regresó a Liga Nacional, ¿no?
1: Sí.
0: Ahí vamos a averiguar bien el dato. El balón que va hacia el frente, remate. El palo le dijo que no. Llegaba Esteban García, pero el palo le dijo que no. Ahora se viene el contragolpe por parte del cuadro de Comunicaciones. La abre para Dairon Reyes. Reyes con el balón. Va a hacerle en la personal. Le pegó, pero muy abajo. Y el balón termina ahí en arriba del arco del guardameta Kevin Moscoso. Creo que se van a jugar la otra cartulina del F. VS, vamos a ver, porque ahí le decía Esteban García, el balón sí entró, el balón sí entró, ahí vemos la reiteración, primero cómo quedaba, el balón que pega y ahora vienen y nos muestran otra repetición, vamos a ver, el balón pega, toca en el palo. Uy, esta sí entra.
1: Esa sí. Esta sí entra. Si la anterior.
0: Esta sí entra. Vamos a ver si van a pedir el FVS. Y por eso le decía Esteban García, pedilo. El balón sí ingresó. Vamos a ver qué termina haciendo. Pero ¿cómo tienen que terminar con esto en una acción o en una jugada donde la puedes meter?
1: Es el tema ahí.
0: Tenés todo para poder meterla y no lo terminás haciendo.
1: Bueno, ya se aplicó. Vamos a ver si ahorita Brian López va a buscar o no. Y vamos a ver qué dictamen da al final, porque en lo que nosotros vemos es mucha más clara esta que la anterior. Pero habla mal ahí. No sé si es Esteban García el que está justamente cuando trata de ingresar el balón.
0: Sí, es
1: o no.
0: Esteban García.
1: ¿Por qué no la mete? Sí. Ahí tiene el muslo para meterla. Tírate a la portería, pero métela. Y estamos en 65 minutos de partido. Vamos a ver qué dice. Excelente ahí por parte de Fernando Arce, que es quien busca ahí el pase, pero...
0: mira lo que le pone la gente del FVS. Pues.
1: Los muchachos que tampoco ayudan, no nos apoyan. Están dando prácticamente la versión en vivo.
0: Más atrás, muchachos, por favor. Ahí está detenido. Aprovechemos para ir con el señor Wilson Estuardo. 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
0: En el Independiente, voz y corazón de Guatemala, aquí nos tienen detenido el grito de gol. Veremos si finalmente terminan validando la acción. Ahí están viendo la acción, la televisora no nos muestra con claridad la parte de la repetición, pero sin lugar a dudas en el monitor sí lo está viendo el árbitro Brian López. Y lo decíamos con José Adrián, a mí me parece que el balón se ingresa, en esta se ve un poco más clara que ingresa que en la jugada anterior.
1: No puede ser posible que ahora se les cae, porque llegó un punto donde dijo la imagen que no hay video.
0: Ah, no, pero es en la retransmisión que nos está mostrando la televisora. Él sí está viendo todo. Sí, él sí lo está viendo todo continuo.
1: Dice ya Brian. Dice.
0: El árbitro dice que hay gol.

0: Chicharronero. La acción que se da, el balón que quedaba a la deriva, llega Esteban García, la toca para que el balón pegue en el poste y Santi la saque dentro del arco. El árbitro dice que es anotación y el marcador declaró. 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Misco tiene uno, el cuadro de Comunicaciones cero. Ahora parece que Kevin García está mostrando una tarjeta azul porque en la acción como que hubo una mano.
1: Es ahora donde tenemos que ver qué pasa, porque ahora se le da otra cosa a Brian López.
0: A ver, ojalá que Brian ahora López no me regrese el gol, si no me lo tengo que tragar.
1: A ver, esta toma no sirve para nada porque no se mira mucho. Pero ¿dónde es que ellos dicen que hay una mano? Ahí es donde ellos están pidiendo la mano por parte de Esteban García. Ahí, justamente.
0: Pero no se ve.
1: Pero no se ve con claridad. Ahí.
0: No, no, no. Para mí no toca la mano. ¿No?
1: No. ¿Tendría para mí? Tendría que tener otro ángulo.
0: Sí, no, pero igual.
1: Pero igual manera no se mira porque no cambia el balón.
0: En ese ángulo, si la tocara con la mano, el balón tendría que cambiar de dirección.
1: Sí.
0: Y sigue en la misma dirección, pero ya vamos a ver. Para mí no. Para mí no.
1: A ver.
0: No sé si hay alguna toma un poco más concluyente. En las dos tomas que han mostrado, en ninguna de las dos tomas se ve con claridad que Esteban García toque el balón con la mano.
1: Esta no sirve de nada.
0: No, esta creo yo que no.
1: Si queremos analizar un poco más de fútbol, el pase de Arce es muy bueno, vos.
0: Sí, con mucho peligro.
1: Esa es otra toma que no sirve de nada.
0: Es que vamos a ver qué es lo que dice el árbitro finalmente. Entonces, validan la anotación del cuadro chicharronero. Está... ¡Ah, no! Invalidaron entonces el gol. El gol lo invalidan porque hubo una mano de Esteban García. A mí no me parece que realmente exista la mano. No hay falta tampoco ahí sobre el guardameta.
1: Yo sigo sin ver la mano por parte de Esteban García. También.
0: Yo sigo sin ver la mano. No, no veo que el balón...
1: Ahí a ver, el balón. Esta toma.
0: Vamos a ver, aquí nos muestran otra repetición que puede... No.
1: No, no hay mano.
0: Pero esta toma no la tiene el FBS.
1: Es el tema.
0: No la tiene el FBS.
1: Es el tema.
0: No la tiene el FBS. Pero ahora ponen Misco 1, Comunicaciones 0. Entonces veremos. Ahí está donde validaron el gol.
1: ¿Qué se da a entender entonces, Mario?
0: Al parecer entonces sí validaron el gol. Porque la transmisión nos muestra Misco 1, Comunicaciones 0. Y... nos vamos a ir con esa. Es lo que nos muestra la transmisión. Entonces, el equipo chicharronero está arriba en el marcador. Declara un gol contra cero. Ahí va José Rabolaño. Llega con todo. El centro por parte de Yeshua Urizar. Vamos a ver y vamos a corroborarlo directamente para tener la información de primera mano si validaron o no validaron el gol del cuadro chicharronero.
1: A ver, esa repetición es más clara. Yo sigo sin ver mano. Entonces, sí, es gol a favor del equipo chicharronero. Entre de todo, ya 72 minutos. Nos echamos como 10 minutos entre FVS para ver qué jugada cuál, es cuál.
0: Si está validado entonces el gol del cuadro chicharronero, ya preguntamos de primera mano y nos dicen que sí, validaron la anotación de Esteban García, porque parecía en la última que marcaba
2: que se hiciera el saque de portería. Y de ahí nos pusieron muchas repeticiones y ya no se vio. Entonces sí, está ganando el cuadro chicharronero, un gol contra cero. El balón la tiene hacia el frente, ahí va hacia el pitbull, que toca ahora ahí con Moncada. Moncada que quiere buscar hacia el frente, gira sobre su eje, el pase entre líneas, pero bien Joshua Urizar termina recortando y despeja donde quiere. Grijalva que viene, domina el balón, da el cambio para donde está Karel Espino. Espino con el esférico, ahí sobre la tómbola central, intentó el pase entre líneas, pero bien termina llegando antes Nixon Flores, que la toca en corto, donde aparece Jan Jonathan Márquez. Márquez con el balón, ahora abierto, jugando para Esteban García. Esteban que lo va a hacer en el individual, ahí se la pide Nixon Flores, intentó hacer el cambio de ritmo, pero termina mandándole el balón hacia el tiro de esquina, que es el séptimo para el cuadro de Misco. 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Se va a cobrar el tiro de esquina ya sobre aquel sector de la izquierda para el cuadro chicharronero. Es Jan Jonathan Márquez, el capitán, el que va a venir a cobrarlo sobre aquel sector. Seis los posibles cabeceadores dentro de la 16-50. El árbitro va a dar la autorización. Ha sufrido mucho también Comunicaciones a balón parado. Ahí la tiene Jan, que trata de pedir un poco de espacio. El árbitro autoriza, le va a pegar de pierna izquierda. Lo hace al corazón del área. El balón que pasa, le queda a Martínez, que le pega. Pero bien, el guardameta se queda con el balón. Muy frontal le salió y termina resolviendo el cuadro crema.
1: Excelente atajada por parte de Freddy Pérez, Mario. Ahí nos dimos cuenta cómo
2: Tenemos ahí a alguien en cancha, el señor Víctor García. Víctor, ¿en dónde te informas mejor?
3: En el Independiente Voz y Corazón de Guatemala, confirmando la anotación para el jugador número 7, Esteban García, ese que termina llevándose la anotación para el Deportivo Misco. El marcador se movió, Deportivo Misco 1, Comunicaciones 0. Se revisó el VAR dos veces, una por petición del Deportivo Misco y la otra por petición de Comunicaciones. En este caso, quien pierde la tarjeta azul sería Comunicaciones, porque el Deportivo Misco primero daba la tarjeta azul pidiendo que verificaran si había anotación o no. El árbitro determina que sí hay anotación y posteriormente da una tarjeta el cuadro de Comunicaciones, revisa de nuevo el árbitro y confirma que hay anotación para el Deportivo Misco en los botines de Esteban García, el recién ingresado en esta segunda parte en el Estadio Santo Domingo de Guzmán. Se va a venir Agustín Buletich para dentro del terreno de juego para Comunicaciones. Regreso con ustedes. ¿En dónde te informan mejor, Mario?
2: En el Independiente Voz y Corazón de Guatemala, ahí Víctor García desde el Estadio Santo Domingo, que nos explicaba qué era lo que había pasado, y es que la transmisión televisiva se hizo bolas en que mostraba repeticiones y todo, y no nos daba la claridad. Entonces ahí nos confirmaba el qué era lo que había sucedido y por qué fue ratificada la anotación del cuadro chicharronero, y también nos anticipaba que Buletich está por ingresar al terreno de las acciones. Entonces ya se vendrá el primer cambio por parte del cuadro crema. Ya hubo tres por parte del cuadro chicharronero, que está ganando en el marcador de claro, un gol contra cero. El despeje de Karel Espino, el balón que todavía queda ahí, el golpe de cabeza de la defensiva, lo deja ahí a medias, y Dairon Reyes intentaba hacerle en la personal, pero no se entendieron y termina ganando ahí el balón Grijalva, que no pudo ahí José Rabolaños, y el balón termina en un saque lateral que favorece al cuadro chicharronero. Ahí está Joshua Urizar y precisamente se detiene el partido porque va a venir el cambio. Va a ingresar Buletich con el número 9 de Winder Bradley, es el que abandona, y también sale Axel de la Cruz, y ya les indico quién es el otro que ingresa por parte del cuadro de Comunicaciones, Omar Duarte, el colombiano. Entonces las dos modificaciones que manda a la cancha, en este caso Kevin García.
1: Hasta que ya sean minutos 77, seguramente este partido va a tener mucho más adicionado, porque no creo que nos vamos a ir a los 90, Mario. ¿Qué? Ya le tiene la frustración también ahí. ¿Quién es el muchacho que cae ahí en nuestra final?
2: Es Esteban García, el que había ahí hecho una buena acción. Al parecer sí había un pequeño roce, pero no suficiente para marcarse como falta. Ahí tratan de buscar a Buletich. Antes llega Yanes y no quiere problemas y termina mandando el balón sobre el costado. Va a ser saque lateral que favorece al cuadro de Comunicaciones. Aquí vemos la anterior donde lo tocan sí lo toca. Y lo terminan como que trastabillando y ya no logra ponerse con claridad para encontrar el balón. Ahí Vuletic que prolonga, trataba de buscar ahí el balón dentro del terreno de juego, este que es Moncada, bien, termina saliendo ahora Joserra Bolaños, que le mete velocidad sobre la banda, ahí está Joserra, Joserra que le termina ganando, ahí está Joserra que va hacia el frente, vamos a ver qué termina haciendo, se le pone la pausa, ahora va hacia el frente, ahí trata de buscar, hubo otro cambio, ve un número, ah no, este es 77, ese Nelson Iván García, el que trataba de llegar, pero le quiso jugar uno a uno a Joserra Bolaños y tiene piernas más frescas el jugador del cuadro chicharronero, que termina logrando un tiro de esquina. 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El octavo para el cuadro chicharronero. Chicharrón, octavo, solo faltan las bocas. Se va a venir a cobrar el tiro de esquina para el cuadro chicharronero. 55% el porcentaje del balón para Misco. 45% para el cuadro de Comunicaciones. Ahí se va a venir a cobrar el tiro de esquina. Es Jan Jonathan Márquez de pierna izquierda. Con puño sale el guardameta Freddy Pérez. El balón que todavía queda se termina apoyando ahí donde está Nixon Flores. Flores con el balón va a jugar ahí pegadito a la banda donde está Esteban García. Se apoya para el que sabe. La toca para Fernando Arce. Arce que toca en corto, ahora ahí con el Chaco con el balón, limpia la zona ahora para donde aparece Esteban García, otra vez la pausa, se apoyan de nuevo con Fernando Arce y otra vez juegan con el Chaco ahora sí para Nixon Flores, puede levantar el centro, Nixon tiene espacio, lo hace sobre el primer palo, trataba de llegar Nicolás Martínez, pero llega el cierre y finalmente lo termina mandando hacia el tiro de esquina, que es de rinde de don Arturo, porque cada beneficio te ayuda a llegar más lejos, va a ser el noveno para el cuadro de Misco.
1: La que se comió ahorita vos, Nicolás Martínez, la que tuviste, era para ampliar el 2-0, ya viene otra vez cambio, entra Camacho, este muchacho que se ha sufrido con lesiones vos. Camacho es un defensa que le pone vida y le pone garra al equipo, está identificado, viene desde las fuerzas básicas de Comunicaciones, pero siempre tiene ese problema ahí con la lesión de la rodilla, que siempre le pasa factura. Siento ya vemos que ahorita entra.
2: Siento que es un cambio un tanto defensivo.
1: Tanto no creo, es defensivo.
2: ¿Y qué querés defender? Es lo que no entiendo.
1: Lo que no... Sí. Vemos que ya tiene un roce ahorita bastante.
2: Ahí se va a venir a cobrar ahora el tiro de esquina de don Arturo. La tiene Jan Jonathan Márquez. El golpe de cabeza defensivo por parte de Olivera. Le queda ya Fernando Arce, que pone el balón al césped. Arce que juega otra vez abierto donde aparece Jan Jonathan Márquez, que le va a pegar el centro, que lo hace sobre el segundo palo. Ahí domina Nicolás Martínez. El centro retrasado. El guardameta Freddy Pérez se queda con el balón y se acaba el peligro. Y rápidamente juega para donde aparece el Pitbull Domínguez. Quiere buscar el empate en el marcador. El cuadro de Comunicaciones. El Pitbull que le mete velocidad. Ahora la toca abierta donde aparece ahí sobre ese sector Nelson Iván García. Mete el centro, el cabezazo. El balón se va por arriba por parte de Omar Duarte y es un saque de portería. Vamos a ir nuevamente con nuestro compañero Wilson Estuardo. Wilson, ¿en dónde te informas mejor?
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2: En el Independiente, voz y corazón de Guatemala, ahí hay una falta con margarina cremi, cada plato cuenta y esta falta claro que cuenta sobre Esteban García, llegaba Dairon Reyes y ahora va a tomar un poco de tiempo Esteban García para poder venir. Yo digo que en este, por lo menos, se tienen que recuperar entre 8 y 10 minutos.
1: Mínimo, mínimo. Honestamente, vamos a ver si ahorita el ingreso de Vuletic va a superar. Se viene otro cambio para el equipo del Deportivo Misco. Es Fernando Arce el que ingresa y con el 24 es... Ahorita vamos el nombre que no se le mira muy bien. Es Oscar González el que ingresa con el número 24. Fernando Arce que... Me quedo yo con ese muchacho Arce, con la jugada que tiene en el primer tiempo, cuando se quita bien ahí a la defensa crema, hace bien ese mague. Pero bueno, vamos a ver si ahorita en estos, bueno, diría yo que quedarán de partido unos 10, 15, unos 10 minutos mínimo. Si el equipo crema logra buscar el empate, se rinde ya de por sí.
2: Seguro, Comunicaciones va a tratar de salir al frente para poder empatar el compromiso. Y ahí trata de ir hacia el frente. José Rabolaños le termina quedando al cuadro de Comunicaciones. El despeje que queda, el golpe de cabeza defensivo de González. Ahí trata de buscar Nicolás Martínez. Finalmente el pitbull termina dominando. Se da la vuelta, se termina cayendo. El árbitro dice que hay una infracción y es una falta en la cancha. 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Estamos en 83 minutos en tiempo corrido, restarán 7 más lo que quiera agregar el árbitro Brian López. El marcador de claro, Misco tiene 1, el cuadro de Comunicaciones 1. Ahí está Omar Duarte buscando el balón. Duarte que quiere darse la vuelta, el colombiano intentaba apoyarse ahí y el balón se le termina escapando y va a ser ahora un saque lateral que favorece al cuadro de Misco. Ahí lo pone Nixon Flores hacia el frente, el golpe de cabeza defensivo, hay falta de Santis, dice el árbitro. 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Ahí se queda resentido, no sé si es Esteban García el que está ahí tirado. Sí, precisamente es García, que ya se pone de pie y se va a venir a cobrar el tiro libre. Ahí vemos la infracción, como Santis llega, pero llega de lado y por eso es que termina impactando el antebrazo en el rostro de Esteban García. Se va a venir a cobrar el tiro libre. Ahí está Nixon Flores, que va a meter el pelotazo hacia el frente, el golpe de cabeza defensivo de Karel Espino. Ahí tienen el balón hacia el frente, trataba de buscar bien, termina limpiando la zona, la toca nuevamente ahí en corto donde aparece el pitbull Domínguez. Domínguez que está con el balón, la va a tocar ahí hacia el frente, no termina consiguiéndolo. Si es Anderson Ortiz el que está dentro del terreno de juego, también por parte de el cuadro de Comunicaciones con el número 11, entonces otra modificación que se había dado y que no nos habíamos dado cuenta, seguramente pasó entre todo eso de las repeticiones y lo del FVS, pero ya está ahí Anderson Ortiz y fue Iván García finalmente el que abandonó por parte del cuadro de Comunicaciones. Ahí está el pitbull Domínguez que hace la seña, el pitbull que va a meter el balón filtradito sobre el segundo palo, el cabezazo para el medio, pero bien llegaba José Rabolaños para poder hacer el recorte, el balón que todavía queda ahí a la deriva. Ahí el balón hacia adelante, está resentido Esteban García, que chocó con la cabeza ahí en el intento de buscar de Camacho y obviamente por el protocolo de conmoción tienen que detener el partido inmediatamente. No existe el querer chocar Camacho con Esteban García, pero en el intento de ir los dos en busca del balón, choca directamente Esteban García con la cabeza de Camacho.
1: Esos son los que más duelen, Beto, vos, porque si te queda ese como en el momento, ese dolor, enojo, sobre todo vamos la frustración que ahorita hay en el partido. Vamos a ver qué. Ya me duda. A ver, ¿cuántos minutos decís vos que añade hoy Brian López?
2: Mínimo 8.
1: Pero dame un número. ¿Mínimo 8 máximo? ¿O el rango?
2: 10.
1: Ok, yo voy entre 6 y 8.
2: Ahí tiene que abandonar Esteban García. Es un minuto lo que tiene que estar por fuera. Y hay que estar, bueno, lo bueno que no es un jugador que es fundamental a la parte de defensiva, porque mira lo que le pesó a Municipal cuando estaba jugando en la Copa Centroamericana, cuando sale precisamente su capitán porque entraron las asistencias y en ese minuto les cae el gol que después los termina dejando fuera de la siguiente fase en la Copa Centroamericana. Y el balón termina cayéndose, pelea con todo Camacho que cae nuevamente al suelo. Ahora sí el árbitro dice que hay una infracción por parte de Nixon Flores. Entre Flores y González le vinieron y le cometieron infracción. No, ahí no hay nada.
1: No.
2: Ahí no hay nada. Si va a pedir ahí.
1: Ah, ahí sí.
2: En esa sí. Si en la primera pide tarjeta azul Kevin García, se va a terminar quedando sin tarjetas. Pero ya es poquito lo que queda. Se va a venir a cobrar un tiro libre para el cuadro de Comunicaciones. 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Ahí está Dairon Reyes detrás del balón. El Messi cubano, le dicen a algunos. Ni a los tobillos.
1: No.
2: Se va a venir a cobrar el tiro libre. Ahí está detrás del balón Dairon Reyes, que le va a pegar el zurdo. 12 en la barrera. Termina poniendo el guardameta Kevin Moscoso. Ahí Brian López les dice, cuidado que si se agarran yo voy a marcar penal. Se va a venir a cobrar el tiro libre. Ahí le pega Dairon Reyes sobre el primer palo. Opa. Se termina topando sobre la parte exterior de la malla. Quería buscar el primer palo. Si hubiese ido ahí sobre el primer palo y lleva dirección de portería, no hubiese llegado Kevin Moscoso.
1: No llega. Nos damos cuenta que entre todo Moscoso termina hasta el fondo del área. Termina hasta el fondo de la net. Vemos ahí la repetición. Sí, él no hubiera llegado. Iba con mucha potencia y muy rápido el balón, Mario.
2: Sí, demasiada potencia y velocidad. Se va a venir a cobrar el saque de portería que favorece al cuadro de Misco. Ahí el pelotazo largo, el golpe de cabeza de Olivera. Lo trata de buscar Buletic, el balón que le queda ahí a Omar Duarte en el medio terreno. No quiere saber nada y la termina mandando Jan Jonathan Márquez hacia el saque de portería. Vamos a ir nuevamente con nuestro compañero Wilson Estuardo. Wilson, ¿en dónde te informas mejor?
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2: En el Independiente, voz y corazón de Guatemala, ahí está el pelotazo largo por parte de Karel Espino. El balón que queda bien, Kevin Moscoso, atento jugando su área, se termina quedando con el balón y termina el intento de aproximación por parte del cuadro de Comunicaciones. 89 minutos en tiempo corrido, el marcador de Claro, activa Full Claro y recibí gratis el doble de gigas en tu plan pospago, claro que sí. Misco tiene uno, el cuadro de Comunicaciones cero, el balón que va hacia el frente, ahí trata de buscarlo a Buletic, que quería prolongar con cabeza, el balón que queda, el árbitro dice que hay una infracción, sí hay una falta en la cancha, pero con margarina Cremi cada plato que cuenta, y vaya que cuenta. Ahí vemos cómo Buletic trataba de desafiar la ley de la gravedad, pero no termina dándole al balón y después llegaba con todo y ahí terminan chocando González con Duarte, si no me equivoco, y terminan marcando la infracción. Ya se pone el balón en movimiento. Nixon Flores que viene con el pelotazo largo. Esteban García que viene, domina el balón. Ahora trata de apoyarse, pide una infracción por parte de Santis y se la termina concediendo. Y va a ser ahora un tiro libre que favorece al cuadro de Comunicaciones. Ahí termina, le quería sacar los mocos.
1: Bueno. Ya estamos en tiempo completo, no ha dicho por el momento Brian López cuánto será lo que añade, pero ya haciendo el análisis, Comunicaciones que no logra, veremos si ya en estos últimos minutos, aunque sea logra 8, Mario le pegaste.
2: Yo te dije mínimo 8.
1: Le pegaste.
2: 8 minutos, ahí se queda Buletic tirado dentro del terreno de juego, van a tener que entrar las asistencias, pide ahí... Algo le dice Freddy Pérez, pero no sé si es al médico o a quién.
1: Es a la banca.
2: Es que ahora pidieron la tarjeta azul. Piden un penal en favor del cuadro de Comunicaciones. Entonces va el árbitro Brian López al FVS a ver qué existe. Recordemos que Comunicaciones ya perdió una y aquí, si no le atina, pierde la segunda. Misco ya perdió una y una que le atinó.
1: Vamos a ver. Pudimos ver la cara de Freddy Pérez cuando está pidiendo. A ver qué dice.
2: No.
1: Ese ángulo tampoco ayuda para empezar.
2: Pero a mí no me parece que
1: pero
2: haya.
1: A plena vista, no. Bueno, no sé si se lo está agarrando, porque si lo agarra.
2: No, porque van los dos brazos. Si lo está agarrando, no se puede elevar más que él. Es simple física. O sea, no, si él lo está agarrando, no puede saltar más que él. Ahí va. El balón. A mí no me parece. A mí me parece una jugada futbolera. Que quizás cuando termina cayendo ahí, termina el antebrazo chocando con él, pero no es que vaya directamente con el codo buscando impactar directamente el rostro de Buletic. Es lo que a mí me parece. Ya veremos qué es lo que termina el árbitro Brian López de juzgar, porque esa es otra de las cosas. Aquí ha partido o ha sido mucha polémica la parte del criterio que los árbitros puedan tomar dentro del terreno de juego, que en algunas veces es apegado a la regla y en otras no, que termina siendo un sentido común de árbitro, un criterio arbitral que no es parejo para todos y que no todos lo toman de la misma manera. El árbitro dice penal, finalmente entonces penal para el cuadro de Comunicaciones. Vamos a ver si rescata un punto y le devuelven la cartulina azul de revisión del FVS, y entonces será un tiro penal que favorece al cuadro de Comunicaciones.
1: Ya se hablan entre Dairon y Karel Espino para ver quién será el que le pega. Yo se lo doy a Karel Espino porque en momentos ahorita necesita algo fuerte y veloz. Y siento yo que Dairon en momentos va a querer hacer algo más lujoso. A menos de que decían dárselo a Vuletich. Pero ahí lo que te decía, es ahí lo que te decía yo. Vemos la cara de Freddy Pérez. Es frustración pura de un equipo.
2: Y yo creo que lo que estaba diciendo era que mostraran la cartulina azul. Y no sé si a quién le gritaba esa Kevin García.
1: Yo creería que sí. Esto le salva el currículum a Kevin García, dejándolo con un empate en su único partido con Comunicaciones en la mayor.
2: Jugando a nada, pero sí. El resultado, pero al final de cuentas, es lo que importa.
1: Y es Karel Espino el que le da. Tendrá la...
2: Entonces va a ser Karel Espino el que le va a pegar finalmente a este balón. Ahí se va a venir a cobrar el lanzamiento de punto penal para el cuadro de Comunicaciones. Veremos si logra empatar el marcador. Ahí toma la distancia para poder venir y poder pegarle. Vamos a ver el número 4. Ahí está el jugador cubano de Comunicaciones. Toma la distancia. Moscoso bajo los tres palos. Recordemos que Moscoso es bueno también para detener los lanzamientos del punto penal. El árbitro autoriza. Le pega Espino. ¡Gol!

0: del cuadro de Comunicaciones. El cubano Karel Espino le pega potente de pierna derecha, el guardameta a la izquierda. El balón y la red se abrazan, el público se emociona y se dan el abrazo más sincero que existe, el abrazo de gol. 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El marcador de Claro, Misco tiene 1, Comunicaciones 1. El comentario en la voz de José Adrián García.
1: Es como te lo dije, Mario, ahorita Comunicaciones tenía que aprovechar, se le da la oportunidad a un penal y es Karel Espino, como te lo dije, ellos necesitaban a alguien que le pegara fuerte, veloz. ¿Qué es lo que hace Karel? No la piensa, le dicen dónde y ya. Ahí estábamos viendo, justamente dice Pedila lo que dice Freddy Pérez. Más vivo él. Y ahí estamos viendo la repetición del gol. Le pega con una fuerza y una velocidad que no la vio Moscoso. Excelente por parte de Karel Espino, que le pega bien al ras cruzado, donde le dice a Olidich, dámela. Sigamos, que quedan ahí 3 minutos. Yo creo que van a ser más de 8, Mario.
2: Sí, yo creo que se van a jugar más de 8. Vamos a llegar por lo menos al minuto 100. Y te digo, personalmente, muy jalada la marcación desde el punto de penal por parte de Brian López. Ahí se va a poner el saque lateral en movimiento. Es Nixon Flores quien la tiene y ahora está tirado ahí Santis.
1: Ya, es la polémica. Hay polémica. Esteban García, que también por cualquier cosa hacen polémica entre Santis y Esteban. Ya, muchachos, ya queda poco. Ya.
2: Se va a venir a cobrar el saque lateral, lo hacen largo. El golpe de cabeza es defensivo por parte de Camacho. Esteban García que la mete y Olivera no quiere saber absolutamente nada y termina mandando el balón hacia el frente. Ahí pelea Buljetić que juega ahí con Yanes. El balón que termina en un saque lateral. Ya lo pone en movimiento rápidamente el cuadro de Misco, pero le dice que tiene que ser un poquito más atrás y ahí lo termina haciendo nuevamente, va hacia el frente, la trata de buscar el balón hacia adelante, el despeje por parte de Olivera, el balón que queda sobre el medio terreno, ahí ya Jonathan Márquez que caía, el árbitro dice que no hay nada, Márquez que viene, que juega en corto ahora con el Chaco, el balón que queda sobre el medio terreno, Dairon Reyes que viene, González que corta, otra vez la tiene, ahí Nixon Flores con el pelotazo largo, bien en la anticipación por parte de Karel Espino, el balón que queda, Esteban García que mete fuerte el cuerpo, domina, sale ahí en medio de dos, pero termina alargando mucho el balón y Olivera termina mandando el balón sobre el costado y va a ser un saque lateral que favorece al cuadro chicharronero. Estamos en 97 minutos en tiempo corrido, 8 mandó a agregar el árbitro central Brian López, pero seguramente vamos a llegar hasta el 100. Ahí va hacia el frente, domina el esférico, la tiene Joserra con el balón, termina ganando, quiere buscar al Pitbull y termina negociando un tiro de esquina que es de don Arturo. 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Es el décimo para el cuadro de Misco. Ahí va ya Jonathan Márquez. Veremos si a balón parado pueden rescatar los 3 puntos en caso. Le termina robando 2 el cuadro de Comunicaciones. Ahí trataba de buscar Esteban García, pero no le puede pegar y va a salir Dairon Reyes a toda velocidad. Trata de buscar hacia adelante donde aparece Anderson Ortiz. Ortiz con el balón. Ahí está la Shera, pero termina llegando bien antes el rechace defensivo por parte de Yeshua Urizar. Ya estamos llegando a los 98. Se va a jugar uno más, dice el árbitro. Le indica su cuarto árbitro. Ahí se va a poner el balón en movimiento, es Kevin Grijalva el que lo va a poner ahí sobre ese sector de la izquierda, la toca en corto con el pitbull que amaga bien el taquito otra vez para Grijalva que domina, quiere levantar el centro, el cierre defensivo, ahí Bolaños que viene, trata de salir, termina ahí rechazando el pelotazo largo, vamos a ver si termina corriendo hacia adelante, lo va buscando, el árbitro viene y había marcado infracción cuando el árbitro no, todavía no, dice, no, se va a venir, había cobrado un tiro libre, se va a poner el balón en movimiento para el cuadro chicharronero que trata de buscar el gol que le pueda dar la igualdad. Y cómo está lloviendo en el estadio Santa Lucía allá en Malacatán, que por eso me imagino que se va a retrasar un poco este partido, la lluvia fuerte para el partido allá en Malacatán. Ahí va hacia el frente. La trata de dominar Bolaños, pero llega bien el cierre por parte de Olivera. Ahí trata de buscar Duarte. La marcación que se da por parte de Urizar. Hay una infracción. El árbitro va a venir a cobrar. Cuando el árbitro dice que ya no va más, finaliza el partido. El equipo de Misco y Comunicaciones empatan en el marcador de Claro. 1-1. Vamos al comentario final de José Adrián García para despedir esta transmisión.
1: Muchas gracias, Mario. Finaliza ya esta jornada de Liga Nacional. El Deportivo Misco, que se queda con un punto ante el equipo de Comunicaciones. El equipo de Misco, que desde el primer tiempo tuvo mucho mejor fútbol. Demostró que es un equipo ordenado. Benítez, que lleva ya tiempo con el equipo de Misco. Y vemos que no salen nada satisfechos con esto. Si nos tenemos que quedar con puntos, hoy el FVB se fue el tercer protagonista y hasta tuvo más protagonismo que Comunicaciones en todo el partido. Gracias a esto, el equipo crema se va con un resultado 1-1, un empate. La tabla, por el momento, queda así. Antigua como primero, Municipal segundo, San Pedro tercero. El equipo de Misco, que sube porque arrancaba el partido sexto, ya está en cuarto. Comunicaciones, que ya logra meterse entre los primeros 8, solo por la distancia de un punto, claro, a la espera. El partido de hoy demuestra que Comunicaciones sigue siendo un equipo sin rumbo. Veremos ya a partir del lunes con Roberto Montoya si así logran o no darle una nueva vida al equipo crema. El relato fue por parte de Mario. Muchas gracias al operador Wilson Estuardo. Su servidor José Adrián García. Nos quedamos con Comunicaciones, que sigue sin poder dar más. Muchas gracias y hasta la próxima.
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6: 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La llegada al Valle de la Asunción. Los daños generados por el volcán de agua obligaron al traslado de la ciudad al Valle de Panchoy, lugar donde actualmente se ubica Antigua Guatemala. El rey Felipe II le concedió el título de muy noble y muy leal ciudad. En 1773, los terremotos de Santa Marta destruyeron la ciudad, obligando a sus habitantes a abandonarla. Los últimos en dejar el lugar fueron los religiosos de las parroquias de Candelaria y Los Remedios. El cuarto y último traslado de la ciudad fue hacia el Valle de la Ermita, conocido hoy como Guatemala de la Asunción, en el año de 1776. En este lugar, la capital lleva asentada 245 años y ha sobrevivido pese a desastres naturales como lluvias, terremotos y caídas de ceniza. 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